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Vamos a hacer un temazo que habla de nosotros, los metaleros. Los que gritamos la concha a su madre por pisar caca de perro y nos meten en cana. Mientras los que afanan se visten como señoritos, ¿viste? Este se llama Lucero del Alba.

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0: que muera lo nuestro, lo nacional. De esta forma difundimos todo el sentir popular, siguiendo este mismo rumbo que un amigo nos trazó y tan marcado dejó este surco a cielo abierto donde seguimos sembrando. Sí, señor, donde seguimos sembrando y apuntalando lo nuestro. Muy buenos días para todos. El gusto enorme de poder estar encontrándonos un domingo más. Aquí estamos con 34 años en el aire apuntalando lo nuestro por FM City, la 90.1, desde la calle Gutiérrez y subiría de nuestra ciudad de Pehuajó, Pago Hernandiano. Aquí estamos para disfrutar del folclore nuestro de cada día y mandarle un saludo a toda la gente que sabemos que nos espera, que nos manda mensajitos, que nos están esperando. Y bueno, es bueno venir a compartir la música, esta música, estos comentarios, estos cuentos, estas historias, este saludo de los amigos, este reencuentro de amigos como se da tantísimas veces acá en la radio y el sonido del teléfono, que empezó tempranito el sonido del teléfono a llamarnos, y desde allá de Henderson, por FM Color, la 96.7, nos está escuchando nuestro amigo querido Tilo Luque. ¿Cómo le va, querido amigo? Ya me mandó mensajitos, ya estuvimos charlando un poco. José Cáceres Aranda, hombre de radio, hombre de historia folclórica, hombre que ha andado caminos y que sigue andando. José Cáceres Aranda, mi querido amigo, te mando un abrazo grande, hermano. Sé que me estás escuchando, que a través de internet ya te conectaste. Y bueno, el abrazo grande. Y algún día, no muy lejano, nos vamos a encontrar otra vez en alguna fiesta popular. Por ahí vamos a andar por Henderson en noviembre. Vamos a andar en diciembre nuevamente. Vamos a andar por Deroto, por ahí. Y el gusto enorme de poder abrazarnos cada vez que nos encontramos, José Cáceres Aranda. Querido amigo, y Tilo Luque, qué decir de este querido amigo, y de tantos otros amigos que allí en Henderson, en Coracero, en Lavalle, en Piroano, en Herreras Vega, todo por ahí nos escuchan. El abrazo grande para toda esa gente, ¿no? Y bueno, y como decía, compartiendo un mate con Camila, hoy con la garganta bastante complicadita, porque ayer habremos hablado, no sé, 12 horas, porque estuvimos toda la mañana apuntalando lo nuestro de las 8 a las 12 del mediodía. Después nos pegamos un almuerzo y salimos para la fiesta grande del Museo del Cine y los Coleccionistas, fiesta que se da, y le cuento para los que están en aquella región que no nos escuchan, que no saben, la fiesta del Museo del Cine y los Coleccionistas, una fiesta impresionante que va por tercer año consecutivo ya y la disfrutamos a pleno, lleno de gente. Autos antiguos, motos antiguas, colecciones de distintas cosas espectaculares y hermosas. Dos estaciones para recorrer en una trafic que ponen gratuitamente Oscar Tallarico, el dueño del Museo del Cine, y te lleva a distintos lugares donde podés descubrir cosas que hay en Pehuajó que no sabíamos. Hermosas, hermosas, hermosas coleccionistas imperdibles tenemos en Pehuajó. Bueno, esa fiesta estuvimos ayer casi hasta las 10 de la noche, o sea que hablamos bastante, ¿no? Y compartiendo con amigos y charlando y contando historias. Y hoy, acá, apuntalando lo nuestro, y en un rato, a las 10 de la mañana, vuelve a iniciarse la fiesta, hoy, allí en la Plaza de Ardo Rocha, frente a la Plaza de Ardo Rocha, en el Salón Parroquial. Ahí están la gente que ya armó todo, como Martín Chortellado, como Luis Zucari, como la gente del Aero Club Pehuajó, como Ricardo Bernal, el Ciclo Viajero, y mucho, pero mucho más para disfrutar, como Nicolás Bazán también, que está por ahí con su colección de autitos, y mucho, mucho más. Así que una fiesta imperdible, no se la pierdan, vayan a recorrer el Rotary Club, el Teatro Español, el Museo Tomás Recarte. Todo eso lo llevan gratuitamente para hacerlo. Así que bueno, estamos empezando y vamos a ver quién anda por acá. Uy, cuántos mensajitos ya tengo, por Dios. Gracias a Dios, ¿no? Hola, buenos días, que tengas un excelente programa. Gran abrazo me pone mi amigo querido Rachito Torres. Gracias, hermano. Gracias, gracias. Dice Martita del barrio Don Domingo.
1: Buenos días, la gente que está escuchando, hablando lo nuestro. Buenos días, Camila. Está lloviendo acá en Pehuajó. Bueno, que tengan un hermoso domingo igual. Con la buena música se lo pasa igual el domingo, hasta las 12 por lo menos. Así que bueno, gente, a pasar lindo con la música del changuito. Feliz domingo para todos.
0: Bueno, Martita, muchas gracias. Sí, está lloviendo en Pehuajó, porque pasó una tormenta de truenos, de relámpagos, y ahora está lloviendo tranquilo, suave, pero llueve. Y mi amigo Luque me decía que por allá, por Henderson, todavía no. Así que bueno, dice mi amigo José Cáceres Aranda, ya estoy escuchando. Te mando un abrazo, hermano. Qué foto te sacaste con Tilo, Luque. Mirta dice por acá, le doy los buenos días a usted, Camila, y Changuito, que tengan un lindo día domingo, usted y sus oyentes, que son muchos, que tengan un hermoso día, a pesar de cómo está el día, ¿no? Bueno, sí, está llovinando. Y María Juana dice por acá, manda una foto y dice: hola Chango, muy buenos días, feliz bendecido domingo para usted, su familia, Camila Vellente. Saludo para Ali Blanca de Henderson, para Gloria Tetamanti y su hermana Elvira Gracia. Dice: 27 de septiembre, Día de la Conciencia Ambiental. Bien, después dice también 27 de septiembre, feliz Día de los Derechos del Niño y Adolescente. Y no mires el mal tiempo, cada gota viene acompañada con la bendición del cielo, pone María Juana. Muchas gracias, muchas gracias. Y Mirta Castañeda dice: hola, amigo Chango, bendecido domingo, bendita lluvia. Saludos para todos. Gracias, Mirtita. Bueno, nosotros arrancando. ¿Qué te parece, Camila? ¿Qué te parece, Camila? Si para iniciar este domingo no lo podemos hacer de otra manera. Óigale al domingo de agua, diría José Larralde. Buen domingo por un mensual.

dígale al domingo de agua. Buen domingo pa' un mensual, sin caballo pa' la senda, ni prienda que visitar. Vamos a arrimarle al fueguito dos o tres astillas más, mientras no escampe la lluvia, pa' que me vea incomodar.

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0: Ahí estamos y ahí estamos, después de un chaparroncito que cayó aquí en Pehuajó. Y bueno, parece que se aleja la tormenta, Pasó una tormenta eléctrica antes de las 8 de la mañana, 7 y media de la mañana, un chaparrón, unas gotitas, y ahora amaga a querer salir el sol. Así que no sé para dónde se fue la tormenta. Y bueno, Dios ha de querer que nos llueva para que la gente, la que hizo el gasto, como la gente del Museo del Cine, Oscar Tallarico, Dios ha de querer que no llueva para que la gente pueda concurrir a terminar de ver hoy las muestras que está haciendo este querido amigo de todos los coleccionistas de Pehuajó, de todos, de la mayoría, ¿no? De los coleccionistas de Pehuajó con los que estuvimos charlando ayer. Y bueno, la verdad que una fiesta imperdible donde hubo gente de distintos lugares. Hubo una familia de Salta que andaba paseando acá en Pehuajó con familiares y se quedaron sorprendidos de lo que ocurre acá. Dice, esto es nunca visto, no es visto. No hay otro museo del cine tan grande como el que tenemos en Pehuajó desde hace ya unos años, gracias a Oscar Tallarico. Después hubo gente de Casares, de Trenquelauquen, de 9 de Julio, de distintos lugares, de Carlos Tejedor, que filmaban ahí en el libro para dejar un recuerdo de su pasaje por acá. Y la verdad que gente, se veía la cara de sorpresa de la gente de descubrir que en Pehuajó hay tanta historia, tantas cosas bonitas. Así que bueno, contentos por eso, contentos también por haber sido convocado por tercer año consecutivo para estar conduciendo la fiesta del Museo del Cine y los coleccionistas. Gracias. Y seguiremos mientras podamos, ¿no? Así que bueno, ahora vamos a arrancar. Le mando un saludo nuevamente a José Cáceres Aranda, que me estaba contestando un mensaje por ahí, que me decía, sí, ya nos vamos a juntar, Changuito, el folclore nos une. Y mandarle, dice, un saludo a Luis, que me decía, sí, ya nos vamos a juntar, Changuito, el folclore nos une. Y mandarle, dice, un saludo a Luis, que me decía por ahí, José Cáceres Aranda.
1: ¿Qué haces, Changuito? ¿Cómo te va? ¿Qué estamos? ¿Escuchándote? ¿Tranquilo? Che, escuchame, no sabés qué enloquecido que estaba ese Luis, que ayer estaba insostenible.
0: Amigo,
1: mandarle un fuerte abrazo y bueno, ni hablar, ya vamos a juntarnos para charlar un rato, para disfrutar momentos lindos de la música de nuestra tierra. Y no, yo siempre me nutro cuando vos dijiste en un momento, gente de historia, ustedes en tu caso, la gente que ya pasó antes que yo, que hizo un camino, es la que nos deja una enseñanza siempre. Gracias a ustedes uno va aprendiendo, gracias a la gente también, por supuesto, que la gente tiene historia y necesita y merece ser escuchada. Changuito, te mando un fuerte abrazo, y si por ahí tenés, por ahí medio cercón, volver en guitarra, las voces oral o cualquier otro intérprete, y dedicárselo para vos y para todos los amigos que te están escuchando. Un abrazo inmenso. Y vamos a ver, vamos a ver cómo se revuelca el toro. Anunciada la lluvia estaba, pero hasta ahora venimos invicto, che.
0: Bueno, José Cáceres Aranda, un entendido del folclore, un hombre que se ha codeado con los más grandes referentes del folclore nuestro. Lo que pasa es que es humilde y no lo menciona. Y mirá qué tema me pidió. Por las voces de Orán, Camila, por las voces de Orán, volver en guitarra. Temazo, las voces de Orán que tuve, y tengo testimonio y tengo fotografía de haberlos presentado y de haber estado con Federico Córdoba charlando largo y tendido, ese Federico que se nos fue de la vida hace un tiempo. Y bueno, y con el Ucucha y con todos los amigos de las voces de Orán. Qué lindo, ¿eh? Pero bueno, la vida es así. Y en un ratito te paso.

volver en guitarra por la voz de Orán. 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Póngalo.

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Con vos la suelo invitar a la mujer más hermosa. 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Te dejo sobre la mesa mientras la noche te enfría. El duro jornal del día hace silencio en mi pieza, acunando la rudeza de las tareas del peón. Y si entre la cerrazón canta el gallo imprudente, vos deambulás por mi mente, mi viejo mate panzón. O si ya el zorzal con todo suelta al alba el trino fiel, como sabiendo que Gardel llevó su nombre de apodo, y desvela con su modo la soledad de mi ser. La luna se va a esconder, le deja al sol su lugar, y al mate vuelvo a besar como a una bella mujer.

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0: Bueno. Ahí estamos, apuntalando lo nuestro cuando son las 8 y 52 minutos de la mañana de domingo. Este domingo que bueno, que con lluvia iniciamos la jornada y ahora parece que el cielo quisiera limpiarse, ponerse celeste y bueno, Dios ha de querer que todo esté bien. Allá por Humboldt, Santa Fe, me contaba Azucena, Raquel, que están en Humboldt, Santa Fe, dice, mandale saludo a Normita, nuestra hermana, y a Irma y a todos allí por Henderson, y también me decía que estaba el tiempo como acá, así que bueno, les mando un abrazo grande y el deseo de que hoy disfruten de la jornada, ¿eh? Y Azucena, andate un día para tu casa, Azucena, por favor, dejá esa Raquel que... Qué lindo cuando la familia anda bien y se junta, che. Esa costumbre de antes de juntarse la familia, ¿no? 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Le tengo que mandar un saludo muy grande a Ricardo, que está allá por San Francisco del Monte de Oro, Ricardo querido. Y me decía, Ricardo, acordate del brebaje que yo te receté para la garganta, ¿no? Sí, después tengo que tomarme esa cebolla con miel que me recetó alguna vez Ricardo y que me hizo tan, pero tan bien, ¿eh? Bueno, gracias Ricardo, que desde allá de San Francisco del Monte de Oro en San Luis nos está mandando mensajes y bueno, y siempre me aconseja algo bueno, Ricardo, ¿eh?
1: Y sí, tenés que cuidarte tu garganta, es más que vos te dedicás a esto, y ahora que vienen las fiestas, despedidas de año y todo, tenés que cuidarte mucho el tema de la garganta, las reuniones y bueno. Te mando un fuerte abrazo, Changuito, saludos para la familia, cuídate y saludos para toda la...
0: Gracias, querido amigo, gracias Ricardo, gracias. Un amigazo el Martín Chortellado, que tiene bueno su lugar ahí en el Museo del Cine y los coleccionistas. Qué cosa increíble todo lo que ha coleccionado Martincho durante la vida, ¿no? El sacrificio de restarle horas al descanso para limpiar, qué sé yo, una tijera de tusar, un cencerro, para limpiar las cucharas de alpaca de plata que tiene, para ordenar los libros que tiene, las fotografías, todo eso. Y hay que restarle a veces horas al descanso, un tipo que labura, y bueno, y venir a mostrar toda esa colección inmensa, ¿eh? que para que se den una idea, Martincho tiene una mesa de 2 metros de ancho por 8 o 10 de largo y está llena de cosas hermosas que tiene para mostrar. Desde una plancha a carbón, un par de espuelas, un cencerro, una fotografía, una rastra, un cuchillo, todo eso lo van a encontrar en esos 8 metros por lo menos que tiene de mesa ahí, 8 o 10 metros, y hay colección de toda clase de cosas. Así que gracias a Martincho, que ayer me guardó unos papeles que me olvidé, y le mando un abrazo, ¿Qué te parece? Qué familia hermosa, ¿no? Y bueno, por acá anda el Leo Vázquez, que dice: hola, buenos días, Chango, que tengan un excelente día, lleno de bendiciones, y saludo a toda la audiencia. Gracias, Leito, querido, que trabajes mucho hoy, que estés bien, trabajando, la gente se siente contenta, Sí, señor, se siente contenta. José Cáceres Aranda, que yo decía hace un rato que él se ha juntado con los grandes de la música popular.
2: ¿Qué haces, Changuito? ¿Cómo te va? Que estamos escuchándote, tranquilo. Che, escuchame, no sabés qué enloquecido que estaba ese Luque ayer.
0: Qué lindo, ¿no? Y mirá, Changuito, acá, mirá con quién está una fotografía con don Carlos Di Fulvio, un grande de la música. Carlos Di Fulvio, un personaje grandioso de la música, una foto en Sadaic se han sacado, y bueno, por eso digo que José Cáceres Aranda tiene camino recorrido.
2: No, vamos a ver lo que fue, él con el Samba Quipildor, che, tuvimos. Vos sabés que eso fue el lanzamiento del certamen de para nuevos valores de raíz, intérpretes de raíz folclórica, que ya se largó. Ahí lo organizó, el lanzamiento fue en Sadaic, pero lo organizó la Academia Nacional de Folclore. No, vos no sabés, querido. Es como la selva, que yo te digo también, ¿eh?
0: Bueno, qué lindo, che, qué lindo recuerdo esto, ¿no? De estar con esta gente y de foguearte con esa gente y de seguirle los pasos y, como decís vos, por ahí de aprender, ¿no?
2: 34 años de amistad y canto, de raíces y tradición. Apuntalando lo nuestro, lleva al pueblo en el corazón. Que siga firme en la huella, con la guitarra y el sentir. Salud, Chango, por tu historia, por tantos años de difundir. Abrazo inmenso, Changuito.
0: Gracias, hermano, gracias. Bueno, ahí está José Cáceres Aranda, un hombre que tiene historia en el folclore nuestro. Bueno, y que siempre anda calladito y observando y siguiéndole los pasos a muchos cantores populares. 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Y lo felicito a Hugo Fari, de Repuesto del Valle, por haber presentado ayer su coupé Taunus allí en la exposición del Museo del Cine, que fue espectacular. ¿Sabés, José Cáceres Aranda? Sentir ahí el ruido de los motores, de las motos primero de colección que vinieron de Francisco Madero, del amigo Fachal y de la agrupación de motos de Trenquelauquen, y después sentir el rugir, por ejemplo, de la Chevy número 9 de Roberto Mouras, que trajo la gente del Museo de Carlos Casares, y de tantos otros, ¿no? El Nene Sánchez por acá, que trajo su cupecita del recuerdo, y tantos otros, y todos los motores en marcha. Fue espectacular en nuestra Plaza Dardo Rocha escuchar el rugir de los motores, que fue una cosa hermosa, que la gente disfrutó, y mucho. Tengo otro mensaje acá y me voy a la música, dale. Carlitos Vanega, a ver qué me dice.
3: Hola, Changuito, buen día, un abrazo, hermano. Ayer de recorrida ahí por los museos, en el salón parroquial ahí con Martín Chortellado, nos saludamos y recordamos alguna de las muchas travesuras y las historias de Martín Viejo ahí en el molino, che. Nos estuvimos riendo un rato. Un abrazo, buen programa, Chango querido.
0: Bueno, Negrito querido, te mando un abrazo. Sí, cuánta historia, ¿no? A través a través tuya y a través de Martín Padre, y ahora con Martín Choviejo, ahí exponiendo todo lo que tienes, cosas preciosas. Te mando un abrazo y me alegré mucho de verte ayer ahí recorriendo toda esta historia pehuajense. Bueno, ahora me voy a ir a la música. Ni sé qué tenemos preparado, Camila, pero ponele música a la mañana de Apuntalando lo Nuestro. Después te cuento también que viene la Sociedad Rural, que ahí vamos a estar el próximo sábado y domingo. Dale.

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0: Bueno. Ahí estamos cuando son las 9:14 de la mañana. Y bueno, saludando a la gente, poniéndonos contentos porque paró el aguacero, esta tormentita que pasó temprano. Bueno, cayeron dos gotas en Pehuajó y habrán llovido, no sé, Bochita Rossi, seguramente. ¿Cuánto?
1: 4 milímetros
0: llovieron en Pehuajó y parece que se está despejando. Le tengo que mandar un saludo a la gente de Carlos Tejedor, que nos está escuchando ya a través de la emisora de radio de nuestro amigo Marito Busto. Y bueno, el abrazo grande para toda la gente de aquella región que nos escucha. Por ahí anda el paisano González, contento porque dice que está lindo para trabajar en soga a esta hora y está manoseando ahí los tientos, para debilando algún tientito, alguna cosita ahí. Y a toda la gente, a Osvaldo Sánchez, que va rumbo allá, a Santa Inés, seguramente, a darle comer a los chanchitos por allá, a los cuchicuchi. Y toda esa gente. Y acá lo tengo a Ricardo Bernal, que es uno de los impulsores, uno de los amigos que colabora siempre con el Museo del Cine. Y esta jornada hermosa que vivimos ayer. Ricardo, ¿cómo estás? Buen día.
2: Hola, buen día. Bueno, un poco afónico de tanto hablar.
0: En serio,
2: y,
0: ¿no?
2: Y bueno, y tanto de felicidad también, de alegría. Estas cosas realmente hemos trabajado impresionante. Y es increíble pensar que ya pasamos 3 ediciones de la Noche de los Museos y Coleccionistas.
0: Qué bárbaro, ¿no?
2: Es increíble cómo pasa el tiempo.
0: Qué manera de sorprendernos primero y principal, Oscar Tallarico, y vos y la gente que ha colaborado, que no es mucha la gente que colabora con Oscar, y se dedica él solo a organizar todo.
2: Es un animal.
0: Todo el año preparando y hablando con la gente de las motos y de los autos y de la gente que tiene colecciones de cosas preciosas acá para que abran la puerta.
2: Lo que tiene dentro del museo, bueno, él recibe o adquirió una parte de lo que era la colección que tenía Viterbo Ferrer.
0: Sí, Viterbo.
2: Es impresionante, sí, sí. Y no termina de sacar cosas de ahí. Y después... una colección de diarios y después, y todo así, que ya no le queda espacio dentro del museo.
0: Qué
2: realmente
0: barro, ¿no?
2: Increíble.
0: Sí, hay cosas que tuvo que sacar, por ejemplo, la puerta del auto en el que perdió la vida nuestro Jorge Farabolini, que también la
2: 40, 50 años rodando por ahí, y bueno, y afortunadamente, y por una casualidad, termina en el Museo del Cine, bueno, ahí está resguardada y estará...
0: Qué bárbaro, ¿no? Después yo comentaba ayer, para la gente que no sabe y que no conoce, que está invitada a ir al Museo del Cine cualquier día de semana, porque la gente de Pehuajó puede ir, lo van a encontrar ahí a Oscar Tallarico todos los días de la semana.
2: A partir de las 6 de la tarde él está y es un apasionado y te va a llevar, que vos pensás que vas a ir por 45 minutos y te va a llevar 2 horas de escuchar cosas y ver y descubrir.
0: Comentaba
2: el aparato
0: ayer,
2: de Favaloro.
0: También.
2: Es una cosa impresionante que hay en Pehuajó, que es de cuando Favaloro, que lo importó en el año 70 y pico con los bypass y demás, está en Pehuajó, está en el Museo del Cine.
0: Lo tiene.
2: Y se lo venía medio como que no andando, y uno de los genios que tenemos en Pehuajó, Carrera, se lo puso en condiciones, así que está perfecto funcionando.
0: Qué lindo, ¿no? Y vos sabés que las máquinas de cine, yo decía que ahora se puede hacer todo con una computadora, con un teléfono, podés pasar una película, podés hacer lo que quieras. Las máquinas de cine de antes que medían 2 metros de alto.
2: Y lo que pesa.
0: Y pesan 1000 kilos que yo, están acá en el Museo del Cine.
2: Pero lo que tenemos años... uno estaba en la estación esperando el tren y veía que había bolsas de lona pesada.
0: Y decía, ¿qué es esto?
2: ¿Qué es esto? Y estaba en determinada posición porque de ese vagón bajaban, que eran los rollos de película.
0: Los rollos de película en lata.
2: Entonces iban de ciudad en ciudad. De 9 de julio la traían acá, de acá la llevaban a paso.
0: Así.
2: Y así iban pasando.
0: Qué bárbaro, ¿no? Bueno, todo eso lo tiene. La cantidad de latas de películas que tiene Oscar Tallarico es impresionante. No terminás de contarla nunca. Pero bueno, ponerse en ese trabajo de hablar, por ejemplo, con la sociedad española, con la sociedad italiana, con el Rotary Club, con los clubes, con todo para mostrar, con el Museo de Tomás Recarte, con tanta gente, y ordenarlos a todos para que...
2: Lo que es muy lindo, que no es llamativo, porque sabemos lo que tenemos cada uno adentro, y a veces hay una necesidad de mostrar y una necesidad de que nos abramos una vez por todas. y donde vos convocás o le decís, las instituciones se prenden. Uh-huh. Más sí, que sí. Esto es todo corazón, a pulmón no, y corazón, esfuerzos propios, hay que meter la mano en los bolsillos para pagar algún gasto.
0: Sí, sí.
2: Todo esfuerzo de los 30, 40 o 50 que terminamos andando en esto.
0: Claro.
2: Entonces eso también se palpa, se siente, y las instituciones se prenden y afortunadamente abren sus lugares.
0: Y vos sabés que en determinado caso, en la otra edición anterior, hubo casas de familia que abrieron su puerta, que no es fácil lograr eso.
2: No es fácil.
0: Porque va de toda clase de gente, o sea, va gente buenísima, interesada en la colección, en lo que vos tengas, pero por ahí te queda ese resquemor de que, puchi, si viene alguien que después...
2: Es que es tu casa.
0: Claro, es feo.
2: Bueno, lamentablemente este año Adolfo Salem está pasando algunas nanas. Uh-huh. Algunas nanas.
0: Pero anda bien, el otro día nos encontramos.
2: Así que, pero bueno, no abrió para el público el museo. Lo que tiene este muchacho en la casa es bellísimo.
0: Sí, sí,
2: aparte
0: sí.
2: De que es impresionante, es bellísimo.
0: Sí.
2: La calidad de esos relojes y demás. Y bueno, es abrir la casa.
0: ¿Qué te parece?
2: Y en todas las casas hay colecciones.
0: Sí, sí.
2: Lo que tiene Luis Ucari con no sé, la cantidad de lapiceras, de medallas. Y ayer era una cosa de armar, poner.
0: La próxima lo llevamos al Bochita Rossi, que tiene una colección de artesanías que hace él, ¿eh?
2: Bueno, ayer dije, cuando me dio ahí en la calle, que la señora que estaba, la mamá de Andrés Rinaldi, el otro día compartimos una fiesta, es una señora de edad, muy guapa, me dice, ¿por qué no me dijeron? No es que tenemos que decirle, pero no damos abasto.
0: Claro.
2: Las cosas que tiene de Andrés es riquísima,
0: sí.
2: Culturalmente, y son la historia también de Pehuajó.
0: Lo comprometimos ayer a Pachanga Cantarini,
2: claro.
0: A Pedro Cantarini, que tiene toda una historia, como la tiene el Minguito Peralta, como la tiene el Polaco Rodríguez, como tiene un montón de ciclistas de la historia.
2: Bueno, yo
0: de
2: Pehuajó, te voy a decir,
0: poner un espacio también
2: algunas
0: ahí
2: cosas ahí. Algunas cosas feas que nos está pasando como sociedad, no como el evento ese, como sociedad. Al Museo del Cine, por ejemplo, llegó alguien, dice, mira, ¿te sirve esto que encontré tirado al lado de una planta? Y lo ponen a mirar, es la camiseta de un corredor histórico de ciclismo, la gorra, un álbum de fotos, un par de copas. Nuestros descendientes por ahí no le dan bolilla a la pasión que hemos tenido. Yo, por ejemplo, yo tengo una colección de 40 cuadros, que son todos mis viajes en bicicleta. Mm-hmm. Bueno, yo lo entiendo, mi hijo. ¿Qué van a hacer con todo
0: eso? Tengo en casa la remera, la camiseta con que corrió el gringo de Toffoli el día que Perón le bajó la bandera en Buenos Aires.
2: Bueno, si hubiera ido al Rotary,
0: me la regaló,
2: si hubiera podido ir ayer al Rotary, que estaba todo el deporte pehuajense, en el Mosca, tiene cuadros de Olimpo Gallego.
0: Olimpo Gallego. Otro,
2: ¿y dónde los tiene? De un remate, los compró porque estaban tirados, los compró, se compra como cuadro, como vidrio.
0: Sí.
2: Pero son reliquias.
0: Son reliquias, sí. Olimpo Gallego, un ciclista de la historia pehuajense también, el hermano también, y muchísimo.
2: Y así que hay de, mucho eso para... es, de eso hay un sinnúmero, es impresionante.
0: Hay mucho para mostrar.
2: Por suerte, estas cosas que estamos haciendo, que ya vamos por tercer año, se han abierto muchos lugares, van acercando cosas. Las colecciones de cochecitos de miniatura
0: de este chico
2: kiosco,
0: Bazán, de Bazán.
2: El kiosco que armó ayer Oscar con toda esa la revista Sí, la Hortensia, cosa que el loco tiene en el museo.
0: Claro, y como es Luis Ucari también con las lapiceras, y qué sé yo, la gente del Aeroclub.
2: La gente del Aeroclub ayer se ha ido muy, muy, muy contenta. Uh-huh. En realidad todos. La gente del Atlético, ¿quién conoce el Atlético, el Club Atlético? Muy poca gente. La cancha de paleta que tiene el Club Atlético. No hay en el país muchas canchas como esas.
0: Y bueno, y la gente, los pehuajenses no la conocen.
2: Bueno, ayer quien ido, pues yo hice ir gente ayer, amigos, que inclusive somos de Buenos Aires viviendo acá, le digo, por favor, anda. ¿Dónde es eso? Le digo, cruzá la calle y anda.
0: Ahí está.
2: Vino abrazado y dice, es impresionante ese edificio.
0: ¿Viste bueno, lo que es?
2: Por suerte los pudimos abrir, bueno. Por suerte la gente, la traffic circuló por todas las 11 estaciones.
0: Bien, bien.
2: Lo que había en la calle era bellísimo, las motos, esas motos de Trenkelauken que vinieron.
0: No,
2: ojo que hay mucho material de excelente, sí. Costoso.
0: Y bien cuidado.
2: Cuesta trasladar, hay seguro, la Coupé de Moura, las motos de Ariel, de Madero.
0: Los autos de nuestros vecinos de acá.
2: De nuestros vecinos. De la andaba. Colección que tiene Ariel Fachal, y yo te diría que trajo nada de su colección. Vos no ves lo que es la casa de Ariel.
0: Sí, ya lo
2: no sé.
0: No
2: sé si son 5.000 cajas de fotos. que es imposible traer.
0: Me dice Ariel, dice, anda a mi casa, me he dicho 10 veces ya, anda a mi casa. Que yo, digo, pero para charlar con vos y me mostré todo, pero es un mes, me voy a quedar un mes.
2: Exactamente, nosotros que echemos, cuando fuimos a ver, que arrancamos con todo esto, con Oscar, empezar a ir a ver qué había. Claro, nos volvimos, bueno, empezamos a entusiasmar.
0: Che, Ricardo, bueno, te felicito a vos también por la muestra tuya, y porque ayer también había un sorteo, y entre el sorteo de las botellas de vino y todo lo que había, una señora vino y eligió el libro tuyo.
2: Vos sabés que, bueno, eso me puso muy contento. No, yo quiero el libro. Y después cuando me voy a hablar, sí, pero esto es tuyo el libro.
0: Así yo cuando me siento, claro. Porque vos sabés que yo suelo pasar por la casa de esa señora y suele estar en la vereda leyendo algo siempre. Y entonces digo, bueno, cuando usted, viste que le dije, cuando usted se siente en la vereda, tranquila ahí.
2: Así que, bueno, y ayer es recolectar un montón de cosas, ahora va a venir el tema de desmenuzar y tratar de mejorar lo mucho o poco que no nos salió bien.
0: Ajá.
2: Esto es a corazón, es muy grande. La verdad que Oscar ha logrado coordinar un montón de cosas con muchas fallas,
0: pero con el corazón puesto manifiesto.
2: Así que lo tuyo fue muy muy bueno en la calle. Hay un dato que no sé si ya lo dije, pero mucha gente joven asistió a ver las muestras, y desde temprano.
0: Mucha.
2: Y en la bicicleta ahí, que yo, bueno, chiquito que venía, como yo tenía la bicicleta, la tándem para... algún papá con alguna discapacidad se acercó para charlar lo que es la bicicleta tándem. La verdad bien, que felices.
0: Perdóname, a ver qué dice.
3: Hola, Chango.
0: Alberto, buen día,
3: ¿cómo andás? Bueno, ayer los encontramos en el museo. Estuvimos volaseando un rato, a vos que te gusta. con Santiago Petrucci y Héctor Guerrero. Y bueno, pues no solamente me encontré con amigos que hacía muchísimos años que no veía. Ya en el Club Atlético me encontré con uno que no me acuerdo el apellido, el nombre es Luis, pero... Y después me encontré con mucha gente que hacía muchísimos años que no veía. Y ahí te encontrás porque a todos nos gusta ver esas cosas antiguas. Y después fui al Museo de Don Ricarte también. Y me encontré con Isabelita, con Jorgelina, que no sé si había charlado alguna vez, pero muy amable, un museo hermoso, y con Jorge los conocemos de chico también. Así que sirve para mirar cosas que te gustan, que a uno le gusta, y para encontrarse con gente que hace muchos años que no ves y saludás. Así que estuvo muy lindo. Y bueno, ahora te voy a pedir dos temas y... si vos querés pasar los dos, y si no, pasa uno solo. Uno es Vagabundo por los de Suquía, y el otro es por Jorge Vidal, Tres Esperanzas.
0: Bueno.
3: Te mando un abrazo, Changui, un abrazo para todos. También los fui a saludar a Martín, como siempre, por supuesto que... Los vemos y los saludamos. Y conocí a la hermana que no la conocía.
0: Ajá.
3: Y me saludó, esa chica me saludó como si me conociera toda la vida. Una amabilidad, bueno, como son los hotellados, Chaco.
0: Viste las cosas que... Gracias, Martín. Gracias, Alberto Cosentino. Viste lo que es el reencuentro también, ¿no? A través de la gente que...
2: Es que te contás con la historia.
0: ¿Qué te parece?
2: Es que te encontrás con la historia. Todo lo que tiene Martina ahí ya no se usa prácticamente nada, toda esa cantidad de herramientas.
0: Nah, impresionante.
2: Es la historia.
0: Acá hay otro comentario.
4: Buenos días, don Osvaldo. Para usted, Camila y todos los oyentes. Me gustó muchísimo, muchísimo el museo. Me recorrí, sí, todo. No me quedé hasta el último. Charlando con Martincho. Muy lindo todo lo antiguo, muy lindo, muy lindo. La hermana, muy lindo, muy lindo. Charlando con la hermana, que no me acuerdo el nombre. Bueno,
0: Adrianita.
4: Muy lindo todo, me encantó todo, me encantó.
0: ¿Ve? La gente que se dio cita ahí, ¿no? Para estar con nosotros, para estar viendo las cosas. Hay muchos mensajes más, pero bueno.
2: La Academia de Danzas, que estuvo muy lindo con toda la vestimenta. Mm-hmm. Hay un trabajo de cada estación. Sí. La gente de la Alianza Francesa también. Tenía una museóloga La trajeron a colaborar, así que armaron todo lo que es de Gardel.
0: Me contaron eso de Gardel.
2: El conventillo.
0: El conventillo de Eduardo Tumbarino.
2: No sé, la esa colección es bellísima, de guitarras, de corbata, de vinilo. No, el flaco que vino con sus acordeones.
0: Rovira. Rovira, sí. Tendríamos que haber tenido tocando ahí.
2: De guitarras, de corbata, de vinilo. No, el flaco que vino con sus acordeones.
0: Rovira. Rovira, sí. Tendríamos que haber tenido tocando ahí en el escenario.
2: Y sí, pero bueno, viste, y el cierre con Eduardo Tumbarino, la verdad que lindo.
0: Contame de ahora, de las 10 bien, hasta la 1 de la tarde, ¿no?
2: Hay una partecita, ya la desarmamos, porque bueno, también por el clima y demás, pero está Luis Ucari, está con todo.
0: Bien.
2: La familia Ortellado está con todo.
0: Bien.
2: Y yo dejé, están las bicicletas mías, así que yo ahora voy para casa, porque también hay que atender a la familia. Y vuelvo a agradecerte, Chango, agradecer a todo el público, y en lo que respecta a nosotros, bueno, con la cabeza de Oscar, nos va a llevar un tiempo desmenuzar todo esto y tratar de mejorar y
0: pensar ya en el año que viene
2: y pegar otra rosca.
0: Gracias, Ricardo Bernal.
2: Muchas gracias a todos.
0: Te despedimos con música, dale.

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0: Bueno. Sí, el potro no tiene rienda, decía Valeria López Vila, nuestra amiga Valeria López Vila, que anda el país y parte del mundo ya cantando. Qué lindo, ¿no? Y bueno, y nosotros en la mañana lluviosa de domingo, este domingo que bueno, que como hablábamos hace un ratito, la gente todavía tiene la posibilidad, a partir de ahora, de las 10 de la mañana, de ir a visitar el Museo del Cine, de ir allí al Salón Parroquial a ver toda la colección de cosas hermosas que hay y hacer un pequeño recorrido de todos los coleccionistas. Así que están invitados todavía. Hay tiempo para recorrer, ¿eh? Y son las 10, decía, de la mañana, y yo saludando a la gente de Carlos Tejedor, de la primera 89.1, a la gente de Henderson también, a través de FM Color, la 96.7, que está conectada ya con nosotros hace rato, y le mandamos un abrazo a todos. Saludarlo a Mario Gorjón, querido Mario Gorjón, te mando un abrazo, hermano, gracias por saludarme, gracias por contarme que andás por ahí, por la ruta, con cuidado, por supuesto, porque está lloviendo, y el abrazo a la familia de Mario Gorjón, que es un amigo, más que un amigo, un hermano, y bueno, que nos ha abierto la puerta de la casa cuántas veces, y los churrascos que se ha mandado Marito Gorjón, ¿eh? Te mando un abrazo a vos, a Karina, a los chicos, a todos, y gracias por ser nuestro amigo Mario Gorjón, querido. Y bueno, tengo que saludar a Cristian Zuigar, a Valeria y a sus chicos. Cristian Zuigar, que ayer lo crucé por la calle, andaba medio embalado y medio distraído yo, y por ahí de repente me cruzo con esta familia hermosa y entrañable, y les mando un saludo, ¿eh? Les mando un saludo. Hoy están trabajando en el campo seguramente, pero están escuchando la radio porque andan con la radio para todos lados. 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
1: Mirá, no nos para el agua, hermano, acá se prende afuera, hermano, el aire libre.
0: Che, qué lindo, ¿eh? ¿Vos sabés qué? Me dice Ezequiel.
1: Buen día, buen día. Mirá cómo estamos. Mirá cómo estamos, chango. Mirá, no nos para el agua, hermano, acá se prende afuera, hermano, el aire libre.
0: Dejo que...
1: Acá y adentro y por todos lados, así que...
0: Dejo que corra el video que me manda. 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Bueno, y Maxi Lescano, que me decía,
2: buen día, Chango, buen día, saludos acá del taller, estamos escuchando a pleno. Muy lindo programa. Saludos a la gente, a la audiencia y a los clientes que siempre confían en mi trabajo.
0: Qué lindo, che.
2: ¿Qué hace, Changuito? No, ayer, ¿sabés qué? Se me pasó. Cuando la escuché, que la pusieron en marcha, se escuchaba clarito de acá. Se me pasó. Estuve todo el día porque justo el de Luque me trajo un radiador temprano y se lo quería terminar porque el lunes tenía que viajar de un 24 y me puse a trabajar y se lo terminé ayer para...
0: Muy bien.
2: Me vine a retocar, a pintarlo para que mañana esté seco.
0: Pero muy bien.
2: Ya que estoy, me quedé gustado. Me levanté muy temprano y aburrido.
0: Qué lindo, che, qué lindo cuando hay trabajo, ¿no? Y me dice Maxi Lescano que se perdió y se escuchaba desde el taller, que está a unas cuadras de ahí del centro, el rugir de motores de la coupé de Roberto Moura y de otros automóviles que había ahí, antiguos, que pusieron en marcha. Y bueno, fue muy bonito. Alberto, sí, te perdiste vos también, el rugir de los motores ayer en el centro fue espectacular, Bueno, otro mensaje dice por acá, buen día, paisano, pasame un tema, dice el Pancho Negreiro. Sí, y Miguel Pérez, ¿qué dice? A ver.
3: Hola, buen día, Chamito, ¿cómo andas? ¿Todo bien? ¿Estás tomando mate? Hacer una buena milonga. Un abrazo, amigo.
0: Bueno, Miguelito. Ahí está, Miguel, que también le gustan las buenas milongas. Bueno, en un ratito le vamos a pasar algo más. Y le vamos a pasar por Guaraní, que me estaban pidiendo otro amigo. Está lloviendo en Luján. Sí, señor. Y ayer, después les voy a pasar el audio que nos mandó el Yuyo Gonzalo. Gracias a Leo Vázquez, que me mandó esa grabación del Yuyo, que nos saludaba. Y el Yuyo, que anda por todas las regiones del país y nos mandaba saludos, un guitarrista de Horacio Guaraní por muchos años. 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Cristales Romano presenta esta música, dale.

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0: Bueno. Ahí estamos, la clave trío, cantando una chacarera que me pedía el Pori Badani, Guille Badani, por ahí, por Puerto Madryn, viajando de Puerto Madryn a Comodoro Rivadavia, camionero de profesión, y andaba por allí, por los pagos de Puerto Madryn, y bueno, dice, pasame una chacarera que te estoy escuchando, y ahí estaba la clave trío, y bueno, déjela así nomás, Santiaguito querido, la puerta que 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Y los mensajitos, por ahí andaba Plumín, un amigo de Henderson que ayer ha cumplido años, Plumín, y manda saludos y quiere escuchar una milonga, que ahora vamos a escuchar qué milonga nos pedía Plumín por ahí, y el tema es pasarla bien con este día lluvioso, gris, y Plumín pasarle la milonga. 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Anda, conseguí lo que anda buscando en ferretería, todo, por ahí siempre falta algo, qué sé yo, porque falta el cosito de la cosita, ¿viste? Acá hay un muchacho que recién me viene a visitar que trabaja en una ferretería grande y sí, siempre van y le dicen, no tiene el cosito para poner la cosita, ¿viste? Siempre falta algo, pero bueno, hay de todo y un poquito más, dale. 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Dale, metele, que son pasteles. 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Dale, metele. Vamos a ver los mensajes que siguen llegando. Como decía, por Ibadani, que anda por allá, por Puerto Madryn. Y Miguelito, que está por acá, que me dice, a ver, vamos a ver qué dice Miguel. ¿Qué andaba pidiendo, Miguel?
1: Carito, para comer torta frita, Changoy. Sí. Una buena cita. Bueno. Yo me voy a comer asadito, manso, planqui, escuchándote.
0: Muy bien. Bueno, Miguel dice que se va a comer un asadito y está lindo para comer torta frita y ya podía buscar la harina, hermano. Dale, metele. Dice otro mensaje, dice Anto. Hola, Chango, buenos días. Queríamos mandarle un saludo a Elsa y Coco Cuculiche, que están escuchando tu programa de parte de los nietos Anto y Ale. Uy, Elcita y Coco Cuculiche son mis amigos de toda la vida. Los quiero con el corazón. ¿Y sabés qué le gusta a Camila, a Elsa principalmente? Algo de Ramona Galarza y algo de los cantores del Alba. Fíjate qué le podemos pasar por Ramona Galarza y algo de los cantores del Alba. Ellos son amantes de ese tipo de música y les mando un abrazo. Edgardito Voces, que a ver qué me dice.
2: Hola, Tandito, buen día, hermano. Sí, buen día para vos y toda la audiencia y para Pablito y la familia. Le sumo tu saludo a Pablito y a la familia. Sí, Changuito. Acá estamos haciendo un matambrito que un amigo me regaló. Así que estamos haciendo el asadito tranquilo mientras estamos acomodando una. Estoy desarmando una estufa a hogar número cero, che, nunca la había visto, ¿sabes? Ajá. Como la estufa que tenía mi abuela con para depósito de agua y todo, pero más chiquita. Así que la estamos desarmando para poner las condiciones para el otro fin de semana comercializarla. Pero lo estamos haciendo con gusto porque nunca había visto una estufita así. Sí, listo, Changuito. Buen fin de semana para todos ustedes. Un abrazo grande. Y gracias por el matambre, hermano. Ahora lo vamos a hacer tranquilo, nomás. Esperando al nieto y a la Romy. Un abrazo grande. Un abrazo para vos y toda la audiencia, hermano.
0: Bueno, Gardito Voces, querido, sí. 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Esto es una cocina leña. Vos me hablás de una estufa, pero me mandaste la foto de una cocina leña. Número cero, qué lindo, che, que tiene la hornalla, tiene el horno, tiene el depósito para las brasas, la ceniza que caía abajo, que después me acuerdo que mi abuela le echaba la ceniza en las plantas, ¿qué te parece? Y arriba de la plancha, le sacaba los aros así y ponía la olla, donde iba hirviendo el puchero, pero mientras te podías hacer una chuleta, un huevo frito arriba de la plancha. ¡Oh! Claro, mira, ahí me dice un tal Santiago que llegó recién con una guitarra acá. No sé si quiere vender la guitarra o no. ¿Qué quiere este hombre? que ahora lo vamos a presentar. Dice que limpiaban con la ceniza la parte del fondo de la olla. Qué lindo, che, la parte de atrás de la olla. ¿Qué te parece? Bueno, y Plumín, ¿qué me decía? A ver, ¿qué me decía Plumín? A ver. Que no. A ver qué me dice.
3: Bueno, Chango, gracias.
0: A ver.
3: Hola, hermano, ayer fue tu cumpleaños.
0: Bueno, fue el cumpleaños de Plumín. No
3: pásame para el tío Fazulo, el tío Esteban.
0: Ajá.
3: Y para el payano Barahona, pasame la última noche en el puesto.
0: Ajá.
3: Que ayer fue mi cumpleaños y quiero escuchar esa milonga.
0: Bueno,
3: Chango, gracias.
0: La última noche en el puesto me pedía Plumín y para un tal Alfredo Barahona, que no lo quiero mucho. No lo quiero mucho. Alfredo Barahona, no. A todos esos paisanos, a Luque, a Alfredo Barahona, no lo quiero. Al Mario Gorjón, que me habló recién, que andaba por la ruta. A toda esa gente. Bueno, les mando un abrazo a la gente de Anderson, que está escuchando a través de FM Color. Y bueno, y vamos a la música que presenta distribuidora Octarros. Dale.

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0: Ahí estamos y ahí estamos apuntalando lo nuestro. ¿Qué le parece cuando son las 10:55 de la mañana y nosotros acá con visita, con los amigos, con los auspiciantes, con distribuidora Ustarroz, con 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Bien. Y bueno, y los amigos que me vienen a visitar. Lo voy a saludar al que llegó primero, ¿eh?
1: Y sí, y el mejor. Se agrandó el negro.
0: Vamos a andar. Santiaguito Petrucci, hermano, ¿cómo está?
1: Bueno, buen día, Chango, buen día a toda la audiencia, a todos los amigos, a todos los que trabajan en la radio. Y bueno, contento.
2: Qué falso.
1: Y ese libreto que tenés armado, ¿viste?
0: ¿Cómo te torea este?
1: Sí, sí, porque no sabe cerrar una puerta,
0: Vamos a saludar. Sí, vamos a saludar.
1: Dale, dale. Así,
0: ¿cómo andás, Rubén de
3: Paulín? Buenos días, gente. ¿Cómo andás, Chango? ¿Cómo andás, Santiago? ¿Vinimos?
1: Bien.
3: No, ¿estás bien? Bueno, yo pensé que estabas mal. Acá estamos para charlar, guitarrear un rato, porque anoche nos encontramos y dijo, vamos a la radio. Total, el Chango no tiene a nadie, no tiene nada que hacer.
0: No lo
3: vamos,
0: sé.
3: No puede hablar, nada, entonces vamos a hablar nosotros.
1: Nació mudo.
3: Es mudo el Chango.
0: Vos sabés que, y nos estamos riendo, anoche la pasamos lindo ahí en el Museo del Cine, y los coleccionistas, la verdad que una jornada espectacular, y juntarse con amigos, charlar un poco en serio y volasear un poco también es lindo, porque juntarse con esta clase de amigos nos da esta gana de seguir andando el camino, ¿no? Y Rubén de Paoli, el viejo cantor, que recién ya de entrada nos contó un cuentito, ¿eh? Ya nos contó un cuentito. Y bueno, ¿cómo anda Alfredo Río? Otro amigo que llegó, ¿eh?
3: Ahora hay que cerrar la puerta porque entra cualquiera acá.
1: Sí, hay que cerrar la puerta con llave.
0: Sí. Bueno, sí, Santiaguito querido, ¿vos la pasaste bien ayer en el Museo del Cine, sí?
1: Sí, sí, sí. ¿Eh? Sí, encontrarse con, como decís vos, con mucha gente amiga. Y bueno, cuando Rubén me dijo de venir, obviamente que uno tiene que decir que sí, porque es la cita de los amigos acá de los domingos, ¿no es cierto? Muy lindo, sí, sí. Martín Ortellado, toda la gente maravillosa. Ajá. Que está.
0: ¿Qué cantidad de cosas tiene este Martín Ortellado?
1: Impresionante. Y cada vez más parecido a su papá está.
0: Ah, sí.
1: Hoy Martín viejo caminando.
0: Hoy había gente que me habló temprano y dice, qué lindo que encontrarse con Martín, charlar con Adrianita, que le cuente la historia. Ahora están escuchando ahí en la radio, porque tienen la radio encendida ahí en el salón parroquial. Y la verdad, y todo lo que organizó Oscar Tallarico, sí, que va por la tercera edición, es espectacular.
1: Maravilloso.
0: Uh-huh. ¿Cuántas cosas para descubrir, sí, en Pehuajó tenemos, no?
1: Sí, realmente gente que conserva toda esa cultura, toda esa tradición, y es admirable. Uh-huh. Hay gente que no le da importancia, que capaz que la tira en un rincón, pero hay mucha gente que reflota todo eso y es importantísimo a nuestra historia, obviamente.
0: Y gente que se prende con la idea. Vos sabés que recién me habla Ricardo desde San Francisco del Monte de Oro, en San Luis, que es un amigo. Dice, yo tengo un sable que perteneció al regimiento del general San Martín. Y cuando vaya a Pehuajó, lo voy a llevar y lo voy a dejar en el museo.
3: Mirá vos qué lindo, che.
0: Así que mirá cómo escucha la gente, sí, cómo se prende con la idea. Y dice, porque tenerlo guardado acá en un cajón en mi casa no sirve de nada, ¿cierto?
1: No tiene sentido.
0: Entonces cuando...
3: Ahora, ¿cómo hace tanto tiempo para juntar cosas? Son de año eso.
0: Año.
3: El que tiene las lapiceras.
0: Oh,
3: 5 millones de lapiceras tiene, sí, ahí.
0: Luis Zuccari.
3: No dejó de escribir a nadie, ese hombre.
1: Escribió a toda la abuela,
3: le quitó la lapicera a todo.
0: Y cuando iba a la escuela le quitaba.
3: Le afanaba la lapicera.
1: Y ahí pasa la comisaría, ¿viste?
0: Impresionante.
3: Pero qué bárbaro.
0: La verdad que es una cosa para ponderarlo y para asombrarse.
1: Sí, tremendo.
0: Hay lapicera que yo no la había visto en mi vida.
3: No. Y lo mismo que empezar los cuchillos. No. Ya andaba en la jineteada afanando cuchillos.
1: No. Sí, yo creo que sí. El comentario era.
0: Mira, tengo la foto del sable que va a traer
1: Mostrásela a la audiencia, Chango.
0: Tiene un sable así.
3: ¡Opa!
0: No, Ricardo, ¿eh? Ay, ahí está la foto. Y bueno,
3: ¿eso es un sable o un cuchillo? Daga.
0: Parece una daga calada, sí. Y bueno, la verdad que es lindo saber de gente que se prende con la idea, ¿eh? Paisano, por acá está nublado, che, ganas de llover, igual que venía escuchando un cachito en la radio, dan lluvia para hoy, para mañana también, así que día gris. Acá, por Comodoro Rivadavia, por allá anda Puerto Madryn, Comodoro Rivadavia, anda Guillermo Badani, el camionero que viaja de punta a punta del país. ¿Qué te parece? Roberto Madaloni, a ver qué dice.
2: Hola, Chango, buen día. Decirle al hijo mentor que lo cuente al aire, el cuento. Así lo reímos todos.
0: Bueno, ¿cómo era el cuento de que me contaste recién?
3: No me animo a
0: contarlo. Encantado. Que lo cuente, que lo cuente.
3: Dale. Había una señora gorda, ya está, gordita. Por no decirle vieja gorda, pero es gordita.
0: Sí.
3: Pero era en un pueblo, era muy borracha.
0: Sí.
3: Entonces... ya los vecinos la conocían y se llamaba Emma la mujer esta.
0: Ajá.
3: Entonces, por no decirle, le pusieron de sobrenombre Hematoma. Por no decirle vieja borracha.
0: Bueno, estas son las mañanas de apuntalando lo nuestro.
1: ¿Para qué le acepté la invitación a este bicho yo?
0: Estas son las mañanitas de apuntalando lo nuestro que nosotros pasamos con los amigos acá. Y siempre digo, este programa... mirá, hay un amigo que me llamó 5 veces ya. Este se le va a quemar lechón. Está en González Catán. Si sos corajudo, hacer lechón en la vereda. Vos, González Catán. Hola.
4: Estoy esperando el tema acá, escuchando la radio, Chango.
0: Bueno, Carlito, bueno. Ahora te pasamos, dale. Te mando un abrazo. Che, Carlito Odriozola está re fanfarrón porque consiguió un lechón acá.
3: Ajá.
0: Sí, y se lo llevó para González Catán, y hoy el hijo de él está cumpliendo años. Está cumpliendo años, entonces está haciendo el lechón que le robó al Ronco García ahí en Guanaco, ¿viste?
3: ¿Se lo afanó?
0: Sí, se lo llevó.
1: Y de pasada.
0: Aparte le llevó el frasco de escabeche que pesaba como 5 kilos, un escabeche vizcacha.
1: Mamá.
0: Dice que fue gente a lo del Ronco García y dice, tengo un escabeche vizcacha,
1: bárbaro.
0: Pero no pudo encontrar el frasco, no lo encontró. Sino... Le dejó una foto, Carlito, arriba de la mesa. Y ahora está de cumpleaños ahí con el hijo y quiere que le pase un tema, algo relacionado al camionero. Y de camionero estamos hablando, está Alberto Sí acá, que es camionero jubilado, anda Guillermo Badani, tanto camionero. Por ahí andará el Juan Andrada escuchando también la radio. Y en un ratito le vamos a dedicar algo por el camionero. Así que bueno, el deseo de que pasen lindo el cumpleaños, que el lechón salga lindo. Que no se le quemen, porque el otro día mandé una foto de unos pasteles que estaba haciendo Carlito. Ajá. Parecían carbón, torta negra parecían los pasteles, ¿no? un mensaje dice, hola Chango, ¿cómo estás? Soy Álvaro, nieto de Aguirre, acá en Tejedor, en el campo. Llovieron 73 milímetros.
3: ¿Cuál es la pipeta?
0: ¡Apa! En Carlos Tejedor. Hola Álvaro, ¿cómo estás, amigo? Bueno, te agradezco este mensaje, te mando un abrazo y abrazo a toda la familia, ¿eh? Che, mirá vos, este chico es de Carlos Tejedor y es un paisanito. Ah, paisanito, ¿viste? Y le han comprado unos caballos y ahí anda luchando ahí, redomoñando con algunos pingos por ahí. Y es un chico de 13, 14 años, 15.
3: Va, abrazo,
0: y
3: Hay que abrazarlo.
0: Bueno, che, ¿para qué trajeron la guitarra ustedes?
1: Ah, no sé.
0: ¿Para dejarla ahí o para venderla? ¿O la sorteamos?
3: Justo se subió la guitarra.
0: Andá, agarrá la guitarra, dale. Agarren la viola, cántalo.
1: Vamos a ver.
0: Vamos a hacer acá temas lindos, chacareras, ¿sabes? Sí. No, ustedes canten que nosotros... Sí. Ustedes canten que nosotros tenemos la publicidad grabada. Sí. Ustedes canten que nosotros ponemos la publicidad grabada que sale al aire, listo. 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Alfredo Río vino conversador.
1: Sí, está, ¿eh?
0: Menos mal que el Alberto vino tranquilo.
1: Está de observador.
0: 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Y bueno, les quiero contar que vamos a estar en un rato hasta la 1 de la tarde en el Museo del Cine también, que sigue la fiesta, siguen mostrando lo hermoso que tiene Pehuajó, pero ahora estoy con los amigos acá. Santiaguito Petrucci, ¿qué vas a cantar,
1: hermano? Vamos a arrancar diciendo: paisano, vengo de lejos por huella de vocaciones y traigo con mis canciones aromas de tiempos viejos, moros, pampas y azulejos, derengan la muestra, era señal.

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0: Muy bueno, Santiago Petrucci. Santiaguito Petrucci cantando en una milonga. Y esto, ¿saben quién lo está escuchando? Oscar Cardoso, allá, nuestro amigo que tenemos en común en los pagos de San Carlos Bolívar, hombre tradicionalista, si los hay, y que tiene su programa con más de 35, 36 años en el aire, por FM10, allí en la Radio Bolívar, Voz y Sentir de Nuestra Tierra. Así que a Oscar le mandamos un saludo con parte de la milonga que cantaba recién, Santiago.
1: Con todo gusto, sí, lo conozco a Oscar de hace muchos años. Anduvo mucho por Henderson, uh-huh. Y en Bolívar también lo fui a visitar en algún momento, así que un abrazo grande, grande como dice el Depa, aunque es medio cortito, que con poco lo abrazaba, ¿viste?
0: Es como la otra vez, vos sabés que con Oscar Cardoso solíamos ir a animar las jineteadas por ahí, y salíamos. Sí, dice, no, le digo, vinimos nosotros dos porque precisaban gente con altura acá. Los desfiles tradicionalistas, y bueno, por allá por los pagos Recalde, claro. Por ahí, y bueno, ya andamos con Oscarcito, éramos los dos a la misma altura, dice una vieja, ¿son mellizos? Así que bueno, el saludo para Oscarcito Cardoso, un gran amigo, ¿eh?
1: Sí, señor.
0: Bueno, Rubén de Paoli, vamos a hacer una y una y...
2: ¿Qué
0: me vas a cantar, Rubén de Paoli, el viejo cantor?
2: Linda, linda la foto de ayer con el paisano ortellado, el chango al lado.
0: Ah, ¿viste? ¡Oh! Sí. ¿Viste lo que éramos? Dos gigantes, parece.
2: No, no. Dos gigantes. Sí.
1: Se agrandó, Martincito.
0: Qué grande, ¿eh? Bueno.
2: Bueno, vamos
0: viejo,
2: a hacer algo.
0: Viejo cantor, largate, como le hiciera usted.

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1: Muy bien, muy bueno, muy bueno. Che, Rubén de Paoli, el viejo cantor en la mañana apuntalando lo nuestro también. Y bueno, y nosotros pasándola bien en este programa. Qué bueno que empezó a hacer una terapia hace muchos años para Santiaguito Petrucci, para el Chango Celes y para mucha gente que, qué bueno que prende el receptor temprano y nos está esperando. El caso de allá de la gente de Humboldt en Santa Fe, que nos está esperando. Sí, y sí dice si pueden ir a comer, dice sí. Raquel acá. A ver qué dice. Hola, Changuito, buen día. Este tema es para los camioneros. Ah, bueno, me pasa un tema que de hoy temprano estábamos hablando de los camioneros y bueno, Raquel, y te dedicamos lo que están cantando los muchachos acá, uno de tu pago, Santiago Petrucci y Rubén de Paoli acá de Pehuajó, y le dedicamos a Normita también que está escuchando en Henderson, ¿eh? Otros amigos, a ver qué dice el Bochita Rossi por acá.
2: Hola, Changuito, buen día, un abrazo grande para esos dos cantores que tenés ahí. Sí, le afanó la bizcacha, la tortilla y un montón de cosas más. Y el lechón se lo afanó a Mafioli. No. Fuimos allá a la quinta, ¿sabés cómo disparaba el gordo?
1: Estamos hablando de Carlito Oriozola, que, claro, se llevó todo para el festejo de cumpleaños.
3: Sí, había que la colaborar.
1: Bueno, gracias por la información, Bochita. Bueno, otro amigo dice, buen día, amigo, ¿cómo anda tanto tiempo? Saludos a Martín Ortellado y toda la familia, la tengo ahí en Pehuajó con Martín, somos primos hermanos. Y otro saludo grande a Santiago Perú.
3: ¿Perú?
1: Ah, sí, un gran amigo. Por acá sigue lloviendo, 70 milímetros sigue lloviendo. Bueno, vos sabés que hay Miguel Castellano. Miguelito Castellano.
3: ¿Andaba arriba una antena o no?
1: Claro, quiso poner Petrucci puso Perú. Pero bueno, te cambiaron, te abrevió.
3: Sí, viví muchos años en Perú también.
1: Bueno, bueno.
3: El peruano Petrucci.
1: Gracias, Miguelito. Che, vos sabés que es cierto que a la información, ¿no?, de tejedor, 73 milímetros, también dice Miguelito Castellano, como decía este chico recién. Y mirá vos, y acá 4 o 5 milímetros nada más. Siguen lloviendo los mensajes.
3: Yo tengo todo el campo
1: seco. Sí, tenés campo seco. Dice
3: otro. Hasta mensajes llueven ahora.
1: Otro mensaje dice: muy buenos cantores, felicitaciones, pone el Racho Torres.
3: ¿Pagarán los mensajes?
1: Che, páguenle. Páguenle después al Racho. Que dice, son buenos cantores, dice ustedes.
3: ¡Ah, gracias! ¡Vamos lo del Racho!
4: Ya lo sabíamos nosotros.
1: Dice: mira, Martita dice: estoy trabajando, Chango, y paró la máquina de coser para.
3: Mira,
1: ¿sí?
3: Que no se vaya a coser el dedo con nosotros.
1: Estaba cosiendo Martita y dice, paró un rato para escucharlo a ustedes dos.
3: Muy bien.
1: Después lo,
3: tiene buen oído.
1: Después los mandamos a darle una serenata a Martita, a estos chicos. A ver, otro mensaje dice.
5: Cuando pueda decir a Santiago Petrucci que le manda saludos a Crudeli, él sabe de qué se trata.
1: Crudeli.
3: ¿Quién te? Mi amigo.
1: Roberto Madaloni dice que te manda saludos Crudeli.
3: Crudeli, Negreña, bueno. ¿Te acordás que era primo Negreña? Bueno,
1: otro mensaje dice por acá, y este viene de Henderson. Un amigo, José Cáceres Aranda, ¿ve qué dice?
6: Changuito, mandale saludos a Santiago, no lo conozco personalmente, me encantaría sentarme a hablar con él, porque es un conocedor, porque es un tipo que todo lo que hablan en Henderson de él es maravilla con el tema de la música, así que me encantaría conocerlo personalmente y poder compartir charlas de esas que no podemos, yo y vos, ¿viste? Que nos cuesta por ahí hablar, pero conocer bien y hablar bien y todo el material y nada, conocer como todo el mundo. Y cuando andás en la calle que querés conocer a la gente, bueno, estoy con ese hambre de conocer a la gente.
1: Bueno,
6: un fuerte abrazo, acá estoy escuchando.
1: Bueno, José Cáceres Aranda, querido amigo.
3: Si no lo conoce mucho Santiago, mejor, ¿eh?
1: Me dice Rubén de Paoli que si no lo conoce a Santiago, mejor, dice, pero bueno.
3: Con todo gusto, José, algún día nos vamos a encontrar.
1: Qué lindo, sí. Compartir, tenemos que ir a lo del amigo Luque allá cuando hagan los asados, que ahí estamos todos. Dice, me saca, mirá, hola, dale saludos a Santiaguito Petrucci, su familia era conocida de mi mamita Justina, Justina Bizcochea.
3: Sí,
1: Raquel está en Humboldt Santa Fe, y bueno, dice que tu familia era amiga de...
3: Sí, muy amiga. Mira, antes de venir, también te manda saludos un hermano de ella que está en España.
1: Ajá.
3: Y ahora iba a conectarse ahí con esos menjunjes
1: de la
3: tecnología. Y lo va a escuchar el programa. Así que a Luis Ríos, que está en España, que te escucha, le mandamos un gran abrazo, Luisito, Y bueno, sí, toda la familia maravillosa. Sí,
1: ¿qué
3: sí.
1: te parece? Gente amiga, ¿eh? Sí. La abuela Justina. Impresionante.
3: Sí, sí, sí.
1: Dice otro mensaje de Miguel Castellón, dice, en Carlos Sala llovió 100 milímetros.
3: Estamos acá cerca.
1: 100 milímetros, está cerquita acá, la tormenta que pasó hoy a la mañana.
3: Claro.
1: Y acá 5 milímetros, 5 milímetros.
3: Nada,
1: bueno, sí, se me va a secar el perejil. Sí, me gustan las serenatas, puso Martita, así que prepárense. Tipo... Que las serenatas se dan tipo 2 de la mañana, 3 de la
3: sí.
1: mañana.
3: Nosotros arrancamos...
1: No van a ir a las 8.
0: Sí, nosotros nos preparamos, pero que prepare el champán o la sidra o el vino.
3: Las cortamos y arrancamos. Vamos en el sur que con...
1: Claro, cuando dábamos serenata con mis primos, con mis amigos, y nos daban en una casa una sidra, en otra casa un pan dulce, en otra... Y fuimos a la casa de una familia amiga que vivía en la calle del Valle... Y abrió la ventana el señor, que no voy a dar el nombre, muy conocido,
3: sí,
1: muy amigo,
3: Pagoli, creo que
1: amigo nuestro,
3: así.
1: No. Y sacó así y dijo al zurdo Acosta, mi primo, hice un quesito y le agarró la cabeza que era pelada. Ese... no, era la cabeza del hombre, le dio un quesito.
3: No, casa, ¿no? No.
0: Yo también, hemos salido de Serenata una vez y viste que antes los velorios se hacían en la casa.
1: Sí.
0: Y vimos luz, nosotros éramos como 10 que salíamos, el único que cantaba era yo.
1: Y entramos.
0: Nos metimos para el velorio y nos sacaron.
1: No, ¿qué te parece? Dice, che, Gustavo Rovira pone una sonrisa grande y dice, muy lindo a la muestra de ayer, algo para destacar, el Tigre Soldati le va a donar cabello a Petrucci.
3: Ah, muy bien, sí, me lo ofreció anoche. Me lo ofreció.
1: Bueno, sí. Hoy es una mañana de risa acá. No, y el Tigre
3: Soldati. El tema.
1: Sí, y el Tigre Soldati, lo que no es bolacero, va a venir a bolacear un día esto acá también. Otro mensaje dice acá Lili, a ver qué dice.
7: Hola, Chango, buenos días.
1: Buenos días.
7: Bueno, quiero mandar un saludo a Fabrizio. Que trabajo de Quito con Rafael Nelson. Yo soy Herminda Gómez de tu padre.
1: Herminda.
3: Un beso grande a la distancia.
1: Bueno, ahí está, la abuela Herminda, que le manda saludos a Santiaguito. ¿Te conoce de chico?
3: Sí, claro, sí. Sí.
0: Mandate saludos a la estancia.
1: Bueno, dice, otro mensaje, dice, decile a Santiaguito que ya aprendí a no perder los micros. Miguel Castellano. ¿Qué, perdió el micro alguna vez?
3: Sí, yo te contaré la historia por qué. Pero no puedo al aire, no puedo.
1: No podés. Sí, no podés al aire como el cuento de que nos contó el Mingo Peralta recién.
3: Claro,
1: no, no lo podés largar al aire. Bueno, che, uy, cuánto. Pará, hay otro. Después de este mensaje vamos. Mario Arce dice, a ver.
8: Hola, Chango, buen día. Miércoles que se ha descolgado lindo por la zona del agua. Acá en mi casa, en Barrio Norte, 15 milímetros.
9: Me gustan las serenatas.
1: Bueno, che, no, acá en la radio me dieron 5 milímetros, Bochita Rossi por allá 5 milímetros en la casa del para el lado de Planta Droga, y acá en esta otra punta del pueblo 15. Es variada la lluvia. Che, Santiaguito Petrucci, vamos a la música, son las 11:22, yo los quiero aprovechar ya que vinieron.

0: La voz y la guitarra, Santiago Petrucci. La mañana de Apuntalando lo Nuestro, que se viste de
1: bueno,
0: fiesta.
1: Santiago,
0: canta fuerte, che, canta fuerte. Bueno, el otro día vino un señor que cantaba, dice, fuerte como Santiago, dice, y no lo dejaban cantar en la casa, dice, bueno, los vecinos se quejaban, ¿viste? Entonces, mirá lo que dice el Pochito Roldán, a ver qué nos dice.
2: Sí, lo conozco.
3: Buen día, Changuito. Qué bueno, Santiago Petrucci. Hacía mucho que no lo escuchaba. Qué buen guitarrero y amigo. Dale un saludo.
0: Pocho Roldán.
4: Ah, Pocho. Pocho, un abrazo grande, Pocho.
3: Ah, él me conoce por Héctor. Por el apodo no me conoce.
0: Bueno, ahí está. Los saludos, Pochito Roldán.
4: Sí,
0: Héctor Roldán.
4: Sí, sí. Momentos lindos, compartidos.
0: Bueno, che, qué lindo cuando la gente saluda y pone... Acá hay otro amigo, mirá, un tal Huguito Bustamante.
4: Tomá.
5: Hola, Chango, querido, muy buenos días, ¿qué tal, cómo andan? ¿Todo bien? Quiero mandar un saludo a mi amigo Santiago, el hombre de la electricidad. parte del Tino también acá.
4: Oh, Tino, querido.
5: Que hace rato que no lo escuchaba, Santiago. Un abrazo muy grande para vos, Chango, otro para Santiago y toda la gente que está ahí en la radio. Un abrazo grande, que tengan un buen día. Húmedo, pero buen día.
0: Bueno, che, acá están recibidos los saludos, Huguito.
4: Muchas gracias.
0: Y sabés que me debés una visita vos, Luz de María, el Tino y todos los amigos, bueno, que están invitados. ¿Los querés seguir escuchando a Santiaguito Petrucci, a Rubén de Paoli? El próximo sábado y domingo la Sociedad Rural de Pehuajó, con entrada libre y gratuita, ahí vamos a estar todos pegándole un grito a la gente, y bueno, y estos muchachos volaseando un poquito y cantando algunos temas de estos lindos que cantan, ¿eh? Son bastante volaseros.
4: Algunos sí.
0: Nosotros
4: bueno, vivos, no.
0: Dice, la estación meteorológica que tiene Tejedor da 39 milímetros, me dice acá Gustavo Rovira. El que midió 70 ha medido... Bueno, en otro tarro, dicen. Sí, se equivocó de tarro. Bueno, eso, pero Gustavo Rovira no puede saber si está en Curarú. ¿Qué sabe lo que yo vi un tejedor?
4: Y anoche andaba acá.
0: Claro. Bueno, dice Luguito Bustamante, a ver.
5: Che, un saludo para mi amigo Rubén también, que no me olvidé. Disculpame, Depa, un abrazo grande.
1: Ah, que vivo, Huguito, que vivo,
0: Bueno, ahí están. Otro, Carlitos Denda, dice, buenos días, dale saludo a Santiago. El que no charla, dice.
4: Yo no.
0: Carlitos Denda.
4: Gracias.
0: No, vos sabés. Oscar Cardoso de Bolívar, a ver qué dice.
6: Cuántas noches de canciones. Cuántos amigos. Como dice esta zamba que estamos escuchando en Bolívar. Cantores populares, en un puntal de patria, apuntalando lo nuestro por FM City y Pihuahua. Chango Selly, recién vengo del pueblo yo, de caminar por el pueblo, por mi Bolívar, mi querencia, mi terruño, y quería llegar a tiempo para charlar un ratito contigo. Para felicitarte a vos, a la base fundamental que es la familia, los oyentes y tantos amigos que te escuchan. Gracias por divulgar mis canciones y me siento uno más en ese piso de la radio donde hay una voz que convoca y que llega a los cantores para apuntalar a nuestra patria. Abrazo grande, Changuito. Para mí, como digo, en FM City, el lunes. Siempre estoy en contacto con FM City. Y el lunes arranco por Bolívar y por Cañuela, ya, por FM Libertad. Es importante que las voces de la cultura popular estemos juntos. Felicitaciones, Chango. El abrazo de siempre, hermano.
0: Bueno, Oscar Cardoso de Los Pagos de Bolívar, hombre que sabe y mucho de esto. Y hoy, ¿cómo llega el mensaje? Mirá, este mensaje es de Deró. Dice, hola, buenos días, Osvaldo, Chango, Celi. ¿Cómo están ustedes? Qué alegría escuchar. Mirá, escuchá.
1: Pará, que hay un cachito que nos van a poner en televisión.
0: Ah,
1: y
0: bueno.
1: Santiago se está peinando.
0: Ah, bueno, mirá vos, apuntalando lo nuestro por el FM City.
1: Ahora sí
0: nos estamos viendo a través de la... Bueno, ¿cómo se llama esto? ¿Streaming?
1: Espíritu González.
0: No. No entendés nada de esto, vos.
1: La tecnología me invadió.
0: Mira, dice, buenos días, Osvaldo Chango Celi, ¿cómo están ustedes? Qué alegría escuchar esas voces que hace rato no escucho, principalmente la de Santiago Petrucci, gente que te conoce, gran conocido nuestro, buen domingo para ustedes, un abrazo, Peti, desde los pagos de Dero, Así que bueno, le mandamos un abrazo a mi amiga Peti, que está escuchando la radio. Gracias, Y por acá, buen día, Chango, 100 milímetros en el Martín Fierro de Carlos Tejedor, me dice Roberto Galdó. Roberto Galdó midió 100 milímetros y me manda la foto acá.
1: Sí. Bueno,
0: y me manda la fotografía. Roberto Galdó, que el 15 de noviembre tiene la gran fiesta de jineteada. Una fiesta imperdible, la madre de la jineteada, como todos los años, con unos premios tremendos premios para terminar y culminar con la Delio Valdés, tocando música en la jineteada, en la sobremesa musical, y con motos, con freezer, con autos, todo en premio, y bueno, y la posibilidad de que ustedes dos puedan montar ese día.
1: Vamos a ir.
0: Y anótense.
1: Sí. En acá, me anoto.
0: Le decimos a Roberto. Sí, le decimos a Roberto que le guarde. Roberto, resérvele, monta estos dos que tengo acá.
1: Que vamos a subir. Que estoy cerquita del suelo.
0: No, porque por ahí los golpean y se mejoran ustedes. Un golpe por ahí lo mejora. Roberto Galdó, hombre de jineteada. Y Peti de Dedro que me pone jajaja. Bueno, le mando un abrazo, Otro amigo, mira, un tal Pedro Bongianino.
1: No, ni lo digas.
2: A ver. ¿Cómo te va? Buen día. Bueno, quiero dar un saludo a Santiago, extraordinario cantor, y a Depa, un capo. La verdad que tenés dos personajes maravillosos ahí. Un fuerte abrazo para ellos y, por supuesto, para vos, para Camila, para toda la gente de la radio. Que tengan un excelente día. Fabuloso lo que están haciendo, ¿eh? Un abrazo.
0: Bueno, vos sabés, Pedro, que
1: gracias,
0: te perdés.
1: Gracias, Pedro.
4: Gracias, amigo.
0: Ahí están los amigos agradeciendo. Te perdés, Pedro, por no estar acá, la bandeja que trajo con 2 docenas de empanadas Silvina recién.
4: Sí, cortada a cuchillo, está espectacular.
0: Sí, qué va. Bueno.
1: Pero me parece que dejaron la puerta abierta y se fueron las empanadas.
0: Volaron las empanadas. Otro amigo dice...
7: Qué hermoso programa, Changuito.
0: Escuchá esto, mirá.
7: Qué hermoso programa, Changuito. Qué hermoso programa. Saluda a Santiaguito ahí, a Depa. Y aprovecho para mandarle...
0: Pará. Dale, aprovecho.
7: Un abrazo grande al Tino Minet. Impresionante el programa, Chango. Un abrazo para todos ustedes.
0: Bueno, lamento haber cortado el llamado recién, pero que me vuelva a llamar porque es importante también. Es importante el llamado. Dice: la estación meteorológica no está en planta urbana, está en un campo de Carlos Tejedor. Me pone Roberto Galdó por esto que Miguel Castellano, perdón, por esto que comentaba Gustavo Rovira, que a lo mejor por ahí estaba mal tomado por la.
1: Claro.
0: Está en un campo cercano, dice. Bueno, Martita del barrio Don Domingo dice:
8: tengo una anécdota para contarle de las canciones que cantan para Navidad y de las serenatas. Yo me casé con Canal Julio el 20 de diciembre del 1968. El 24 de la noche nos fueron a cantar una serenata, 4 chicos eran, muy hermosa la serenata, una emoción terrible porque fue la primera serenata y me parece que la última que escuché en mi vida. Y fue una emoción muy hermosa. Ahí teníamos yo preparado porque creo que alguien me había chiflado que iban a ir a cantar. Así que bueno, una cajita con unas cuantas cositas. Hermosa la canción que nos cantaron los chicos.
0: Bueno, muy bien. Che, qué lindo casarse un 24 de diciembre. ¿Eh? 24, a ver.
1: ¿Qué hizo?
0: Se casó esta mujer.
1: Bueno,
0: escuchá que este llamado es importante, mirá. Hola. Hola.
9: Hola, amigo.
0: Hola. ¿Cómo andás, Nildo Sandoval? ¿Cómo andás, Nildo?
9: ¿Cómo andás, hermanito Carmona?
0: Acá estamos, con dos amigos.
9: Che, qué lindo está saliendo eso, ¿eh? Uh-huh. Sí, está. ¿Quién está hablando ahí? Pero no me decís, bueno. Santiago Petrucci.
0: Acá está Santiago y está Rubén de Paoli, el viejo cantor.
9: Nildo, qué lindo. El viejo cantor, che. Total, por unas monedas, ¿cómo es que se llama ese que canta?
0: Por una poca moneda.
1: No la traje, te la debo.
9: Muy buena, Sí, muy lindo, está saliendo, pero hermoso, y más ahí con el chango. Vos sabés que yo tenía prohibido con el chango. ¿Está ahí el chango o no?
0: Acá te estoy hablando, acá te estoy hablando yo. Sí, estamos hablando, sí.
9: Estás hablando vos, te confundí con la
0: No,
9: mujer.
0: No, contame.
9: Sabés que yo una vuelta me prohibiste a mí, ya. Y creo que sí, no más eso, porque cada vez estoy peor. Viste, me prohibiste los cuentos por 10 años, ¿te acordás?
0: Por supuesto que sí. Bueno, vos sabés que acá se ríen porque dice que no sabía si vos estabas hablando conmigo o no. Pero bueno, sí, no, vos estabas prohibido, está como...
9: Te desconocí la voz.
0: Ah, ¿sí? bueno, está prohibido como los cuentos de Doña Chela.
9: Una voz jovencita, una voz buena, ¿eh?
0: Bueno, escúchame. Estabas prohibido como los cuentos de Doña Chela, que la tuve que prohibir. Pero bueno, Nildo, te mando un abrazo. Bueno, y seguí escuchando, dale.
9: Dale saludo a Santiago y al viejo cantor ahí.
1: Bueno, gracias, Nildo. Un abrazo.
9: Unos buenos amigos.
0: Bueno, abrazo. Che, y siguen llegando los llamados. No, vamos a ver. Hola. Hola.
10: Hola, changuito querido.
0: ¿Quién habla?
10: Ay, mira, recién salgo de trabajar y pasé por el salón parroquial y le puedo dar un beso grandote a Martincho.
0: Oh, Estercita Pavón, ¿cómo estás?
10: Sí, mi vida. Bueno. También estuve con la señora Petrucci, decirle.
0: Ajá.
1: Ah, me alegro que esté ahí.
0: Hola, se le cortó, pobre. Bueno, che, se cortaron los llamados.
1: Santiago
0: sí.
1: También estuvo con la señora Petrucci.
0: Sí. Bueno, seguimos en la mañana apuntalando lo nuestro esta mañana, que está auspiciando Plástico Roma. 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Hola.
10: Chango, estás reatarado, soy Estercita otra vez.
0: Sí, ¿qué pasó?
10: Un beso grande a Petrucci y al otro cantante que no lo conoce.
0: ¿A Rubén de Paoli no lo conocés?
10: Ah, a Rubén sí, como no lo voy a conocer.
0: Ahí está.
10: Soy la señora Guayita,
0: decirle. ¿Cómo no?
10: Chao, mi viatura con Santiago, con
0: Martincho.
10: Con Martincho y Adriana, sí, un beso grande. Nos sacamos una foto. Hermoso.
0: Ayer
10: ya
0: me
10: se iban, pobre.
0: Listo, un abrazo, Tercita, que te quiero, cuídate. Ayer nos sacamos una foto con Martincho, me tuvo upa como media hora.
1: Sí.
0: Ahí, pues, si no salía. Bueno, Santiago Petrucci, ¿a quién le tocaba? ¿A vos te tocaba?
1: A mí me tocaba.
0: Sí. Largate como linchera del tren, dale.
1: ¡Oh, yo!
0: Rubén de Paoli, no le des el mate que va a cantar.
1: No puedo cantar, con el tomando mate no puedo cantar. Vos también tenés cada ocurrencia.
0: Dale acá, ahí está. Vamos.
1: No puedo cantar Alfred, tomando mate.
0: Alfredo Río, cebando mate, dale.
1: Este es un tema que es para casi todos los cantores. El sueño de haber nacido cantor. No sé si bien o mal, pero nací cantor. Dale. Para cantar he nacido, soy

0: ¡Eso! La voz de la chacarera en apuntalando lo nuestro. 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
0: 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Les quiero contar que el próximo sábado y domingo vamos a estar en la Sociedad Rural, va a estar cantando Santiago Petrucci, Rubén de Paoli, Gustavo Castro, Ada, es una chica jovencita que canta 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los amigos que nos van a acompañar en la Sociedad Rural de Pehuajó próximo sábado y domingo, Dios ha de querer que el tiempo esté lindo. Y bueno, ahí pueden ir a disfrutar de una expo rural totalmente gratuita, a disfrutar de todos los artesanos, de la gente, de los comercios que expone ahí en la Sociedad Rural, y los cantores populares que, como acá, se van a arrimar y a charlar un poco, a tomar unos mates, a cantar unas lindas canciones y a contar algunos cuentitos. Siempre no van a contar esos cuentos verdes que cantaron recién fuera de micrófono, pero pero cuenten cosas serias, Santiago. Santiago Petrucci, queridísimo amigo, yo los quiero aprovechar, son las 11 y 43 minutos. Cantame otra más, cantame, Santiago.
2: Bueno, con todo gusto, Changuito. Vamos a ir por una huellita, por la huella de la tarde, de Carlos Santamaría y Víctor
0: Velázquez. Qué lindo tema.

0: ¡Qué lindo! Santiago Petrucci, una guaya espectacular. ¿Qué te pareció? A vos que te gusta el folclore nuestro de cada día, ¿eh? Y mirá, observen, escuchen, observen por streaming y escuchen lo que estamos haciendo.
1: Mirá.
0: Está lindo, Alfredo Río. Muchas gracias, hermano, por ser colaborador del programa, Alfredo, tantos años. Y este, bueno, y cebador de mate. Y de los buenos.
1: Y de los buenos.
0: Sí, ceba hasta sin hierba este.
1: Sí, sí,
0: no,
1: sí.
0: No, no sabés.
1: Le defonda el vacío detrás del mate.
0: ¿Qué? Lo tiró, por eso lo hacemos sonar cada rato, claro. No tiene hierba el mate. Pero bueno.
2: Mate mal lavado y frío.
0: Mate lavado. Mate lavado. Pero bueno, decí que con las empanadas que trajo Silvina. No, con eso, viste.
1: Me ahogué recién, casi no puedo terminar la
0: bolsita. No, claro, porque viste que trajo dulce y salada.
1: Y lo trajo... era fritanga que traía Silvina,
0: no,
1: impresionante.
0: Viste,
1: impresionante.
0: Los cabellos todos a la miseria.
1: Todo engrasado.
0: 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No hablamos de política, no hablamos de malas noticias, no hablamos de fútbol en este programa. No hablamos de fútbol porque la última vez que me patearon ese penal, ¿te acordás? Y bueno, me sacaron del arco, después ya no quise hablar
2: muy
0: más.
2: Muy alto los arcos, papá.
0: Claro, no. Por eso no quise atajar más, ¿viste? Entonces, no hablamos de fútbol, no hablamos de política, sí, hablamos de chanza con los amigos acá. Y bueno, no podemos pasar los cuentos que nos cuenta el Mingo Peralta, no los podemos pasar, lamentablemente.
1: Horario pero, protección a menor.
0: Claro, tiene que volver el Pocho Cid, tiene que volver el Pochito Cid a contar cuentos porque... cuenta cuentos chavechito. Rubén de Pauli, cantame otro tema, hermano.
2: Vamos a hacer otro tema ya que estamos.
0: Bueno, que Miguelito Herrera te está escuchando, uno de los cantores populares, Miguelito Herrera te está escuchando, dale.
2: Este es un tema de Hugo Jiménez Agüero, como siempre algo del sur me gusta hacer. Es un tema del cacique Catriel. El cacique Catriel, Yatel. El cacique Yatel esperaba siempre a Luis Piedrabuena, porque le daba su bandera. Entonces él la ponía en un palo de lenga y salía a recorrer con la bandera argentina. Y también, cuando llegaba al boliche, él se iba a chupar una ginebra al boliche y después se iba. Y los parroquianos le dicen, tómate otra, Catriel, tómate otra, Yatel. No, ya me voy. ¿Qué hacía el Yatel? Subía a caballo, daba una vuelta en el boliche, volvía y se volvía a entrar a tomar la ginebra. No sé, de entrada no decía que no, pero después sí se la tomaba.
0: Muy bien. Una historia tremenda que hizo Hugo Jiménez Agüero en el sur, escribiendo este

0: tipo de tema, claro. Que popularizó el sur, porque estaba abandonado canciones, de cosas lindas. Y entonces Hugo Jiménez Agüero, los Verbel, todo eso.
1: Los hermanos Verbel tienen muchas.
0: Le pusieron música al sur, y qué música, por favor. Sí. Así que bueno, en la voz de Rubén de Paola, bueno, el viejo cantor,
1: ahí dale, vamos.
0: Cacique Yatel.
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0: ¡Qué lindo! Rubén de Paoli, trayéndonos precioso, el viejo precioso. Cantor que prestigia la mañana de Apuntalando lo Nuestro. Estos temas tan lindos, ¿no? Del sur. Y bueno, y con esta historia del cacique Yatel, también algo jocoso. Tenía un policía amigo yo, hace muchos años, viste que no pueden tomar. Y entonces iba al boliche y le decía, tómese algo, fulano, no lo voy a nombrar, tómese algo. No, dice, no puedo tomar todo el servicio, pero lo llevo en fiambre. Dice, así que aceptaba la invitación, pero lo llevaba en fiambre. ¿Qué te parece?
1: Algo tenés que llevar. No.
0: Bueno, che, estamos casi...
2: Hay una historia cierta, ya en Paco Tranquilau, que había salido un policía y se agarraba unos pedos bárbaros, remamaba, sí. Y no sabía cómo, porque no entraba los boliches. ¿Y qué hacía? Se había metido una petaca dentro de la chaqueta, sí. Y con una manguerita él iba chupando.
0: Y no le podían descubrir. Disimuladamente.
2: Terminaba remamado el pobre milico.
0: Hay mucha historia también. Había allá en un lugar que hay una fábrica muy grande que dejó de existir, una fábrica donde había 300 obreros, y te dejaban tomar un té, no te dejaban tomar mate, porque eran las máquinas textiles.
2: Claro.
0: Las máquinas textiles, entonces pasaba el capataz ahí, tenían el termo ahí, pero había una persona, un amigo, que salía mal, ¿viste? Cuando salía a las 2 de la tarde, estaban de 6 a 2, salía mal, ¿viste? Claro, llevaba un termo de 2 litros y dice que cuando pasaba el capataz, él estaba soplando el vasito. Como que tomaba té, pero tenía vino tinto adentro.
2: Y soplaba, estaba muy caliente.
0: Claro, son historias, ¿viste? Son historias y cuentos de amigos que cuentan esto. Pero bueno, la estamos pasando bien apuntalando a lo nuestro, la verdad que... si hay alguien que quiere mirar por streaming, ¿cómo se hace esto, vos, Cami? Cuente, Cami, ¿cómo tiene que hacer la gente para mirar el programa?
3: Entran a YouTube, ajá. Escriben FM City Pehuajó, ajá. Y ahí salen ustedes tres.
0: Bueno, y lo apagan enseguida.
3: No sé, eso ya es decisión personal.
0: Entra Benny, dice no apagar.
2: Sí. Prohibido apagar,
0: 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Si no lo atiende es porque está juntando agua ahora. Que está fue a Tejedor a buscar agua linda, agua llovida. Pero bueno.
2: Dice que tiene una pileta de lona para bañarse. ¡Mentira!
0: No, se baña igual, pero el agua la junta, no la desperdicia.
4: Saborizada.
0: Junta igual el agua, ¿viste?
4: Agüita saborizada.
0: Después que se va. Claro, frente a lo del pocho está, ¿no? Bueno, la esquina criolla. Bueno, aprovechen, muchachos. Mirá, ahí recién contó Estercita Pavón que tu esposa estaba ahí en el museo.
4: Sí, ahí lo voy a dejar en el museo.
0: No, de comer no te va a hacer. No, así que pasá por la esquina criolla.
4: Me parece que sí.
0: Claro, pasen por la esquina criolla que...
2: ¿Ahora estaba? Sí, no, claro. No tiene nada que hacer, esa Marisol, nada. Casa.
0: Pues, cosas. 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Pero bueno, yo quiero que ustedes me sigan cantando porque faltan minutos para las 12 del
2: mediodía. No voy a ir a la esquina criolla porque hoy el gato está haciendo un asado.
0: Ah, no.
2: Sí.
0: ¿Se jugó el gato?
2: Se jugó el gato.
4: Toma, bien gato, un saludo para el gato.
0: Debe haber cazado algún ratón. Este programa se lo estamos dedicando a Marcos, que en González Catán el papá le está haciendo un lechón porque es el cumpleaños. Son mentiras que le robó el lechón a comer a Mafioli.
4: A Mafioli, pobre.
0: No.
2: Le quiero mandar un saludo a los empleados de Galdán allá.
0: Ah, sí.
2: Sí, me pidieron.
0: De la Lonera.
2: De la Lonera Galdán.
0: Sí, a Cornejo.
2: Un saludo para todos los chicos.
0: A Cornejo, a los muchachos.
2: Sí, todo,
0: a todos.
2: Pero no me mandaste saludos. ¿Qué es eso?
0: Vos sabés que la otra vez fui a la Lonera, hace poco voy siempre, y estaban de rodillas los tres. Galdán y los dos empleados. Uy. Y estaban pensando, rezando. Y digo, están rezando esto. No, estaban tomando la medida de los agujeros de una lona. Que
2: claro, le claro, no, se ponen a rezar a ver que salga bien. como yo cuando hago un tapizado, rezo primero. Sí.
0: Que salga bien. Bueno, sí. Cantá, Santiaguito Petrucci, en la mañana apuntalando lo nuestro. Vamos, bueno. Araya Hermanos presenta la canción. Vamos.
4: Se lo vamos a regalar a Nildo, que siempre me pide esta cifra, Provincia de Buenos Aires, de Omar Moreno Palacio. Y tengo que llevarle la letra, porque me digo, ya en cualquier momento te la acervo, la quiere cantar. Sí.

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1: Qué lindo tema. Oye, la bien, mañana.
2: Santiago.
1: Qué lindo.
2: El asado, ¿cómo le va a hacer mal ahora si no lo pueden comprar? Hoy no se le hace mal a nadie.
1: No le hace mal a nadie. Hoy se vino con un repertorio bien surero, Santiaguito Petrucci, y Mauricio Martínez está diciendo, muy bien, felicitaciones a los muchachos ahí.
0: Muchas gracias.
1: Martita también dice, un saludo a los chicos que están cantando. Chico. Pónganse contentos que Martita le dijo chicos.
0: Muchísimas gracias.
2: Muy bien, qué lindo cuando éramos chicos.
1: Muy bueno, muy bueno me puso. Y bueno, muchos mensajes más que van a quedar seguramente en el tintero, que después vamos a seguir respondiendo. Pero bueno, la alegría enorme de tenerlos acá. Che, qué lindo, Cantame.
2: Y ya nos estamos despidiendo.
1: Sí, sí, son las 12 del mediodía, nos tenemos que despedir.
2: ¿Chacarera o qué quiere que haga?
1: Lo que vos quieras. Lo que el viejo cantor quiera. Este querido amigo Rubén,
2: me encanta, porque dice mucha verdad.
1: Meta.

0: Gracias, qué lindo tema. Y es cierto, sí, es cierto esto de, mirá, este mal tiempo que tenemos hoy, habla de todo eso que cantaba Rubén de Paoli recién, me dice Pancho Negreiro, qué camperos son, muy bien. Otro amigo me dice acá, un tal Mario Gorjón, un saludo enorme para todos, me pone Marito Gorjón desde Henderson,
1: Gracias, Marito.
0: Te mandamos un abrazo. Mirta me pone changuito hasta la semana que viene. Si Dios quiere, amigo, usted, Camila, también a todos y a los cantores. Hermoso domingo pasamos hoy. Bien. Y bueno, y tantos amigos que se están comunicando. Yo le tengo que agradecer en la despedida a Marito Busto, que a través de la 89.1 Carlos Tejedor está difundiendo nuestro programa para que la gente se entere de lo que estamos haciendo acá y lo que hace la región, y que se entere también de las fiestas populares como la que se viene el 15 de noviembre en Carlos Tejedor, en el Martín Fierro, la madre jineteada. También a mi amigo de FM Color, Augusto Cañete, agradecerle la difusión de nuestro programa ya por los pagos de Henderson, y mandarle un abrazo y a toda la gente de la región y de tu región, Santiago.
1: ¿Cómo no?
0: ¿Se enteraron que está acá en Pebojoto?
1: Sí, me van a buscar, seguramente. No, un
2: saludo. Sí, lo están buscando ya.
0: Sí, hermano, vamos antes que lleguen. Gracias por venir, Santiago.
1: Bueno, sí, ya arranco como sí. Destino incierto. No, gracias a vos, Changuito. Gracias por compartir con este gran amigo del alma de toda la vida, que es Rubén. Anoche cuando decidimos venir, un placer enorme venir a compartir esta mañana. Gracias a Silvina, a todos los amigos acá presentes. Y bueno, ya nos encontraremos nuevamente. Y el cariño a mi querido Henderson también, que
0: seguramente
1: creo que puedo entrar todavía.
0: Algún día nos vamos a dar el gusto de hacer un programa de las 8 de la mañana a las 5 de la tarde.
1: Más o menos.
0: Para poder...
1: con empanada.
0: Tengo promesas de cantores. Carlitos Repollo, que está repuesto de una nana que pasó, que estuvo muy jodido, muy embromado, me prometió venir con Pedrito Sánchez, venir con Darío González también, y venir con un montón de amigos. Y hay montones de amigos que quieren venir y que tienen que venir, como Huguito Bustamante, como Luz de María, su hija, que canta muy bien, con el Tino Miner, que es bastante bolacero el Tino,
1: pero lo queremos.
0: Sí, hombre, de hacer bizcacha en escabeche, todo eso. Cuando venga tiene que llegar acá y grita viva la bizcacha, para que no se le termine el trabajo al Tino. Y y a tantos amigos, ¿no?, que tienen que venir. El Pocho Roldán también tiene que agarrar la guitarra y venir.
1: Sí, señor.
0: Y muchos amigos, Pero bueno, gracias. Venga, Silvina, vení. Decí buen día ya, Silvina, que no dijiste nada todavía. Silvina viene a decir buen día y ya está.
3: Acá estamos. Hola, ¿cómo les va? Buenos días.
2: Buenos días, Silvina.
3: Un placer escucharlos. Empecé a escucharlos desde casa y bueno, acá terminamos.
2: Muy bien.
0: ¿Te gustó el recorrido? Bien. ¿Te gustó? No quedó una empanada.
2: Usted sí que tiene buen oído,
0: No, el Alfredo se comió todas las empanadas.
2: No.
0: Vos sabés. Sí, ¿te gustó el recorrido del Museo del Cine y ayer?
3: Pero claro que sí, altamente recomendable.
0: Qué lindo, ¿no?
3: Sí, sí.
0: Todavía hay tiempo para la gente que no fue,
3: Todavía hay hasta tiempo la una para la gente tarde. Que no fue y, no sé, estaba ahí, va a quedarse sin llover. Y ahora otra vez estaba con algunas gotitas.
0: Bueno, puede ser que no llueva tanto como en Carlos Tejedor, que llovieron 100 milímetros. Con 50 nos arreglamos, ¿cierto?
1: Sí, ya hacemos presión.
0: Hasta que se les termine la siesta, ¿viste? Porque uno cuando llueve te da más
1: ganas. Y van a dormir.
0: Sí,
1: claro.
0: ¿Qué te parece? Bueno, queridos amigos, usted, Alfredo, vení, que vos sos el gritador, y Alberto, que grita fuerte, que tenemos que gritar apuntalando a lo nuestro, ya sabés cómo es el final, así que bueno, prepárense, porque siempre digo que yo vengo acá a FM City desde tantos años a celebrar la vida después de unos tropezones que por distintas razones son escollo del camino. Alegre con mi destino vuelvo a andar este sendero, con Dios, que es mi compañero, que es mi guía y mi maestro, y me acompaña a seguir con todos ustedes, ¿a qué?
3: ¡Apuntalando lo nuestro!
0: ¡Eso, qué lindo! Y soles del atardecer que cierra, la gente de Lincoln cierra este programa, y hasta el sábado que viene, si Dios quiere.

0: la flor no abre, inclusive pasa en los pensamientos, que si abren, abren hacia abajo. No abre el pensamiento, la flor hacia arriba por la falta de potasio. Hay un preparado que uno puede hacer, ya es tarde si está la flor abierta y no abrió, pero para el año que viene hay un preparado que puede hacer con cáscaras de banana, 5 cáscaras de banana las deja en 3 litros de agua y las hierve durante 15, 20 minutos, una vez frío, rocía, lo echa a la tierra directamente, cada 15 días hace este tratamiento y eso va a otorgar gran cantidad de potasio a la tierra y eso va a hacer que la flor de lirio abra. Ahora, si la flor no está al sol, no va a abrir.
1: Bien, en modo ping-pong, ¿cómo recupero un olivo que le cuesta crecer? Estaba en maceta, dice Cris.
0: A ver, Cris, en la maceta las raíces se enroscaron con la forma de la maceta, no se expanden hacia el costado. Hay que expandir esas raíces, ayudarle, dar que la planta se dé cuenta que no está más en maceta, va a explorar el suelo y de ahí no va a crecer. Va a crecer la parte profunda de la planta. Va a estar un año sin crecer. Cuando tenga raíces que tengan un tamaño importante, recién va a crecer en la parte aérea. No se preocupe. La naturaleza tiene sus tiempos y hay que respetárselos.
1: Sembré semillas de pimiento y todavía no nacieron hace una semana. ¿Son muy lentos o tengo que sembrar de nuevo?
0: No, son lentos y el pimiento necesita un mínimo de 15 grados de temperatura para empezar el proceso de germinación. O sea, necesitamos 15 días con 15 grados de temperatura para que empiece a crecer. Espere una semanita y la semana que viene me llama y me cuenta que ya nacieron sus pimientos.
1: Bien, le hago la última, puede ser, hay un montón más, pero bueno, se las lleva y después ve cómo les responde. ¿Cuándo puedo hacer un injerto de ciruela, dice Sonia?
0: Un injerto de ciruela. La ciruela se puede, si es una planta muy grande, se tiene que hacer un injerto de estaca, que este es el momento. Pero si usted quiere injertar de yema, cuando es el ciruelo chiquitito y se hace el injerto de yema, en noviembre, diciembre lo puede hacer, cuando se levante la corteza, que es noviembre, diciembre.
2: Hay un mensaje, pero que no es para el maestro Grimoldi, que es para todos nosotros, porque es de Martín Llori, nuestro compañero, que dice que nos está escuchando con Teresa y Aldo, que son sus padres, en Corralito. Y no podemos dejar de saludarlos. Y también nos piden un feliz cumpleaños de parte de Raúl y Valeria para su hermano José Luis Castillo. Así que hemos cumplido, no con todos, pero con bastantes. Enrico, ¿por dónde empezamos?
3: Les voy a cantar una canción de estreno mundial.
2: Absoluto. Estreno mundial, como las costumbres argentinas de los abuelos.
3: Se llama Perdedor.
2: Ah, bueno, gracias.
3: Es una, sí, va dedicado a vos. Espero que te guste mucho.
2: Sí, seguro que sí.
3: No.
2: Perdedor.
3: En realidad nace de una idea que es de lo que se gana al perder.
2: Estoy de acuerdo con esa idea.
3: Ahí vamos, con esa.
2: Porque además, de lo que más se aprende es de la derrota y de la crítica.
3: Pues sabes que hay una canción de mi primer disco que tiene una frase que dice perder lo que se pierde al amar y amar lo que se gana al perder. Retomando esa idea, 20 años después de mi primer disco, este disco que voy a presentar en el Comedia va a ser mi disco número 13 ya. Considero que merecemos una oda, los perdedores.

0: No. Muy buena. Enrico, ¿cómo podemos recuperar la parte en donde haces un homenaje a un ganador-perdedor, que era Freddie Mercury? Ahí hace, en el medio de la canción tienes un toquecito.
1: ¡Ay, decime dónde!
2: De
0: Show Must Go.
1: Ah,
0: home.
1: Claro. Y dice. Y el show must go on.
0: Ahí. Ahí estaba, ¿no?
1: Hay que decir el escribillo.
0: No, pero muy bien. El próximo viernes. 9 de octubre, en el Teatro Comedia.
1: La gente, perdón que te interrumpa, Chema, pero la gente tiene que imaginar esta hermosa audiencia que estoy debutando nunca antes. Mirá que tengo 30 y pico de años en esto de aportar por la cultura y el arte en Córdoba. Nunca vine a Cadena 3.
0: Siempre hay una primera vez.
1: Es la primera vez que estoy.
0: Y la primera vez que vienes cantas perdedor. Bueno, te agradezco.
1: No, lo que te iba a decir es que el viernes 9 de octubre me acompaña una banda espectacular. Digo, son estas canciones, pero en un formato...
0: Con banda.
1: Batería, bajo, dos guitarras, coro, va a ser una cosa seria.
0: Muy bien. Pues al final te vamos a pedir una más. Vamos a irnos despidiendo porque... creo que en el camión de la FIT está también Ale Bustos, que con Agustín González va a hacer Tarde y Media. Hoy no está Mati Arrieta. Mati se ha tomado el día. Ale, ¿estás ya por ahí?
3: Claro que sí, Chema, ¿cómo te va? Buen mediodía, lluvioso por aquí.
0: A y media te entregamos el testigo.
3: Pero claro que sí, no se haga ningún problema y de acá lo vamos a llevar pista de atletismo recorriendo países y provincias, porque la verdad la Feria Internacional de Turismo está muy muy bonita, con muchas propuestas, y nosotros le vamos a sumar algo de música en vivo también, así que tendremos algunos conjuntos invitados. Hemos preparado una linda tarde para disfrutarla desde aquí, desde Palermo. Estamos en el predio de la Sociedad Rural.
0: Muy bien, pues a y media iremos contigo y también con Agustín González, ahí con Javi Chesel y todos los compañeros de Cadena 3 en Buenos Aires. Nosotros ahora nos vamos a ir al motor porque Marcelo Camisa está en el TC Pickup en Valcarce. Marcelo, ¿cómo estás? Buen día.
4: Hola, Chema, ¿cómo les va? La alegría de saludarles desde este Valcarce. Realmente feliz está este fin de semana porque está reinaugurando el autódromo Juan Manuel Fangio. Juan Manuel Fangio nació aquí en Valcarce y aquí no solo dejó su fundación, su museo, sino que dejó también enclavado este circuito en la Sierra La Barrosa, un paisaje que es realmente impresionante de ver y que la gente ha venido después de 15 años cerrado a ver la primera presentación de una categoría nacional en este fin de semana, la octava fecha del TC Pickup y la primera fecha de la Copa de Oro Shelby Power, el playoff de cuatro fechas que nos va a dar al campeón de 2026. La primera serie clasificatoria fue para Werner con la Fotón, 8 minutos 30 segundos, 175 milésimas, le ganó a Agustín Canapino con la Chevrolet. Luego quedó en el tercer puesto el cordobesito Marco Vianda, de 18 años, que ha hecho una gran tarea con la Volkswagen Amarok, que le prepara el equipo del Galán Racing. En la serie 2 se dieron con todo los dos pilotos que son compañeros en el turismo carretera del equipo Mercedes oficial, pero aquí corren con marcas distintas. Friedler con una Ranger le ganó a la Hilux de Diego Azar. El tercero fue el local Santiago Mangoni. El cuarto fue Gurí Martínez en la leyenda de Ford, volviendo a esta competencia para dar su tributo en este homenaje a Fangio. Luego la máquina de Ricciardi. De esta manera, Werner va a largar en la punta, en la final, y decía esto a la Cadena 3.
5: Agradecer a Fotón por esta instante, por la oportunidad. La verdad es que no voy a dar ningún margen a Turini, que bueno, si hay que largar bien,
0: no, no se escucha bien, no se escucha bien la... las declaraciones. Nosotros estamos llegando al final.
4: Mariano Werner explicando cómo fue su victoria en la serie. A las 14:10 se va a alargar la final de 25 vueltas. Y bueno, vamos a ver aquí una gran final y se la vamos a contar a la tarde cuando volvamos en el fútbol. En esta vuelta del nombre de Fangio al automovilismo nacional. Te dejo un abrazo, Chema.
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0: Pues hoy no ha sido el mejor día para los sonidos de la radio, pero les pedimos comprensión y disculpas. Vamos a ir cerrando el programa. Guillermo Grimoldi, maestro, gracias.
7: Gracias a vos, nos vemos el domingo.
0: Un domingo más. Hemos compartido con Guillermo Grimoldi y con ustedes con muchas, muchísimas preguntas. Poli Karadagian, mañana nos vemos.
8: Nos vemos mañana, vamos el domingo, así que el próximo domingo también hay otro reencuentro desde las 9 de la mañana aquí en Cadena 3.
0: Jorge Mercado, la actualidad deportiva. Ayer no fueron las mejores noticias.
9: No, no fueron las mejores. Y los que no tienen muy buenas noticias son la gente del Real Madrid, porque se confirmó finalmente la lesión de Kylian Mbappé, que fue diagnosticado con una hiperextensión de la cápsula posterior de la rodilla izquierda, por lo cual va a estar entre 10 y 12 días inactivo. Por lo cierto, no va a ser parte del encuentro que mañana Francia, a partir de la hora 15:45, va a sostener frente a Bélgica. Recordemos que esta tarde hay transmisión del equipo de la Cadena del Gol. Juegan Racing y Boca en el Gigante de Arroyito, buscando el pasaporte a la semifinal de la Copa Argentina. Chema.
0: Gracias, Jorge. Majo Arrieta y Abril Vargas en la producción, con Lito Ramírez en la conducción técnica, peleando con Daniel Cacique, con Mauro Zabaley, con todo el equipo técnico de Cadena 3, para que este programa suene lo mejor posible. Y les recordamos que está en el estudio Enrico Barbici, Civilización o Barbici, en el Teatro Comedia, sus nuevas canciones. Nos ha interpretado Perdedor, la primera, en un estreno. No sé, Enrico.
1: Un pedacito de otra.
0: Claro, ahí por para el cierre.
1: No me digas Enrique. Enrico, es lo peor que podés hacer en tu vida, te lo aviso, en serio.
0: Sí, ya sé.
1: Escuchame una cosa, un pedacito.
0: Escuchá, bueno, que vaya muy bien el 9.
1: Horas, Teatro Comedia, las entradas están por Ticketek o en Boletería del Teatro. Vengan. Es un teatro gigantesco. A la mayoría de los artistas independientes de Córdoba nos queda grande ese teatro.
0: No.
1: Pero hay que habitarlo.
0: No a Enrico.
1: Y tenemos que ocupar esos espacios. Así que vengan, que van a ver un concierto espectacular. Hay invitados e invitadas de lujo. Y bueno, nos vemos ahí el 9.
0: Enrico, nos vemos. Ahí vamos a estar contigo.
1: Pedacito dice así, mira.

0: Muchas gracias.
1: Gracias, Enrico. Enrico, siempre serás bienvenido. Son las 12:31, así que es el momento de entregar el testigo. Gracias a todos vosotros y gracias a todos ustedes. Ahora llega Tarde y Media desde la Feria Internacional de Turismo con Alejandro Bustos, Agustín González y todo el equipo. Gracias y buena tarde de domingo.
2: Gracias, Chema Forte.
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1: 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De todos los que amamos viajar, que nos gusta pasear por las rutas de nuestro país, el que tiene la posibilidad también tomarse algún avión, un colectivo, irse a otros países, la propuesta de esta Feria Internacional del Turismo es viajar por el mundo sin salir de la rural. Y eso es lo que nosotros vamos a intentar contarles en esta siesta, como siempre. Con buena onda, muchas canciones, hoy desde la Feria del Turismo de América Latina.
2: Muy bien, prepárense porque el top de la, de tarde y media, sí, se viene con muy lindas canciones. Vamos a tener un top 5 allí de 5 canciones muy, muy bonitas, con las que vamos a invitarlos a seguir viajando aquí en la Feria Internacional de Turismo. Le decimos a la gente que nos está escuchando en 99.1 en Buenos Aires y en otros rincones de la provincia de Buenos Aires, que a lo mejor están cerquita y dicen, bueno, ¿qué puedo hacer un domingo? Que las puertas aquí se abren a las 14. El predio abre a partir de las 14 hasta las 21 horas. Hay de todo para hacer, es un lindo plan para venir con la familia, porque vas a encontrar desde juegos para chicos hasta opciones para los más grandes, pensando en futuras vacaciones.
1: Hoy, y como siempre, entrada libre y gratuita aparte, para que se acerquen con la familia. Eso sí, tráiganse un pilotito, sí, sí, sí, un paraguas, porque llueve en la ciudad de Buenos Aires, pero lo vamos a pasar bárbaro igual.
2: Agustín González, Alejandro Bustos es mi nombre, aquí estamos nosotros, Javi Chesel nos pone al aire para que podamos salir desde este hermoso Estudio Federal Sancor Seguros que la Cadena 3 tiene ubicado en la pista central del predio de la Sociedad Rural de Palermo, para la gente que ha venido a la Expo Rural, que habitualmente se realiza en julio, es la pista central, es la pista donde se pronuncian los discursos, donde desfilan los campeones. En esa pista se ha montado un escenario indoor también que va a tener presentaciones. Hoy, por ejemplo, lo anticipaba ayer Darío Capitani, el presidente de la agencia Córdoba Turismo en Cadena 3, hoy el lanzamiento de temporada de Córdoba para el 2026-2027, hoy va a estar Desacatados aquí también. Pero va a haber otros conjuntos, vamos a tener música en vivo, prepárense, va a haber muchas sorpresas. La propuesta es invitarlos a quedarse, 13.7 les dije la temperatura, el cielo está nublado, la humedad es del 87%, llueve en Buenos Aires, ¿eh? Y lo hace desde un buen rato, yo le diría media mañana, tal cual lo viene contando Chema y Agustín con el programa Amamos los Domingos. El pronóstico anuncia para hoy 19 de máxima, dudo que lleguemos aquí en la capital federal, y probablemente algunas mejoras para martes, miércoles en la capital federal. En Córdoba, cielo parcialmente nublado, 28 grados de temperatura, la humedad es del 58%, en Córdoba están bárbaro, la están pasando espectacular, han tenido ayer una jornada muy calurosa con máximas de 30 grados, aunque para la tarde-noche se anuncian algunas tormentas aisladas en Córdoba. Pero a esta hora 28.4 marca el termómetro en la capital cordobesa, la sensación térmica 29.8, así que están con una sensación térmica de casi 30 grados. Los invitamos a quedarse, a venir, a disfrutar con nosotros. Lito Ramírez está en Córdoba capital, allí en Alvear 139. Abril Vargas hace nuestra producción, está también en redes, así que tienen allí, ingresen en cadena3.com. Tienen las notas que ha realizado Agustín González con diferentes referentes del turismo, las notas en vivo que hicimos en el Estudio Federal Sancor Seguros. Hemos tenido música en vivo, hoy vamos a tener música en vivo. A ver, simplemente lo hago saludar. Julián Oderis, bienvenido.
3: Buen día, ¿cómo les va?
2: ¿Cómo estás?
3: Feliz, feliz de visitarlos nuevamente.
2: Así que a ver cómo suena esa guitarra, a ver.
3: Ya cantamos algo si quieren, hermano. Cuando vos quieras.
2: ¿Querés que arranquemos? ¿Qué tenés?
3: Cuando vos digas. Mirá, hice una versión. Que se te viene. Sí. Hice una versión de una canción de Víctor Heredia, Razón de Vivir, que después me gustaría, si se llega a poder, que la puedan pasarla y compartirla entre la gente. Pero vamos a hacer una introducción para que la gente se vaya preparando.
2: A ver, Julián Oderis, presente tarde y media, música en vivo desde La Rural en Palermo.

0: Bueno, muy bien. Como para ir arrancando, me así, gustó, me gustó. Una vamos intro, despacito, vamos despacito caminando por esta tarde
1: una
0: gris.
1: Tarde larga.
0: Sí, larga, se va a hacer larga. Por momentos asoma el sol o hay como una resolana, ¿no? Se va a poner hermoso el vapor, la humedad va a estar divino. Qué lindo, qué lindo. 83% el porcentaje de la humedad, pero a esta hora la temperatura todavía, y ahora ya sale con más ganas un poquito de sol. 13 grados 7 décimas la temperatura en Capital Federal. Sigue la lluvia, persistente la lluvia, ¿no? Pero nosotros aquí estamos para acompañarlos, para disfrutar. Ya pueden empezar a comunicarse con nosotros a través del mensajero de la radio, lo pueden hacer a través del WhatsApp, pueden dejar sus mensajes también a través del mensajero, pero siempre en contacto con la cadena 3 Argentina. Vamos levantando, Lito Ramírez, a ver con qué nos sorprendés. Dame música, dale.

0: media desde la Sociedad Rural en Palermo. Estamos en Buenos Aires, cielo cubierto por momentos, pareciera que quisiera salir el sol, ahora se volvió a nublar. Sigue lloviendo, eso sí, lo único que persiste es la lluvia en esta capital federal. A las 2 de la tarde abre la Feria Internacional de Turismo. Digo particularmente, como le decía recién Agustín, para la familia que por allí está con algunos niños y, bueno, a veces son complicados los días encerrados. Es un planazo venirse acá porque hay muchas opciones, va a haber de todo un poco. Desde juegos, va a haber colores, va a haber paisajes, hay juegos interactivos. Está muy linda la Feria Internacional de Turismo y es un lindo plan un domingo a la tarde, considerando, insisto, que está lloviendo y que por ahí las actividades al aire libre obviamente se complican. Nosotros estamos desde acá, les decía, 13.7 la temperatura en Capital Federal. En Córdoba un calor hermoso, muy bonito, 28.7 marca el termómetro. Anuncian tormentas aisladas para la tarde, a tener precaución. Pero bueno, ya pueden comunicarse a través del mensajero, los vamos leyendo. Ya les confirmo si tenemos entraditas para regalar. Hoy, creería que sí, entradas para el cine. Hola, tarde y media, soy Teo, dice acá estoy escuchándolos y nos manda una foto, Teo. Ah, mirá vos, también está con el perrito ahí. ¿Quién es Teo, el perro o el oyente? Me parece que es el perro. Teo, dice Mario Lascano, manda el mensaje. Muy bien, Marito, bienvenido. Alina dice, hola, quiero ir al cine para ver Avengers por milésima vez, pero quiero verla de nuevo, dice. Acá estoy armando el día de comida y demás a la tarde feria, dice Alina Carracedo, que nos deja también su mensaje. Hola, tarde y media, hola, Ale Agustín. Dice, haciendo un asado, papa frita, ensalada y de postre, helado. Qué lindo. Planazo, Edgardo, un abrazo grande. Hay también algunos audios que ya compartimos. Ya doy el nombre de los ganadores de ayer también, ya lo repaso en un ratito. Pero pueden ir dejando ustedes sus mensajitos. En un ratito también Agustín González nos cuenta cómo está el predio ya preparado para la apertura a la hora 14. Pero nosotros estamos con Julián Oderis acá. Juli, contale a la gente que te está escuchando, que te está recibiendo por primera vez, bueno, un poco de tu historia por Buenos Aires ya. Digamos, venís acompañando artistas, has venido también a la agencia Córdoba Turismo,
1: sí, he estado presentándote, ¿no? He venido a la Rural muchos años, casi siempre, bueno, en el stand de la provincia de Córdoba, invitado, y bueno, soy de General Pico La Pampa, vivo en Córdoba, ya radicado en Córdoba hace muchos años, y bueno, tengo 3 discos editados, siempre por el camino, por el interior, andamos por festivales del interior y demás. También hemos salido afuera del país en 2 oportunidades. Hemos ido a Estados Unidos. En 2024 fui revelación ahí en Washington, en el festival de folclore que hay, que ya es su 38ª edición.
0: ¿Hay un festival de folclore en Washington?
1: Muy lindo. Se hace en un teatro como para...
0: Tenemos que ir a cubrirlo, Chesel.
1: Bueno, guarda, ¿sí? En serio, sí.
0: ¿Y en qué mes se hace?
1: En mayo, ahí para el 25 de mayo se hace, así que...
0: ¿Y qué van cantantes argentinos que viven en Estados Unidos o traen?
1: También van de acá, el año que yo fui fueron Aloncito, está muy bueno el festival.
0: Agendado entonces.
1: Así que, bueno, y hacen comidas típicas argentinas y bueno, viene todo lo que es la comunidad latina, se suma, claro, ahí y está buenísimo. Y bueno, a partir
0: has grabado
1: de...
0: algunas colaboraciones también
1: con la Pepa Brizuela, con Rubén. Sí, hicimos con Rubén Izaguirre, hicimos El Deseo hace un par de años. Hoy espero verlo ahí en la carpa de Salta.
0: Sí, van a estar los Nocheros noche. Llegan a las 16 a Aeroparque.
1: Bien.
0: No los teníamos.
1: Y el 3 de octubre, toco en Carnerillo y compartimos fecha con los Nocheros. Así que bueno, va a ser lindo siempre. Siempre
0: bueno,
1: es lindo, compadre.
0: Podríamos decir un folclorista contemporáneo, digamos.
1: Puede
0: ¿no?
1: ser, sí, por ahí va.
0: Vas mezclando.
1: Un cantante, sí, siempre por la raíz folclórica, pero también hago algunas otras cositas en vivo. También tengo composiciones propias y bueno, siempre brindado al público.
0: Es Julián Oderis, a quienes ustedes están escuchando en redes sociales, lo pueden seguir, tanto en Spotify como.

0: Como en
1: Instagram está julianoderis.ok.
0: Perfecto.
1: En Instagram. Bueno, en YouTube está la versión que le decía, le hicimos un homenaje a este himno de Víctor Heredia, que es Razón de Vivir, una versión un poco actual, que escuchábamos esa canción y decimos, che, mira, no hay una versión de este tema un poco más actual, que es un himno que nos atraviesa, que la canto de muy chico. De hecho, tengo grabaciones de los 12 años cantando esa canción, y bueno, junto a mi arreglador ahí nos pusimos y hicimos esa versión.
0: Lindo, que nos anticipó cuando comenzábamos el programa. Claro, pero sí. ¿Ahora qué vamos a cantar?
1: Miren, está lindo como para, no sé, una chacarera, una samba, como para calentar un poquito el cuerpo. Y también, si quieren por ahí pedir algo...
0: Hacemos a la carta.
1: Se puede hacer también.
0: Julián Oderis, sí, sí. A la carta. Le decimos a los oyentes que pueden contactarse con nosotros, dejar los mensajes. Buen domingo, hermoso día, esperando a mis hijos a almorzar, dice, saludos desde Rosario, dice Selva. Ale, quiero saber si me gané las entradas para el cine. Ya les digo lo de las entradas para el cine. Bueno, a partir de ahora pueden empezar a mandar, claro, mensajes. Sí. Está ideal la tarde, por lo menos acá en Buenos Aires también, 99.1 para unas pastas y una linda siesta,
1: claro,
0: por ejemplo.
1: Sí, sí, sí.
0: En Córdoba probablemente al lado del río, con la radio, tomando algo, con algún asador también,
1: claro,
0: como debe ser, domingo,
1: sí,
0: con calor.
1: Está pleno.
0: En
1: está
0: Córdoba,
1: pleno.
0: Automáticamente salís
1: de
0: la
1: de
0: ciudad.
1: Oro, Plaza
0: claro,
1: de Oro.
0: Lo que sea, Playitas de Oro, te podés ir a las sierras, claro. A las sierras chicas, te vas también atrás la sierra. Ayer hablábamos con el intendente de Mina Clavero, Luis Quiroga, está tan linda, está preparando un lanzamiento de temporada a Mina Clavero,
1: hermoso.
0: Espectacular. Así que,
1: hermoso.
0: Bueno,
1: vámonos.
0: Para donde sea, vamos.
1: Metemos una chacarera nomás. Una chacarera cordobesa, ya que estamos hablando.
0: Arriba nomás.

0: Julián Oderis está cantando, interpretándonos la Chacarera de Icanobo, del norte cordobés.
1: Chacarera de las Piedras.
0: Y después el tema de Horacio Vanegas.
1: Sí, Horacio Vanegas.
0: Qué lindo. Bueno, ya nos están mandando fotos. Mira, ¿por qué nos hacen desear así?
1: Mira la foto. Ay, ese asado, por Dios.
0: Un asadito.
1: No, no quiero opinar mucho de asado porque el otro día no me fue muy bien, pero... No.
0: Bueno, pero ya lo van a ver. Julián estuvo con Lázaro Escuchá. Caballero, con Juli y con Manu Córdoba. Estuvimos en el encuentro de la parrilla. Lo van a ver la semana que viene en las redes de Cadena 3.
1: Te tengo que contar una intimidad.
0: Sí. Quedó descalificado
1: día,
0: directamente.
1: Al otro día fui... Me compré el mismo pedazo de carne, agarré en casa y me puse a cocinarlo. Digo, no puede ser lo que me pasó. Y lo saqué y te iba a mandar una foto. Pues digo, mirá.
0: Bueno, ya lo van a ver, pero para la gente que no, para darle el contexto. El jueves hicimos encuentro en la parrilla en Sinzacate, en La Mantera. Estuvo Lázaro Caballero, Juli y Manu Córdoba. Y fueron a la competencia de cuadriles. Julián fue el primero que sacó el cuadril. Y Ale Casas, que es la campeona argentina del asado y que es la presidenta del jurado,
1: me mandó de vuelta para la pampa.
0: Directamente cortó y había pedido el término, era jugoso transparente.
1: Sí,
0: eso es lo que había pedido.
1: Claro, o sea, a mí me gusta muy jugoso, rojo. Claro. Entonces ahí me...
0: Y Julián le dio un bife como para un europeo que come la carne cruda casi, más o menos. Estaba todo doradito por fuera.
1: Exactamente, sí, pero adentro bueno, estaba, faltaba. Y
0: no entró
1: dijo,
0: en la competencia.
1: Vaya, dijo.
0: Para la próxima. Pero ya lo van a ver. Bueno, qué linda la foto esta que nos ha mandado del asadito que nos ha mandado Patricio Piñero, ¿eh? Patricio, que lo disfrute al asadito. Hay un chorizo, ahí hay un pedacito de vacío. Hola, amigos de Cadena 3, los estoy escuchando desde la Florida, San Luis. Quiero que que me acerquen, si pueden hacer una nota a nuestro representante en el stand de San Luis. Sí, sí, hoy tenemos previsto San Luis Salta. A ver, ¿qué tenemos para San Luis? Dale, Julio.

0: ¡No! Julián Oderis, presente aquí en la Cadena 3, en el Estudio Federal de la Cadena 3 Argentina. Estamos en vivo y en directo desde la Feria Internacional de Turismo. Agustín González está de recorrida, anda caminando por allí. No sé qué habrá a esta hora en la Feria Internacional de Turismo, porque las puertas se abren a las 2 de la tarde, a las 14. Saludos para los amigos que están laburando, que están poniendo en condiciones todo. A ver, Agus, ¿por dónde estás? Te escucho. ¿Agus? ¿Está por ahí? Bueno, ya vuelvo en un ratito con Agustín González, ¿eh? Con Agustín González, que había empezado a caminar un poquito para dar una vuelta, a ver qué se ve en la previa. Claro, para contarle un poquito el detrás de escena. A la gente siempre le gusta saber un poquito qué pasa cuando no todavía no está prendida la cámara, ¿no? Cuando todavía no tiene nada allí para mostrar. Gracias, chicos, hermosa esa música, dice Patricio, qué lindo. Hola, gente linda, aquí en Córdoba, en el camping de la JEC. Ah, mirá vos, festejando el Día del Empleo y Comercio.
1: Qué lindo.
0: Claro, el Día del Empleo y Comercio fue el 26, o sea, se fue ayer.
1: Sí, sí, sí.
0: Pero acordaron las cámaras y le dan feriado el lunes. Entonces tienen el fin de semana largo.
1: ¿Lunes o miércoles?
0: Lunes 28. Entonces, lunes 28, creo que en gran parte del país, porque nosotros lo habíamos chequeado en Rosario y demás, las grandes superficies, los shopping, los supermercados y demás, no van a abrir.
1: Está bien.
0: No van a abrir porque van a estar festejando
1: Su
0: día. Y mirá, nos manda la foto acá con un picnic, tiene ahí un matecito y una colchita tirada en el pasto, así a la sombra de un árbol. ¡Cuánta envidia! Sí, pero qué bonito, ¿eh? Gracias a Fabián, que nos ha mandado la foto y que nos está compartiendo también estos mensajes. ¿Qué te gustaba, Juli, aparte del folclore?
1: Bien,
0: ¿qué te gustaba de, no sé, rock nacional? ¿Cuántos años tenés?
1: Yo tengo 39 recién cumplido. Es más, bueno, me gustaba, por ejemplo, en los fogones así de amigos. Siempre me gusta, o sea, siempre que nos invitan a algún acontecimiento.
0: La guitarra va
1: ejemplo,
0: como
1: claro,
0: fija.
1: Sí, tal,
0: y vos ahí haces.
1: Y me gusta también
0: compartir.
1: Las chicas
0: te dicen, tocate algo, Juli.
1: Sí, y ahí arranco, por ejemplo, tiro algo así, por ejemplo.

0: Bueno, los Enanitos Verdes hicieron muy conocido este tema acá, que originalmente es de Marco Antonio Solís.
1: Sí, señor.
0: ¿No?
1: Sí,
0: los
1: señor.
0: Bukis.
1: Qué cantor Marco Antonio.
0: Qué grande, gran cantor. Vos es que estaba, a propósito del cantor, estaba viendo las diferentes gigantografías acá cuando venía para acá y estaba la presentación de Marc Anthony, también otro cantorazo. Pero cantorazo.
1: A mí me gusta, ¿no?, la versión que hace él.
0: Mirándote a los ojos,
1: juraría.
0: De José Luis Perales.

0: esa versión que
1: hermoso.
0: Me encanta.
1: Sí, sí, y José
0: Disco
1: Luis Perales. Yo se lo escuchaba con mi vieja le encantaba José Luis Perales. Y con el tiempo ya más grande pude buscar la historia un poco. Y yo pensaba que siempre que se le escribía a alguien despechado por un amor de que le habían robado la mujer, digamos, la pareja. Y en realidad es...
0: Muchos dicen que es para la hija.
1: Para la hija.
0: Pero también hay versiones de que él aclaró que bueno, que hay gente que los deslizó para ese lado, pero que en realidad...
1: No, queda la duda ahí.
0: Sí. Sí. Yo tiene mucho que ver. Que...
1: En los dos sentidos lo
0: puedo
1: interpretar.
0: Yo veo a mi hija y yo digo, uy,
1: Dios, claro, cuando me pase presenta eso, el día que viene el novio, ¿viste? Decir,
0: claro, ¿qué
1: papá,
0: hace?
1: Te traigo a mi novio.
0: En un momento.
1: ¿Y cómo es él?
0: Claro.
1: ¿En qué lugar se enamoró?
0: Ese dolor.
1: Ese ladrón que le robó todo.
0: Claro, como papá pensamos que no, sí. Que somos nosotros y no, no.
1: Que va a ser siempre para nosotros. Sí, sí, sí, totalmente. Bueno, estamos compartiendo con Julián Oderis una linda charla aquí desde la Expo Rural. Estamos en Palermo. Vamos con Agustín González. A ver ahora cómo está el predio, los pabellones, donde las provincias y los países muestran todo lo que tienen para disfrutar en paisajes, para comer. Agustín.
2: Está preparándose, preparándose todo aquí en el pabellón central de La Rural, en esta Feria Internacional del Turismo, afinando los instrumentos, diríamos, a tono con tarde y media, porque de a poquito están llegando ya los expositores. Recordamos, las puertas se abren al público a las 14, así que 5 minutos pasados de las 13, están los más tempraneros preparando todo. Mira, me acerco al stand de Córdoba, donde están aquí preparando algunos fiambres, veo, a ver, perdón. Disculpen, ¿cómo va? Buen día, estamos en vivo para Cadena 3, solo para saludar, ya preparando el stand de Córdoba tras la sierra, ¿qué vamos a tener por aquí?
3: ¿Qué tal? Hoy tenemos presentaciones de todos los productores que nos han traído para que hagamos conocer, por ejemplo, quesos, alfajores, vinos, aceite de oliva, todo tras la sierra está presente acá en FIT, como todos los años, y este año con un caudal muy grande de productos de nuestro valle de tras la sierra.
2: ¿Cómo es tu nombre?
3: Mi nombre es Sara López. Represento al corredor turístico de Tras la Sierra que conforma desde Mina Clavero hasta la zona sur de Villa Dolores, Las Tapias, San Javier. Somos casi 20 localidades que estamos todos los años presentes.
2: Te aprovecho entonces para, antes de que arranque todo, a los oyentes que ya nos están escuchando, ¿por qué tienen que ir a conocer Tras la Sierra?
3: ¿Por qué tenés que conocer Tras la Sierra? Porque Tras la Sierra es uno de los valles que hoy por hoy tiene casi un porcentaje de naturaleza que sí lo tienen otros valles, pero en ríos, en paisajes como todo Córdoba, pero la naturaleza virgen que te hay en Tras la Sierra, con sus balnearios naturales, con sus productores que te ofrecen en cada rinconcito de cada localidad algo para que obviamente consumas y conozcas esa localidad a través de ese producto, como es el queso, como son los alfajores. Y aparte tenés todo lo que es la cultura del Tras la Sierra, la tradición serrana que hay en Tras la Sierra con festivales que generalmente para la temporada de verano cada localidad presenta sus festivales y vas a conocer un poco de la tradición y la cultura del Valle de Tras la Sierra, del Serrano. Y bueno, todo eso ofrece Tras la Sierra. Cada localidad es creo que no te alcanzan y nos pasa con los turistas que llegan que por ahí van a una localidad, pero tienen tanta... para conocer por otras localidades que no les alcanza el tiempo que disponen de vacaciones y vuelven para conocer otro lugar que les quedó pendiente por conocer.
2: Te tomamos la palabra, te dejamos seguir preparando el stand de Córdoba. Gracias por este ratito en Cadena 3.
3: Gracias a ustedes, gracias y los esperamos en Tras la Sierra.
2: Allá estaremos. Muchas gracias. Una mirada, una probadita, Ale, porque están preparando acá la tabla de los fiambres, de los alfajores. Le contamos a la gente, hoy a las 4:30 de la tarde... Es el lanzamiento de la temporada de turismo, la temporada de verano de Córdoba, que va a terminar con música en vivo también. Vienen los chicos de Desacatados aquí,
1: sí, señor.
2: Con entrada libre y gratuita,
1: señor.
2: En La Rural. Así que se va armando, Ale. Nosotros recorriendo cuando quieras, me pegás el grito y vamos paseando por el país.
1: Dale, volvemos en un ratito. Qué lindo. Pruebe la picada ahí, ¿eh? No se quede sin probar, ¿eh?
2: Por favor.
1: Okay.
2: Por favor.
1: Aparte
2: no
1: esto, se preocupe. Esto es un sacrificio, hay que, como dice, sacrifíquese por nosotros y de paso le da el visto bueno a la gente que está armando ahí la picada, decir, che, está buena, ¿no?
2: Y
1: realmente
2: si
1: está
2: se
1: buena.
2: Puede, les llevamos algo para... Vamos a ver, que los oyentes nos digan a dónde quieren que vayamos. Si escriben en el mensajero, pueden pasar por tal provincia, por tal ciudad, yo soy de La Rioja, yo soy de tal lado, vamos y nos asomamos a ver en qué andan.
1: Ya tenemos acá, ya tenemos el primer pedido de la Florida San Luis, que le hacía Julia, hacía Calle Angosta. Quiero que se acerquen, si pueden hacer una nota, a nuestra representante del stand de San Luis, dicen. Así que bueno, vaya agendando allí, San Luis.
2: Me acerco, cuando quieran, me voy en San Luis.
1: Dale, vuelvo en un ratito con eso. Estamos en la Feria Internacional de Turismo. Estamos en vivo, el Estudio Federal Sancor Seguros. A comer, chicos, nos llama Fabián y nos manda la foto de las hamburguesas y los choris. Y el pan calentito también a la parrilla. ¡Qué lindo!
0: Al respecto de San Luis, presentó los 50 festivales hace dos o tres días. Así que, bueno, el año pasado tuvimos involucrado cantando en alguno de esos festivales, en Papagayo y algún otro, no recuerdo. Pero muy muy lindo esa grilla de festival.
1: Sí, lo presentaron. Está ahí, lo vi también en cadena3.com, lo tienen ahí, la grilla de los 50 festivales, y en un ratito seguro estaremos con Agustín por ahí. Ariel Castro dice, hola Cadena 3, estamos a la vera del río en Villas Casubi, escuchándolos, qué linda música. Estamos con un asadazo a full, estoy con mi amor Alejandra. Ariel dice, abrazo grande. Bueno, abrazo grande, que lo disfruten. Hola Ale, soy Alexis de Berrotarán, acá estamos con mi señora haciendo un asadazo. Y escuchándolos como siempre, saludos, aguante Cadena 3. Patricio dice, gracias chicos, qué linda música, dice, qué linda música. Bueno, todo mérito de Julián Oderis, que lo tenemos acá. Pueden pedir algunos temitas. Claro, sí. Largamos ahora el concurso, aprovechamos también. Vamos a regalar 3 dobles, ya inmediatamente. 3 dobles para ir al cine. Para ir a Cines Dino, lo que quieran ver, si quieren ver los Avengers, si quieren ver los títulos que han estrenado la última semana. Regalamos 3 dobles, ya doy el nombre de los ganadores de ayer. Pero hoy regalamos 3 dobles para Cines Dino, nombre, apellido, y elijan un tema, pídanle un tema a Julio Oderis.
0: Si se sabe, le metemos.
1: No van a venir uno de Plácido Domingo.
0: Ni Celine Dion,
1: Celine Dion. Qué lindo lo de Celine Dion, no sé si la
0: sabes en Instagram. Sí, yo soy muy fanático de Celine Dion. He llorado viendo videos, porque digo, me transmiten, no sé.
1: Sí,
0: me
1: a provoca muchísima gente.
0: Una emoción.
1: Pero más si ves la película. Sí.
0: No la vi.
1: ¿No la viste todavía?
0: No la vi todavía. Pero, ¿qué me pasó? ¿Qué me pasó? Claro, me pasó que la vi en un reportaje, cómo tenía su voz y demás, y ella aseguraba que iba a cantar de vuelta. Cantó el otro día y yo digo, wow.
1: No, si ves la película,
0: muy lindo.
1: Llévate mucho pañuelito. No, porque es tremenda, porque aparte muestra crudamente lo que es el síndrome de la persona rígida.
0: Sí.
1: De cómo la afecta, es tremendo. Es un documental, creo que yo le digo película, pero es un documental. Soy Celine Dion, I'm Celine Dion. Es la película, no, tremendo, tremendo. Bueno, pero no vamos a hacer Celine Dion, vamos a hacer otra cosa. Vamos a hacer otra cosa. A ver,
0: terminamos hablando de
1: sorprendenos. Dale, sorprendenos.
0: Bueno, mira. No sé, ellos pueden mandar video o solo foto por ahí.
1: No, también pueden mandar video.
0: Porque, por ejemplo, yo en los shows siempre hago una canción de Horacio Guaraní, que le hicimos el otro día, y la gente se prende mucho, hace zapucay y todo, y guarda.
1: Bueno, pueden mandar audio también.
0: ¿Algún audio?
1: Un zapucay, bueno, si se animan los oyentes con algún audio, con así un zapucay,
0: bueno,
1: también.
0: Tiramos.
1: Dale.

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0: Muy bien, señoras y señores, es Julián Oderis. Lo pueden seguir en las redes julianoderis.ok en Instagram. Los mensajes. Amigos de Cadena 3, buenas tardes. La Paz, tras la sierra, lugar lindísimo, como dice su nombre, para descansar y disfrutar de la naturaleza. Y la foto que nos manda Emi de La Paz, hermosa, con la sierra de fondo. ¡Qué belleza! Bueno, qué lindo. Parece que los oyentes están mucho con la foto, ¿viste? Mirá, acá nos mandan también, Nancy, mirá, nos manda otra foto de asado.
1: Están provocadores.
0: Nos quieren hacer desear, che, nos quieren hacer desear. No tenemos parrilla
1: no podemos prender. Y encima lloviendo.
0: Encima está lloviendo. Por eso no podemos prender el fuego acá. Ese es el tema, ¿no? Buen día, participo en las entradas para el cine. Dice Claudia, pido un tema de Marc Anthony. ¿Qué precio tiene el cielo?
2: ¿Qué precio tiene el cielo?
0: Ahí va, vos lo pediste, bueno, ahora bancate la parada, Hola chicos, también está Villa Tulumba, dice Mercedes Figueroa, en una stand en la FIT, en la Feria Internacional de Turismo. Bueno, muy bien, le vamos agendando ya a Agustín González. Hola gente linda de Cadena 3, soy María Inés de Córdoba Capital, me gustaría participar por algún premio, feliz primavera para todos ustedes. Bueno, muy bien, saludos para Anita López que está en el stand, bueno, le mandan más saludos. ¿Hay algún audio por ahí, Lito, que tenés para compartir con nosotros? Veo algunos audios que están entrando, a ver si tenés algo por ahí, a ver. Bueno, se fue a comer Lito. ¿Dónde está Lito? ¡Lito! Bueno, a ver, hay un par de audios. Ya vamos con eso. Juli, bueno, un placer recibirte como siempre. Gracias, poder compartir, poder cantar, poder charlar de todo un poco en definitiva.
3: Está bueno.
0: Yo te dije que se iba a venir. Miriam Olivo dice, yo elijo Celine Dion. Dice, así que ya te empiezan a pedir tema de Celine Dion. Y se complica el tema, se complica. No, pero digo, es un placer charlar y contar y disfrutar de la música y ver también que seguís de recorrido como nosotros.
3: Gracias, sí, tenemos ahí el octubre, tenemos una agenda muy linda. 3 de octubre estamos en Carnerillo, ahí nos están esperando. El 11 en Ceres, Santa Fe. El 18 en General Pico, La Pampa, donde soy yo, en el Festival Pampa Viva. Y el 17 en Villa Valeria, así que bueno, nos esperamos en alguna vez. El 1 de noviembre en la Feria del Libro en Córdoba. Así que,
0: bien, 1 de noviembre, preparen la agenda y si no, lo buscan allí en julianoderis.ok.
3: Bueno, gracias.
0: ¿Nos vamos con algo? ¿Habías preparado algo ahí?
3: Sí. Mira, estaba... pero no me animé, miré ahí, viste, Flor Pálida, pero digo, sí. No. Le

0: Para, a ver, vamos a buscarla bien. Vamos de vuelta, vamos de vuelta.
1: Ahora sí,
0: ¿cómo se llama la señora?
1: Marc Anthony.
0: ¿Cómo se llama la señora?
1: A ver, déjame que la busco yo acá. Palomé, que dijo sí. Acá está. Claudia Raquel Fernández.
0: Bueno, para Claudia para ella. Va este pequeño homenaje con mucha respeto. Vamos. Le fui.

0: gracias, bueno, Juli. Un placer. Julián Oderis en vivo en la cadena 3 Argentina. 13:17. Hacemos, antes de la primera pausa, vuelvo con Agustín González porque con los oyentes cumplimos. Compromiso leal con los oyentes. Los oyentes piden temas musicales. Tenemos acá el cantor que los hace. Los oyentes piden que vayamos a visitar algunos stands. Ahí está Agustín González recorriendo la Feria Internacional de Turismo. Agus, contame, ¿dónde estás?
1: En San Luis, sale en San Luis, pasamos de Córdoba y nos vamos moviendo geográficamente cerquita. El límite entre Córdoba y San Luis es este corredor hermoso que es la Costa de los Comechingones, que hemos viajado por allí en algún operativo verano con Cadena 3 y podemos acercarnos hasta acá. Nos pedían que vayamos a San Luis. Mirá, encuentro por aquí, por ejemplo, a Elías Nasif, de la localidad de Papagayos. Elías, Papagayos, contame, Costa de los Comechingones en San Luis, una actividad que podamos hacer en esa localidad. ¿Cómo estás?
2: ¿Cómo estás? ¿Cómo era tu nombre?
1: Agustín, mi nombre.
2: Agustín, ¿cómo estás? Tanto tiempo. Bueno, yo soy secretario de turismo de la localidad de Papagayos. Y bueno, muy contento de estar acá, presentes en la feria esta, para promocionar nuestras localidades y también el corredor de los Comechingones. Y bueno, nuestras localidades se destacan más por los atractivos naturales que para hacer senderismo, trekking, en las sierras que tenemos hermosas, muchos ríos hay en cada localidad que forma el corredor. Y bueno, también aprovechar para invitarlos hoy que se den una vuelta, los que puedan, a las 2 es la apertura. Y bueno, que conozcan todas las ofertas que tenemos en nuestras localidades.
1: Y que visiten Papagayos. Voy a seguir recorriendo la Costa de los Comechingones.
2: Que visiten Papagayos también y déjame aprovechar el momento para invitarlos al próximo Festival de la Palmera Caranday, que se va a realizar el sábado 13 y 14 de febrero. Y bueno, quedan todos invitados para esa fecha.
1: Nos vamos para Papagayos. Gracias, Elías. Gracias. En San Luis, Costa de los Comechingones, un recorrido turístico, un corredor, muchas localidades cerca, una más linda que la otra. Villa del Carmen, Joana Torres es la responsable de turismo. Joana Torres es también alguien que ha recibido esta radio cuando anduvimos por San Luis. Veo el cartel de los 50 festivales. ¿Cómo está, Joana? ¿Cómo está Villa del Carmen, San Luis? Uno de los pueblitos que estuvo en la competencia por ser de los más lindos del mundo.
3: Exacto. Bienvenido al corredor de la Costa de los Comechingones. Bienvenido a San Luis. Villa del Carmen está hermoso, preparándose para esta temporada de verano. Con eventos gastronómicos principalmente y deportivos. Y ni hablar del balneario en el dique Boca del Río y del camping municipal que está en el destino, en el pueblo directamente.
1: ¿Qué tiene este corredor turístico de los Comechingones que lo hace tan especial para los que están en Córdoba y alrededor, porque está cerquita?
3: Y este corredor tiene absolutamente de todo. Tiene arroyo, tiene balnearios, tiene para hacer trekking, sendero, tiene muchísimos eventos gastronómicos. Estamos también todos incluidos en lo que es los 50 festivales de la provincia de San Luis, cada uno con una grilla súper importante, con artistas nacionales, locales, y revalorizando, digamos, nuestra cultura. Así que desde La Punilla hasta Santa Rosa del Conlara, que es el corredor de la Costa de los Comechingones, una amplia variedad para que vengan a visitarnos.
1: Y damos fe, Ale, de que es hermoso y de que la gente nos recibe muy bien. Gracias, Joa. Vamos a volver por acá.
3: Perfecto, siempre bienvenidos ustedes. Gracias por la nota.
1: Gracias a ustedes. Estamos en la provincia de San Luis. Ale, vamos paseando por la Argentina, así como solo lo permite esta radio y la Feria del Turismo, que nos permite ir entre provincias, en un par de minutos, a donde indiquen los oyentes, vamos y les contamos cómo está el país. Me dijeron que nos llamaban desde Salta, así que me voy a dar una vuelta por el norte, si te parece.
0: Hermoso, me encanta el norte, ¿eh? Hemos estado ayer en Jujuy, ¿eh? Y hoy podríamos estar en Salta, claro que sí, claro que sí. Y los oyentes también pueden ir pidiendo, recién habían pedido Villa Tulumba en Córdoba, bueno, en Córdoba vamos a estar en un ratito. Es así, el programa de hoy es así, a la carta para los oyentes que piden temas musicales. Estaba Julián Oderis recién, presentó los temas y cantó para los oyentes, piden visitar algunos stands los oyentes también. Estamos en la Feria Internacional de Turismo y Agustín González, excelente trabajo, va recorriendo, va visitando provincias, haciendo kilómetros. Esta posibilidad que te permite solo la Feria Internacional de Turismo, ¿no? De lo contrario, habría que viajar con muchas horas y todo lo demás, sino que acá en la Feria Internacional de Turismo, a pocos pasos, estás en Argentina, pero podés cruzarte a Brasil y de Brasil podés pasar a México y de México podés cruzar a Europa. todo está expuesto, hay más de 60 países que traen diferentes propuestas turísticas, musicales, porque tienen festivales y demás, y eso es lo que se puede disfrutar. Abre a las 2 de la tarde. Gracias a todos los oyentes que se están poniendo en contacto con nosotros, participando por las entradas para el cine. Elijo un tema, feliz domingo, It Not Enough, de Starship, pide. Me anoto para la entrada para el cine, dice Claudio Escobares. Bueno, Claudio, lo anotamos para cuando salgamos de la tanda. Ahora vamos a ir con una tandita, está Lito Quinteros allí. Me sumo para el sorteo de las entradas, Sandra Allende. ¿Qué más? Soy de Vialet Macé, dice Patri, anótenme. Flor Pálida, feliz primavera, saludos. Anótame para el cine, cine, dice Beatriz Carmen Morales Pinto. Bueno, vamos a la pausa. Lito Ramírez nos pone el aire en Córdoba, aquí Javier Chesel. Junto a Agustín González, Alejandro Bustos es mi nombre. Estamos haciendo Tarde y Media, una versión especial. Quédense tranquilos los oyentes habituales de Tarde y Media de los domingos, con Mati Arrieta, con Agos Meneghetti, que vuelven el domingo que viene, pero han estado con un arduo trabajo durante estos días. Y hoy hacemos programa especial acá desde la Feria Internacional de Turismo. Dame la pausa, Lito, y volvemos. Dale que seguimos, vamos hasta las 4 de la tarde.
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0: La hora 13 con 37 minutos en la República Argentina. 13 con 37 minutos, pedidos de los oyentes. Ideal la tarde aquí en Buenos Aires para quienes nos escuchan en 99.1 para escuchar música. Nos habían pedido Starship. Nada puede detenernos ahora. Salió Marc Anthony también. ¿Qué precio tiene el cielo? Linda música. Ustedes se siguen comunicando. Estamos regalando entradas dobles. Estamos regalando entradas dobles para el cine, para los cines Dino. Estamos en vivo y en directo desde el predio de la Sociedad Rural en Palermo, con el Estudio Federal Sancor Seguros de la Cadena 3 Argentina. Hola, Ale Agustín. Equipo dice, comiendo en casa unos canelones. Uy, qué rico. Una pregunta. Entre Ríos. ¿Está? Pregunta. Gobernador Galarza, dice Estela de Buenos Aires. Pablo Podestá, está escuchando, Estela. Pero sí, están todas las provincias, están todas las provincias. Hemos recorrido ayer un montón y hoy otras tantas que tenemos preparadas también. En un rato vamos a estar con San Juan, vamos a ir por Tucumán. Ayer estuvimos en Jujuy, estuvimos en Río Negro, llegamos hasta Tierra del Fuego ayer. Así que la recorrida por la gran cadena 3 Argentina, la cadena más federal, hoy desde desde la Feria Internacional de Turismo. Amigos, el turismo en San Luis no es solo Merlo, la Florida y el Trapiche, ¿no? Claro que no, por eso hablábamos con representante de otros hermosos paisajes que tiene San Luis, dice. Las chicas en el stand de Trapiche, dice, también tienen ahí muy linda información. Bueno, muy bien, claro que sí, San Luis es hermoso por varios lugares, algunos más conocidos que otros, esa es la realidad, está bien, ¿no? Bueno, se pueden seguir comunicando a través del mensajero de la radio, a través del WhatsApp. Pueden dejar su mensaje, ya tenemos listos los audios, ya está Cachito Oviedo en la puesta al aire, nos dejó Lito Ramírez. A ver, Cachito, ¿qué dicen los oyentes? Dame audios.
1: Hola, equipo de Tarde y Media, Ale, Agu, querido, aquí lo estamos escuchando desde la Francia con mi esposa, y bueno, tratando de almorzar algo y festejando el cumple de mi hermano José Luis Castillo, los 65, así que bueno, pronto de jubilarse. Los queremos mucho al equipo y el saludo grande de Oliver Valle de la Francia. Saludos para todos los oyentes, gracias.
0: Muy bien, saludos para José Luis, entonces, que está festejando cumpleaños. ¿Qué más?
2: Hola, escuchando a los de Huatrache La Pampa. Podrían llegarse al stand de Huatrache La Pampa, en La Pampa. Ahí está, bueno, ahí están de Huatrache.
0: Muy bien, La Pampa también presente. Bueno, sí, me encanta que los oyentes vayan dejándonos sus mensajes, diciendo desde qué lugar nos escuchan y recomendándonos también para ir a visitar los diferentes stands de las provincias aquí en la Feria Internacional de Turismo. Estamos transmitiendo en vivo y en directo desde Palermo. A ver si tenemos alguno más.
3: Muy hermosa música, sígala así.
0: Bueno, muy bien, cortito y al pie, ¿cómo debe ser? Ahí está, mérito de Lito Ramírez y de Cachito Oviedo, que son los musicalizadores. A esta hora ha parado de llover aquí en Capital Federal. Vamos a actualizar los datos del tiempo. El pronóstico en Capital Federal anuncia la continuidad de algunas precipitaciones. Tenemos 14.8 a esta hora, la humedad es del 85%, el viento del este a 28 kilómetros... mayormente nublado con algunas precipitaciones y tormentas, dice el pronóstico. Para mañana lunes en la Capital Federal mínima 14, máxima 19. Para el martes lo mismo, miércoles, jueves, viernes. Va a estar fresquita la semana en Capital Federal. Y en Córdoba, a ver, actualizamos Córdoba Capital. Para los oyentes que nos están escuchando en diferentes rincones de la provincia, 29.6, 31.4 la sensación térmica en Córdoba, verano, hermoso, 56% el porcentaje de la humedad, prácticamente no hay viento, hay probabilidad de tormentas y precipitaciones por la tarde-noche, tormentas aisladas, para el lunes mínima 17, máxima 23 en Córdoba. Martes 15 la mínima, 22 la máxima, y después va a ir subiendo, llegando al viernes otra vez con una máxima de 27 grados. Así que vamos a estar con una linda semanita agradable en Córdoba, ya en plena primavera. Esto es Tarde y Media, estamos en vivo hasta la hora 16. En un ratito volvemos a tener música en vivo, en un ratito seguimos de recorrida por las provincias, sumando kilómetros en esta Feria Internacional de Turismo.

0: Carlos Rivera y Roberto Carlos haciendo Un Millón de Amigos, el clásico del cantautor brasileño, compartiéndolo con nuestros oyentes. A esta hora comienza a haber un poco más de movimiento aquí en la Feria Internacional de Turismo, en el predio de la Sociedad Rural en Palermo. No llueve desde hace un buen rato, el cielo sigue cubierto igual, ¿no? Y hay un poquito de viento. A esta hora tenemos casi 15 grados de temperatura. 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Hoy se viene el lanzamiento de temporada en Córdoba, el lanzamiento de temporada aquí en Buenos Aires, de la provincia de Córdoba, que va a tener el cierre con Desacatados. A propósito de Córdoba, advierten por tormentas fuertes, granizo y ráfagas de viento en Córdoba. Esto va a ser probablemente para la noche del domingo, madrugada del lunes. Se espera mayor inestabilidad en diferentes sectores de la provincia. Ténganlo en cuenta, pero hoy durante el día se anuncia tiempo caluroso y cielo nublado, parcialmente nublado. Así que va a ser una jornada agradable, con mucho calor, como viven a esta hora, casi con más de 30 grados de sensación térmica. Y después el desmejoramiento va a llegar para la noche, madrugada del lunes, con algunas tormentas y precipitaciones. Tenemos más audios de los oyentes, Cachito. A ver, dame uno más.
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0: María, te mandamos un besito grande, siempre la radio, compañía, aquí estamos, gracias a los oyentes que están siempre del otro lado dejando sus mensajes a través del WhatsApp y a través del mensajero de la radio. Estamos haciendo tarde y media, ustedes están participando, les recuerdo que estamos regalando entradas, Victoria Roggio ya está anotada, Omar pregunta, ¿está por siempre Tucu? Estuvimos ayer por siempre Tucu, con el querido Roberto Pérez, y estuvo Coco Romero por acá, estuvo también por acá, por siempre Tucu. Van a estar en el Festival de Jesús María presentando el espectáculo La Leyenda Continúa con los Cuatro de Córdoba. Le mandamos un abrazo grande a Víctor Hugo y a todos los chicos de los Cuatro de Córdoba. Juntos van a presentar el espectáculo La Leyenda Continúa. Capitán dice, hay mucha gente afuera esperando, no sé, no hemos salido nosotros de acá, ¿no? Para el movimiento de la gente, pero ahora a las 14 se abren las puertas acá. Y ahí están los Cuatro de Córdoba, dale, subilo, Cachito.

Abrazo grande para Víctor Hugo Godoy, para los cuatro de Córdoba. Hola Alejandro, equipo. Dice Felipe Varela y el Valle del Oeste Riojano. Visitalos, dice Ale Agustín. La Rioja para el mundo. Estuvo el ministro de Turismo de La Rioja ayer acá. Estuvo contándonos. Hoy presentan la fiesta de la Challa, que nos anticipó ayer, va a ir, vuelve a las 5 noches, va a tener 5 noches en el 2027 la Challa, va del 4 al 8 de febrero. Ya nos anticipó la fecha y dijo que van a presentar la programación, no nos quiso dar muchos detalles, pero obviamente que se lo vamos a contar, se lo vamos a mostrar. Le mando un abrazo.

abrazo grande. Ahí está el gallo Sergio Galleguillo, integrante de Los Artistas, en la Casa de los Artistas aquí en la familia de Cadena 3 Argentina. Hoy se presenta la fiesta de la Chaya del 4 al 8 de febrero del 2027 desde Buenos Aires para el mundo. Bueno, Jorge dice, anotame para las entradas del cine para mis nietos que están estudiando en Córdoba. Bueno, muy bien. Acá estamos preparando canelones abajo de la enramada en Maquena. Dice, bueno, muy bien, qué rico. Mirá cómo están preparando los canelones, nos han mandado la foto. Mi señora y mi hija recién bien van a la rural, dice, van a ver desacatados. Yo me quedé a ver tele y estoy escuchándolos por acá, dice Pancho, el portero de la Recoleta. Un abrazo grande, Pancho querido. Ya se viene desacatados.

0: un día nublado, se viene el agua, haciendo un asadito, desde Vera Bebú, Carlos Lorenzini.
1: Abrazo grande, abrazo grande. Alberto, ¿qué más? A ver, ¿qué hay? Acá un viento de locos. Katy dice desde Paso de los Libres, en Corrientes. La fiesta que armó Corrientes anoche por acá con la comparsa, con el espectáculo Capital Nacional de los carnavales. No, qué fiestón que armó Corrientes ayer aquí en la Feria Internacional de Turismo. Participo por las entradas. Nos deja aquí, bueno, Katy nos deja el saludo de Paso de los Libres, te mando un abrazo grande, Katy. Hola chicos de Cadena 3, qué hermosa música, escuchando desde Barrio General Paz, participo por las entradas. Ale, Agustín, equipo, comiendo unos canelones, dice por acá. ¿Qué más? Saludos, mucho viento en Paso de los Libres. Bueno, le mando un abrazo grande a Luisito Barrera también, que nos está escuchando. Con mi hijo Valentín, dice, bueno, dice, no escuché tu opinión sobre la programación de Jesús María, dice, que hasta ahora es la única que presentó artística. Bueno, ya en un ratito charlamos de los festivales, porque hoy presenta Cosquín, acá me parece va a traer algún anticipo también, lo hace igual el próximo viernes en El Buen Pastor, allí presenta Cosquín la programación 2027 y después vendrá el resto de los festivales, una grilla espectacular. Todo lo que va a venir, va a haber festivales, me parece que va a haber lindas sorpresas, creo que en líneas generales, anticipando Jesús María desde hace unos cuantos años esta fusión de géneros, ya la música es directamente un solo género, es música. Después va a haber cuarteto, cumbia, en Jesús María, novedades como la presentación de Casu, un poco de ruido también, algunas cositas que llaman la atención. Pero aprovecho y yo obviamente me salgo de ese lugar porque soy parte de Jesús María como locutor de la fiesta, del festival, y le pregunto a Agustín González qué le pareció la grilla de Jesús María. Aprovecho y le cedo la posta.
2: Impresionante me pareció la grilla de Jesús María, no porque hayamos podido escuchar ayer el razonamiento, me gustó mucho algo que dijo Nicolás Totis, que es el secretario de programación. Yo no lo había pensado así, hay que ver qué opinan los oyentes, que él decía, tenemos a los mejores artistas que podemos, innovamos siempre, vamos apostando, pero él decía, nos parece a nosotros que a la gente cada vez le importa, entre comillas, le importa menos quién es el artista de esa noche y que vale más, vamos a Jesús María.
1: Claro,
2: y que toque la experiencia Jesús María, e ir y pasarla lindo, y vas con tus amigos, y tomas un Fernet, y si llueve nos mojamos y la pasamos mejor todavía, pero la grilla es buenísima. Me parece, charlábamos ayer también sobre la tradición del folclore, Casu de nuevo en Jesús María.
1: Sí.
2: De repente, no te digo que está reperfilando su carrera, porque no sé si a ella le interesa incluso definirse en un género u otro, pero es muy valioso. Qué locura, como la apuesta, o como uno de los que van a hacer cuarteto, todas las noches habrá un grupo, pero que esté Qué Locura de nuevo, está bueno. Y se va perfilando como este festival joven, innovador, distinto.
1: Lo que sí le decía a Toti y yo, me llamaba la atención cómo también va ganando espacio la cumbia.
2: Sí.
1: Uriel Lozano, va a estar Valentino Merlo.
2: También.
1: Los Palmeras también van a estar.
2: Es que se está... Esto lo dirás vos mejor que nosotros. Sí. Yo lo que percibo como espectador de Jesús María, y el hecho de que lo hayan presentado en Buenos Aires no es casual, es que se está convirtiendo en un festival cada vez más nacional, que siempre lo fue. Pero yo percibo, vos me contarás cómo fue tu experiencia ahí, que cada vez más gente viene de Buenos Aires, que cada vez viene más gente de otras provincias, y en otras provincias, como ser Buenos Aires, la cumbia es muy fuerte, entonces... Vamos recibiendo cada vez más. Es un festival que se agranda, que invita a nuevos públicos.
1: Sí, que me parece se ha renovado en un público más joven también, ¿no? En un público joven. Si bien hay un porcentaje importante del público que es familiar, ¿sí? que va con la familia, con los niños, pero hay un porcentaje muy importante que ha ido ganando espacio y que va a buscar esa diversión particularmente. A lo mejor no sé si entran tan temprano, pero hay un recambio del público y de los grupos de amigos que entran después de la medianoche, cuando ya se abre el campo, ¿viste? A veces.
2: Es casi como, en lugar del plan de verano es irnos al boliche, vamos a Jesús María.
1: Claro, sí, y por ahí te hacen una previa, dan una vuelta afuera, te comen algo, andan con las heladeritas y después, a la medianoche, pues saben aproximadamente, de 12, 1 de la mañana, se abre el campo, se termina la actividad en el campo de la jineteada y la gente se va a disfrutar ahí al campo de la Doma. Entonces, eso le trajo un público más joven y obviamente en pos de eso también buscando renovar, cambiar o sumar género. Pero creo que la esencia del folclore, en definitiva, es lo que se va volviendo tradicional. Y sin dejar de perder, desde el asado hasta la destreza gaucha, desde la jineteada hasta el locro. Eso es fijo, eso es algo que va a permanecer. La guitarra y el bombo no faltan, pero también hay que ir sumando públicos, es una realidad.
2: Y hay un fenómeno que a mí personalmente no me toca de cerca porque nunca fui el consumidor de esa actividad, pero que veo que cada vez crece más, que es la doma, que eso es tradición pura. Sí, sí. Yo no he tenido el gusto siempre de crecer con esa tradición en casa, sí de ver Jesús María desde Catamarca, en mi caso por la tele, o las veces que nos acercábamos hasta acá a Córdoba, no la doma, y también eso es tradición pura y no se toca y sigue cada vez más firme. Es muy loco también cómo esto que vos decís, vienen los nuevos artistas de cumbia, va un poco de ruido, por ejemplo, a hacer un show directamente de selección de temas casi, pero la doma sigue ahí intocable, la tradición está, como decís vos, es un festival que se agranda y que invita a gente sin expulsar a los que estuvieron siempre.
1: No, está claro, porque la familia va temprano, disfruta de la jineteada. Se está abriendo el espectáculo del campo, ya no es solo jineteada, ya tenés un espectáculo de tropillas entabladas que es hermoso, es muy lindo para disfrutar, ya tenés destrezas gauchas, algunas actividades, y creo que en ese sentido también, desde hace varios años se viene haciendo esto en Jesús María. Los nuevos valores que van surgiendo aportan también desde lo suyo. Lázaro Caballero lo viene haciendo en su festival. Le dedica un día entero a actividades camperas. Y ahí hay pialada, ahí claro, hay novillo, ahí hay una yerra, podríamos decir, bien campero, ¿no? Pero él se formó así y él contagia o busca que sea cada vez más la gente. Obviamente que todavía sigue siendo, te diría 80-20, 70-30, la gente que va por los artistas del festival, y un 20%, un 30% va durante el día a las actividades camperas.
2: ¿Puedo ponerme en el rol de los oyentes?
1: Sí.
2: ¿Para hacerle una pregunta incómoda?
1: No soy funcionario ni integrante de la comisión.
2: No, pero primera pregunta. ¿Alejandro Bustos va a ser el conductor del Festival de Jesús María 2027?
1: Sí, gracias a Dios, lo confirmó ayer el presidente del festival, el doctor López, y el secretario de programación, Nicolás Totis. Ahora ya se puede decir.
2: Felicitaciones, merecidísimo. Ahora, habiendo dicho eso, ¿no va a soltar un dato de la grilla algún día?
1: No lo vos, no me
2: porque
1: van a creer.
2: El chaqueño vino a Cadena 3, se le escapó y dijo, no, yo voy a estar un viernes.
1: Yo creo que si vos buscas de toda la grilla artística, el único que
2: porque se le
1: no
2: chipoteó,
1: tiene, pero que no recibiría nada a consecuencia de ese desliz, es el chaqueño. Cualquier otro que
3: decilo,
1: intente, ya recibiría, no te digo que, pero algún cuestionamiento seguro. El chaqueño está más allá de
2: yo quiero que mar. Alejandro Bustos diga lo que estaba por decir, así yo le digo que creo que es mentira, pero usted diga lo que va a decir.
1: Decilo, no
2: lo
1: sé.
2: Pero ¿cómo no lo vas a saber, grilla, si soy el conductor de Jesús?
1: No lo
2: Mar,
1: sé.
2: Un
1: no
2: dato soltando.
1: No, te juro.
2: Un
1: no,
2: datito. Que
1: no, cachito, te juro
2: pero
1: que no sé.
2: Pero así son.
1: Si hay algo que se guarda de manera muy celosa, y que, porque Nicolás Totis quiere que así sea y es muy celoso de eso, es el tema del line-up. Y después la grilla.
2: Pero la grilla ya está cerrada.
1: Sí, eso ya está definido. El día por día hace, te diría, ya 2 semanas, 3 semanas capaz.
2: Bueno, hagamos de cuenta, Cacho, gente. No sé, hagamos de cuenta que le creemos a Alejandro Bustos y que no sabe la grilla de Jesús María. Nos vamos a enterar primero en Cadena 3, eso sí, como siempre. Pero bueno,
4: mentiroso.
2: Sí, yo creo también lo mismo.
1: Yo, por suerte, al chaqueño recién lo vamos a cruzar el domingo que viene. Entonces ya lo que le dijo al turco, ya con eso ya está. Ya fue buenísimo. Y listo, y la grilla se difunde esta semana. Bueno, Cachito, poneme un poquito de Casu, ya que la mencionó Agus también, que está feliz y contento de que la artista jujeña pise por segunda vez el Festival de Domi Folclore de Jesús María en el 2027.

0: A puro cuartetazo, señores. Hoy es el lanzamiento de la temporada Córdoba 2026-2027. Y lo vas a tener por la cadena 3. Argentina pasaba, qué locura, siendo día de enero. Escuchábamos a Casu con otra. Los festivales que se vienen, que se anticipan y se presentan también durante este fin de semana, la Feria Internacional de Turismo, desde donde estamos transmitiendo en vivo y en directo, 14:09 minutos en la República Argentina. La temperatura a esta hora, 14:08 en Buenos Aires, en Capital Federal. En Córdoba sigue en ascenso, 29:08, 31 de sensación térmica. Calorón, como decimos los cordobeses. Buenas tardes, compañía de los domingos. Dice, preparando choripán para mis nietos. Quiero participar en las entradas para el cine. Qué lindo programa, qué linda la radio. Dice Manuel de Manuel y Nora, desde Sal, si puede. Saludos para la gente de Sierras Chicas. Hola, muy lindo el programa acá, haciendo milanesas de merluza con puré y esperando que juegue Boquita a las 17. Vamos Boca, dice Adelina. Bueno, recordamos que terminamos nosotros a las 16 y arranca la previa de lo que va a ser a las 17, el partido entre Boca y Racing. Racing y Boca juegan en Rosario y allí vamos a estar transmitiendo por la cadena 3 Argentina. Hace un año que vivo en San Javier del Lago, Córdoba. Dice, me súper enganché con la cadena 3. Bueno, bienvenida, Guillermina. Dice, soy Guillermina, saludos, muy bueno el programa. Ale, ¿me podrás pasar el pronóstico del tiempo para Córdoba? Gracias, besitos. Dice Ángeles del Tío. El pronóstico para Córdoba anuncia para el lunes mínima 17, máxima 23. Puede haber tormentas aisladas, en algunos casos fuertes y con viento y granizo. Eso para la noche de hoy, madrugada del lunes, en algunos sectores de la provincia. Martes, mínima 15, máxima 22, con algunas precipitaciones todavía el martes. El miércoles ya cielo parcialmente nublado, mínima 16, máxima 25. El jueves sol, mínima 17, máxima 24. Y el viernes vamos a tener un día veraniego, mínima 15, máxima 27.
1: ¿Le puedo pedir el pronóstico de Buenos Aires? Porque yo vivo acá en esta ciudad y miro al cielo y lo vemos nublado, lo vemos gris. Y la gente que quiere acercarse acá a la Feria Internacional del Turismo, me parece que va a haber lo mismo. ¿Llueve o no llueve? Porque acá está magando hace rato.
0: Sí, el pronóstico anuncia tormentas y precipitaciones para la tarde-noche. No quiero ser comunicador de malas noticias, pero es lo que dice el pronóstico. ¿Qué querés que haga, cachito? Eso dice el pronóstico. Para mañana, mayormente nublado, mínima 14, máxima 19 grados. Bueno, pero no está.

0: lloviendo. A esta hora no está lloviendo, así que los que quieran acercarse a la Feria Internacional de Turismo va a ser un placer. Bueno, vamos nosotros a prepararnos porque lo invito a viajar a Santa Fe. ¿Le parece?
1: Pero por supuesto que sí. Santa Fe, que aparte fue en estos días el corazón del deporte argentino, vivieron una fiesta espectacular. ¡Vamos!
0: Se terminaron en realidad los Juegos Suramericanos, Cadena 3 estuvo transmitiendo allí y estamos también acá en la Feria Internacional de Turismo como Santa Fe. Vamos a saludar al ministro de Turismo de la provincia de Santa Fe, Gustavo Puccini, que ya está en contacto de Cadena 3 Argentina desde el predio de la Sociedad Rural en la FIT. Los saludamos, Alejandro y Agustín, por acá. ¿Cómo le va, Gustavo? Un gusto recibirlo.
2: Alejandro, Agustín, mucho gusto, gracias por la comunicación y bueno, un placer hablar un día como hoy con ustedes.
1: Ministro de Desarrollo Productivo de la provincia de Santa Fe, con el turismo como una de esas áreas. La primera pregunta que le queríamos hacer, ministro, tiene que ver con lo que acabamos de vivir, con lo que terminó anoche. ¿Cuál es el balance que hacen de los Juegos Suramericanos que los tuvieron en el centro de la escena del deporte en esta parte del continente?
2: Y la verdad que, bueno, cerró anoche la ceremonia en la ciudad de Santa Fe, los Juegos Suramericanos 2026 en la provincia de Santa Fe. La verdad que primero nos deja muy conformes, muy contentos, muy alegres por lo que ha ocurrido y muy orgullosos también, ¿no? Como santafesinos, pero también lo que pudo exhibir la República Argentina, porque este era un evento internacional y que hayamos podido estar a la altura de las circunstancias con los Juegos Suramericanos. En nuestra provincia de Santa Fe, bueno, fue importante porque en casi dos años se construyeron estadios, se construyeron centros acuáticos, se construyó un velódromo de última generación, se construyeron estadios multipropósito con muchas empresas santafesinas, mano de obra santafesinas, y en estos días se pudo estar, como dije, a la altura de la circunstancia para toda la logística que requirió un evento que no se concentró en una sola ciudad, ¿no?, en la provincia, sino que tuvo tres sedes. Rosario fue una, la ciudad de Santa Fe fue otra y Rafaela fue otra, cada una con distintas disciplinas. Y dicho anoche por el presidente del Comité Olímpico, fueron los Juegos Suramericanos con mayor visita de su historia que ha tenido esta edición, ¿no?, en Santa Fe. Así que muy contentos y esto, bueno, nos da, por supuesto, una plataforma para seguir trabajando y convertir a Santa Fe en sede del deporte nacional, ¿no? Que creo que hay muchos antecedentes ya, como estos Juegos, quizás este fue el más importante, pero años atrás también se han desarrollado eventos importantes, ¿no?
0: Gustavo, no me cabe duda que ha sido un acierto, no sé cómo lo vivieron ustedes, pero nosotros lo veíamos de acá, lo contaban nuestros corresponsales y periodistas, esto de llevar a muchísimo público escolar de las escuelas a disfrutar, a ver el deporte y a conocer a grandes deportistas que son ilustres desconocidos, esto sin ser peyorativo, pero que se sacrifican todos los días, que tienen historias como tienen historias los mismos chicos que los veían sentados en la tribuna, ¿no? Pero ellos se esfuerzan, se sacrifican, en muchos casos con medallas, pero ya el hecho de haber llegado y de participar, me parece que ahí está el mérito, y mostrárselo a las generaciones que vienen es un acierto, ¿no?
2: Sí, fueron 2.000 escuelas las que participaron recorriendo los juegos, casi 170.000 alumnos. Vos tenías que verle la cara a los chicos cuando llegaban al FanFest, que era todo un predio con distintas actividades, y allí se desarrollaban las disciplinas. Todas las escuelas llegaban a la mañana con un cronograma, tenían visitas guiadas a las disciplinas y también a otros lugares de la ciudad, tanto en Rafaela, en Santa Fe, como en Rosario. Y quizás uno no lo dimensiona, pero hay chicos que venían de pueblos muy chicos, de escuelas rurales, que vieron y tuvieron la posibilidad de ver no solamente la infraestructura de un estadio o de una actividad como la que se llevó adelante, sino ver todo el equipamiento, ver los entrenamientos previos de los atletas, ver atletas de otros países y quizás ver disciplinas que probablemente no la hayan conocido y no la iban a conocer en los próximos años si no tenían la posibilidad de verlo en vivo y en directo, ¿no? Así que la verdad que fue eso lo que creo que sembró en toda la provincia, porque fueron las escuelas de toda la provincia las que participaron, una apropiación en cada casa, ¿no? Y cerró la ceremonia de anoche con la red de coros de las escuelas primarias, ¿no? de distintos lugares de la provincia, casi 320 alumnos en un escenario cerrando una ceremonia oficial de los Juegos Odesur. Así que fue un acierto vincular, como debe ser, la educación por los valores que el deporte despierta, ¿no? Y nuestro gobernador Maximiliano Puyaro en eso puso la prioridad de que todos los alumnos de las escuelas puedan participar.
1: Ministro, damos vuelta a la página con Santa Fe aprobando y con creces, como usted dice, con este balance positivo los Juegos Suramericanos. Lo traigo a donde estamos nosotros, en esta Feria Internacional del Turismo de América Latina. Santa Fe está presente con su stand. Imaginamos que después de los Juegos, que dejaron cifras, como usted decía, de muchísimos visitantes, ¿cuál es el desafío, cuál es el plan para que la gente siga visitando Santa Fe en lo que resta del año y en el verano, que está ya a la vuelta de la esquina?
2: Sí, bueno, nosotros estamos haciendo mucho trabajo por el turismo en la provincia de Santa Fe. Allí está todo el equipo que lidera Marcela Eberhard, que es la secretaria de turismo. Como ustedes decían, están en el Ministerio de Desarrollo Productivo porque tenemos una mirada precisamente de toda la industria, ¿no? Sin chimenea que tiene el turismo, que genera mucha cadena de valor en toda la provincia. Y quizás Santa Fe no tenía una política de Estado de manera continua que fomente el turismo, ¿no? Y competimos contra otras provincias sanamente, pero empezamos a poner muchos lugares de la provincia de Santa Fe para que sea ese lugar de escapada de fin de semana. Y nosotros decimos qué querés hacer y Santa Fe seguramente te lo ofrece. Así que en la FIT vamos a llevar, por ejemplo, las distintas regiones que tenemos en la provincia, todos los que son, nosotros llamamos circuitos y productos turísticos. Desde el norte de la provincia, que tenemos a los parques como el Jacaonigás, que es un lugar emblemático del norte, todo el corredor de la Ruta 1, ¿no?, que va desde Santa Fe hacia todo lo que es el departamento Obligado. También llegamos a las lagunas del sur que tenemos en la provincia de Santa Fe, donde, por referenciar alguna, en la laguna de Melincué, cerca de Venado Tuerto, Firmata, así ya se Kaiser, por ejemplo. Tenemos muchos pueblos que tienen museos, que tienen también todo lo que es el turismo rural, que eso también lo llevamos para que puedan participar. Va a haber casi 30 ciudades y municipios que van a estar en el stand. Y, por supuesto, la ciudad de Rosario y la ciudad de Santa Fe, quizás como las ciudades de entrada, ¿no?, a nuestra provincia, que son las que te permiten llegar a la provincia y desde allí poder recorrer distintos lugares. Así que vamos con muchas actividades, vamos con los aeropuertos internacionales que tenemos, porque estamos fomentando cada vez más conectividades. Quizás la frutilla de esta semana va a ser precisamente que el jueves se inaugura el viaje Rosario-Madrid, directo, sin escala, ¿no?, con la empresa World to Fly. Eso va a ser una de las novedades que ya se habían dado a conocer, pero que la vamos a aprovechar para profundizar, para hablar con los operadores turísticos, porque que tanto un santafesino como alguien de Córdoba, como alguien de provincia de Buenos Aires, cercano a Rosario, pueda disponer de ahora un vuelo directo a Europa, directo a Madrid. Bueno, eso no pasaba hace casi más de 3 décadas en la provincia de Santa Fe, así que es una de las novedades. Vamos con gastronomía, vamos con las empresas de turismo para que tengan su espacio también. Así que bueno, vamos un poco con el pecho inflado, ¿no?, por los Juegos Odesur, que la vamos a presentar el martes con la Secretaría de Deporte de Nación, también para contar qué infraestructura tenemos, cómo poder seguir organizando eventos, sabiendo que ya estamos elegidos para los Panamericanos Junior en el 2029. Rosario va a ser sede, ya oficialmente está declarada que en el 2029 va a ser sede de los Panamericanos Junior. Así que por eso decía al principio que ahora el deporte se ha convertido para la provincia de Santa Fe en un atractivo para atraer eventos no internacionales por la infraestructura que tenemos.
0: Gustavo, es un placer escucharlo y bueno, saber que vamos a ir contando y mostrando nosotros lo que usted muy bien ha anticipado y que va a ofrecer desde lo turístico. Felices de este anticipo también que nos da con el tema del vuelo desde Rosario directo a Madrid. Buscar conectividad, buscar que cada provincia, que cada rincón de la República Argentina tenga lo necesario para que cualquier vecino que a esta hora nos escuche en la radio, ya sea en Jujuy o en Tierra del Fuego, al estilo de Cadena 3, pueda saber de que Santa Fe es una opción que tiene para ir a visitar, y si quiere recorrer y si quiere salir de Santa Fe hacia afuera, hacia el mundo, también lo va a poder hacer. Así que muchísimas gracias por la gentileza, Gustavo.
2: Gracias a ustedes, los esperamos en el stand que está allí de la provincia de Santa Fe. Hay mucha gastronomía para que puedan ir a disfrutar, son los sabores de Santa Fe que le llamamos, van a estar todos los días con show cooking, degustaciones, va a haber chefs de primer nivel haciendo demostraciones para todo el público, así que los esperamos por el stand. Yo estaré mañana también allí con muchas reuniones y ya el equipo está desde ayer trabajando para que sea un éxito nuevamente la FIT.
0: Algún pescadito vamos a compartir, seguro. Le mando un abrazo grande.
2: Por supuesto. Abrazo grande, gracias por la comunicación.
0: No, por favor, gracias a usted. Ahí está Gustavo Puccini, es ministro de Desarrollo Productivo de la provincia de Santa Fe, contándonos todo lo que tiene para ofrecer Santa Fe al país y al mundo.
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0: Simón Aguirre y la banda del Grillo está sonando. Pedido de los oyentes a través del mensajero, a través del WhatsApp de la radio. Antes escuchábamos a Oye Mi Amor, el tema de Maná, pero cantado en colaboración con Dua Lipa.
1: Muy bueno.
0: ¿Qué tal, Maná, Qué gran banda.
1: ¿Qué tal Dua Lipa también? No le bajé por el precio a los nueve.
0: Sí, bueno, no, pero Maná, digo, tiene más trayectoria, más historia. Eso. Sí, claro. No invalida una cosa a la otra, Pero me encantó, no lo había escuchado nunca.
1: Muy bueno.
0: No lo he escuchado nunca. Y eso que a Maná me encanta, lo he ido a ver varias veces.
1: Son buenas garretitas también.
0: Sí, es cierto.
1: No sé sobre si todo para ver el, por ahí, pero
0: sobre todo para el hambre. Para ahora. Cuando llevas al colegio.
1: Sí, perdón.
0: Está gracioso, Cachito, el abuso.
1: No, ese era fácil.
0: Está contento. Se ha alargado a llover de nuevo.
1: En Buenos Aires.
0: Sigue lloviendo, como dice el tema a propósito de Maná. En Buenos Aires, en Capital Federal.
1: Pero por suerte, en esta Feria Internacional del Turismo, la lluvia no nos complica para seguir viajando por el país. Porque lo venimos contando, Ushuaia queda a 10 metros de Jujuy. Así vamos a seguir recorriendo el país entre canción y canción.
0: Totalmente, y bueno, la mayoría de los stands están en los pabellones, que son techados, ¿no?
1: También.
0: A lo sumo traigan un paraguas para caminar desde, si vienen por Avenida Sarmiento, que es el ingreso, la entrada es libre y gratuita, así que el portón está abierto. Claro, vengan con un pilotín, con una campera, con un paraguas, y caminan y ya ingresan después al pabellón y ahí se quedan y comen y juegan y visitan y conocen.
1: Y vienen, buscan el Estudio Federal Sancor Seguros, que es el camión de Cadena 3, nos saludan y bueno, nosotros sabemos que están por ahí también.
0: Claro, nosotros les podemos devolver un saludo, porque por ahora no hemos recibido, estamos con los mates, mate que se hace largo en algunos casos.
1: Ya va a volver, no sean ansiosos.
0: Que va y que no vuelve, va y no vuelve. Pero de cualquier manera estamos a matecitos compartiendo acá una linda tarde. Cebando mate, claro, siempre con Verde Flor, Cachito, siempre con Verde Flor. Particularmente he comprado varios paquetes de hierbas serranas, que es mi preferido. Así que siempre tengo el gustito de las sierras.
1: Imagino que permanente. Amargo, ¿no? Amargo, como debe ser.
0: Yo le pongo un poquito de...
1: Pero no.
0: Sí, bueno. Yo le pongo un poquito de azúcar. Un poquito.
1: No.
0: Es como una capa de azúcar. Es hierba, una capita de azúcar y hierba de nuevo.
1: Bueno, para gusto.
0: ¿Usted amargo? No, usted no toma mate.
1: Sí. Yo no tomo mate, pero cuando tomo mate,
0: sí.
1: Amargo. Todas las infusiones. Amargas. Para sentir el sabor verdadero.
2: ¡Amargo!
1: Bueno.
0: No. Ese es otro tipo de manifestación, Cachito. Bueno, mira vos, no tenía. No, yo estoy acostumbrado, muy acostumbrado a un poquito de dulce, sí. Inclusive el cortadito que se toma todos los días, el cortadito en jarro.
3: Buenas con tardes, alguna... Cadena 3, está hermoso el programa.
0: ¿Cómo va?
3: Yo soy de Hermafuerte, Alicia. Acá está hermoso, una calor bella. A mí me encanta la primavera. Estoy cocinando una pata de cordero al horno,
0: papa,
3: chorizo.
0: No.
3: Con este calor, pero no importa, todo es rico. Yo quisiera que me pasara un tema de Gary, cualquiera, pero que sea de Gary. Bueno, me encanta todo lo que hacen. Y bueno, muchas bendiciones. Que tengan una linda tarde también.
0: Un besito grande, qué lindo, una pata de cordero.
1: Y hay que darle un premio a este gente que se puso a cocinar con calor.
0: Sí, claro, en Córdoba tienen 30 grados. Tremendo. Mate solos no, Ale, dice, con algunas masitas dulces o facturitas. Bueno, si quiere, estamos acá en el predio de la sociedad rural y los esperamos. Hay, de cualquier manera, acá un patio gastronómico que no sé cómo estará funcionando ahora con el tema de la lluvia, pero que tenía habitualmente, además de comida, de asado y todo lo demás, había pastas también, si querés entrar a comer, y algo dulce vi por ahí. A ver, hace dos días que no tenemos ni cable ni internet en los siguientes barrios. Ituzaingó, Ferreira, San Lorenzo, Los Eucaliptus. ¿Me podrían comunicar qué sucede?
1: Averiguamos.
0: Bueno, trasladamos el mensaje, vamos a ver si tenemos una respuesta. Vicuña Maquena quiere escuchar Carlitos Pueblo Roland, dice.
1: Ha dicho el embajador de o la embajadora de Vicuña Maquena, porque sabe lo que quieren escuchar.
0: Claro, directamente, todo. El representante. Hola, mi queridísima Cadena 3, gracias por existir. Un tema de Simón Aguirre, bueno, recién salió Simón Aguirre, compartiendo un almuerzo con mi tata Pepe Lamas en Rosario de la Frontera, Salta. Un calor por acá, dice, saludos y buen domingo, abrazos para mi amada Córdoba, Telma de Calamuchita. Telma, un besito, salió el tema recién, lo puso Cachito Oviedo. Oscar dice, de la playa del Océano Pacífico, Máncora, estamos prendidos a Cadena 3. por 20 que salimos de Argentina. Saludos, dice Sandra y Oscar. ¿Cuál será la playa del Océano Pacífico? ¿Máncora será? No me suena, ¿eh? A ver, lo vamos a googlear. Disculpen, pero no, no sé si vos sabés.
1: Mira, no, no sabía. Perú.
0: Ah, Perú, mirá, ahí está. Claro, playa del Océano Pacífico. Excelente la referencia. Lo único que no conocíamos el lugar. Máncora es una ciudad turística en la región de Piura, en la costa noroeste de Perú. Conocida por su playa de arena Máncora, cuyas grandes olas atraen a los surfistas.
1: Bueno, mirá vos. Feliz día, lo reiteramos, Día Mundial del Turismo. Y por eso estamos aquí en la Feria Internacional del Turismo. ¿Hay algún viaje que recuerdes con especial cariño?
0: Sí, varios. Varios, con la familia, con amigos. Pero con amigos, particularmente uno que hicimos en dos jeeps.
1: Muy bueno.
0: Nos fuimos 9 amigos. Salimos de Córdoba, nos fuimos por la ruta 40, llegamos al glaciar Perito Moreno.
1: Ajá. O sea, 80... tomó un rato.
0: Sí, sí, sí. Viajamos varios días. Fuimos parando en diferentes ciudades. La ciudad de que está a 80 kilómetros del glaciar, donde vive Cristina ahí.
1: ¿Calafate?
0: Calafate. Ahí paramos, después nos fuimos al glaciar.
1: ¿Paró ahí con esa?
0: No.
1: Ah, no, porque no, ahí Cristina paramos, fuimos...
0: Que, Cristina creo que era... No, eso fue 94, 95.
1: Claro.
0: O 96, 97. Creo que era legisladora acá.
1: Puede ser, sí. Sí, sí, sí.
0: Pero no estaba en Calafate.
1: ¿Manejabas el jeep o se iban turnando?
0: No. Manejaba el dueño del jeep y en el otro jeep manejaban... Sí, se turnaban dos amigos, pero en el jeep...
2: ¡Por no Dios!
0: Así que hicimos eso y después de ahí...
2: ese odio.
0: No, ningún odio, si señora. Fue. Si una pregunta, yo le respondo. Y después cruzamos a Río Gallegos. La idea era llegar hasta Tierra del Fuego.
1: ¿Y qué pasó?
0: Y éramos menores. Yo y otro amigo éramos menores y no teníamos autorización. Bueno, en aquel momento vos tenías que llevar una autorización firmada de tus padres para poder cruzar. Viste que para cruzar a Tierra del Fuego pasás por una parte de Chile.
1: Claro.
0: Entonces tenés que llevar la autorización. Y por eso tuvimos que volver y volvimos por la costa, por la ruta 3... Hicimos Puerto Madryn, ahí hicimos buceo y después terminamos en la costa atlántica.
1: Yo tengo una sospecha, vos me vas a poder ayudar, pero yo creo que esos viajes, esas aventuras, eran mejores cuando no había redes sociales. Porque siento que vos con el tiempo, primero que no es lo mismo tener la foto impresa, como sí, tener un montón de oyentes que te dicen, tengo una foto del viaje que hice a Bariloche de egresados en el 80 y pico. Y yo siento también que al no tener redes, vos hacías el viaje de verdad. No frenabas a cada rato una historia ni
0: nada. No, el viaje lo habíamos programado. No, olvidad. Sí, me acuerdo que frenamos, literal, después de haber hecho la Ruta 40. Hoy se han pavimentado muchos kilómetros de la Ruta 40. Pero en aquella época era tierra. Era tierra y ripio y tierra y ripio. Hicimos, no sé, te puedo decir, 1000 kilómetros de ripio. Cuando llegamos a Calafate, unos kilómetros antes de llegar a Calafate, hay una ruta de asfalto. Cuando llegamos al asfalto, frenamos, nos bajamos y nos tiramos el piso en el asfalto, lo besábamos al asfalto. Después de tanto ripio, imagínate, en un momento agarrábamos el parabrisas, porque pasaban los camiones de frente, no, y aparte te tiraban piedras, o sea, saltaban las piedras de los camiones, entonces un viaje complicado.
1: ¡Qué viaje!
0: Llegamos al asfalto y estábamos felices y contentos. Bueno, detalles, a ver, ¿qué viaje recuerdan ustedes? Ya que Agustín tiró ahí la consigna.
1: El viaje de su vida.
0: ¿Cuál fue el viaje más recordado? ¿Cuál fue el viaje más recordado que tienen los oyentes a esta hora, tarde y media, domingo? ¿Dónde están? Felicitaciones por el programa, muchachos. Lo que le falta a Jesús María es un espacio para la soguería criolla, dice Gabriel Oliveras.
1: ¡Qué bueno!
0: Bueno, bien, Gabriel. Hola, amigos. Hermoso programa. Como siempre, los felicito. Necesito ir al cine. Dejan sus datos allí. Chicos, compañeros, los domingos preparando choripán para los nietos. Quiero participar para el cine. Bueno, gracias a los oyentes que se van comunicando. ¿Y vos qué viaje tenés presente siempre?
1: Hay muchos. Recuerdo con cariño uno que hice hace poco, el año pasado, gracias a la radio, en Sueños de Radio. Vieron Sueños de Radio, este certamen donde escuelas de todo el país participan, hacen su programa de radio, los ganadores se les lleva un equipo. Tuvimos la aventura, junto con Javi Chesel una parte, con Cristian López otra parte, con María Becerra, de recorrer 4.000 kilómetros para ir y entregarles en mano en las escuelas a los chicos.
0: 4.000 kilómetros fue el total del viaje.
1: Claro.
0: ¿Y hacia dónde iban? ¿Al norte?
1: Estuvimos en Reconquista, provincia de Santa Fe.
0: Sí.
1: En Malabrigo, provincia de Santa Fe.
0: Hermosas naranjas de Malabrigo, espectaculares, las mejores del mundo.
1: En Napaleofú, provincia de Buenos Aires, un pueblo de 1000 habitantes, sí. Y el lugar que me acuerdo clarito, no sé si en Jujuy, en el Bananal, una comunidad que tenía menos de 1000 habitantes, sí. Y que, claro, ahí uno entiende también, lo saben los oyentes, o nos lo hacen saber los oyentes cada vez que la radio viaja. Pero lo importante es que es la radio para la gente, sentirse escuchado, sentirse acompañado, saber que en Jujuy, en Ushuaia, en... está la radio y viene. Ese viaje, que fue largo.
0: Me imagino, varios días.
1: Varios días, un par de semanas, pero fue hermoso. Conocer aparte las escuelas, a los chicos, y después por ocio, la primera vez que fue a la cancha de Huracán. Yo catamarqueño.
0: Ah, de Catamarca te viniste acá. A Buenos
1: claro,
0: Aires.
1: A ver un a partido ver del ascenso. Huracán Douglas High de Pergamino. Para mí era la final de la Champions.
0: Claro.
1: 12 horas en auto. Llegamos a la.
0: Ría, cachito.
1: Mira, escucha, cacho, porque es peor. 12 horas en auto de Catamarca. Piensen los que son hinchas de un equipo que no vive en su. Que no es de su sí. provincia. Es un sacrificio. Vos, cacho, que sos de instituto. Vos, Ale, que sos de Belgrano.
0: Sí.
1: La tiene un poquito más fácil. Ahora. ¿Hacer el aguante a la distancia?
0: No. Yo valoro muchísimo difícil. Los hinchas esos que acompañan en todos lados.
1: 12 horas en auto desde Catamarca hasta Buenos Aires para ir a la cancha.
2: Ay, Agustín.
1: Llegamos a la cancha, Huracán Douglas High, a los 10 minutos se corta la luz, se suspende el partido.
0: ¡No! ¡No!
1: Y era mi primer partido en la cancha.
0: Pero ¿y no arreglaron nunca, no se reanudó nunca el partido?
1: No, a la semana. ¿Sabes cómo me fui yo? Contento. Porque había visto la salida del equipo en la cancha.
4: Bueno, Mufasa.
1: No, después lo ganamos. Después lo ganamos.
0: Malo, cachito.
1: A la semana.
0: No, holgado, cachito, porque está con instituto, está puntero, está todo. Entonces está agrandado, cachito.
1: Y está bien, bueno.
0: Es que. Pero cachito también debe haber hecho viajes. No sé si tan largo, pero debe haber hecho viajes para acompañar a su Instituto Atlético Central Córdoba. Yo recuerdo a ver Belgrano, a San Nicolás. La final, cuando ascendimos, ahora en el 2021.
1: La marea celeste.
0: Sí, nos fuimos con dos amigos, la pasamos bárbaro, espectacular. Un viaje más corto, por cierto, claro. pero lindo y agradable. Bueno, nos están pidiendo temita, vamos a preparar algo de música, cachito. Mientras, nosotros esperamos en un ratito, seguimos charlando, vamos a viajar, vamos a ir a San Juan.
1: Nos esperan por San Luis.
0: Bueno, varias provincias, estamos en la Feria Internacional de Turismo, por la Cadena 3 Argentina, desde Palermo. Y nos pedían los oyentes, desacatados, ¿puede ser un tema? Pide Capitán acá en Buenos Aires. Bueno, chicos, ¿pueden pasar cómo lo hizo por la Euge Quevedo? Mirá, ahí armamos una dupla, cachito, ¿eh? Buscarlo desacatados. No sea malo, cachito, labure un poco, viejo, que está tomando mate ahí, está comiendo alguna masita, algo.
5: Agustín González.
1: Sí,
5: diga. Al productor.
1: Ajá.
5: Sí. Al productor de Viva la Radio. Sí, a él sí. No lo saludo. Sí,
0: no.
5: Huracán, me contaron nada.
1: Y bueno, le ganamos el clásico de local. Opa, y de visitante no, este año, no. Así que no.
0: Mire,
1: no
0: que estamos acá. Barili vive en Buenos Aires, no vaya a ser que se venga, se enoje. No creo que esté escuchando la radio hasta ahora con la lluvia que hay.
1: Tuvimos una discusión con él hace poco.
0: Sí.
1: Porque yo estaba en un estado de emoción violenta a muy poquitos días de haber ganado el
0: clásico.
1: Barili
0: es de San Lorenzo, para la poca gente que no sabe, pero es muy fanático
1: él
0: de San Lorenzo.
1: Es muy fanático.
0: Sí.
1: Y aparte le gusta mucho el folclore. Mucho
0: claro,
1: de hablar,
0: bailaba de chico, mucho. No, y bailaba de chico, he visto fotos.
1: No, yo digo el folclore de cancha.
0: Ah,
1: folclore de criticar, folclore. De hablar. Bueno, y yo nos encontramos de casualidad en el estudio de la radio a muy poquitos días de haberle ganado el clásico a nosotros.
0: Y se lo tiraste en la cara.
1: Se me escapó hacerle el festejo del topollillo en la cara. No tenemos el vínculo de confianza que justifique eso para nada, pero yo estaba, como digo, en un estado de emoción violenta y se enojó.
0: ¿Qué hizo el señor Rodolfo Valeri?
1: Me atendió al aire, por supuesto. Pero bueno, saben los hinchas de San Lorenzo de viajes también, saben mucho seguro, así que...
0: Qué lindo, bueno, vamos a la música, cachito, vamos con Euge Quevedo. Y cómo lo hizo, y después Gary también. Cualquiera, bueno, arrancamos con Euge Quevedo, después vamos con Gary. Dale, pedidos, tarde lluviosa en Buenos Aires, en Córdoba hace un calorón, como decimos los cordobeses. Pero nosotros estamos acompañándolos con la radio desde la Feria Internacional de Turismo. Ya volvemos en un ratito, dale.

Hola, te estoy escuchando. Desearía un tema de Gary. Me llamo Elda Taborda. Está muy lindo el programa, mucha calor. Espero que venga cambio de tiempo.

Buenas tardes, chicos. Los dos días que me acuerdo, me llamo Diego, tengo 47 años. Cuando era chico, en tren, a Gobernador Castro, Buenos Aires, provincia, a la casa de mis abuelos, maternos. Y el otro día que recuerdo, cuando fui militar, tardé 4 días en el camión y no llegué al puerto de Santa Cruz, en la línea Ferinch.

0: Qué lindos temas de Gary, qué lindos temas que está poniendo Cachito Oviedo allí en Alvear 139, musicalizando la tarde calurosa en Córdoba, lluviosa en Capital Federal. Sigue lloviendo aquí en Capital Federal, la temperatura apenas supera los 15 grados, el cielo está cubierto, nosotros estamos en la Feria Internacional de Turismo. Qué lindos temas que has puesto de Gary. A ver, están dejando mucho mensaje la consigna que planteábamos recién con Agustín del viaje más recordado de tu vida. El viaje más recordado de mi vida fue cuando viajábamos a la docta con mi mamá, que ya no está, dice, íbamos a almorzar por la peatonal y no sabes lo feliz que era yo. Después me llevaba a hacer shopping y nos comprábamos de todo. Faltó cumplir el deseo de ella de ir a Salta juntos porque era de Salta, pero no se pudo, dice. Pero no pierdo mis esperanzas de ir un día a Salta y probar las empanadas salteñas, tamales, humita, dice Ángeles. Pero claro que sí, Ángeles, tenés que ir a Salta, es hermosa. Chicos, dice, mi viaje inolvidable fue el de egresados del secundario. Nos fuimos a Punta del Este, dice. Promo 70. Saludos a los que estén escuchando, dice de Cabrera. Los dos quintos. Claro, 9 días hermosos. Gracias por hacérmelo recordar, dice Ana. Qué lindo, mirá vos. Promo de los 70 a Punta del Este. Se fueron a Uruguay. Qué cool.
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0: Qué lindo. Hola chicos, estoy viajando con mi señora y mis dos hijos en motorhome rumbo al sur argentino. Salimos ayer desde Arroyo Cabral, pero mirá qué lindo. ¿Y hasta dónde va a llegar, amigo Néstor Toledo, que nos manda acá? Me aparece ahí el mensaje. Viajando en el motorhome con los hijos, va rumbo al sur. Mañana es feriado en Villa María, la aduana de Villa María trabaja. Rafael, querido, mañana los que descansan son los empleados de comercio y particularmente los que trabajan en grandes superficies. Supermercados, shopping, hipermercados, ¿sí? Empleados de comercio. Obviamente que los comercios que son atendidos por sus dueños mañana probablemente estén abiertos. Sobre todo los comercios de cercanía, los negocios, las despensas. Pero las grandes superficies van a estar cerradas mañana. Shopping van a estar cerrados, hipermercados van a estar cerrados. Y esto es en varias... Te diría en toda la Argentina, ¿no? Porque lo hemos consultado en Rosario, en Buenos Aires, porque el 26, ayer fue el Día del Empleado de Comercio, pero hubo un acuerdo entre las entidades empresariales y los gremios para que de sábado lo pasaran al lunes. Entonces el lunes no se trabaja en estos lugares. Hola amigos de la radio, muy bueno el programa. En enero hice un viaje por la Ruta 40 y se arranqué al norte de Tafí y me fui hasta Gobernador Gregores y de ahí a Río Gallegos. 25 días estuve recorriendo lugares imperdibles. El que lo pueda hacer no se va a arrepentir. 10.000 kilómetros hice en una Renault Master, dice. Mirá vos, Rogelio, querido, qué lindo viaje. Bueno, viajar por Argentina es, la verdad, lo mejor. Muchos a veces ven el afuera, el viajar a otros países, que no está mal. Pero Argentina tiene lugares tan hermosos, tan lindos, y particularmente si uno va en auto... Mejor todavía, si los va recorriendo, haciendo kilómetros, se puede detener, se puede tomar un tiempo, tomarse un café en un lugar, sentarse a comer en una fonda, en algún pueblito, es hermoso. Soy Rogelio, dice, de Calchaquí, 67 Pirulos, preciosa es la Ruta 40, dice Rogelio. Bueno, querido, gracias. A ver, ¿qué dice? Hola chicos, desde Sunchales, Santa Fe, los escucho. Me pasan un tema, el nuevo de La Sole con Casu. Ah, han hecho una zambita muy linda. Ya lo voy a buscar. Casu, también estaba la Nati Pastoruti. Nati Pastoruti, Sole Pastoruti. Ya lo busco. Hola, buenas tardes. Soy la secretaria de la Secretaría de Deportes y Turismo de la Municipalidad de Villanueva. El domingo 4 de octubre hacemos una maratón con motivo de los 200 años de la ciudad y a la concientización sobre el cáncer de mama. ¿Me podrán dar algún contacto en el Instagram? Bueno, como no, ya te agendamos. Lucre, gracias por el mensaje. Muchas gracias por el mensaje. Ahí está, Cachito, rápido. Veloz, como siempre. Ahí está el tema nuevo de La Sole.

Ahí está, ahí está. Digo la Telecita, se llama el tema. Ese es el clásico en vivo que han grabado. La Telecita es la leyenda, ¿no? En Santiago del Estero, obviamente que lo conocen. Telefora Castillo, una joven humilde en Santiago del Estero, que según cuenta la tradición popular, amaba tanto la danza y falleció trágicamente quemada al acercarse demasiado a un fogón en el monte. Tras esto, se convirtió en una santa popular milagrosa. Pedirle favores es muy habitual. Se realiza en una rogativa llamada la Telesiada o reza baile, donde los promesantes deben bailar 7 chacareras seguidas sin cambiar de pareja y consumiendo alcohol hasta caer rendidos. Es la leyenda de la Telecita, ¿no? Y el tema, el clásico este es Digo la Telecita, que habitualmente se engancha, los nocheros lo han hecho, varios grupos lo han hecho, que enganchan la Telecita, Digo la Telecita con Solo para bailarla, Solo para bailarla, o Añoranzas, clásicos, chacareras clásicas de Santiago del Estero. Ahí está, un poquito de Digo la Telecita, lo nuevo de Soledad, lo presentó en Casa Sole con la producción del querido Colo Vasconcelo, de Aire. Le mandamos un abrazo grande al Colo, querido.

Ahí está Ruta 40, excelente, Cachito Oviedo, rapidísimo. Ruta 40, el tema grabado originalmente por los Guaira en su momento. El Colo Vasconcelos, Seba Jiménez, Hernando Mónico, y la voz que ustedes escuchan es la de Juan Fuentes. Juan Fuentes después deja, va como solista y se incorpora a Aire, dejando los Guaira ya Aire, se incorpora a Federico Maldonado, que sigue ahora con Hernando Mónico, Seba Jiménez y el Colo Vasconcelos. Esta Ruta 40, a propósito de lo que veníamos charlando, ahí está los Guairas también, hermosa letra.

0: Chicos, impresionante, está saliendo el programa, los estamos escuchando desde Santiago del Estero por comer un asadazo en familia, así que estamos con el papá Robert, la mamá Nora, Carapau, Pancho, Martina, Fabri, yo Fabián, estamos todos, está el Johnny. Un fuerte abrazo para todos, aguante el más grande River Plate, aguante Frías, Santiago del Estero.
1: Abrazo grande para el amigo santiagueño. Bueno, ahora se largó con ganas, ¿eh? Se largó con todo. Llueve en la capital federal a esta hora intensa. Ya la lluvia en la FIT. Estamos en la Feria Internacional de Turismo. Cielo cubierto en Córdoba. Calor. Están disfrutando los cordobeses de una hermosa jornada, ¿eh? Con un poco más de movimiento, obviamente, aquí en la Feria Internacional de Turismo. La gente que llega, sobre todo por Avenida Sarmiento, corre rápidamente para ingresar. El ingreso es libre y gratuito. Y después todos los stand están en los pabellones. Así que este echado acá se puede disfrutar, se puede tomar, se puede comer algo y conocer y recorrer diferentes rincones de esta Feria Internacional de Turismo que se está realizando, como todos los años, en el predio de la Sociedad Rural Argentina. Voy con Agustín González, ¿eh? Que inquieto Agustín se fue para los pabellones a ver por dónde anda. ¿Está por ahí, Agus?
2: Por supuesto que estoy por aquí, Ale. Por supuesto que estoy por aquí.
1: ¿Por dónde andás?
2: Estoy recorriendo en este momento el pabellón central del área nacional, donde las provincias de Argentina vienen, muestran su turismo. A tu pregunta de cómo estará todo por acá, repleto de gente, ¿eh? La lluvia no ha frenado a que las familias, a que muchos chicos, muchos grandes, todos juntos. Es un plan muy lindo. Recorriendo la Argentina aquí en esta Feria Internacional del Turismo y llego a un destino que habíamos prometido y que todavía no habíamos pasado. ¿Te parece? ¿Te venís conmigo al norte del país? ¿Nos vamos
1: hasta la
2: provincia de Salta?
1: Me encanta el norte, lo amo, dale.
2: Nos vamos entonces a Salta en esta Feria Internacional del Turismo. Nos recibe Alejandro Romero, quien es el subsecretario de Desarrollo Turístico de la provincia de Salta. Nos dice nuestro conductor, como todos los oyentes, nos encanta Salta. ¿Qué vienen a ofrecer en esta Feria del Turismo, Alejandro?
3: Bien, primero que nada, muchísimas gracias por el espacio a todo el público cordobés. Estamos muy contentos de estar acá participando en una nueva edición de la Feria Internacional de Turismo. Estamos en el stand de la provincia de Salta, en la región norte, donde compartimos con otras provincias. Y bueno, estamos en conjunto con el sector público y el sector privado ofreciendo los destinos turísticos que tenemos, las experiencias que contamos. La verdad que tenemos un montón de cosas para ofrecer. En este caso, bueno, hoy estamos con muchas activaciones, con muchas actividades, con muchas presentaciones. Bueno, destacando todo lo único que tiene Salta, ¿no? Como saben, por ejemplo, en la gastronomía tenemos las empanadas salteñas. En cuanto a lo cultural, nuestras expresiones como las fiestas populares o las expresiones religiosas como la festividad del Señor y la Virgen del Milagro, o los puntos turísticos como la ciudad de Salta, Cachi, Cafayate, e innumerables cosas que tenemos para contarles sobre nuestra provincia, ¿no?
2: Que está cada vez más linda, que sabemos cada vez que salen estos rankings de las ciudades más visitadas, que Salta siempre está ahí en los primeros puestos. ¿Qué ha pasado en el último tiempo que ha crecido tanto la afluencia de gente que quiere visitar el norte de nuestro país?
3: Bien, nosotros, bueno, trabajamos justamente para eso, ¿no? Desde el Ministerio de Turismo y Deportes trabajamos para generar las condiciones de que más visitantes y turistas vayan a nuestra provincia. De hecho, bajo la gestión de la ministra Manuela Arancibia, que es la ministra de Turismo y Deportes de la provincia de Salta, ella con el equipo hemos logrado la mayor conectividad aérea histórica en el norte de la Argentina. Tenemos 4 vuelos internacionales, 6 vuelos nacionales, tenemos conexiones a Panamá, a Paraguay, tenemos conexiones también a Lima, Perú, también, bueno, tenemos diferentes puntos en el país, con Buenos Aires, con Neuquén, con Santa Fe, bueno, son los diferentes mercados que tenemos. Con Córdoba, casualmente, también tenemos un vuelo directo. Ahora, en esta feria estamos largando también la promoción del vuelo a Río de Janeiro de conexión directa, bueno, para atraer justamente la mayor cantidad de turistas y visitantes para que puedan conocer nuestro destino, ¿no? Nosotros creemos que la conectividad es crucial para generar mayor demanda y que, bueno, más turistas y visitantes puedan asistir a nuestra provincia, ¿no?
2: Y hay algo que está bueno también, Alejandro. Alejandro Romero es el subsecretario de Desarrollo Turístico de la provincia de Salta. Y es que aquí en esta Feria Internacional del Turismo forman parte de este stand gigantesco del norte argentino. Es decir, invitando a conocer la región, pasar por Salta, pero imaginamos también que pasar por las provincias vecinas, porque el norte está lleno de esas perlitas que vos contabas. A Salta le sobran, por supuesto.
3: Y tal cual, nosotros trabajamos de una manera mancomunada con las otras provincias, ¿no? Entendemos que, por ejemplo, para el turista internacional, ellos no conocen quizás de límites o fronteras, porque compartimos justamente con la región norte un montón de características y eso hace que nos potenciemos aún más, ¿no? Si visitan a Jujuy, es decir, que es muy probable que puedan visitar Salta o Tucumán o Catamarca o Santiago del Estero. Y al contar con estas virtudes que compartimos, justamente nos potenciamos como región, armamos circuitos de desarrollo turístico casualmente en conjunto. El beneficio de la conectividad que te mencionaba recién también derrama también turistas en las otras provincias que están cercanas. Así que entendernos como una región también es beneficioso para toda la cadena de valor, ¿no? Entonces, lo que implique más pernocte en nuestra región genera más desarrollo, ¿no? Y el turismo es eso, ¿no? De una actividad económica que genera desarrollo, que al fin y al cabo termina impactando en las personas, en los prestadores de servicio, en las familias que trabajan para el turismo y en los emprendedores, ¿no?
2: La última pregunta. ¿Tienen buena onda con el resto del norte argentino? Te pongo en un aprieto igual.
3: A ver.
2: Porque voy a viajar por el norte. Pregunta sencilla. ¿De dónde son las mejores empanadas del país?
3: Creo que la respuesta es obvia. Son las empanadas salteñas, las que tienen papa. Algunos osan a decirnos que parece un guiso lo que hay dentro de nuestra empanada, pero es la empanada más rica que tenemos, ¿no? Que tenga papa es nuestro distintivo, que tenga 16 repulgues, es nuestro ícono gastronómico por excelencia. En abril tenemos el mes de la empanada salteña, esperamos a todos los turistas que vayan. En realidad, los turistas ya van y comen empanada todo el día, ¿no? Se dedican a probar de un restaurante, de un destino distinto, viajan al otro día y prueban, vuelven a probar empanadas, así que las mejores empanadas las tenemos en Salta sí o sí.
2: Era la palabra de Alejandro Romero, el subsecretario de Desarrollo Turístico de la provincia de Salta. No quiero sembrar cizaña, Ale, pero me parece que me voy a ir acá cerquita a Tucumán. Les voy a decir que acá en Salta andan diciendo que las mejores empanadas son las de ellos. Y a ver qué nos responden de ahí, porque el norte está hermoso, pasamos por Salta, le hacemos caso y seguimos recorriendo el país.
1: ¿Cómo le gusta, dijera la mole moli, el filósofo? Bueno, una palabra que no puedo decir. ¿Cómo le gusta buscar cizaña, eh? Bueno, pero lindo, hermoso. Disfrutar y que compitan entre las mejores empanadas. Las dos son exquisitas, ¿eh? Exquisitas. Obviamente que si le preguntamos al secretario de Salta, va a decir Salta. Pero si Susana Bontempo nos estuviera escuchando, Tucumana, va a decir, nada, las tucumanas. Está, no hay
2: Yo
1: no
2: le
1: hay
2: voy
1: discusión.
2: A hacer caso. Le voy a hacer caso a Alejandro que nos decía... Reiteramos porque está bueno en serio esto de, en lugar de competir entre provincias, generan un gran stand, el norte argentino unido, como contábamos ayer, de la Patagonia. Y es cierto que por ahí, si vos te haces una escapadita a Salta, estás ahí nomás de Tucumán, estás ahí nomás de La Rioja, de Catamarca. Me voy a ir a Tucumán y vamos a preguntarles por las empanadas en un ratito nada más.
1: Lo espero entonces que vaya para
4: alguien
1: Tucumán.
4: Alguien que me alcance una empanada.
1: Sí, bueno, acá estaría bueno, Cachito, ¿eh? Estamos a puro mate con Chesel, acá nos vamos a poner verdes en cualquier momento, como el increíble Hulk. Estamos dando más al mate, riquísimo, como siempre, con yerba verde flor, que vamos convidando y compartiendo. No, tranquilo. Dame una pausita, Cacho, que aprovechamos nosotros. Sigue lloviendo, todo este tiempo que pasó desde que volvimos de la música no ha parado de llover, se ha alargado realmente con ganas. Estamos en el predio, en la sociedad rural en Palermo. La Feria Internacional de Turismo continúa con todo éxito, porque si bien no hay la misma cantidad de gente que había ayer, que fue una multitud, pero se está empezando ya a mover la gente. Insisto, con un paraguas, con alguna camperita, se llega, el ingreso es libre y gratuito y hay muchas, muchas actividades para los chicos y para los grandes, para disfrutar, para ver, para recorrer, hay de todo un poco. 15:10, nosotros hacemos la primera pausita en esta hora y después volvemos, nos va a quedar, si Dios quiere, música en vivo, nos va a quedar el cierre, prepárense, seguimos visitando provincias y países al estilo de la cadena 3 Argentina, esto es Tarde y Media, versión domingo.
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0: Qué lindo, bueno, salió Simón Aguirre, Desacatados estaban pidiendo, en un rato va a estar acá, en la Feria Internacional de Turismo Desacatados, más de 2.000 kilómetros, dice, hola, buenas tardes, dice Malú, dice, las entradas de mañana, ¿a qué hora empiezan a darles cuántas por persona? Malú, me imagino que estás refiriéndote a las entradas del evento de Viva la Radio que va a ser en el Teatro Real el miércoles a la noche. Generalmente son dos entradas por persona. Dos por persona. Y entiendo que desde mañana a la mañana ya se van a empezar a distribuir. Pero ya te estoy confirmando en un ratito. A ver qué dice. Más mensaje. Hola chicos, de tarde y media, calurosa siesta en el sur santiagueño. Estoy descansando mientras los escucho. Bueno, muy bien. Más de 2.000 kilómetros llenando el alma. Paisajes, mates con mis compañeras de viaje. Recordando historias familiares, dice Graciela, que también nos deja el mensaje. Hola, busquen el stand de Ancenusa, Miramar, presente. Cristina nos manda el mensaje. Qué loco este tiempo, dice acá en Tres Arroyos, un día primaveral hermoso. Beso grande, qué lindos temas que estás poniendo. Cachito dice, regálame uno, dice Norita. Bueno, vamos Cachito todavía. No, bueno, Cachito, vida no sea malo, no tire por la borda todo lo que ha venido haciendo bien hasta ahora. Hola, buenas tardes, soy Cristian. Algún accidente grande en zona sur, policías y ambulancias. Bueno, estoy leyendo el sitio de Cadena 3, cadena3.com. Una avioneta aterrizó de emergencia en Córdoba, hay niños heridos. Ocurrió este domingo en la zona del aeródromo de Coronel Olmedo, en el sur de la ciudad. Cinco personas estuvieron involucradas, ambulancias trabajaron con un corredor sanitario hacia el hospital de niños, es lo que está reflejado en nuestra web. Una avioneta aterrizó de emergencia este domingo en la zona del aeródromo de Coronel Olmedo, en el sur de la ciudad de Córdoba. Según las primeras informaciones, que aún están en desarrollo, por la inmediatez del hecho, cinco personas estuvieron involucradas en el incidente y entre ellas habría niños heridos. Tras el aterrizaje, ambulancias trabajaron en el lugar, se dispuso un corredor sanitario para trasladar a los menores hacia el hospital de niños. Esto es lo que tenemos en nuestra web, cadena3.com. Cuando tengamos mayores detalles, estaremos informando, pero ahí tenés el dato al estilo de la Cadena 3 Argentina.
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0: ¡Qué revuelo que armó Lali anoche acá en el Monumental! ¡Mamita querida! ¡Por favor! Se hizo viral, además de lo que fue el concierto de Lali. El concierto era de Lali, ¿no? Pero el revuelo se armó cuando subieron al escenario Tini, que Tini estuvo un rato más cantando en realidad, pero el viral fue cuando estuvo, cuando hicieron el tema Like a Virgin de Madonna, y emularon lo que había sucedido entre Madonna, Christina Aguilera y Britney Spears. Esto pasó en los MTV Awards en el año 2003. Empezó cantando Madonna, estaban Christina Aguilera y Britney Spears y apareció Madonna. Y aparecieron vestidas de blanco y bueno, allí hubo una escena, hubo un beso. Bueno, y anoche lo emularon Lali, Tini Stoessel y Marilina Bertoldi, que se sumó a la escena. Todas vestidas, en el caso de Tini y de Lali, vestidas como novias de blanco y Marilina Bertoldi de negro. Fue un revuelo que revolucionó todas, pero todas las redes. Me voy con Agustín González, que sigue de recorrida acá en el predio. Agus, contame, ¿por dónde andás?
2: Me quedé en el norte, Ale, me quedé en el norte como le prometimos a los oyentes, recorriendo esta Feria Internacional del Turismo, y llegamos ahora hasta el puesto de la provincia de Tucumán, del Jardín de la República. Nos recibe aquí Juan José Leguizamón, quien es informante turístico del Ente Autárquico de Turismo Provincial de Tucumán. Juan José, antes que nada, felicitaciones por la presencia y contanos a los oyentes del país qué ofrece Tucumán para estas vacaciones, para el verano que ya se nos viene.
3: Hola, desde ya muchas gracias por lo que es la entrevista y acercarse. Bueno, Tucumán tiene una gran propuesta, tanto en lo que es gastronomía, en lo que son eventos, todo lo que son festivales, fiestas, lo que es turismo activo. En los cuatro puntos cardinales de la provincia tenemos algo, como dice nuestro lema, Tucumán tiene todo, lleno de lo que es norte, en lo que es circuito de Valle de Choromoro, el Pozo de San Francisco, Tranca, San Pedro, en los valles Canchaquí, un lugar más seco, pero hermoso, con lo que es un centro de interpretación en las ruinas sagradas de Quilmes. Tenemos lo que es Tafí del Valle, que son productores de quesos locales, muy, muy lindo lo que es la gastronomía. Tenemos lo que es la Yunga, son un circuito rodeado de lo que es vegetación, que lo que es, por ejemplo, el Cadillal, tenemos mucho lo que es el turismo activo, paseos en arrocilla, lo que son paseos en calle, catamarán. Es bastante linda la propuesta que tiene lo que es turismo para lo que el Ente de Turismo Tucumán, para lo que es ahora el verano que se viene.
2: Un detalle también cultural de este stand, Ale, tanto que hablamos del arte y de la música en este programa, vemos aquí una estatua, un monumento a Mercedes Sosa, a la Negra Sosa, que es, por supuesto, la voz o una voz ineludible del cancionero popular argentino, que forma parte de ese acervo cultural que también es riquísimo en Tucumán, de artistas, de festivales, de fiestas. Es decir, el verano se va a poner lindo, hay que ir.
3: Bueno, la verdad que sí, ahora lo que fue septiembre musical, una gran cartelera, y lo que es el verano va a seguir siendo. Mencionaba lo que era la Negra Sosa, lo que es para lo que es la provincia, inclusive para lo que es el país. Tenemos lo que es su casa natal, que hoy en día es un museo que pertenece a todo lo que es el casco histórico, a su vez con otros museos bastante importantes, lo que es la provincia en sí. Así que si nos visitan en Tucumán, fundamental visitar la casa de ella.
2: Hay un montón de personas que nos escuchan desde Tucumán y desde el norte argentino en general. Acabamos de venir del stand de Salta. Yo no quiero sembrar cizaña ni mucho menos, pero hablando de la gastronomía, le pregunté a la persona que nos recibió allí, ¿de dónde es la mejor empanada del país? Y me dijo, obviamente, que es la salteña. Te pregunto vos, Juan José, de nuevo, no quiero generar polémica ni mucho menos, pero ¿dónde se come la mejor empanada del país?
3: No por desmerecer a las demás empanadas del país, pero claramente la mejor es la tucumana, pasando por Famaillá, que claramente es la capital nacional de la empanada.
2: O sea que la empanada tucumana es mejor que la salteña, eso es lo que vos decís, y listo.
3: Por lejos.
2: Por lejos. Bueno, listo. Juan José Leguizamón es informante turístico de la provincia de Tucumán. Nos ha recibido aquí en el stand de la feria. Juan, muchísimas gracias y mucho éxito para lo que viene.
3: Muchísimas gracias a ustedes.
2: Nos vamos, Ale, del Norte Grande. Seguimos recorriendo la Argentina. La polémica ya está dicha. ¿Tucumán o Salta? ¿De dónde es la mejor empanada del país? Aquí no se ponen de acuerdo.
0: Qué linda polémica, sobre todo si uno la hace comiendo una empanada salteña y una empanada tucumana.
2: Claro, ¿eh? Claro.
0: Como el caso de Agustín González, que estuvo en Tucumán, probó, a ver, estuvo en Salta, probó, ahora está en Tucumán, vuelve a probar. Estamos, no quería ser tan directo, Cachito, pero usted me ha ahorrado que yo diga la palabra. Bueno, muy bien, señoras y señores, en un ratito andan por acá campedrinos, si Dios quiere los vamos a tener en vivo, como para ir armando el cierre de a poquito, tenemos la última media hora, se viene el fútbol, juegan Boca, Racing Boca, en Rosario, y va a ser transmisión de la gran cadena 3 Argentina. Voy dejando el nombre de los ganadores, cerramos el concurso, ya voy a dar el nombre de los ganadores en un ratito nada más. Ya voy a dar el nombre de los ganadores de las entradas para el cine. Damos completo, los ganadores de las entradas para aquellos que se comunicaron con nosotros, que nos dejaron mensajes, ha habido audios, hay muchos mensajes que aún no he leído tampoco con el tema viajes, aprovechando viajes, pero ya estamos recibiendo visitas en el estudio de la cadena 3 Argentina. Levantame la música, Cachito, que volvemos con música en vivo desde el Estudio Federal en la Feria Internacional de Turismo.

0: tarde, cadena, che, estoy escuchando de Tartagal, Salta, casi un calorón de la...
1: Qué lindo para los oyentes, que están siguiéndonos y se ponen en contacto de cada rincón del país. Acá en Buenos Aires sigue lloviendo, en Salta un calorón, en Córdoba también, como decimos los cordobeses, calorón, 30 grados. Pero acá estamos un poquito pasaditos por agua, sigue la lluvia. Igual hay un movimiento, la gente va llegando, es lluvia, la temperatura es un poquito más agradable, siempre que uno ande con un abrigo, pero... Vamos a recibir, lo habíamos anticipado, música en vivo. Antes, Agustín González. Agus, me querías contar algo, a ver. Agus, ¿estás por ahí? Ah, acá, no, pensé que me que tenías algo para contarme.
2: No, perdón.
1: A ver.
2: Le quería contar que no me quería perder los chicos de Campedrinos, por eso nos vinimos hasta acá para saludarlos. Hola, ¿cómo les va?
1: Muy bien, bienvenidos entonces, Campedrinos.
3: ¿Cómo estás?
1: A ver, ¿cómo andás, Agustín? ¿Cómo estás, Sergio? ¿Cómo andan?
4: Pero muy bien.
3: Contento, gracias por recibirnos, ya estamos en el mate, de un lado para otro, disfrutando de esta lluvia.
1: Sí, hay que decirlo así, disfrutando de la lluvia, hay que disfrutarla, porque se hace intensa. Yo pensé que iba a ser un ratito esta mañana, pero
3: sí,
1: no. Se quedó.
3: Ahí nomás, pero
1: bueno. Bueno, pero ustedes están acostumbrados, últimamente vienen de viajando por todos lados, climas, paisajes, no les esquivan a nada, digamos, ¿no?
4: No les esquivamos a nada, bueno, por suerte tenemos esa oportunidad, ¿no?
1: Qué
4: de
1: lindo.
4: Ver todas las perspectivas. Con sol, con lluvia, en los diferentes lugares. Estuvimos últimamente, el último mes de septiembre, viajando muchísimo. Nos encontró girando por el sur por primera vez, por 10 días seguidos, 9 shows en 10 días. Después volvimos, estuvimos un día, nos fuimos al norte, hicimos Jujuy, Salta, Tucumán. Y bueno, y de ahí llegamos y ya es esta semana. Así que nada, se pasó muy rápido el mes de septiembre para nosotros. Y disfrutando de que en un momento estábamos frío en el sur, nos fuimos al norte, ya andábamos de bermudita. Y bueno, es un poco lo que
1: es como el tiempo, digamos, ¿no? Así hay que ir acostumbrándose. ¿Ustedes siguen radicados en Campán, en San Pedro o no? ¿O
3: sí,
1: están acá en Capital?
3: En Campán y en San Pedro,
1: sí.
3: Bien campedrinos, sí, todavía
1: pegados
3: en los pueblos.
1: Pero digo, de los últimos dos meses, ¿cuánto tiempo han pasado en Campán y San Pedro?
3: Y yo creo que,
4: poco,
3: 10 días como mucho, porque de septiembre literal estuvimos girando todo el mes. Creo que fue uno de los meses que más hemos girado en la carrera. Metimos 10 shows en 12 días, con los teatros, llegamos hacia 6 y nos fuimos para el norte. Pero poquito, así que dejamos la foto en casa y salimos.
1: Y salieron a
3: contento,
1: disfrutar.
3: Contento.
4: Un buen portarretrato y está.
1: Sí. Mientras después te reconozcan, yo hago lo mismo, ¿viste? A veces dejás el portarretrato.
3: Bueno, vos sos un artista más porque andás girando.
1: Andamos. Sí, andamos,
3: o sea,
1: de acá para allá.
3: Festival donde vamos, festival que te encontramos, así que estás haciendo la misma gira que cualquier músico.
1: Vamos de gira, vamos, me estoy acostumbrando al mundo este. ¿Y sabes qué es lo peor? Que me está gustando,
2: chico. Ah, esa es peligrosa. Viste que te cansa, pero te gusta.
1: Sí, sarna con gusto no pica, dicen, ¿viste? No, de cualquier manera, obviamente que si no se vive con esa pasión, yo sostengo que esto no... Corre esto para los artistas, para los que contamos.
3: Sí,
1: si no, uno no es apasionado de lo que hace, no lo aguantás en esto particularmente, ¿no? No es solamente el extrañar, sino el viajar, el no estar en tu casa, es todo.
4: Sí, dormir poco a veces, ¿viste? Un montón de cosas que te afectan por ahí. A veces vos decís, estoy cansado, ¿viste? A veces estás y no sabés qué te pasa, y porque a veces venís durmiendo un poco. Y bueno, esas cosas también son parte y hay que aprender a sobrellevarlo, ¿no?
1: Totalmente, no es asado, guitarra y vino como piensan los amigos de hoy.
3: No,
1: gastan ustedes los amigos también, dicen, ah, qué suerte,
4: se van de joda.
3: Los vemos poco, los amigos, ellos siempre tratan de adaptarse. A veces nos juntamos los miércoles, los martes.
1: Ah, bueno, pero esos son de fierro, los que te bancan eso. Yo tengo amigos también, hace mucho no nos juntamos. Bueno, estoy el miércoles, listo, miércoles hacemos, martes a la noche.
3: Tenemos el mismo grupo de amigos, así
1: esos son amigos.
3: Son amigazos, de fierro.
1: Qué lindo. Bueno, anticipamos, ya charlamos un ratito de lo que se viene, ahora en el Teatro Ópera, ¿no?
3: Sábado, que viene, ya.
4: Ya llega, bueno, un show que lo presentamos en 20 teatros de todo el país. Este es el número 20, el ópera es el último. Como siempre decimos, un show que pasa por todas las emociones. Es un show que traspasa por ahí las emociones de lo romántico. Pasamos a la chacarera para bailar. Después hay un momento del show donde por ahí se cae alguna lagrimita, pero terminamos todos bailando. En un momento el show aparece el domingo al mediodía, aparece el asado, aparece la guitarreada, aparece la mesa, la juntada, con esos clásicos del folclore que todos sabemos. Entonces, bueno, es un show que tiene de todo, de invitados, bailarines, nada, lo venimos disfrutando muchísimo. Arrancamos en Córdoba, ahí sí, el primero claro. de agosto estuvimos en el Quality.
3: Fue el primer show.
4: Fuimos pasando por todas las provincias, pasamos también por Uruguay. Y bueno, ahora con un poco de... Que vos decís, viste, cada vez que termina el show es tan lindo que vos decís, fa, es como vicioso, viste, querés hacerlo de nuevo, querés hacerlo de nuevo.
5: Es que te vas quedando
4: y queda uno, queda el ópera, entonces
5: y ahora decís, viene el último, y vos decís, pero claro. Al principio decís, uy, mirá la gira que vamos a pegar, y cuando se va terminando, te queda esa sensación. Pero bueno, si no se quedara esa sensación, uno podría seguir, ¿no? Una motivación.
3: Bueno, después de esta gira de teatro, como hablamos en los festivales, así que cambia el show, obviamente, porque el teatro tiene esa dinámica de que podés armar otras cosas, es más relajado todo, claro. Tranquilo, pero bueno, se sigue.
5: Podés generar esos climas. Bueno, montaña rusa de emociones entonces programada para sí. el Teatro Ópera el próximo sábado. ¿Qué podemos cantar ahora?
3: Vamos a arrancar con una zambita que nos gusta.
4: Como la lluvia.
5: Sí. Dale, ideal para escuchar acá. Romántico. Para la gente que nos está escuchando 99.1 acá, después en el resto del país con un poquito de calor, pero acá llueve y Campedrinos en la cadena 3 Argentina canta.

0: lindo, lindo, lindo, lindo, campedrinos. Qué hermoso. Bueno, esto de variar intensamente y emocionalmente en un show lo planean así, digo, porque la vida en definitiva tiene eso, ¿no? Un momento sí. En el que llorás porque te trae algo a la memoria y después te acordás del asado que estás preparando el domingo tomando algo, ¿no?
1: Es parte de, pasamos como decía, hacer por todas las emociones. La idea un poco del show es eso, emocionarnos, sentirnos nostálgicos, que se te caiga una lagrimita también, ¿por qué no? Porque eso genera la música. Después terminamos todo haciendo un poco, bailando, saltando. Algo que nos gusta mucho, que es una de las partes favoritas del show, que te traemos, como decía, el domingo al mediodía, te aparece la parrilla arriba de del escenario, el asadito, la juntada, el vinito, todo eso que nos gusta a nosotros. Que para ahí todos los argentinos, nosotros no, porque estamos en gira, que son los domingos al mediodía, son nuestros lunes al mediodía, claro. Pero el normal de la gente, el domingo al mediodía, es juntarse con los amigos, con la familia, escuchar música. Es como que abrí ahí la tablet, larga la playlist de folclore y empezás a escuchar todos los clásicos.
0: Y se así toma
1: que,
0: algo.
1: Exactamente, así que todo eso lo llevamos al escenario.
0: Qué lindo. Bueno, chicos, están viviendo, bueno, un año excepcional, el 2026.
1: Sí.
0: ¿Lo definen como el mejor año de campedrinos?
2: Sí, yo creo que sí, porque fue un año que pasó muy rápido, pero sucedieron muchas cosas que nos sorprendieron en el camino. Arrancamos, bueno, tocando los festivales, que es una de las cosas que más nos gusta y más nos apasiona, cantar en todos los festivales, recorrer el país, la consagración de Cosquín, llegar a Viña del Mar. Bueno, un montón de cosas que sucedieron después, arrancar y darle vida a nuestro álbum que se llama Zambas, que va a concluir el año que viene, donde estuvimos grabando tres temas nuestros, tres zambas carpera, después compartimos con Euge Quevedo dos zambas, ahora se viene en octubre también otro lanzamiento, así que nada, un año que pasaron muchas cosas, grabamos con Diango, bueno, un montón de cosas que sucedieron en apenas
1: meses,
2: entonces sí, sin duda es un gran año.
0: Qué hermoso, qué lindo. Bueno, no son efectos especiales los que escuchan de fondo.
1: No, fue un trueno.
2: Está la tienda linda, el cielo.
0: Sí, hermoso. Pero bueno, vamos a cantar. Yo les quiero agradecer la gentileza.
1: Gracias,
0: siempre nos encontramos, nos hemos encontrado en Catamarca. La última vez estuvimos en Catamarca.
2: Sí.
0: Y bueno, y los festivales, el comienzo de los festivales, como siempre, pero...
1: En el verano vamos a ver seguido, me parece.
0: En el verano yo sí.
1: Sí, vamos a ver seguido. Te vamos a ver más a boca a la familia, ¿no?
0: Bueno, yo creo que podemos empezar a hacer un grupo de WhatsApp, ¿viste? Sí. ¿De dónde nos vamos a organizar, a qué hora llegan y nos juntamos y tomamos algo, ¿viste?
1: Aunque sea.
0: Claro.
1: Bueno, hay que estar haciendo mucho asado cada vez que vamos para Córdoba.
0: Sí, bueno, pero lo que pasa es que ustedes se la pasan de gira, viejo.
1: No, pero vamos a ir.
0: ¿Cuándo
1: vamos
0: van a estar? Que se queden, necesitan por lo menos, ¿no? Necesitan por lo menos
1: un día,
0: claro, 24 horas. Dos días. Que se comen el asadito, después se hace la guitarra.
1: ¿Vos sos el asado o vas a los artistas?
0: Los artistas son los que van y cocinan. El jueves pasado estuvo Lázaro Caballero, estuvo Julián Oderi, estuvo Manu Córdoba, ninguno cordobés, todo amigo. Porque Julián es de La Pampa, Manu es de Santa Fe y Lázaro de Formosa. Y ganó Lázaro.
1: Mirá, buen asador.
0: Le pintó la cara el cordobés.
1: Mirá.
0: Nos dejó de cara a
1: todos. Y eso que hemos comido asado con Manu, no hemos juntado a guitarreano.
0: Porque aparte, la particularidad de los encuentros en la parrilla es que vos tenés que hacer un cuadril. Lázaro no es de hacer cuadriles. Mirá. Lázaro te hace una boga, la parrilla.
1: Claro, pescado.
0: Vos haces mucho
1: lleno,
0: pescado.
1: Está lleno de cosas.
0: Y le teníamos fe a Julián, que está hace muchos años que vi. Y Manu Córdoba. Con Manu Córdoba habíamos hecho con cara fea.
1: Okay.
0: Y ya había ganado. Entonces dijimos, bueno, va, acá le va a pintar la cara a Lázaro.
1: No.
0: Y no ganó Lázaro.
1: Mirá vos.
2: ¿Y quién es el jurado, digamos?
0: Alejandra Casas, campeona argentina de asado.
1: Uy, qué pena.
0: El jurado es lindo. Obviamente que todo divirtiéndonos, pasándola lindo, cantando, pero la pica después queda, se gasta.
1: No, olvídate, ¿sabes qué, no?
0: Llega Formosa, viste, así, diciendo, le gané a los cordobeses el asado.
1: Con carne, imagínate.
0: Pero bueno, no sé, ustedes el asado, ¿qué tiran a la parrilla? Cuando tiran a la parrilla, ¿qué
1: acá tira? El compa del asador.
2: Vamos lo básico, tira asado, vacío.
0: Tira de asado es la costilla.
2: Sí, vamos.
0: Pero cuadriles, no hacen cuadriles ustedes, no cortan lo hacen entero el cuadril, por ejemplo.
2: Sí. Son bastante.
0: Vamos practicando con algunos bifes, viste, andá.
1: Porque yo soy especialista por la empanada, yo tengo una buena empanada de carne.
0: Bueno, hacemos la previa también.
1: Yo te puedo hacer la empanada de carne y vos te encargás.
0: Unos chacinados de Colonia Carolla, comen un salamito ahí, algo, una empanadita.
1: Sí. poquito.
0: Y después le entramos a la cita.
1: Vamos.
2: Perfecto.
1: ¿Eh? Bueno, hay que agendar, no sé cuándo la hacemos.
0: Tenemos fecha, vamos a ver con quién lo hacemos competir. También.
1: Ah,
0: está. Siempre artista, ¿no? Siempre artista.
1: Podemos llamar a Juaco Desacatado.
0: También, ojalá.
1: Hacemos una sábado y asado, a ver quién.
0: Sería. ¿Eh? O le invitamos a la Euge también.
1: También a la Euge.
0: Le invitamos nosotros a la Euge. Lo que pasa es que la Euge tiene la agenda, viste, más complicada si que la, Donald no, Trump, digamos. Más fácil, creo que.
2: Todos los días.
0: Pero bueno, está todos los días. Pero el detalle es que le gusta andar en bici. Y allá tenemos un circuito muy lindo para andar en bici. Entonces ahí por ahí le enganchamos
1: que vaya a andar en bici.
0: Y después venga a comer el asado.
2: Ya tenés todo armado.
0: Hay que ir buscándole la vuelta.
1: Teléfono para la Euge.
0: Claro, bueno.
1: Tenemos un circuito ahí.
0: Vamos a cerrar con Campedrino, que están acá, van a estar junto al Festival de Cosquín en un ratito también, ¿no?
1: En un ratito
0: también, ¿no?
1: Acá en el escenario, nos vemos un ratito ahí presentando, presentando el festival.
0: El festival, cantando. La grilla del viernes que viene, exacto. No vas a hacer la gran chaqueño para ser enterado en la de chaqueño, ¿no?
1: Con la gente de Jesús María, con Nico, con Juan, y se la mandó el chaqueño.
0: Pero el chaqueño está más allá del bien y del mal.
1: ¿Quién le va a decir algo al chaqueño? ¿Quién le va a decir?
0: Es más, creo que los de Aconga están en gira europea y se enteraron gracias al chaqueño, que tocaban la misma noche. Bueno, Campedrino, gracias. Vamos. Agustín, gracias Sergio, gracias Noé, como siempre, por la gentileza. Aquí en Cadena 3, en el tramo final, despedida de Tarde y Media.
1: Vamos.

0: Micas.
1: Somos Micas y algo, me quedó ese título. Está se puede usar en algún momento. Gracias, chicos, por venir.
2: Gracias, amigos. Nos vemos prontito. Nos vemos el sábado. Chao.
1: Agustín y Sergio, aquí, Campedrinos, en la Cadena 3 Argentina, en tarde y media. Pausita breve, volvemos.

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0: 11:49 en la República Argentina. Bueno, linda la visita de Campedrinos aquí en los estudios de la cadena 3, música en vivo. Estamos en la Feria Internacional de Turismo. Vamos a ir cerrando. Se viene el lanzamiento de la temporada turística de Córdoba. Se viene la presentación nuevamente de los festivales, Jesús María, Cosquín. Y una gran expectativa aquí en el espacio que está en la pista. Es una carpa que se ha preparado, gigante por cierto, pero para las presentaciones que se hacen fuera de los pabellones que tiene la sociedad rural. Y ahí va a ser el lanzamiento de la temporada de Córdoba, donde pasadita las 16:30 aproximadamente estará actuando Desacatados. Bueno, ya me voy con Agustín González, que tengo entendido que va a estar con la gente de San Luis. Está haciendo la despedida de esta tarde y media que hemos compartido con Agus González. Como siempre, Lito Ramírez en el primer tramo, Cachito Oviedo en la puesta allí en Córdoba Capital, Abril Vargas haciendo la producción, Mercedes Porcel de Peralta también ayudándonos y permanentemente produciendo desde lo comercial. Gracias a todos los oyentes que nos han ido llamando y que han dejado su mensaje. Pero me voy yo a la carpa de presentación, el lanzamiento de temporada de Córdoba. Y Agustín González sigue de recorrida. Agus, te dejo abrazo y en un rato nos seguimos reencontrando en las redes de la cadena 3 Argentina. Adelante, Agus.
1: Abrazo grande, Ale, abrazo grande. Nos quedamos recorriendo esta Feria Internacional de Turismo. Esto es en vivo, estamos caminando por el predio de la Rural y uno se va encontrando amigos gracias a esta radio que es tan viajera, que está en todas partes, que nos permite recorrer el país y traer con nosotros a los oyentes. Nos vinimos hasta San Luis, que por suerte, gracias a esta Feria del Turismo, queda a unos metros de todo. Queda a unos metros de Ushuaia, de Jujuy. Caminás un ratito y llegás. Juan Álvarez Pinto es el ministro de Cultura y de Turismo en la provincia de San Luis y nos recibe aquí a Cadena 3. ¡Qué lindo! No queríamos irnos de acá sin pasar por San Luis. Así que contanos con qué van a recibir a los oyentes, a toda la gente de Argentina que quiere ir a visitarnos.
2: Bueno, primero muchas gracias Cadena 3 por estar aquí en nuestro stand de San Luis, en esta Feria Internacional de Turismo, pero también por estar siempre mostrando todo lo lindo que tenemos en la provincia. Tanto vos como tus compañeros van y recorren y muestran, la verdad que es muy lindo. La radio tiene un gran alcance y para nosotros es muy importante cómo nos ayudan a promocionar y para que la gente vea todo lo lindo, ¿no? Las experiencias que se pueden llevar. En esta oportunidad, con un stand muy lindo, habrán podido observar, muy amplio, donde la gente tiene mucha participación.

0: Nación. Hemos propuesto presentaciones cada una hora, juegos, poder degustar lo rico que tenemos, todo lo que se produce, un buen gin, una buena cerveza artesanal, comida tradicional, ¿no?, que tenemos, que hace a nuestra identidad gastronómica. Y bueno, y nuestro plato fuerte se podría decir que es la presentación de los 50 festivales, ¿no? Es un programa que hemos decidido fortalecer, acompañar a las diferentes fiestas populares que tenemos en la provincia, algunas que ya tienen hace muchos años, varias ediciones, otras más nuevas, pero hemos decidido que todo eso que significa el movimiento de bailarines, de músicos, todo lo que genera el festival, también se convierte en un atractivo turístico, ¿no? Entonces hemos diagramado en conjunto con los intendentes, que hacen un gran esfuerzo para la organización, con asociaciones civiles también, que hay algunas organizadoras, y que sea una experiencia el ir a San Luis y poder disfrutar en cada zona, en cada fin de semana, un festival, ¿no? Y con todo lo que eso conlleva, nuestra música, la tonada, las comidas típicas, las características de cada cantina. En cada cantina encontrás un menú diferente. Así que nos estamos preparando muy bien y, por supuesto, después todo lo que hace a nuestra riqueza paisajística, a nuestra riqueza cultural, a lo que hace la identidad de cada pueblo, que tiene mucho para ofrecer, ¿no? Y que hoy están todos los municipios también mostrando. La verdad que San Luis está preparada para este nuevo perfil del turista, en donde tiene una escapada, estamos cerca, en el centro del país, no solo acá en la frita, el centro del, sino también a nivel país. Buena conectividad, tenemos conectividad aérea, dos aeropuertos funcionando con vuelos regulares de Aerolíneas Argentinas desde Aeroparque a Merlo o a San Luis Capital, buena conectividad de colectivo, estamos con buenas rutas, conexión interna de autopista. La verdad que estamos cerca para que el turista nos elija cuando tenga un fin de semana ir a San Luis. Y por supuesto disfrutar todo lo que tenemos. En 3-4 días se pueden llevar una experiencia espectacular.
1: Yo siento que la única dificultad cuando uno viaja como turista a San Luis es elegir a qué San Luis. Porque hemos tenido la posibilidad de estar ahí y en la experiencia de ir a la ciudad capital es una. Te vas a Merlo, tenés otro abanico de opciones. Te vas a hacer la costa de los Comechingones y una más linda que la otra. Hoy por hoy, ¿cuáles son esos destinos que vos decís los turistas están eligiendo estos lugares cada vez que vienen a San Luis?
0: No, todos los destinos. Por supuesto, tenemos destinos consolidados que hace mucho tiempo están preparados y se mejoran día a día para recibir turistas, como Merlo, por ejemplo, que es nuestro gran destino turístico, pero a partir de ahí también se han empezado a sumar muchos pueblos con muchas bellezas, con muchos productos, con muchos atractivos para los turistas, ¿no? Merlo, La Carolina, como el pueblito más lindo del mundo, recién estábamos con AOCA, que firmamos un convenio para el turismo de reuniones, decía, ahora a las 5 de la tarde hacemos el sorteo de oro. Ahora acá, y ya si están en vivo ahí, y
1: está la gente, te está escuchando la gente, ¿sí?, por todos lados.
0: Así que ahora a las 5 de la tarde, antes hay que venir a retirar el numerito, ahí en el espacio de La Carolina, el pueblito más lindo del mundo, que es un pueblito minero, una vieja mina de oro. A las 5 de la tarde estamos sorteando oro. Unas pepitas de oro vamos a estar sorteando. Bueno, se junta mucha gente, pero eso también es vivir la experiencia en La Carolina, cómo buscar oro en el río. Muchos encuentran y se lo llevan. Después, bueno, Trapiche, ahora que ha sido seleccionada también como uno de los pueblitos más lindos de la Argentina para competir a nivel mundial. Bueno, San Luis tiene lo suyo, tenemos Salinas, tenemos Terma, tanto Valde como San Jerónimo. Como dijiste vos, tenemos ese turismo de serranía, ¿no? Nuestra característica geográfica es un porcentaje importante de sierra, tanto la sierra de los Comechingones, que las compartimos con Córdoba, pero que son distintas de este lado, tienen su atractivo especial. Ustedes están acostumbrados a verlas del otro lado, pero de este lado tiene su atractivo especial, con arroyos de agua cristalina, y que también tenemos los ríos, tenemos diques, lagunas, y a su vez la riqueza cultural, ¿no?, que es tan importante. Yo digo, no hay turismo sin cultura. Y ahí donde le sumamos las comidas típicas, la posibilidad de disfrutar de cada una de las tradiciones. Ahora estamos mostrando, por ejemplo, la cultura de las tejedoras que tenemos en San Luis. Hace poquito se declaró el poncho puntano como el poncho oficial de la provincia. Y eso tiene una historia que está arraigada a la gesta sanmartiniana también. Todo lo que el pueblo sanluiseño le otorgó a ese ejército de San Martín, hombres, elementos, insumos, un esfuerzo muy grande que muy pocos lo saben, y que se refleja tanto en el Monumento del Pueblo Puntano. Vos has ido y lo has mostrado. Bueno, la verdad que bueno, el pasaporte nacional sanmartiniano, que surgió desde una propuesta de San Luis, y una amplia variedad. Tienen mucho, como decís vos, en cada lugar donde andás, no te vas a quedar en un solo lugar, lo vas a disfrutar por corredores, por circuitos, por regiones, y mostrando todo lo lindo que tenemos, ¿no?
1: Es un círculo virtuoso en el que la cultura es parte del turismo, pero a su vez el turismo forma cultura, una cultura de visitar San Luis, de ir a conocerlo, de ir a desconectarse. Cadena 3 está haciendo una cobertura especial en la Feria Internacional del Turismo. No queríamos dejar de venir a visitar San Luis, que es una provincia que sentimos cercana, no solo porque literalmente estamos cerquita con Córdoba, sino porque es cercana al afecto de esta radio que va siempre, que nos encanta ir, que queremos volver. Así que Juan Álvarez Pinto, ministro de Cultura y Turismo de la provincia, gracias, felicitaciones por el stand. Y anoto lo del sorteo ahora de las pepitas de oro.
0: Sí, ahora,
1: pero
0: ahora.
1: Una más, porque vos dijiste casi a la pasada,
0: sí,
1: que San Luis tiene 50 festivales, que se dice fácil, pero que es un montón. Nombrame alguna fecha o alguno que, che, a los que tengan un ratito o unos días para escaparse en los próximos meses, este verano, ¿a cuál podemos ir?
0: Mira, primero decirte que es como, hoy ya somos más de 50 festivales, ¿no? Que cada festival, usted en Córdoba, ¿no? Pero que hay una tradición festivalera en San Luis también. Y como te dije recién, además que nos conozcan por todos los lindos paisajes, queremos que nos conozcan por los 50 festivales, por este entusiasmo festivalero que tenemos. Entonces, tenés festivales tradicionales como el Festival Nacional Valle del Sol, que es en la Villa de Merlo, que ya tiene más de 50 ediciones, el Festival de la Calle Angosta, en Villa Mercedes, después todo lo que es el Festival Nacional del Melón, en Candelaria, y así tenemos el Festival Provincial de la Alfalfa, en la Finur, el Festival Provincial del Higo, en el Talita, y así cada pueblo, cada región, honrando una característica geográfica, honrando una actividad productiva, honrando un personaje, cada uno con la posibilidad de que se exprese el pueblo, se exprese a través de la música, el canto, del baile, y que eso realmente lo van a disfrutar. Lo van a disfrutar mucho porque apostamos que los festivales sean una experiencia y que tengan 50 experiencias por toda la provincia, ¿no? Este verano realmente va a ser un movimiento muy, muy interesante, y cada uno de los festivales también está apostando a los artistas locales, por supuesto, para que los vea el país, pero están haciendo un gran esfuerzo también para artistas nacionales. Así que vamos a tener un gran movimiento y los esperamos esta temporada.
1: Y esperamos encontrarnos en San Luis. Álvarez Pinto.
0: Cadena 3 va a estar presente, ¿no? Recorriendo todos los festivales.
1: Como siempre. Juan, ha sido un gusto de verdad volver a encontrarte por aquí. Felicitaciones y éxitos en lo que viene.
0: Por favor, gracias a ustedes por siempre estar acompañando a la provincia.
1: Desde San Luis, nosotros vamos a cerrar. Mira, me voy a asomar en vivo al pabellón porque quiero transmitirles, para terminar el programa de hoy, este destino. Cuando suena la marca de las 4 de la tarde, desde la Feria Internacional de Turismo, desde el corazón de Buenos Aires, la posibilidad de recorrer todo el país, y es lo que queríamos traerles en esta Feria Internacional de Turismo, en esta edición especial de Tarde y Media. Lito Ramírez estuvo en los controles, Alejandro Bustos en la conducción, Javier Chesel en la técnica, aquí en el Estudio Federal Sancor Seguros, en Córdoba. Bueno, un equipazo, como siempre. Abril Vargas en la producción. Ustedes se quedan en la radio más grande. Arranca la cadena de gol. Boca, hay fútbol en Argentina. Se quedan en la radio más federal del país.

acomoda fútbol. La tarde nublada en Rosario, en el centro de la República Argentina. Se juegan los cuartos de final de la competencia nacional de la Copa Argentina. Aquí en el estadio gigante de Arroyito, a las veras del río Paraná. Racing y Boca. Boca y Racing. En el gigante, un duelo de gigantes. De un lado, la buena actualidad del Xeneize, que viene con sus partidos consecutivos, su invicto, la toda felicidad que ha tenido en la Copa Sudamericana, en el torneo local, clasificando, y aquí viene por ese pase a las semifinales. Y después Racing, que viene de levantar cabeza ante Sarmiento luego de algunos partidos sin ver la victoria. Hoy viene otra vez también a buscar hacer historia y meterse tras 10 años en las semifinales de la Copa Argentina. Así están puestas las cosas, de un lado y del otro. Las hinchadas han copado cada punto del estadio de Rosario Central. Hoy será un duelo de hinchadas, porque también se escucharán en los grandes micrófonos de la cadena 3 Argentina a la hinchada de la Academia, a la hinchada del barrio La Boca. Así la historia para las 17 horas en el gigante de Arroyito. Bienvenidos Boca Racing por la gran

0: para toda la República Argentina por la radio del Mundial, la radio Cadena 3 Argentina, para este Racing y Boca, con un gran equipo de radio, un gran equipo de fútbol de la cadena del gol, el placer de presentar, pero ¿quién lo presenta, Cacho? Al gran comentarista de la cadena.
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0: La tarde en Rosario. Para un gran comentarista, para un gran amigo. La dupla mundial de clubes. ¡Claudio Giglioni! ¿Cómo te va, Claudio? Buenas tardes.
2: Muy buenas tardes, Mario. Muy buenas tardes a todos. El gustazo enorme de reencontrarnos convocados por estas dos pasiones, el fútbol y la radio. Y aquí estamos, para los que tuvimos la posibilidad de disfrutar mucho el fútbol en el siglo XX, como viajando en el tiempo. Las dos hinchadas, los contrapuntos, la creación latina, el ADN argentino del folclore bien entendido. Los de Boca copando la cabecera del Autotrol de Génova, donde venían cuando estaban permitidos los visitantes. Racing tiene asignado regatas hacia el río, donde normalmente está la hinchada de Rosario Central. Un partido, un partidazo con formato de final tenemos hoy. Boca, como decía Mario, que viene entonado. Boca que se desacostumbró a seguir transitando esos senderos de mediocridad que tuvo en los últimos años. 14 fechas sin perder. No es poca cosa frente a Racing, el Racing de Voivoda que no ha arrancado, que ha tenido muchas más dudas que certezas y que sabe el entrenador y todo Racing que este no es un partido más. Y del otro lado, el Boca del Vasco Arruabarrena, que fue dándole su característica. Siempre Arruabarrena construyó equipos sólidos. En su paso anterior en Boca no se equivocó por el ladrillo pegado jornada a jornada. Se equivocó cuando tomó decisiones allá arriba, pero ha pasado el tiempo y quiere devolver al Xeneize a los lugares protagónicos. Racing quiere volver a los lugares que supo tener en el último lustro. Está claro que Boca llega mucho mejor, tan claro como que tenemos un clásico, un partidazo, el campo de juego luce espectacular. Tenemos mucho para hablar de lo que más nos gusta, para hablar de fútbol en la más grande del país. Te lo relata Mario Celedón. Les digo, vengan, pasen y escuchen.
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0: Escuchen, sientan por la radio Cadena 3 Argentina el canto de los hinchas. De un lado los Eneises, del otro lado podemos disfrutarlo a las dos parcialidades de un lado y del otro, y que solo por lo menos Copa Argentina y algunos otros partidos en la silbatina general del estadio, porque los primeros quizás en salir y en la mayoría de los hinchas de Boca que silban a los jugadores de la Academia, están calentando los arqueros de Boca, también de Racing, que fueron los primeros en salir al campo de juego. Y en los rincones de este estadio gigante de Arroyito, allí están los vestuarios con Gonzalo Calvigione, quien lo presenta, Cacho.
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0: En los rincones del estadio gigante de Arroyito, para este Boca, para este Racing de Copa Argentina, Gonzalo Calvigione. ¿Cómo te va, Gonza? Buenas tardes.
15: ¿Cómo te va, Mario? Oyentes de Cadena 3, muy buenas tardes para todos. El placer de estar en una transmisión de Copa Argentina. Este Racing que está en el campo de juego y que quiere vencer a Boca, que llegó a esta instancia después de dejar en el camino a San Martín de Formosa, a Defensa y Justicia, a Belgrano, y ahora va por el Xeneize, una Academia que no está para nada bien. En las 10 presentaciones de Juan Pablo Pacuoda como entrenador, 6 veces besó la lona. Por eso hoy es muy importante ganar para el equipo de Avellaneda. Del otro lado está Boca, que tiene abierto todos los frentes, vivo en la tabla anual, clasificando los playoffs, busca la semifinal de Copa Argentina, está en semifinales de Copa Sudamericana, pensando en el Vasco da Gama. Por eso quiere ir por todo. Un solo cambio, donde no va a estar el arquero Montero, afectado a la selección de Colombia. Va a atajar Leandro Bray, que está haciendo la entrada en calor.
0: Así van ingresando los hinchas de Boca, los hinchas de Racing, al estadio gigante de Arroyito, en la tarde nublada, me decían, en las horas de la madrugada, ha llovido en la ciudad de Rosario, y ahora los reciben una tarde, no diría fresca, ni tampoco de ya primaveral, con un sol a pleno, como viene siendo los últimos días, en la mayoría de los puntos de la República Argentina, a la espera de la salida de Boca para hacer el calentamiento del equipo del Vasco Arrobarrena para este Racing Boca. Me voy a los estudios centrales. ¿Quién lo presenta, Cacho?
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0: En los estudios centrales, en la calle General Vial 139, en la capital cordobesa, Gabriel Rodríguez. ¿Cómo te va, Gaby? Bienvenido al domingo de Copa Argentina aquí en Rosario.
19: ¿Cómo te va, Marito? Buenas tardes para vos, para Claudio, para González, que estamos junto a Gustavo Corradini en la producción, Seba Martínez y Cacho Oviedo en la puesta al aire, Marcos Gómez nos recibe en la técnica de la radio, está también Ignacio García de Turriza en nuestra web, cadena3.com. Penúltimo partido de los cuartos de final de esta edición de la Copa Argentina, que tiene ya dos semifinalistas, y a Boca o a Racing lo espera Banfield, que recordamos sacó, dejó en el camino a Riestra tras eliminarlo por penales el pasado 9 de septiembre 7-6, tras empatar 1-1 en el tiempo regular. Del otro lado de la llave también un semifinalista, que es Atlético Tucumán, que en los penales eliminó al campeón defensor, a Independiente de Mendoza, 3-2, tras empatar 1-1 en el tiempo reglamentario. El rival de Atlético Tucumán será Estudiantes, será Platense, partido este que se va a jugar el próximo jueves 1 de octubre 21:15 en la cancha de Defensa y Justicia. Pero hablamos de Boca, 53 partidos en la Copa Argentina, 30 victorias, 15 empates, 8 derrotas, mejor actuación boquense, temporada 2011-2012, fue campeón ganándole a Racing, 14-15 venció a Central, 2020 superó por penales a Talleres, partido disputado en el Gigante Arroyito, este va a ser su estreno. Recordamos que viene de eliminar a Gimnasia de Chivilcoy, a Sarmiento de Junín y a Vélez Arfield por penales, partido este que trajo también un montón de polémicas. Reiteramos, espera Banfield en semifinales esta competencia. En el plano general, Boca lleva, como decía Giglioni, 14 partidos sin perder, con 7 victorias, 7 empates, la última derrota contra O'Higgins en los playoffs de la actual edición de la Copa Sudamericana. Y de Racing, partido 38 en Copa Argentina, 22 victorias, 5 empates, 11 derrotas, mejor actuación académica, subcampeón de la temporada 11-12, donde perdió contra Boca, tiene a uno de los goleadores del certamen, Adrián Maravilla Martínez, con 5 tantos. Este va a ser su segundo partido en el Gigante Arroyito. Allí jugó cuarto de final de la 13ª edición, perdiendo 1-0 contra River. Y Racing viene de sacar a San Martín de Formosa, a Defensa y Justicia y al Club Atlético Belgrano. Un Racing, muchachos, que ganó en el Clausura un partido de 9, pero si le sumamos el partido que le ganó a Belgrano de Copa Argentina, ganó 2 de 10.
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0: La tarde que se pone nublada aquí en Rosario, quizás, no sé si habrá algo de lluvia para las próximas horas, pero está hermoso el estadio, ya prácticamente en un 98% la cantidad de pública de los hinchas de Boca, de los hinchas de Racing, que han colmado las tribunas, que han puesto y han copado por cada uno de los rincones. Nosotros somos el equipo de Cadena 3 Argentina, de la Cadena del Gol, aquí con Claudio, aquí con Gonzalo Calvigioni, con Alejo Gerbaudo en las redes, con el Gabi, con Cacho Oviedo, con Sebastián Martínez, con el gran equipo que tiene la Cadena del Gol, con el Fede Borello, con Abril Vargas, también con Gustavo Corradín en la producción. Este equipo que lo hacemos entre toda la transmisión, los árbitros, ya está también los jugadores de Boca, cantan en las tribunas, pero nosotros nos vamos para el rally de Laguna Larga, porque ahí está Marcelo Ingaramo, quien lo presenta.
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0: Hola Marcelo, ¿cómo te va? Buenas tardes.
2: Hola Claudio, hola Mario, el gusto de saludarlos directamente desde Laguna Larga, porque se terminó el séptimo capítulo del Rally Cordobés. Una tarde calurosa, casi 30 grados, pero eso no hizo mella para que Santi Baldo ganara, el piloto de Jesús María con el Citroën. Una gran carrera, una carrera de dientes apretados hasta el final, como lo habías pronosticado esta mañana en la Cadena 3 Argentina. Felicitaciones.
21: Bueno, muchas gracias, sí, la verdad que sí. Ya veníamos de tres carreras anteriores ganando el sábado y no pudimos completar el domingo ganando. Y bueno, ahora se dio. Como te dije, este ya no iba a ser muy peleado. Y bueno, por suerte hicimos todo redondito. Ahora en el segundo rulo se rompieron bastante los caminos. Pero bueno, supimos administrar ahí la diferencia y 5 minutos de error. Y bueno, acá nos llevamos el primer puesto.
2: ¿La clave estuvo en los frenajes?
21: Sí, obviamente. Para nosotros fue muy clave esta mañana. Sabíamos que con este auto por ahí en lo roto no íbamos a pecar, entonces aprovechamos esta mañana a largar el primero ya que los pisos no iban tan rotos, a apretar. Y bueno, ahí donde hicimos la mayor parte de la diferencia y bueno, ya ahora lo tratamos de administrar, cuidando y tratando de no pasándonos en ningún lado. Entonces, bueno, te dio el resultado.
2: Gracias, querido. Felicitaciones.
21: Ah, muchas gracias.
2: Bueno, Santiago Baldo para la Cadena 3 Argentina ganó una carrera muy importante en función de campeonato. Le ganó a Tomás Olmedo, al salteño, por tan solo 5 segundos de diferencia. Se corrieron hasta el final y le ganó por 7 segundos a Germán Usman con otro Skoda. Realmente un final muy apretado, como les decía, y lo escuchábamos recién en la Cadena 3 Argentina a Santiago Baldo. Vuelvo en instante directamente desde Laguna Larga para completarle todas las categorías del Rally Cordobés.
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0: toda la República, en nuestras más de 600 emisoras a lo largo y lo ancho del país, y también a través de la APP de Cadena 3 Argentina y www.cadena3.com, y por supuesto en nuestro canal de YouTube, donde saludamos a Eliana Coronel. Buenas tardes, Mario, Claudio, buena transmisión. Hoy gana Boca por penales, dice González Catán, Buenos Aires. Para también dice hoy juega Boca, también atento a la transmisión, votando en la encuesta quién pasa a las semifinales para pasar y estar y enfrentar a Banfield, como nos decía Gabriel. Saludos para Priscila Gómez, también presente, para David Acevedo. Buenas tardes, muchachos. Hoy gana Racing 1-0, gol de maravilla para José Heredia. Hola, equipo. Vamos, Pepe de los Cocos de Córdoba, también en el canal de YouTube, en esta hermosa tarde que tenemos en Rosario, Claudio.
1: Simplemente dos cuestiones. Racing, para clasificar, porque a lo mejor empatás y pasás por penales, necesita que vuelva el otro Maravilla, el que era Maravilla, no el portador de apodos. Boca necesita que nada cambie, jugar como viene jugando.
0: Ya estaremos con las formaciones confirmadas, Gonzalo, de Racing, de Boca, para la tarde hoy de Copa Argentina. Pero antes me doy vuelta porque ingresan los hinchas de la Academia. ¿Quién lo presenta, Cacho?
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0: Gonzalo, donde se vive el partido, en la previa, donde llegan los hinchas del Racing. ¡Gonza!
7: Gracias, Marito, y seguimos recorriendo donde va a ingresar el público de Racing. Una muy buena convocatoria a la gente de la Academia en el Parque Alem. Están haciendo esta previa, bueno, y vamos a hablar con hinchas precisamente del cuadro de Llanegar. ¿Su nombre?
8: Pablo.
7: Pablo, bueno, ¿cómo viene esta previa?
8: Bien, 10 puntos, comiendo, tomando algo, con amigos.
7: A ver, ¿su nombre?
9: Maxi.
7: Maxi, la Copa Argentina está buena porque hay dos hinchadas. ¿Qué se siente justamente tener dos hinchadas?
9: Esta es la final, es una final adelantada. Hoy lo ganamos.
7: Hay algo especial con Boca, ¿no?
9: Hay algo especial, hoy la ganamos. Hoy acá nos vamos contentos. Hoy ganamos 2-1.
7: ¿Goles de?
9: De Maravilla y Conegni.
7: Muchos no están de acuerdo, ¿eh? Mirá cómo se ven los todos.
9: Maravilla y Conegni. Hoy Maravilla.
7: Escucha, ¿cómo está la banca para Bocuboda?
9: Mal. Tiene que ganar hoy y zafa. Pero no, está mal. No le dan los números.
7: ¿Estás peor con Bocuboda que con la dirigencia o a quién va?
9: Con la dirigencia peor. Con la dirigencia estamos peor.
7: Bueno, muchas gracias.
9: Por favor.
7: Por ahí estaban los hinchas, el amigo arregló un resultado y los compañeros y amigos no lo podían creer. Seguimos aquí, Cadena 3, presente en el ingreso de los hinchas de Racing rumbo al Gigante de Roma.
0: Excelente, Gonzalo, ingresa el público de Racing, los jugadores realizando el precalentamiento, los de Boca, aquí frente a nuestra cabina número 15 del Gigante de Arroyito. Se mueve la terna arbitral también en el centro del campo con Andrés Gariano, luego de lo que venimos de un fin de semana con tanto que se ha hablado, Claudio, de lo que pasó ayer y que estuviste en Santiago. Hoy esperemos que sea todo tranquilo y salga todo bien para la terna arbitral.
1: Nada es definitivo en el fútbol argentino, pero creo que se van a tener que sentar a charlar todos en esta pelea de Montescos y Capuletos, en estas historias contadas como en un divorcio, cada cual tiene sus razones. El fútbol argentino está crujiendo, se está rompiendo. Ayer no pudimos tener ni una ceremonia normal de premiación, ni siquiera los mismos que entregaban las medallas. Después, el arbitraje de Herrera fue malo, como se esperaba. Gariano, ojalá que me sorprenda. Me parece que no está a la altura de este partido.
0: Cancha completa del gigante Arroyito, de los hinchas de Racing, de los hinchas de Boca. Pero también tenemos en Balcarce, en la provincia de Buenos Aires, más del automovilismo, con Marcelo Camisa, quien lo presenta. Marcelo.
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0: ¡Hola, Marce!
10: Hola, Claudio. Hola, Mario. ¿Cómo les va? Qué difícil resumirles en pocos minutos lo que han sido las emociones que se han sucedido este fin de semana en Balcarce. Primero con la recuperación del autódromo, con toda esta gente viviendo aquí esta fiesta. Y luego con un muchachito que se vino de atrás porque la sufrió desde los entrenamientos. Reparó el auto en cada tanda que salía y en la carrera estuvo en toda su dimensión. Se llama Hernán Palazzo. Es uno de los más rápidos de la Argentina. Y él ganó una carrera formidable, Hernán.
11: Muchas gracias, amigo, por tus palabras. Muy emocionante. La mejor carrera que corrí lejos. Venía pidiendo que no me deje a pato esta carrera. En un momento se me trabó el acelerador. Me pedía mucho freno atrás. La sufrí mucho. Pero bueno, se dio. Agradecido a toda mi familia que hacemos un esfuerzo increíble. La luchamos todos los días para correr. A mi equipo, a mi motorista, a todos.
10: Parecía de Werner, pero vos siempre tuviste la fe que se podía.
11: No perdimos nunca la fe. Le pedí a Dios que no me deje tirado y fui por todo.
10: Contame la maniobra del sobrepaso en la curva 2, porque fue impresionante. Fuiste por fuera y te metiste por dentro. Y bueno, y ahí salieron los tres autos juntos. ¿Cómo fue?
11: No, increíble. En un momento, Diego primero. Sabía que él iba a querer ganar ante su gente. Yo estoy un poco de local también, así que lo necesitábamos y bueno, esto es increíble.
10: Y ahora es lo que hacía falta para pelear la copa, ¿no?
11: Lo que hacía falta, pero ahora nos vamos a relajar porque nos costó mucho esto, así que vamos a disfrutar.
10: Se va a relajar y lo felicitamos. Hernán Palazzo ha ganado una carrera tremenda, ¿no? Qué lucha con Friedler, qué lucha con Dieguito Ciantini, qué carrera espectacular la que nos han regalado los jóvenes del turismo carretera, que aquí en el TC Pickup han hecho una verdadera demostración. Hernán Palazzo, el ganador, tras las 20 vueltas con la Toyota que le prepara Coco Burani. El segundo lugar para Diego Ciantini, el piloto local que volvió aquí en esta carrera a competir y que, bueno, ha hecho una realmente demostración de que está intacto, está listo para volver al turismo carretera en cualquier momento. El tercero, Friedler, el gran trabajo para él, también pudo ser uno de los candidatos, peleó hasta el final, pero llegó al podio. El cuarto lugar, gran trabajo de Lucas Valle. El quinto, el Gurí Martínez, el interminable Gurí Martínez, volviendo para participar de esta fiesta, se metió entre el top 5, luego Ricciardi, luego Canapino, que chocó en la primera curva de la competencia, en la primera vuelta. El octavo, el papá de Diego Ciantini, Bocha, que volvió de manera testimonial, pero se metió entre los 10, el noveno Mazzacane y el décimo de Carlos. Todos los demás se lo cuento en un ratito, con todos los números de la carrera más emocionante del TC Pickup en esta temporada. La octava fecha, la primera del playoff, que descubrimos desde lo alcance, con el alma de Juan Manuel Fangio sobrevolando por la Sierra La Barrosa.
0: ¡Excelente, Marcelo!
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26: Bueno, son 222 los partidos oficiales entre Boca y Racing, Racing y Boca. Boca lidera el historial con 94 victorias contra 74 de la Academia y 54 empates. El último compromiso se jugó el pasado 23 de agosto en el Cilindro. Empataron 1-1 por la fecha 6 del Clausura. Marco Rojo de penal para Racing, Merentiel para Boca. En el apertura de este año en la Bombonera también empataron, pero a 0-0. Igual hay un dato significativo: Boca no le gana a Racing desde hace 6 partidos, porque tenemos 3 triunfos académicos y 3 empates. La última victoria de Boca sobre Racing en el tiempo regular fue el 10 de marzo del 2024 por 4 tantos contra 2 por la Copa de la Liga.
0: Vamos con la formaciones de este Racing, de este Boca, que ya se van retirando enseguida, en minutos, a los vestuarios para salir al campo de juego que los espera con un gigante arroyito colmado, la cancha de Rosario Central, quien presenta. Así sale Racing, así sale Boca.
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0: A Mateo Martínez, Marcos Rojo, Gonzalo Escudero y Matías Aracho. En el medio campo, Leonel Pérez, Ulises Ortegoza, Ignacio Rodríguez, Gastón Lódico, arriba Tomás Konechny y Adrián Maravilla Martínez.
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0: Y Boca sale con Leandro Bray, Leandro Lozano, Lautaro Di Lolo, Facundo Herrera, Lautaro Blanco, Milton Delgado, Leandro Paredes, Santiago Escacíbar, Alan Velasco, la bestia Miguel Merentiel y Leonel Flores. Es hermosa la previa, la escenografía para este Racing ante Boca, ante Boca, ante Racing. Ya se fueron, han pateado un poco aquí Paredes, Leonel Flores, lo veíamos Maravilla Martínez, ese Maravilla que decías, Claudio, que tiene que ser quizás para sus hinchas el que fue por lo menos años atrás.
1: Claro, el portador del verdadero apodo, el que fue una maravilla. La gran apuesta de Boivoda es que funcione hoy. Intenta una vez más la línea de tres, Martínez, Rojo, Escudero, pero no ahí, sino con los dos laterales volantes. Estamos hablando de Rodríguez y de Saracho. Boca tiene mucho daño futbolístico, te lo hace por los costados, por la parte externa, por la periferia de la cancha, sobre todo con la joyita Leonel Flores. Necesita Boivoda que le funcione la línea de tres.
0: Ya estaremos con el bajo la lupa, con el comentario de Claudio Giglioni, el análisis. Ya se ha retirado el Racing, ya se ha retirado Boca. Saludo a toda la gente que se va sumando en el canal de YouTube. Somos la cadena 3 Argentina. Es impresionante el canto de los hinchas. Están presentes los hinchas de Boca, los hinchas de la Academia. Es impresionante el marco que nos ofrece hoy Rosario para esta Copa Argentina. Pero voy con lo último de Marcelo Ingaramo, que nos cuenta en el Rally de Laguna Larga. ¿Quién lo presenta?
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0: ¡Hola, Marce! ¡Sí!
3: Gracias, muchachos. Sigo directamente desde Laguna Larga, porque en esta hermosa localidad, a la vera de la Ruta Nacional 9, concluyó el séptimo capítulo de la temporada del Rally Cordobés, y hace minutos nada más ustedes escuchaban en la gran cadena federal a Santiago Baldo, el joven piloto de Jesús María, que ganó la clasificación general con el Citroën C3 Rally 2, debatiéndose hasta el último metro, hasta el último kilómetro, con el salteño Tomás Olmedo, que corrió con un Skoda y terminó a tan solo 5 segundos y 4 décimas. Pero atención, que el tercero, el de Canals, Germán Juman, que es el actual campeón, también con una Skoda, terminó tercero y subió al podio a una diferencia de la punta de solo 7 segundos. Pero quiero completar con los ganadores de las distintas categorías, porque se lucieron Elder Tasca y su hija Francina, que fue la navegante para ganar con el Maxi Rally esa divisional. En la clase N1 se llevó la victoria Luis María Vega con un Peugeot. Vamos a destacar que Guillermo Ambrosio, también con un Peugeot, les ganó a todos en la RC3. En la super disputada RC5, la victoria fue para Santiago y Sofía Sabatini a bordo de un Ford. Doblegaron a otro monstruo de la categoría, como es Juan Manuel Paisa, por solo 4 segundos 8 décimas, dejando tercero también a otro histórico como Mauro Cravero, el piloto de Río Tercero, y cuarto a Pablo Curleto, que es navegado por su hija Valentini. En otra categoría importantísima, la RM4, que son autos de tracción integral, ganó el Chango Esteban Barbero, el piloto local, el ídolo de Laguna Larga, que fue navegado por su hijo Antonio. Ellos ganaron por una buena diferencia sobre Felipe Schweder, un jovencito de la ciudad de Villa Allende, por solo 23 segundos y 6 décimas, dejando en el podio en tercera posición a Matías Álvarez. De esta manera completamos absolutamente todas las categorías que concluyeron el Rally de Laguna Larga. La próxima del Rally Cordobés será la octava, el 25 del próximo mes, con epicentro en Almafuerte, y el rally volverá a la montaña y volverá a la Cadena 3 de Argentina para estar siempre desde el lugar de los hechos junto al Rally Cordobés, y también para contarlo en las plataformas digitales. Nos reencontramos en la semana. Un abrazo.
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0: Se vive el partido, ya se vendrá Boca, ya se vendrá Racing, el campo de juego, sigue ingresando los hinchas en ese Gonzalo, como vienen ingresando los hinchas de Boca, el gigante de Arroyito.
6: Y seguimos en Cadena 3, obviamente, con el ingreso de los hinchas eneises, el ingreso de los hinchas de Boca, que vienen por calle Avellaneda, muchísimos micros estacionados, como dijimos, por el boulevard justamente Avellaneda, muchas familias están viniendo al vestuario, muchas camisetas, obviamente, a ver, para acá, a ver, justo vamos a ir pasando, a ver, para Cadena 3, ¿cómo te va? ¿Tu nombre?
7: Fabricio.
6: ¿Fabricio, sos de acá?
7: Sí, vivo en Rosario.
6: Bueno, ¿cómo viste el previo?
7: Ah, bien, lindo, ¿verdad? Espectacular. Siempre el previo de Boca, siempre. Olvídate. Espectacular.
6: Tabla anual, Copa Sudamericana, Campeonato Local y Copa Argentina. ¿Con qué te quedás si tuvieras que elegir un título?
7: La Sudamericana, obviamente, un poco más importante. O sea, la nuestra es la Libertadores, la queremos pelear siempre. Pero bueno, hacemos lo que podemos y hoy estamos peleando esto, y hay que ganar esto, y hay que ganar todo lo que peleamos.
6: Gracias,
7: Gracias.
6: Bueno, ahí estaba un hincha de Boca, bueno, comienza a cantar. Se hizo mucho, hubo un clásico en los últimos tiempos con Racing. Hay mucha pica. A ver, vamos a ir caminando y hablando con los hinchas de Boca que están llegando aquí al Quiante. ¿Tu nombre?
2: No, te agradezco.
6: ¿Tu nombre?
2: Lautaro.
6: Lautaro, bueno, decía yo anteriormente, ¿hay pica con Racing?
2: No, no son hijos nuestros, no pasa nada. La pica la tienen ellos, nosotros no.
6: A ellos, gracias. Bueno, ahí estaban los hinchas de Boca. A ver, cortito y al pie. ¿Hay pica con... ¿Tu nombre?
8: Esteban.
6: ¿De dónde sos, Esteban?
8: De acá, de Rosario.
6: De Rosario. ¿Hay pica con Racing?
8: Sí, toda la vida. Siempre.
6: ¿Por qué se hizo últimamente? ¿Pero en los últimos años?
8: No, siempre. Son clásicos y hay que ganar como sea.
6: Después de River, ¿le quiere ganar Racing?
8: San Lorenzo a Racing.
6: San Lorenzo a Racing. Bueno, muchas gracias. Independiente. Pues, gracias. Bueno, ahí estaban los hinchas de Boca hablando un poquito de los clásicos que ellos consideran. Bueno, Racing en los últimos años se hizo una rivalidad muy fuerte y lo hacen saber los propios simpatizantes e hinchas eneises.
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0: para estos cuartos de final entre la Academia y Boca.
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3: Tenemos por delante un partido interesantísimo por lo que representan las dos instituciones, por la instancia en la que estamos en la Copa Argentina y por sobre todas las cosas porque tenemos las dos hinchadas. Eso le da otra salsa a la pasta del fútbol. Está claro que en la previa venimos diciendo que Boca tiene que tratar de no cambiar lo que viene mostrando. Un equipo que en el 4-3-3 ha conseguido, sobre todo cuando está Delgado, el gran equilibrio. Boca lo extrañó muchísimo a Delgado en el partido de ida en Copa Sudamericana en la fase anterior. Delgado encargado a ser mediocampista central de contención. Paredes, un jugador de otro nivel, de otra clase, es 5 mixto. Que si Boca domina pasa a ser volante ofensivo. Recordemos que debutó en Boca antes de irse a Europa como volante ofensivo. Y luego ese triángulo lo compone el ruso Ascacíbar, que es una especie de rueda de auxilio dinámica del mediocampo de Boca. Alan Velasco para darle el trabajo de tres cuartista para tratar de meter la filtración a lo que hace a la traslación de la pelota. Y arriba Merentiel por el medio y luego Flores, la joya Flores, que sin ningún lugar a dudas es el jugador que hace ilusionar a todo Boca.
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3: Muy bien, continuamos. Ahora sí, un externo y un interno con Miguel Merentiel arriba. Enfrente, Racing con un 3-5-2. Con Martínez, Rojo, Escudero van a ser vitales las funciones de Nacho Rodríguez por izquierda y Matías Aracho por derecha, jugando de laterales volantes. En el eje central, Pérez y Ortegoza. Lodico, la fuente de generación, un Racing que tiene la energía bastante apagada, lo decía Gonzalo Calvigioni. Perdieron el 60% de los partidos en el ciclo de Boivoda. Arriba, Tomás Konechny, un jugador interesante que le puede aportar profundidad, le aporta mucha pelota al vacío, buscada al cajón del fondo, y Maravilla Martínez. Para Racing ganar hoy, tiene que establecer una recuperación de Maravilla Martínez. Boca llega con más argumentos, sobre todo planteando el diálogo a partir de la pelota, con Paredes como útero natural de la formación y gestación del fútbol de Boca, con Flores estableciendo un uno versus uno. Ahí es donde Nacho Rodríguez, a mí no me cierra mucho la línea de tres, sobre todo por la capacidad de juego que tiene Boca sobre la derecha. Vamos a ver cómo se acopla en esa doble función Rodríguez y también Ortegoza, de ir a cerrar ese costado. Y después también está la pelota detenida, una pelota detenida que los dos tienen con qué herirse en el juego aéreo. Y en el fondo de Boca, Herrera, un jugador que a mí me encanta, un marcador central que no se autopercibe, número 10, Dilolo Herrera, Lozano, que viene increciendo. Algunos piensan que es hasta el nuevo Ibarra, viene de marcar un golazos, Leandro Lozano, con final de jugada, con recorrido largo. Y del otro lado, Lautaro Blanco, con una marca de la casa, que es el centro sacado a la carrera. Partido parejo, yo creo que las chances están 60 para Boca, 40 para Racing. Es un clásico. Boca depende, mueve con blancas, de la capacidad de construcción, de generar y de desajuste, sobre todo con el nivel de Velasco y lo que pueda hacer Paredes para vulnerar la línea de Ortega.

0: Segosa y de Pérez. Racing tiene que cambiar. Si se parece al pasado reciente lo va a sufrir, pero si cambia a partir de Lodico, de Maravilla Martínez, y que pueda encontrar un rendimiento en la mitad de la cancha que le robe la pelota a Boca, Racing puede ganar también. Señoras y señores, planteados los potenciales, se vienen los protagonistas, se los relata Mario Celedón y lo viven en la radio más importante del país. Venga, pasen y escuchen, vamos Marito.
1: Señoras, señores, chicas y muchachos, ¡a la cancha fútbol! A la cancha argentina, a la cancha Boca, a la cancha Racing, a la cancha la cadena. Azul y amarillo, de celeste y de blanco, papelitos al viento, desde la tribuna de la academia, banderas, telones que se despliegan de la barra de Boca. Los protagonistas se dirigen al centro del campo. Ahí está el Zanese, ahí está el equipo del Vasco Arrobarrena, Boca vestido de Boca, de azul y la franja horizontal amarilla en el pecho. Racing a rayas verticales, celestes y blancas, respetando los colores de su historia. Vestido de blanco está la academia, todo de negro para Andrés Gariano y Gonzalo Calvigioni. Me repasa de corrido la formación de hoy de Racing Club de Avellaneda.
2: Cambeses, Mateo Martínez, Marco Rojo, Escudero Saracho, Leonel Pérez, Ortigosa, Ignacio Rodríguez, Gastón Lodico, con Echni y Adrián Maravilla Martínez.
1: Del otro lado posa para la foto el equipo Zeneise de amarillo para Leandro Prey. ¿Cuál es la oncena titular hoy del Vasco Arrobarrena para Boca, González?
2: El arquero Bray Lozano, Di Lolo, Facundo Herrera, Lautaro Blanco, Milton Delgado, Paredes, Ascacíbar, Alan Velasco, Leonel Flores y Merentiel.
1: Se despliega la terna arbitral de esta tarde de fútbol de Copa Argentina para pasar de cómo llegan y qué es lo que puede venirse para Boca y para Racing.
3: Bueno, Andrés Gariano es el árbitro, Facundo Rodríguez asistente 1, Sebastián Rainier el 2, el cuarto árbitro Sebastián Martínez Beligoy, en el VAR Lucas Novel y Sanz y Diego Romero. Los datos de Gariano con los dos: a Racing lo dirigió 2 veces, una victoria, una derrota. La victoria este año en Copa Argentina 1-0 contra San Martín de Formosa, la derrota en la Liga 2024 3-1 contra Central Córdoba. A Boca una sola vez y fue el 4-0 contra Defensa y Justicia en el torneo Apertura.
1: Se saludan en el centro del campo los protagonistas, los capitanes. ¿Quién es el capitán de Boca, Gonzalo, hoy en la tarde de Copa Argentina?
2: Leandro Paredes, el campeón del mundo.
1: Del lado de Racing, ¿quién es el capitán?
2: Guardameta, Facundo Cambeses.
1: Es impresionante la tarde que tenemos en el gigante de Arroyito. Se va a jugar el Boca Racing. Esperamos una tarde de mucho fútbol y de alto vuelo, Claudio.
0: Sobre todo una tarde de fútbol. Que al final de la jornada hablemos de lo que pasó con la reina del juego. Vengo de ayer, que hablemos solo de fútbol.
1: Ya están este equipo de la academia ubicándose contra el lado de la avenida Centenario, para el lado del Paraná, para el lado de avenida Génova. Ahí está la hinchada de Boca que despliegan sus telones históricos con su mensaje, sus gracias. La número 10, Diego Armando Maradona, en la parte sur de este estadio del gigante de Arroyito, que está colmado para este Boca Racing, cacho.
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1: Ahí está el saludo de Andrés Gariano, la terna arbitral vestida de negro, junto a Facundo Rodríguez, a Sebastián Reineri y Martínez Beligoy, y también el VAR, el sistema que están en Ezeiza. ¿Va a haber cambio de arco, Gonza?
2: Sí, señor. Boca va a atacar para el lado de Génova, querido Marito. Recordemos que Racing tiene prohibido traer las banderas, solamente figura está la de la Guardia Imperial, después no hay más,
1: Bien, hay cambio de lados. Entonces, para que se ubique Leandro Bray y para Facundo Cambese, será también esta prueba de fuego para el juvenil Leandro Bray, que hoy sin Álvaro Montero, que había sido la figura contra Vélez, Claudio.
0: Sí, un Bray que en un momento apareció con todos los carteles y después cayó en una meseta. Un poco lo mismo está pasando con el arquero de River, Beltrán. Hoy tiene su gran oportunidad. Bueno, hablando de caer en una meseta, también Cambeses, que apareció ante el Mundial de Qatar y parecía que le iba a disputar el puesto a Dibu Martínez y después se fue desdibujando.
1: Saludo a toda la gente que se suma a través del canal de YouTube de la Cadena 3 Argentina, de la Cadena 3.com, en la app de Cadena 3 Argentina. Saludo a toda la gente de donde nos seguís. Tenemos los comentarios en vivo en el centro del campo. Va a salgar la Academia. Lo presentamos. 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
1: Y lo comenta Claudio Giglioni. Estamos junto a Gonzalo Calvigioni, a Gabriel Rodríguez, a Cacho Oviedo, a Sebastián Martínez, a Gaby Rodríguez, a Alejo Gerbaudo, a Federico Morelo, a todo el equipo de la Cadena del Gol. Somos contando del gigante de Arroyito. Va a sacar Racing en el centro del campo para que se venga el fútbol. Todavía espera lo que hay, Gonza, el árbitro.
2: Ya está por empezar, Marito.
1: Todo listo para que comience. No cabe un alma en el gigante Arroyito, señoras y señores, chicas y muchachos. Ya se juegan los cuartos de final de la Copa Argentina entre Boca y Racing. Racing Boca. 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Primera pelota en ataque para que le pegue de pierna derecha. Le pegó desde la mitad Ulises Ortigosa para avisarle a Leandro Bray, Claudio.
0: Bueno, fue Racing y parece que la premisa es péguenle de lejos a Bray, La primera que le quedó picando, prendió cartucho y va Boca.
1: Y va el pelotazo largo primero para que lo busque ahora Merentiel sobre el fondo de la cancha. La pelea ahora con Mateo Martínez, que no se puede quedar con el balón. Recupera en la mitad de la cancha, ahora recupera de espaldas para girar sobre sus talones, sacar el rechazo largo. Por ese lado, Leonel Pérez abría sobre la derecha para Maravilla Martínez. Se le escapaba el 9, lateral de Boca.
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1: La tiene primero Lautaro Di Lolo, abre sobre el sector derecho, ahora primero para el uruguayo Lozano, que fue una de las figuras en el partido en Sao Paulo por la Copa Sudamericana. Pelota en la mitad de la cancha para que la tenga Jagger Rina. Rina conectaba otra vez primero para Lautaro Blanco. Blanco lo ve a Di Lolo. Di Lolo mira sobre el círculo central todo el tiempo y el espacio para jugar ahora primero con Herrera. Todo sucede a la altura de la mitad de la cancha para el equipo senense. Abre sobre la derecha ahora primero para Lozano. Hacia ancho el terreno, primero para Leonel Flores. Va encarando el de Becar Buenos Aires, sostiene el pase, pero llegaba a sacarla con Esni y todo desde el arquero Leandro Bray.
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1: Círculo central para que se la quede primero Milton Delgado. Lo complica un poco y tiene que retrasarse sobre el lateral derecho. Ahora Lozano. Lozano lo ve al Lautaro Di Lolo y otra vez vuelve con Bray en el arranque del partido.
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1: Primero dos minutos del partido, 0-0, Racing y Boca. Abre hacia la derecha, primero para Martín Martínez. Saca el derechazo que se abría sobre el lateral zurdo. Un saludo especial para el papá de Mateo Martínez, que nos cruzaba en la previa, Claudio.
0: Así es, estamos ingresando al estacionamiento. Dijo, los escucho siempre, mándenme un saludo. Papá de Mateo Martínez, el saludo ha sido mandado.
1: Lateral arriba que lo busca primero para Villa Martínez. Se le queda el balón por izquierda, primero Milton Delgado. Todo es de Boca. A la altura de la mitad, la pelea Jacíbar, se la quiere llevar Ortegoza. Termina despejando ahora primero Lozano. Mete el pelotazo largo por la punta derecha. Corre el pase buscándolo a Flores. Será lateral Sene y se será para... Será entonces para Racing. Marca el asistente.
3: ¡Al gol!
1: ¡Gol de quién, Gabi!
3: En la Liga de Naciones de la UEFA de Noruega. ¿Sabe quién lo hizo?
1: ¿Quién lo hizo?
3: Y Haaland, ¿quién va a hacer los goles de Noruega? Ah, está empatando Noruega y Portugal. Cristiano suplente, 1-1. 65 goles en 57 partidos para Haaland con su selección.
1: Tres minutos. Somos cadena 3 Argentina, la cadena del gol. La tiene de espalda ahora primero Gastón Lodic, el ex jugador de Instituto. La pelota hacia el círculo central para que la tenga ahora Luis Ortegoza. Despliega el pase para Marco Rojo. Rojo saca el zurdazo largo primero para Maravilla. Gana de cabeza y arriba las manos seguras del arquero de Boca.
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1: Casi 4 minutos y Gonzalo Calvigioni me cuenta de este Boca Racing.
2: Que Boca por ahora vive tranquilo el partido, un poco más enérgico está el técnico Zeneise.
1: Ataca el Zeneise, se viene Boca por la punta derecha primero con Flores. Se ve ofuscado ante la marca sobre la mitad de la cancha. Será el lateral en ataque, Claudio.
0: Primer duelo ganado por Nacho Rodríguez.
1: Y así lo cierra el lateral primero de Leandro Lozano. Lo tiene cerquita primero Flores. Retrocede y juega sobre la mitad de la cancha para que la tenga el pase sobre el círculo central. Facundo Cháquer Herrera, que abre sobre la izquierda. Se mete en el área. Alan Velasco la juega bien. Se abre por izquierda. Tira el centro para Valentiel. De espalda le pega. De frente. El derechazo. ¡Ay, se va desviado! Rebotó en el jugador de Racing. Le pegaba a Milton Delgado. Era el gol de Boca, Claudio.
0: Qué buena jugada de Boca. De la derecha hacia la izquierda. Bien la penetración de Alan Velasco. Le prendió cartucho Milton Delgado. Ahora lo va a buscar Boca a las canchas de arriba.
1: Es el momento, quizás el instante. En el gigante Arroyito, tiro de esquina, centro de zurda, corazón del área para Dilolo. Dilolo no puede cabecear, por eso se abre sobre el sector derecho para que salga Boca en la mitad de la cancha. Bacho.
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1: Ataca Boca por izquierda primero con Blanco. Se mete en el área, la deja suelta primero para Flores. Derechazo. Y en diagonal aparecía el pibe a las manos de Cambese, Claudio.
0: Se vino Boca, sorprendió Flores por la izquierda. Hizo todo bien. El tiempo, la pausa, el remate. Le pegó con una pantufla.
1: 5 minutos, 0-0 Racing.
3: ¡Ay, gol!
1: ¿Gol de quién?
3: De Portugal. Otra vez se pone arriba el conjunto luso. Lo hizo Gonzalo Ramos. Equivocación de Nilan, el arquero noruego. 10 minutos del segundo tiempo. Portugal 2, Noruega 1 en Liga de Naciones.
1: La sacaba Escudero y la termina despejando otra vez el jugador de Boca para que sea lateral de la Academia.
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1: El lateral que era de Rodríguez, despeja primero Facundo Herrera, saca el derechazo largo primero para Miguel Ángel, que es Merentiel que la aguanta de espaldas al arco, el de Paysandú, toca corto primero para Santiago Casíbar, falta, lo que le cobran a Racing, se lo lleva por delante Pérez, marca Gariano, tiro libre Zeneise.
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0: Hablando de Becker, saludo a Gustavo de Becker, que está siguiendo a Racing.
1: Tiene Dilolo, todo sucede en la parte defensiva de Boca.
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1: Saca el derechazo primero Lautaro Di Lolo, lo busca ahora Flores, acomoda con el cuerpo, no es falta, dice el árbitro, por eso sigue por la punta derecha como win, mete el taco para Lozano, y de atrás Lodico le saca perfectamente la pelota, por eso se la queda el 20, saca el zurdazo, rebota en Flores, trata de recuperarla Lozano, la deja viva para Casillo, recupera Maravilla Martínez, sale mal Racing, la recupera Lozano, Lozano, falta, señor juez, se lo llevó por delante Lodico, tiro libre, será de Boca.
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11: Pelota y geografía son de Boca, lo tiene acorralado Racing, dominio del equipo de Arruabarrena.
1: Va a ser entonces el lanzamiento para que lo haga Milton Delgado. ¿No sacó tarjeta, Gonza, el árbitro?
2: No, hubo empujones con Paredes, con los jugadores de Racing, pero sin tarjetas amarillas, Gariano.
1: Se acomoda para pegarle Paredes para Boca, vendemos.
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1: 8 minutos, tiro libre para Boca. Para pegarle Leandro Paredes. ¿Dónde está Di Lolo? ¿Dónde está Herrera? ¿Dónde está Casillo? El segundo palo, espera Marentiel. Centro de Paredes, primero la pena. Le queda en el punto del penal. No le puede pegar nadie. Sale muy bien Racing ahora. Primero con Gastón Lodico. Saca el pelotazo profundo, largo, para que sea todo del arquero Bray.
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1: La tiene por la derecha, el cambio de frente que juega bien blanco para Flores. Flores que encara, la lleva por la punta derecha, lo saca a pasear por el fondo a Ignacio Rodríguez, pero acomoda el carromato, la va a ganar Rodríguez. Flores pedía la falta, el asistente le marca que no pasó absolutamente nada. Sale ahora Racing, presiona bien Di Lolo, se la lleva a Paredes, mete elegancia, mete firulete. La tiene el capitán Cereice que clarifica la jugada y vuelve otra vez a comenzar en estos 9 minutos.
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1: Mitad de la cancha, pedían la falta y se la terminan dando. Ahora Racing cayó en el suelo, Rodríguez, partido detenido y Claudio Gigioni les dice...
11: Que Boca es más, que le ha tomado la mitad de la cancha, que a Racing le duele la velocidad de Boca. Lo único bueno en Racing, la única buena noticia, hincha de Racing, si me estás escuchando, que hasta ahora Ignacio Rodríguez le ha ganado todos los duelos a Flores, salvo aquel pase que dio de taco.
1: Saludo a toda la gente que se suma en el canal de YouTube, para Ricardo de Cava, Palermo, para el amigo Juan Pereira, vamos desde ruta 3, kilómetro 41, en el canal de YouTube, saca Racing el tiro libre, profundo por la punta derecha, corre primero Sarache, el cruce, atento iba Lautaro Blanco, el ex central que está como en su casa, para que sea lateral de Boca en defensa.
3: Leandro Bray está en Rosetto. Su partido 44 en Boca, tiene 24 goles en contra y 5 penales atajados.
1: 10 minutos, todavía en empate en esta Copa Argentina. Lo busca la Marentiel, gana. Arriba de cabeza primero Martino Martínez, pero recupera bien a Casiva, abre otra vez sobre el sector izquierdo. Se viene Boca con Alan Velasco. Velasco que quiere marcar la diagonal. Lo tiene cortito para marcarlo a Delgado, pero prefiere cambiar de frente por la derecha. Bien para Lozano. Lozano deja que pique la pelota, va a tirar el centro, pierna derecha, centro al corazón para Marentiel. La saca primero Marcos Rojo, se la lleva de arremetida. Ahora Casiva la aguanta de espaldas para Leandro Paredes. Ataca Boca, le va a quedar el balón para Milton Delgado. Abre sobre izquierda, punta. Para que la tenga ahora primero Lautaro Blanco. Blanco lo deja pasar hacia el fondo, tira el centro, primer palo a Casíbal, de frente, pegarle, le quiere pegarle Delgado, piden penal, dicen que no, piden penal y dicen que no, piden penal para Boca, pero dice que no, Gariano. La jugada sigue, continúa, pero Paredes le dice detené todo porque le piden penal, Claudio.
11: Bueno, enloquecido Boca pidiendo penal, muy firme Gariano, muy firme diciendo que no. Uy, qué murra Paredes.
1: ¿Qué pata? Lo agarraron a Paredes luego, que esperar a que cobre algo. Lo agarraron en la mitad de la cancha y saca amarilla Gonzalo.
2: Ah, con Echri, qué caliente que está el partido. Mirá los dos bancos de suplentes que se fueron a encontrar.
1: Se levanta el público en Rosario, no es la Bombonera, es el gigante de Arroyito. Esto es la hinchada de Boca que canta en los micrófonos de Cadena 3 Argentina. Amarilla para Paredes, 11 minutos. Para la falta que le hicieron a Paredes, hay otro jugador de Boca en el, todavía a la altura en el penal, ¿no? Que pedía Hernán Gonzalo.
2: Exactamente, pide que Novelli en el VAR lo llame al árbitro Gariano.
1: Pero esto sigue en 11 minutos 0-0.
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1: La deja pasar Paredes, se tiraba el tiro libre, queda otra vez a Cambese, dame otra, Cacho.
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1: Balón en la mitad de la cancha, se la quiere llevar primero Rodríguez, la termina despejando, otra vez por la punta, primero para Maravilla, Martínez, Martínez la deja suelta, primero para Lodico, Lodico de primera, por la punta para Conechi, Conechi se mete en el área, pero está adelantado, le marca el asistente número uno, Facundo Rodríguez, será de Boca en el arranque de todavía esta primera parte que empatan.
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1: Mitad de la cancha, somos Cadena 3 Argentina, la cadena del gol contando desde la cancha Rosario Central, Boca, Racing, Racing ante Boca, la tiene primero Lautaro Di Lolo, Di Lolo toca por la punta primero y la recuperaba bien Ignacio Rodríguez, Rodríguez la peleaba con Ajacíbar, jugaba mal con Leonel Pérez, era lateral del Senai, dice Claudio.
11: Tiene que aprovechar Boca este momento de superioridad, está contra las cuerdas Racing.
1: Sale sobre esto casi 13, 14 minutos, Cacho.
3: Antes te digo, hay gol de Godoy Cruz de Mendoza. Lo hizo Martínez, primero 5 en Córdoba, en Nueva Italia. Godoy Cruz 1, Racing de Córdoba 0.
1: Casi 14 minutos, sale defensivamente en la mitad de la cancha. Ahora primero el Ceneice, primero con Alan Velasco. Velasco, mano a mano, iba contra Ulises Ortegosa. Vuelve para atrás, primero con Facundo Herrera. Tiene Jagger, mira panorama, tiene tiempo y el espacio para volver a comenzar. Ahora primero con Leandro Bray. Bray levanta la cabeza, lo atosigado Maravilla Martínez. Abría para Lautaro Di Lolo, Di Lolo para Lozano, Lozano. Mira otra vez, buscando a sus compañeros. Sale Di Lolo con Bray.
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1: Todo sucede todavía sobre el arco de Leandro Bray, que se queda con la pelota. Abre primero con el Lautaro Di Lolo. Di Lolo mira panorama y abre sobre el costado zurdo para Facundo Herrera. Herrera se va acercando hacia la mitad de la cancha, le pica al vacío, primero Blanco. A la pasadita también estaba Velasco. Cae al suelo el hombre Racing, le pedían falta, hasta ahora un solo amonestado, Gonza.
2: Con Engine hasta ahora solo amonestado.
1: ¿Por qué está 0-0 todavía esto, Claudio?
11: Porque Boca al dominio no lo ha podido traducir, pisar más fuerte el área de Cambese, pero Boca merece más.
1: Casi 15 minutos todavía empate en la Copa Argentina.
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1: Tiene Leandro Paredes, para, se metía al campo de juego Juan Pablo Bogboda, el árbitro le marca para que se repita la maniobra sobre el andarivel de Lautaro Blanco, lo tiene muy cercano Alan Velasco, se la pide también Miguel Ángel Merentiel, pero mira la situación para volver a comenzar quizás con Facundo Herrera. El árbitro le dice, le cuenta los segundos para que juegue rápido ahora con Leandro Paredes, que de cachetada juega y clarifica bien para el lado de Lautaro Di Lolo. Di Lolo abre primero para Lozano, Lozano lo tiene por la punta derecha, primero a Flores, Flores va encarando en diagonal, juega el pase corto en el choque con Leonel Pérez para que la tenga ahora Di Lolo. Di Lolo domina el juego, controla ahora primero para Facundo Herrera, Herrera para Blanco, Blanco para Velasco, todo sobre la banda zurda, la tiene el ex Independiente que la pelea y la lucha por la derecha con Gonesny, es el lateral entonces la mitad de la cancha de Boca.
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1: Saca el pelotazo Herrera, largo para que lo busque a Leonel Flores, que le picaba, pero estaba atento primero en las manos de Cambese.
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1: Saca el pelotazo largo, el arquero de Racing va a la espalda, primero para Maravilla, Maravilla se mete en el área, le roba la pelota Maravilla, de un pelotazo de arco a arco casi tiene Racing, Claudio.
11: Le erró la pelota, pero hizo lo que tenía que hacer, ¿eh? Si le salía, le buscó el latigazo cruzado. Es flojo hasta el momento lo de Di Lolo. Ha dado mal tres pases y recién Maravilla le ganó fácilmente la espalda.
1: Casi 16 para 17, 16 para 17 minutos. Somos Cadena 3 Argentina. La pelota la tiene el arquero de Boca, abre.
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1: Ataca Racing primero con Conexi. Conexi le pega y rebota en el central de Boca. La mala salida de Miguel Ángel Marantiel va a ser alza la mano. Si quiere jugar, para que sea entonces en las manos de Ignacio Rodríguez. Se viene Racing. 17 para 18, le busca Maravilla Martínez. De cabeza la termina sacando Lozano. Le queda de frente primero para que le pegue como puede. El remate que iba. Le pegaba Pérez. Rebota en el jugador de Boca. Se viene la academia. Tiro de esquina.
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1: 18 minutos. Racing que quiere pegar el primer grito en el gigante Arroyito. Centro de derecha. Centro cerrado de Gastón Lódico. Gariana que se mete en el área chica para hablar con los protagonistas. Con Herrera. Con el central Mateo Martínez. Los agarrones de siempre. Y Gariana mira atentamente. El centro va cerrado de Lódico. ¡Bre! ¡Gol!

0: Brasil, el grito desaforado de la Academia, el grito desaforado de Avellaneda, del lado celeste y blanco, pega el grito lógico, un gol de ensueño con Roca, gol olímpico, gana Racing, 1-0, en 19, fuiste vos, Gastón Lódico.
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2: Puñetazo arriba de la mesa, mete Racing, la comba bárbara entra en el segundo palo. Cuando hay un gol olímpico de esta factura es imposible que uno no piense en el arquero, en este caso Bray, y mucho más si en ese mismo arco Di María le hizo un gol olímpico también a Bray, ejecutado desde el otro lado. Debe ser el único caso de un arquero que tiene dos goles olímpicos en contra en el mismo arco.
3: Bueno, primer gol entonces para Gastón Lodico con la camiseta de Racing de Avellaneda. Digamos también que en el caso de Boca, además de Di María, que le marcó por la fecha del clausura 2025, el 14 de septiembre, vistiendo la camiseta de central, hay otro gol contra Boca, olímpico, de San Lorenzo, de Paulo Silas, en el clausura 96.
4: No lo puede creer Bray. Arenga de Arrobarrena tratando de levantar el ánimo.
0: Tiro de esquina para Boca, levanta el centro, el segundo palo le queda primero a Lautaro Di Lolo, rebota, rechazo, la saca la línea. Arriba, arriba, arriba, se viene Boca, otro tiro de esquina y se acerca el Cenice por el empate, Claudio.
2: Está lindo el partido, fue Boca enseguecido a buscar en el pate. Comprometieron, si no estaba el rechazo, estaba para empujar la Herrera, ahí va.
0: Levanta el centro del corazón del área, Herrera, segundo le queda, la termina sacando Maravilla Martínez, ahora la saca Gastón Lódico, se armó el partidazo en el gigante de Arroyito, le queda el balón primero para Leandro Lozano, Lozano, levanta centro hacia el área, la termina sacando de cabeza primero Marcos Rojo, un tremendo golazo que hizo Gastón Lódico, lo está ganando Racing 1-0.
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0: Círculo central la tiene Milton Delgado para Boca. Lo está ganando Racing, de la locura, de la hinchada, de la Academia. Mitad del terreno para que la tenga ahora Milton Delgado, Delgado para Marendiel. Marendiel, rebote, que pelea primero con Ascacíbar. La lleva la pelota por la banda, la pelean, la lucha, la termina despejando. Ahora Pérez la deja de frente primero para Di Lolo. Di Lolo conecta, recupera para Leandro Paredes en este 1-0.
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0: Todo sucede, somos Cadena Trice Argentina. En los pies de Leandro Bray, que todavía siente el gol, el error y el golazo de Lodico, pero lo dijiste vos, Claudio, dos veces en el mismo arco. Ahora con Di María la recupera, la perdió Boca. Mitad de la cancha primero para Pérez, Pérez para Gastón Lodico. Lodico la mete en el área para Maravilla, engancha, semiluna, pared, hasta Villón, le pega Maravilla. La desviado. Se le fue el rebotó en el hombro de Boca, la pasa mal el Cereice, tiro de esquina de la Academia, Claudio.
2: Se le rompió el encordado, si esto fuera tenis, a la pareja de centrales de Boca, se equivocó en la salida Herrera y después Di Lolo, es un tenedor libre, Celedón.
0: 22, 22, 22 minutos, ¿qué me dice Calvigiani?
4: Que no lo puede creer, Boca está conmocionado, por eso los gritos de Robarrera.
0: Otra vez el mismo tiro de esquina del gol. Ahora le va a pegar otra vez Gastón Lodico, atento Leandro Bey, uno en el palo, que Leandro Paredes, centro al corazón, no sale el arquero, quedó con miedo, le queda por el segundo palo para que se arma la contra, se arma la contra, se arma la contra, se arma la contra, se arma la contra para Boca, para que le pegue Velasco, Velasco para Merentiel, Merentiel iba en el mano a mano con el defensor de Racing, será lateral Zanaise.
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0: Balón que la tiene ahora entre los centrales, primero Lautaro Di Lolo. Somos Cadena Trice Argentina en 23 minutos. La abre por la derecha primero Lozano, Lozano que lo tiene primero a Leonel Flores. Quiere encarar, la lleva en diagonal para cambiar de frente, para que la tenga Lautaro Blanco. Blanco la duerme contra el suelo, muy cercano de él lo tiene Alan Velasco. También Alejandro Paredes, que de cachetada suelta la pelota otra vez para Velasco. Sí, viene Velasco por el wing izquierdo, la lleva muy bien Velasco, se sacó el hombre de encima. Va a tirar el centro Velasco, espera Marentín Las Casíbar. Centro de Velasco, rebotó en el hombre de Racing, se metió en el área, la sacó rojo. La termina despejando ahora Mateo Martínez en un pelotazo para que sea otra vez lateral.
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0: 24 minutos, cierra el pase por la izquierda, quería hacer el lateral, rebota otra vez en el hombre de Racing y Claudio Giglioni me dice, pero primero se mete en el área Velasco, Velasco aguanta de espalda, se la lleva muy bien ahora, lo dice Ortegoza, Ortegoza jugó muy bien para Pérez, la quiere recuperar a Casíbal, le queda el rebote primero para Lando Paredes, va a Boca para el empate, abre dentro del área para Velasco, está habilitado, centro para Marantiel y rebota en el hombre de Racing y tiro de esquina Claudio.
2: Empate que merece Boca, el partido no cambió cuando Boca tiene la pelota, llega muy fácil, lo acorrala Racing. El problema es que Boca también ha defendido mal.
0: 24 para 25. Tiro de esquina de Boca para que le pegue Blanco. Blanco el corazón arriba de cabeza y la termina despejando. Ahora Lodico le queda en el rebote. Primero Leandro Paredes. Se acomoda Boca, pero la mete al área para Marentiel. La lleva de pie a pie. La queda el rebote. Sale ahora con Lozano. Lozano vuelve para atrás para Milton Delgado. Paredes que tiene que cambiar de frente. Finalmente la pelota para Lautaro Blanco que quedó en el mano a mano contra Konechny. Lo abrió por la izquierda el Rosarino. Tocó corto, se trastabilló y la llevó bien Velasco, se rehizo muy bien el ex Independiente, hace una pausa, mira panorama y cambia de frente para Leandro Paredes de Boca que quiere el empate antes que termine la primera parte, va por la punta derecha ahora primero para Lozane, Lozane vuelve atrás para Paredes, todo sobre tres cuartos de cancha para que juegue el Zeneise, círculo central para Facundo Herrera, abre finalmente para Lautaro de Lolo, se reacomodan las piezas en el equipo del Vasco Arrobarreno en este 1-0 de la Academia, la tiene por la derecha ahora Casíbar, a Casíbar adelanta, mete el pase para Lozane. Lozano para Casíbar, punta derecha, la lleva bien el ruso, se lo sacó de encima, centro atrás, espera Flores y Merentiel, rebote que quedaba de escudero a las manos de Cambese.
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0: 26 minutos. Esto está 1-0 para Racing. Latina Casíbar a Casíbar. Por la mitad de la cancha mete el pelotazo largo a las espaldas. Juega bien por la derecha para Flores. Llega el pibe y se la termina ganando. Pero de manera fenomenal el otro pibe, Gonzalo Escudero, para que sea de Boca.
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0: Mitad de la cancha la tiene ahora primero Milton Delgado, Delgado que abre para Blanco, para Velasco, Velasco que va encarando, marca la diagonal, le pega el derechazo al arco y se va buscándolo a Casíbar, saque de arco de la Academia.
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0: Cambeses con la tranquilidad por ahora del resultado para el equipo de Bogboda, saca el pelotazo largo, se la queda Leandro Paredes, Paredes que abre por izquierda para que la tenga ahora Lautaro Blanco, Blanco mira panorama, vuelve para atrás primero para Facundo Herrera, Herrera para Paredes, Paredes otra vez de primera para el defensor de San Martín Buenos Aires, que es Facundo Herrera o como le dicen ellos, Jagger abre por la banda izquierda, la tiene ahora primero Lautaro Blanco, Blanco mira hacia el medio, lo tenía Milton Delgado, vuelve otra vez para Herrera para recomenzar.
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0: 27 para 28. 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La salida entre los centrales. Primero para Lautaro, Di Lolo para Herrera, Herrera. Abría por lo ancho, primero para Lautaro, Blanco, Blanco. Devuelve hacia el medio, primero para Milton Delgado. La devuelve para Blanco, Blanco de primera que la juega mal. Por eso la recuperación para Racing, pero de atrás se recupera bien a Casíbar. Le queda para Paredes, Paredes que levantaba la cabeza. Y le cobran una falta que es tiro libre a Zeneise.
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0: ¿Qué me cuenta Gonzalo Calvigione?
4: A Rorena le pide tranquilidad a sus jugadores. Bogboda, ¿qué piensen?
0: La tiene a Casíbar, pero Paredes pelea ahí primero con Gariano, le dice, quiere jugar rápido. Otra vez abre por izquierda, primero para Blanco. Blanco lo tiene a Velasco. Velasco va por la punta. Espera Manentiel, es Casíbar. La lleva. Blanco vuelve para atrás. Ay, Velasco para Blanco. Blanco y el centro, primer palo. La despeja Pérez. La termina despejando y la contra que se arma ahora para la academia con Ortegoza. La deja para Maravilla. Maravilla lo tiene pegando el pique con Exley. Vuelve atrás para Gastón Lodico, donde nace el fútbol de Racing. Saca el derechazo primero Martino Martínez. La jugaba hacia el medio. La sacaba Facundo Herrera. De frente le queda Lodico. Lodico para Maravilla Martínez, de canchetada de primera. Pivotea muy bien el 9. La pelea con Acasíbar. Falta. Falta. Y esta vez me parece que Gariano le perdona. Tiro libre para Racing.
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2: Era para Amarilla, con una fórmula fácil: fútbol vertical, pelotazo largo a dividir, se complica todo Boca. No es la mejor actuación de Herrera y tampoco de Di Lolo.
0: 29 minutos, casi 30 de la primera parte, gana Racing 1-0.
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0: 30 minutos. Tiro libre para Racing, para que le pegue Gastón Lodico. No sé si el otro es, creo que Ignacio Rodríguez, para pegarle de pierna zurda. Por la derecha se la pide Matías Aracho, 2 en la barrera de Boca. Va buscando contra el arco del Paraná, tira al centro Lodico, segundo palo, arriba Rojo, le queda atrás, primero para Martínez, la sacó Brey, manotazo en el punto del penal, se salvó Boca, lo tuvo Racing, cobra primero un anterior Gariano, el offside que será en favor de Boca, Claudio.
2: Bueno, el offside fue muy bien de que metió el segundo centro de cabeza. Ahora, a Rojo no lo marcó nadie, ¿eh? Rojo estuvo muy cerca de hacer gol, ahí con un gesto lo manda al diablo Paredes. No digan que no les avisé, lo de Gariano no está para este partido.
0: 30 minutos. Sale Boca buscando en defensa, mete el pelotazo largo para Manentiel, está adelantado. Está adelantado, le marca Ranieri. Tiro libre será de Racing.
3: El último gol olímpico de Racing había sido de Chancalá y Claudio en agosto del 2021 contra Newell's. En ese inicio sí, era Alan Aguirre, ¿no?
2: Sí, señor.
3: Pero el anterior a ese olímpico de Racing fue de Jorge Osmar Acuña a Boca y atajaba Navarro Montoya.
2: Sí, señor. Qué bien. Sabe todo. Tenemos una computadora, el Gaby Rodríguez. Vamos.
12: He aprendido del Dani Basterra, claramente.
2: Y bueno, obviamente. Maestro. Saludos al Dani, si nos está escuchando. Saludos a la familia 40 que nos está escuchando en Santiago del Estero.
0: 31 minutos, sale Boca defensivamente por la derecha, primero para Flores, Flores lo tiene, por la derecha se la va pidiendo Merentiel, Flores engancha, hace un rodeo, no suelta rápido la pelota, le piden que juegue rápido, y ahora la perdió, por eso, ahora la contra que se arma para Racing por la izquierda, primero para Ignacio Rodríguez, Rodríguez va trasladando por la banda zurda con falta de atrás, me pareció de Flores, que se lo llevó por delante al hombre de Racing, tiro libre y nos saca amarilla, Claudio.
2: Lo primero digo que a mí no me pareció falta, me parece que no es falta. El jugador cuando siente contacto se tira. Ahora, si la sanciona, tiene que sacar la amarilla. Porque si él dice que esa falta de atrás, otro centro, recién no lo marcaron a Rojo. Ojo.
0: 32 será para la academia.
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0: Va a ir el centro cerrado otra vez para pegarle Lodico. Contra su palo derecho, Leandro Vería acomoda a los dos jugadores en él. En la barrera con Merentiel y con Velasco. Lodico va a buscar el centro, va al corazón del área. ¡Segundo palo! ¡Y lo tuvo por el segundo! ¡Aparecía! Mateo Martínez quedó arriba. Era Gonzalo Escudero que se la llevó y se salvó Boca.
2: Clara, clarísima la llegada de Boca, todos dormidos. Esto es el famoso cuentito de los viajantes, ¿eh? No gana más el que visita más clientes, sino el que cierra nota de ventas. Racing vende más que Boca, que visita más clientes.
0: 33 minutos entre Boca y Racing Empae, que está ganando con el gol de Gastón Lodico por un tanto contra cero. Balón en la mitad de la cancha, la tiene Herrera. Herrera para Leandro Paredes, sale Boca.
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0: La trasladaba Casillo, la recupera, pero muy bien Ignacio Rodríguez. Vuelve atrás primero para Mateo Martínez. Martínez saca el derechazo, pero la para de pecho con una prestancia, una elegancia. Bien, primero Facundo Herrera, juega rápido. Primero para Milton Delgado. Delgado a la altura del círculo para Leandro Paredes. Mete el pelotazo largo para Casillo. La para de pecho para Marentiel, no la pudo ganar el ruso a Casillo. Por eso ahora sale Racing con Gatón. Lo digo que abre para que la tenga con Esni. Con Esni contra Paredes. Vuelve entre sus pasos el número 17 para recomenzar por la derecha, toca muy bien por el lado donde la pedía Saracho, y por ahí se acercaba Ortegoza con Saracho. Va Saracho, la aguanta, la buena, la gana y la puntea muy bien ahora Lautaro Blanco, y sale Boca.
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0: 34-35, ataca Boca por la derecha con Leandro Flores, hace un enganche, lo deja pasar primero Lozano, le pedía el pase en profundidad, vuelve para atrás primero para Milton Delgado, todo por delante nivel zurdo, ahora para que la tenga Alan Velasco, va enganchándose al medio, marca la diagonal, Velasco juega hacia el medio para Paredes, ofuscado por la marca, abría por la derecha otra vez para Leandro Lozano toca muy bien para Flores, va contra el confín de la cancha, quiere tirar el centro de espalda, segundo palo, no hay nadie de Boca, pero si hay de Racing la pelea, pero acá sí va con pura enjundia, valentía, hacia el fondo de la cancha será lateral de Boca, en ataque, que jugó rápido ahora con Ascasíbar, no tiene respiro el partido, la va teniendo el ruso, mira panorama y vuelve hacia el círculo central para Lautaro Di Lolo para Lozano abre por la banda derecha, la tiene sobre el fondo de la cancha, ahora sí Di Lolo para Herrera sobre lo ancho izquierdo, allí va a encontrarse primero con Milton Delgado de toda la cancha, su merced espera Racing, lo arremete, la lleva Di Lolo por la derecha, ahora primero para Lozano hace un pirulete por encima de la pelota, pero no se decide, le pide que pique primero Flores y por eso tiene que volver hacia atrás para que la tenga Herrera y Di Lolo. Vuelve hacia el medio para Milton Delgado para Velasco de primera, para Casibar, quiere meterse y filtrarse, recupera bien Racing y ahora la contra que se anda de atrás, pero la recupera bien Blanco, se la lleva en diagonal, toca para Flores que va a pegar al arco, abre por la derecha, lo mató a Leandro Lozano con un pase muy, con mucha potencia, y Claudio Giuliani me dice:
2: uno de los jugadores importantes en el Bajo la Lupa era Flores. Hasta ahora, marchitas. Las Flores de Boca están marchitas. Ha perdido el duelo con Rodríguez. Está ansioso, apresurado, impreciso.
0: 36, sale Racing desde un lateral, la quiere recuperar Boca, se la termina sacando bien Lautaro Di Lolo con Paredes. La pelean entre dos, entre tres, y la tiene Herrera sobre el fondo.
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0: 37 minutos, ataca Boca, la tiene Velasco, se mete en el área, la lleva Velasco, espera Flores y Merentiel, se quiere meter entre dos, mete el pase hacia atrás, pégale si te gusta, la tiene Leandro Paredes para Casíbar, no tiene remate, le queda primero para Lozano en la puerta del área para Flores, pégale si te gusta, le pega Flores.
2: Primavera florece Boca, apareció Flores, le faltó potencia, tenía dirección, se lució Cambeses.
0: 37, tiro de esquina para Boca, levanta de zurdo el corazón, arriba para Di Lolo, Casillas, arriba del travesaño, saca Racing.
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4: Y Bogbodo mandó hacer la entrada en calor al suplente de Racing.
0: Va a sacar el pelotazo profundo primero de Cambese, lo busca arriba con Echni, la termina rechazando y arma otra vez para Merentiel, que trata de entrar en partido, mete el pelotazo primero para Flores que pica con toda velocidad y va encarando contra Escudero, que no se come ninguna, muy bien lo de Escudero, tocó bien para Ignacio Rodríguez, ahora se arma la contra para Racing, la lleva de pie a pie y de atrás, la recupera bien ahora Milton Delgado, tocó para Di Lolo hacia el medio para Delgado para Lautaro Blanco, lo busca a Velasco que quiere encarar contra Saracho, lo quiere sacar a pasear, pero Saracho de manera espectacular, lateral de Boca.
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0: 38 para 39, cambiaba de frente Blanco, para que juegue muy bien para el uruguayo, para Lozano, Lozano para Flores, triangula otra vez hacia la mitad del terreno para que la tenga Leandro Paredes, Paredes no tiene el pase corto hacia la mitad, primero para Herrera, Herrera adelanta la pelota para Velasco, Velasco lo tiene Blanco, Blanco va por la banda zurda, mano a mano contra Zarach, lo lleva hacia el fondo de la cancha, espera Marantiel, tira el centro, rebota en Zarach, por eso se repite la maniobra desde lateral que sea del equipo Ceneice, que vuelve hacia atrás, hacia los pies primero de Alan Velasco, Velasco que va marcando la diagonal, hacia la persona el jugador de Boca, juega hacia la derecha primero para Flores, más abierto lo tiene Lozano, encara a Flores, va buscando el empate Boca, que abre sobre el sector derecho, otra vez para el 17 Lozano, Lozano por la punta derecha como win para Casibar, Casibar de espalda para Lozano, Lozano y el centro para Marantía, el segundo palo, la sacó arriba Martínez, quedó bollando en el área chica y la sacó Cambeses, la sacó Cambeses, acerca Boca Claudio.
2: Llegó bien Boca, qué gesto técnico de Lozano, sacó un centro a la carrera escondido, Boca siempre está cerca del empate.
0: Se levanta el público en el gigante de Arroyito, tiro de esquina, se mueve, se mueve, se mueve el estadio de Rosario Central, canta la hinchada de Boca, en 40 minutos, tiro de esquina, será momento, será el instante de la tarde para el equipo Ceneice, Paredes y el centro abierto de pierna derecha. ¿Dónde está Dilolo? ¿Dónde está Herrera? Centro de Paredes, va el segundo palo, arriba para Dilolo, pasó de largo, la sacó de ahí Zaracho, pero sigue la pelota viva, atrás primero para Lautaro Blanco, le va a pegar un misilazo de zurda, le pegó a Rojo, uy, lo... pero un misilazo, le pegaron a Marco Rojo, el remate de Lautaro Blanco, tiro de esquina.
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0: ¿Qué pasó? Ahí sigue todavía en el suelo, Gonza.
4: Se repuso Marco Rojo. Se viene el córner, querido Marito.
0: Se viene el córner para Boca, 40 para 41. 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Centro de zurda, segundo palo. Arriba para Casíbal, para Dilolo. La gana Casíbal, la rechaza. Y ahora se arma la contra para Racing, pero la saca Gastón. Lo dijo para Leandro Paredes. Paredes lo tiene por la banda zurda. Otra vez para Lautaro Blanco, para Velasco. Una pausa, el número 5. El capitán mete una pelota filtrada bien para Flores, pero corría sobre la banda zurda. La saca muy bien de ahí Mateo Martínez. Otro pelotazo que va y que viene hacia el fondo de la cancha para que salga Boca.
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0: Círculo central, la tiene Facundo Herrera, Herrera para Lautaro Dilolo, 41 para 42, saca Dilolo el pelotazo para que la lleve Lozano, se mete en el área Marantiel, centro de Lozano, el corazón, Flores de cabeza, queda la pelota todavía viva para Velasco, que quiso hacer un pirulete, volvió para atrás, saque de arco para Racing Claudio.
2: Ha hecho un buen movimiento a Robarrena y le ha dado más llegada a Boca, lo cerró a Flores y le dejó la banda con Nacho Rodríguez a Lozano, ya ha desbordado 3 veces Lozano, mucho más que Flores cuando jugó en ese sector.
0: 42 minutos, gana Racing 1-0.
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0: Pelotazo para Maravilla Martínez, la gana bien primero Dilolo, Dilolo la manda hacia la mitad de la cancha, la juega bien con Leonel Pérez, Pérez para Zaracho, Zaracho otra vez para Pérez, sube la derecha, allí va el cruce, atentamente primero Leandro Paredes, Paredes para Blanco, Blanco mira hacia la mitad del terreno, por la izquierda le va pidiendo el pase pero quiere meterlo adentro para Flores, de atrás de espalda, primero Alan Velasco aparece en el círculo central, la recupera bien Maravilla, Maravilla gira y saca un pelotazo por la derecha, buena pelota para Conesny, va hacia el fondo de la cancha, mano a mano contra Herrera, tira el centro con Conesny, la para de pecho lo dijo, la deja atrás para Ulises Ortegoza. Afuera el remate de Ortegoza. Buena pelota para Conesny, lo tuvo la Academia, Claudio.
2: Equipo largo hacia atrás, Boca lo sufre, ¿eh? Lo volvió a complicar Racing.
0: Se viene ahora el pelotazo largo para Marantiel. Marantiel que lo quiere buscar a Flores. La recupera primero Marco Rojo, la pisa, la masa, le deja atrás. La terminó sacando Ortegoza, pero la recupera Boca en ataque. Pero de atrás Mateo Martínez de manera fenomenal. Juega bien para Luis Ortegoza, Ortegoza para Maravilla. Ataca Racing que busca el segundo. Se viene el 9, pelota por la derecha. Buena hacia el fondo, va tira el centro a Martín, tira el centro atrás, aparece la Dica, la sacó Herrera para el córner, se fue.
19: Adelantado, ahí está,
0: lo venía buscando Racing, sale Boca.
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19: Boca tiene un problema ya que Velasco lógicamente no colabora en la recuperación, tampoco aparece Ascacíbar, queda largo atrás como les dije.
0: 44 minutos gana Racing, ataca Boca, se viene Boca con ahora Milton Delgado que abrió por la derecha para Lozano, la recupera bien en salida y ahora para Ignacio Rodríguez que quedó en el mano a mano por el lado con Lozano, tocaba hacia el medio para Lodico para Maravilla Martínez, la aguanta de espalda a la altura de la mitad de la cancha y un pelotazo de Ignacio Rodríguez que va otra vez hacia el arquero Bray.
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0: Aguántame, se viene Boca con Velasco. Velasco se mete en el área, gira, le pega el remate, giraba y se metía en el área en el mano a mano. Y ahora se arma la contra para Racing. La lleva Ortegoza. Ortegoza primero ya abría para Ignacio Rodríguez. Era la chance de Velasco, volvía atrás. Y todo recomienza ya en 45. Todavía no levantó cartel, Gonzalo.
4: Todavía no, ahora va a levantar.
0: Saca el pelotazo Rodríguez, va hacia el círculo central, gira primero para Conecti, Conecti, para Lodico, la tira de cachetada para Maravilla Martínez, va Maravilla, vuelve para atrás para que juegue el pase primero con Ulises Ortegoza, gira, este es Ignacio Rodríguez, ¿cuánto más Gonzalo?
4: Dos minutos más
0: hasta los 47, ataca Racing, la lleva primero con Escudero contra Lozano, lateral que será de Racing.
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0: Va hacia el fondo, Rodríguez, la pelea contra Lozano, se le escapó, por eso saque de arco de Boca.
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0: 46 es el último minuto de la primera parte. La tiene Boca en la mitad del terreno, primero con Lozano que vuelve hacia el puesto de los centrales con Lautaro Di Lolo para Facundo Herrera. Se la pide Leandro Paredes que mira el panorama y cambia por la derecha otra vez para Lozano. Lo tiene por el mismo lado, primero Leonel Flores, va la pelota para Flores. La tiene, lo hace Casíbar, le pica el vacío, no, prefiere volver hacia atrás. Finalmente para que la tenga Di Lolo. 46, 30, 30 segundos y se termina esta primera etapa. La tiene ahora Facundo Herrera. Vuelve otra vez hacia el medio primero para que la tenga Lautaro Di Lolo. Se viene Boca por la derecha con Lozano que se le escurrió la pelota a los pies para que sea de Cambeses.
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0: Se va a acabar la primera etapa en el gigante de Arroyito. No hay tiempo para más. Se ha culminado los primeros 45 minutos de un partidazo en el gigante de Arroyito, Rosario. Por ahora, las cosas están en favor de la Academia después de un golazo de Gastón Lodico que marcaba desde el córner, un gol olímpico que no pudo hacer nada Leandro Bray. Se van los jugadores hacia el vestuario. Resultado parcial, Racing 1, Boca 0.
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19: Gana Racing un partido donde el trámite, la inversión fueron de Boca, pero en la ciudad donde se desarrollaron los Juegos Suramericanos, Racing vino a demostrar que era olímpico. Sí, otro gol olímpico a Bray en ese mismo arco como el que le había hecho Di María. Boca tuvo la pelota, el volumen de juego, Racing, el fútbol vertical y la contra. Por el gol olímpico lo gana 1.

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1: ¡Sí, Marce!
2: Muchas gracias, Claudio. Muchas gracias, Marito. Los despido yo desde aquí, desde Balcarce. Ha sido un tremendo gusto presenciar, ser testigos de esta reinauguración de uno de los templos sagrados que tiene el automovilismo argentino, que es este Juan Manuel Fangio, que es esta Sierra de la Barrosa espectacular, donde el panorama al público le permite ver todo el circuito y disfrutar de una enorme carrera, porque la pista lo permite. Y los pilotos, sobre todo los jóvenes, en el final hablamos del ganador Palazzo, hablamos del escolta Ciantini, hablamos del tercero Fritzler, se han llevado prácticamente las palmas y los aplausos de todos, con una demostración impresionante de talento y de nivel conductivo aquí, en el lugar que Juan Manuel Fangio dibujó para que crezca nuestro automovilismo. Les reitero el final, entonces: Palazzo adelante, el segundo Ciantini, el tercero Fritzler, que se lleva los puntos del segundo. Ciantini, como no está compitiendo, no suma en esta competencia, que es la primera de las cuatro del playoff del TC Pickup. El cuarto lugar para Valle, el quinto para el Gurí Martínez, otro que no suma, que vino de invitado, Ricciardi el sexto, Canapino el séptimo, también sumando puntos de más arriba Agustín, el Bocha Ciantini, y luego Inmazacane y de Carlos, cerrando las posiciones en una tarde que tuvo 40.000 personas presenciando la vuelta. Esto lo dijeron oficialmente en el comienzo de la transmisión televisiva de la competencia, lo dijo una autoridad local. 40.000 personas presenciaron la vuelta de la actividad nacional al autódromo Juan Manuel Fangio. En el campeonato, para mí, Werner se va puntero con 63. Todavía no está la clasificación oficial, la estamos esperando. Si hay alguna novedad ulterior, se la voy a estar comunicando. El segundo sería Fritzler y el tercero Palazzo, y la próxima va a ser el 15 de octubre, todavía sin escenario confirmado. Les dejo un gran abrazo. Volvemos siempre con más automovilismo.
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1: Tres puntos con teniendo a rival, obviamente, a los otros cuatro grandes. Y el rendimiento de Riquelme como presidente de Boca, y el Boca jugando los clásicos, por ejemplo, frente a Racing. Racing, sin contar este partido, le ganó 7 veces, perdió 3 y empató 9. En Copa Argentina, recordamos, Boca fue semifinalista 2022, 23, 24. Fue eliminado en los 16avos de final durante 2025 y se coronó en las temporadas 2011-12, 2014-15 al mando del Vasco Robarrena, su actual técnico, y 2020. Bob Boda, técnico de Racing, está disputando su partido número 13, está ganando el tercero de los últimos 11, el segundo de manera consecutiva, en un Racing que fue en Copa Argentina finalista en la edición 11-12, lo que marcó el regreso de la competencia y terminó derrotado por Boca. Desde entonces, Racing no volvió a alcanzar la final y solamente jugó semifinales en el año 2015. Gol olímpico de Lodico. El último gol de Lodico fue en Instituto el 12 de agosto contra Atlético Tucumán. Lleva un gol en 7 partidos en Racing y primer gol en 22 partidos en el año. Y lo decíamos, el último tanto olímpico de la academia fue Chancalay en agosto del 2021 en el cilindro frente a Newell's. El arquero era Alan Aguirre. El anterior a ese también fue contra Boca. El 6 de mayo del 90 frente a Navarro Montoya lo hizo Jorge Osmar Acuña.
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4: Victoria de Racing en un partido donde les decía que Boca tuvo la iniciativa, una diferencia de posesión asombrosa, hizo la inversión, fue profundo, sin embargo no generó tantas situaciones de gol. Y todo tiene un porqué. Yo que tenía mis dudas de la línea de tres, sobre todo con Nacho Rodríguez marcando a Flores, porque si le ganaban... con tres amontonados iba a perder los que entraban del medio. Sin embargo, a Racing le funcionó muy bien. Rodríguez lo borró del mapa, dijimos, marchitó las Flores de Boca. Por el sector izquierdo, Velasco se movió bien, ganó, pero dentro del área el que no apareció fue Miguel Merentiel, a quien no le convienen estos sistemas cuando el rival está todo metido dentro del área, porque es un jugador de tracción, de agresividad de espacios. Pero el otro problema de Boca, para encontrarle la explicación, ¿por qué con tanto dominio no pudo marcar un gol? Y clara, tuvo el tiro de Flores en el minuto 37 que sacó Cambeses, y una pelota que cayó en el corazón del área y que rechazó al córner Mateo Martínez. Porque al estar Velasco por la izquierda, Flores por la derecha, Boca no tiene realización de juego en la zona de tres cuartos, un volante ofensivo central, ya que Paredes es el titiritero desde atrás. Para hacerlo muy claro, entre Paredes y Merentiel no aparece nadie. En algunos momentos aparecía Milton Delgado o arrimaba acompañando toda la jugada a Paredes, pero cuando llega Paredes, Racing ya está con todos los jugadores en el área. Ahí no encontró los espacios. Y Racing, que antes del primer minuto ya le había pegado de media distancia a Bray, esto en el mensaje del fútbol cuando pasa es que en la charla el técnico tiene que haber dicho, muchachos, está Bray, no está seguro, péguenle al arco. péguenle al arco. Y con pelotazos largos, fútbol vertical desde la zona 3, desde el campo propio, con Exni, Maravilla Martínez, complicaban la inseguridad de Di Lolo, que en una se dejó ganar la espalda por Maravilla, le erró el viandazo, le erró la patada, rompió el encordado Maravilla. Herrera, que no estuvo firme, el peor partido que a mí me ha tocado verlo en una cancha, y Racing iba, pero atacaba como para recuperar fuerzas y defenderse, hasta que consigue un córner en el minuto 20. Bray, que en ese mismo arco, pero del otro lado, le había hecho un gol igual Di María al segundo palo, se queda parado, yo creo que se entretiene con los forcejeos del área chica, y la pelota se la parábola, un golazo, le entra en el segundo palo. Pero es imposible que ese gol entre si no hay cuota de responsabilidad del arquero. Recibe el impacto Boca, y ahí tuvo las dos caras el equipo de Arruabarrena. Atacando, era ambicioso, Arruabarrena lo cierra Flores, lo hace jugar abierto a Lozano, tuvo muy buenos desbordes, tiró tres centros buenos Lozano, no lo encontró nunca Melentiel, pero abajo siempre trastabilló. Por eso es que Racing tuvo dos situaciones más, una donde pivoteó muy bien en el área Lodico y se la baja para el ingreso de Ortegoza, pelota que se fue desviada, y después un desborde por la izquierda de Saracho. Está claro que Boca hizo más, que invirtió más, que tiene el negocio mucho mejor preparado, pero no logró vender nada. Racing, como puede, amasando unas tortas fritas, salió a venderla a la esquina y está ganando. Por la complicidad de Bray, por la pegada de Lodico, que recién Gaby Rodríguez nos decía que ya es su segundo gol olímpico, y esto es fútbol. Boca, pero tiene todos los argumentos para empatarlo. Va a tener que cambiar Merentiel, aparecer la bestia, y se va a tener que adelantar Paredes. Paredes va a tener que tocar menos la pelota, pero tocarlas en zonas donde hiera mucho más al rival. Racing va a resistir y va a apostar todo a la contra. Hay injusticia en el resultado, pero tiene una explicación. Solo con la falta de presencia de área se puede decir que Boca, que atacó siempre, no marcó nunca, y solo explicando que está Bray en el arco, se puede concebir el golazo de Lodico, que no le sacamos mérito, pero es imposible no tener un cómplice en la otra orilla si vas a cruzar nadando el río Paraná con ese gol. Lo gana Racing 1-0, estamos plagados de emociones, se viene un segundo tiempo a pura emoción, en el juego de la silla, las semifinales, uno de los dos se va a quedar parado. Resultado abierto.
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4: Y lo comemos. 40, Claudio Giglioni, estamos junto a Gonzalo Calvigioni, Gabriel Rodríguez, Gustavo Corradini, Cacho Viedo, Alejo Gerbaudo, Federico Borillo, el gran equipo de la cadena del gol, contando los cuartos de final, los segundos 45 minutos. Pregunto, Gonzalo, ¿hubo cambios en Boca?
9: Sin cambios.
4: ¿Hubo cambios en Racing?
9: Sin variantes.
4: Ah, iguales nomás entonces. Para los segundos 45 minutos la tiene Leandro Paredes, círculo central, somos cadena 3 Argentina. Pelota primero para Casimiro, la quiere meter en el área permanente del Pero. La recuperación y la contra que se arma ahora primero para la Academia. Pelotazo para que corra Conechi. Conechi se mete, le pega el zurdazo. Y la cacheteó Leandro Bray. La cacheteó el arquero, el segundo de Racing, Claudio.
10: Ahí está el partido planteado, el que les decíamos. Boca con la pelota atacando, Racing fútbol vertical de contra. Se metió con Etni, le avisé en la previa, que es un jugador que explota muy bien los piques al vacío. Di Lolo es para decirle di lento.
4: Va a ir entonces el remate cerrado, otra vez de Gastón Lodico, el autor del gol. Va abierto al corazón del área, salta Escudero, saltaba Martín, le queda rebote. De media distancia le pegó Pérez, rebote en Jair Herrera, le queda Maravilla.

0: rechazaron, le devolvieron otra vez al área. Ahí donde está el 9, ahí donde está el 9, el bendito Maravilla Martínez, que a la altura del área chica la agarró de volea para clavarla de pierna zurda al ángulo de Bray, que no pudo hacer nada. Racing festeja, Racing empieza a acariciar una clasificación. En 2 minutos lo gana la Academia, 2-0 Boca. Fuiste vos, Maravilla Martínez.
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2: El centro, esta vez en vez de buscar lo olímpico, buscaba el punto del penal, y otra vez Bray, salió y él se choca a un jugador de Racing. No hay falta, y luego era un pinball, un flipper el área, que salió, que la pusieron de cabeza, que rechaza Herrera a media, que la ponen otra vez, y Maravilla, para ser el viejo portador de su apodo, en la media vuelta le estampó el segundo gol. Un efectivo, un pragmático Racing vuelve a golpear la mesa en este cuarto de final.
3: 63 goles para Maravilla Martínez en 124 partidos vestido de Racing, y Boca es el equipo al que más le marcó, 5 goles, 4 jugando para Racing, 1 en Instituto.
4: Arrobarrera no quería que se reinicie el partido, entendía que había full contra Bray.
0: Ataca Boca por la derecha, va corriendo por el fondo de la cancha primero Leandro Lozano. Lozano buscando la falta, cachetazo Boca en el arranque del segundo tiempo. Racing festeja, falta, infracción, tiro libre del Xeneize.
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0: Ahí en el centro, abierto que iba de Leandro Paredes, lo quiso apurar y sorprender a todos, lo hizo, pero se fue sobre el segundo palo, saque de arco.
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2: Querido Gaby, vos que tenés la apoyatura de las imágenes y las repeticiones, es Bray el que choca cuando sale caminando el arquero,
7: correcto,
2: de Racing, ¿no?
7: Correcto, claro.
0: Cuatro minutos, lo está ganando Racing, lo está ganando la Academia por 2-0. Boca que quiere reaccionar en la mitad de la cancha con falta, infracción de Ascasíbar, será de la Academia.
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0: Círculo central, gana la Academia, saca Mateo Martínez, primero para que la saque y la despeje, primero Leandro Lozano. Ascasíbar la pelea en la mitad de la cancha, le queda rebote primero para que la lleve Leonel Flores. Flores, la pelea entre dos, se la lleva muy bien el Gastón Lodico, abrió hacia el medio, primero para Maravilla. Maravilla, hacia el costado zurdo, para Ignacio Rodríguez. Rodríguez en el mano a mano contra Di Lolo, vuelve para atrás primero, para recomodar las piezas, ahora con Gastón Lodico, es para Pérez, Pérez para Ortegoza. Este suelta la pelota hacia el círculo central, para Mateo Martínez, que prefiere volver hacia atrás para que la tenga Camba ese cacho.
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0: 5 minutos, ataca Boca por izquierda, quiere descontar con Blanco, tira el centro al área, el segundo palo para nadie, para que sea saque de arco, Claudio.
2: 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Ahora, ahí no le rinde a Boca, va a tener que meterse en el barro más adelante, implicarse en la zona de tráfico para poner claridad. Se agrandó Racing, Boca está choqueado.
0: 6 minutos, saca Cambese.
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0: Mitad de la cancha, la tiene, la recupera ahora primero Jaquera Herrera. Te pregunto, Gonzalo, el Vasco Rebarrera, mira al banco.
4: Mira al banco, para mí en minutos se va a venir la primera variante en el Xeneize.
0: Y del lado de Bogboda, ¿qué pasa?
4: Camina, camina Juan Pablo, está nervioso el técnico, lo vive intensamente.
0: Va a ser toda la tranquilidad para que despeje Cambese desde el arco.
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0: Saca el bombazo largo hacia la derecha. La pelea por ese lado. Ahora es Casíbar. La recobra bien con Flores. Flores que hace la personal. Buena jugada del pibe. Va por la punta derecha. Tira el centro primero para Marantil. Pero atento. Estaba para pegar el grito y quedarse con el balón Cambese.
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0: La tiene Paredes en el círculo central. De cachetada abre por la derecha. Primero para Lozano, lo compromete. Pero se la lleva muy bien el uruguayo. Más abierto la pide Flores. Flores y Lozano por la banda derecha. Va a tirar el centro al área. La termina despejando primero Marcos Rojo. Y la arma por ahora para Konechny. Konechny se lo llevó a Lautaro Di Lolo. Se tiró antes Konechny. Por eso el árbitro le marca que no pasó absolutamente nada. Y va a ser lateral en salida para Boca.
3: Bueno, vamos con los parciales de la Primera Nacional. Maipú de Mendoza le gana a Temperley 1-0. Tritán Suárez a Milan 1-0. Godoy Cruz a Racing 1-0 y empata Marito Gimnasia y Tiro con Rafaela 0-0.
0: 7 minutos llevaba Velasco por la banda zurda erróneamente y Claudio Giglioni me dice
2: que en la tarde del gol olímpico Boca necesita una Villa Olímpica. Lo necesita Sebastián Villa ya.
0: 8 minutos sacará el arquero de la Academia que está ganando por ahora Racing 2-0.
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2: Saludos a todos los que están escuchando la gran transmisión de Cadena 3 de Rafael Castillo en Buenos Aires, el Pato Leiza. Vamos.
0: Abre primero Herrera que lo buscaba Lautaro Blanco. Blanco por la punta derecha para que lo busque a Leonel Flores. Despeja defensivamente Ignacio Rodríguez. Recupera bien para Gastón Lodico. La tiene Lozano de arremetida, pero no es claro Boca. La recupera muy bien Racing, que quiere liquidarlo. Va buscando por la punta izquierda otra vez para Rodríguez y volvía bien Facundo Herrera para que la tenga Bray.
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0: La tiene por la derecha ahora, primero Flores. Flores vuelve para atrás, para Leandro Lozano. Todo sobre el círculo central, 9 minutos. Gana Racing por 2-0 en los cuartos de final de la Copa Argentina. La tiene Milton Delgado, juega rápido bien primero para Alan Velasco. Velasco hacia una diagonal, la pisa y la masa. La lleva el ex Independiente, se va remando hacia el área, buscando el pase, pero jugó mal, rebotó mal Alan Velasco, que ya está pidiendo el cambio. Círculo central empieza a llamar gente, me parece Gonzalo, el Vasco Rebarrena.
4: Lo dijo el comentarista Claudio Gil. Ni uno es Sebastián Villa, el otro Ener Valencia.
0: Balón hacia el círculo central, sale bien Herrera, la saca de cachetada, despeja primero Mateo Martínez, pelota por las alturas, busca hacia adelante, primero para Miguel Ángel Marantiel, se queda con la pelota, abre para Flores, Flores dentro del área, la lleva de pie a pie el pibe, y muy bien, de manera espectacular, de gran partido Gonzalo Escudero, con toda la inteligencia, el juvenil de Racing, de Claudio.
2: El mejor defensor del partido hasta el momento, Gonzalo Escudero, prestancia, precisión y una cosa que cotiza mucho por estos tiempos, seriedad.
0: Saque de arco, será de Cambese.
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2: ¿Quién tiene que salir? Y por lo rendido es Merentiel, pero si tiene que entrar Villa no es Merentiel.
0: Será por la derecha Flores, va a pelearla o quizá deja dos delanteros.
2: Yo, como esta Boca pierde 2-0, lo saco a Casíbar,
0: Veremos qué es lo que va a decidir todavía. Gariano no da la... Ahora sí, da. Y como decía Claudio, sí, a Casíbar.
4: Tiene razón Claudio, a Casíbar Velasco para que ingrese en el 22 Sebastián Villa y Ener Valencia el 13. Dos cambios metió el Vasco.
2: El resultado lo dejó a Merentiel en la cancha. Villa por afuera, Ener Valencia de falso 9.
0: 11 minutos, trata 2-0.
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0: La tiene primero ahora Lautaro Di Lolo. Abría hacia la derecha primero para Leandro Lozano. Lozano lo ve picar ahora al jugador, a Flores. Flores que mete firulete mano a mano contra Rodríguez. Le quiere sacar a pasear, pero se le escapó la pelota y se le fue la pelota al pibe. Saque de arco de Cambese, dame dos.
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0: Círculo central, la saca primero Matías Saracho, Saracho que lo busca Maravilla Martínez, la pelea contra Herrera, la ganaba bien Ortegoza, termina despejando ahora Lozano, Lozano, buscándolo en el círculo central a Ener Valencia, que entra en juego, mete el cabezazo de atrás, la termina despejando ahora primero Mateo Martínez, la dejaba por las alturas todo desprolijo para Lozano, Lozano la baja con calidad otra vez para Milton Delgado, se reacomodan las piezas luego de los cambios, Claudio.
2: Arruabarrena llenó el mostrador de vendedores, le falta gente que lleve la mercadería, ¿eh?
0: La tiene el Lautaro Blanco, engancha, se mete en el área, gran jugada de Blanco, le pega al arco, Camás, el rebote, la pelea Valencia, piden falta al arquero, y se la van a dar, y se la van a dar, chocaban con el ecuatoriano, buena jugada de Blanco, lo tuvo Boca, Claudio.
2: Lo tuvo Boca, bien Blanco, y eso necesita Boca, ¿eh? La pasada de laterales, se le fue Gonzalo Paredes, le dijo de todo, ¿eh? Le habló a la nuca del arco, no sabemos, a lo mejor le habló en buenos términos, ¿no? Pero fue el capitán de Boca a reclamarle como diciendo, esta sí cobras carga al arquero. Te decía, en el negocio hay un montón de gente en el mostrador. Falta gente que traiga del depósito al mostrador. ¿Quién le va a llevar la pelota a los cuatro de arriba?
0: Va a sacar el derechazo fuerte y arriba el arquero de Racing, Facundo Cambeses, buscando entre los centrales, donde pelea Herrera y la gana muy bien Konechny. La dejó de frente primero para Ortegoza, Ortegoza para Konechny. Konechny la mete dentro del área para Maravilla. Va por el tercero hacia el fondo de la cancha, centro atrás. Y le queda rebote ahora para la salida de Boca.
3: Bueno, Ener Valencia tiene un gol en Boca en 9 partidos y lo hizo Central Córdoba de Santiago del Estero. Y Villa también, en su vuelta a Boca, un gol a Recoleta el 18 de agosto en 17 partidos.
0: 14 minutos, ataca Boca, se viene Boca, se viene Boca por la derecha, ahora primero con el jugador que Flores, Flores que engancha, mete la toca justo primero para Milton Delgado, Delgado mira panorama, vuelve hacia la izquierda para Lautaro Blanco, más abierto la pide Sebastián Villa, el colombiano, la juega Blanco, se la pide, la juega muy bien para el 22, la lleva Sebastián Villa, encara Villa por aquí, por allá, tira centro mano, que termina despejando a Mateo Martínez, espera todo Racing esperando la contra, le pedían una mano a Herrera, sigue nomás, la juega bien por la izquierda para Blanco, Blanco para Villa, Villa va por la punta zurda, mano a mano, lo saca a pasearlo, se mete en el área, piden el penal, el árbitro dice que no pasó absolutamente nada, se levanta rápido, juega ahora primero Matías Saracho, Saracho con Mateo Martínez, la deja el pelotazo largo para Conecte, gran jugada con Maravilla de Lolo, justo para cortar el ataque de Racing, y ahora sale mal Paredes, la recuperó y se arma la contra para Racing, balón para Conecte, mano a mano contra Facundo Herrera, lo deja esperar primero a Ortegoza, va trasladando Ignacio Rodríguez, Rodríguez para Conecte, devolvió para Rodríguez.

0: Rodríguez y el centro, segundo palo, aparece muy solo Maravilla. Ahí se va desviado, saque de arco de Boca.
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0: Y ahora ataca Boca rápidamente por la banda izquierda, la tiene Sebastián Villa, se va acercando hacia el área, la perfila para la pierna derecha, lo saca a pasear hacia el fondo de la cancha, tira centro a Villa, Valencia, rebota y esperaba Perenteado y la sacaron de frente. Y ahora se arma esto, está de ida y vuelta, o lo liquida Racing o lo descuenta, parece, da la sensación, cambia de frente para que la lleve Ortegoza, la para de pecho, de atrás devuelve Milton Delgado, la tiene Ortegoza en el ataque de Racing en tres cuartos de cancha. ¿Qué me dice Claudio?
2: Que el partido está en su mejor momento. Villa le ha aportado claridad recién en el Valencia. Por poco no hace el gol de cabeza. Contesta Racing con los espacios. Ha crecido Ortegoza. Hay un buen trabajo de Pérez. Hay partido, Celedón.
0: Casi 16, somos cadena 3 Argentina. La tiene por la derecha. Ahora primero Lozano. Lozano devuelve para Lautaro Di Lolo a la altura de la mitad de la cancha. Abría hacia el sector izquierdo. Ahora para Milton Delgado. Delgado lo ve a Lautaro Blanco. Blanco lo tiene a Villa, pero prefiere tirar el centro. Segundo palo para Merentiel. Iba sumamente llovido sobre el segundo. Va a ser lateral de Racing.
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0: Acá primero Facundo Cambeses, abría para Maravilla Martínez, que esperaba en la mitad de la cancha. Empieza quizás a mover el banco, parece Juan Pablo Bagoda, Gonza.
4: Con dos variantes, Marito.
0: Se vendrá sobre el círculo central, se levanta la gente de Boca, todavía esperando y sin rendición. La deja por la punta izquierda, primero para Sebastián Villa, ataca el Xeneize, la tiene el colombiano, lo saca a pasear a los defensores, toca primero atrás para Lautaro Blanco, Blanco, vuelve para atrás para que la tenga Milton Delgado, Delgado para Leandro Paredes, Paredes vuelve otra vez para Blanco, se mete Villa en el área, hace la personal Blanco, vuelve para atrás para Milton Delgado, espera para tirar el centro, no entienden todavía qué hacer, la tiene Paredes, la Paredes mira panorama, tiene tiempo y el espacio. Vuelve atrás para Sebastián Villa. Villa cambia de frente hacia la derecha para que la tenga por ese lado. Ahora Lozano, Lozano, y se trastabilló el propio jugador Flores. Por eso, balón del arquero Cambese.
5: Repasamos los finales de la primera B Nacional. Chicago le ganó al Magro 1-0. Atlanta Agropecuario 1-0. Los Andes a Morón 2-1. Ferro Defensor de Belgrano 1-0. Patronato a San Martín, San Juan 3-0. Y San Telmo a Mitre 2-0.
4: Marito, se viene el número 24, Adrián Fernández, es mediocampista ofensivo, 25 años, y el número 4, Ezequiel derecho, lateral derecho, Ezequiel Canavo.
0: Ahí está entonces lo que se va a venir en Racing cuando dé la orden. Todo sucede y transcurre en la zona defensiva de Boca. ¿Cuánto se juegan? 18 minutos. Se están jugando en la mitad de la mitad del terreno. La tiene Milton Delgado, Delgado. Mira panorama, rastón de piso primero para Leandro Lozano. Lozano lo tiene por la punta, esperando la Flores. Tira el centro Lozano para Marantín. La baja de cabeza para Valencia y no pudo pegarle directamente al arco. Se tomó su tiempo Valencia y ahora se arma la contra para Racing, pero recupera bien Boca. Ahora con Paredes, espera los cambios rápidamente. Racing que no puede reaccionar, que está esperando. Ahora se viene Boca por la derecha, se levanta el público, el gigante Arroyito, centro para Valencia, centro, segundo palo. La gana de cabeza Milton Delgado, la deja para Flores. Flores tiene que jugar de espalda primero para Paredes, Paredes arras de piso por la banda izquierda para Leandro, para Blanco, Blanco para Merentiel. Merentiel que no puede quedarse con la pelota, le queda el rebote primero para Paredes, la pellizca finalmente para Lautaro Di Lolo, Di Lolo para Herrera, pero a ver dónde puede abrir el balón por izquierda para que la tenga Blanco, Blanco se toma su tiempo, se toma todo para jugar por la derecha. Ahora primero con Facundo Herrera, Herrera arras de piso primero para Flor, la deja pasar para Valencia, de frente para Paredes que se mete en el área, busca el pegar, le pega Paredes de cachetada a la mano de Cambese, lo tuvo Boca. Claudio,
2: ha mejorado Boca y eso que tiene, eso es lo que tiene que hacer Paredes, jugar más adelante en la zona de desequilibrio. Racing va a meter cambios, creo que va a poner sobre todo gente que corra más en la mitad de la cancha, no sé si va a seguir lo dijo, ¿eh?
0: 19 minutos, 2-0 la Academia.
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0: La tiene en el círculo central Sebastián Villa. Abre hacia la derecha primero para Leandro Lozano. La tiene Lozano, el uruguayo. Vuelve para atrás y está esperando todo Racing.

0: en altura de estos 20 minutos del segundo tiempo, con los dos goles que tiene enfrente, con los goles de Lodico y de Maravilla. La tiene Herrera. Herrera, ras de piso primero para Lautaro de Lolo, toma la posta y abre hacia la derecha. Finalmente, para que la tenga Villa, que aparece por ese sector. Tocó rápido, bien para Lozano. Lozano en el fondo de la cancha, tira al centro, el rebote en el hombre de Racing. Sigue viva la pelota, la recupera Lozano para Villa. Villa toca de cachetada para Flores. Flores devuelve otra vez para Lozano. Lozano vuelve entre sus pasos. Finalmente para Lautaro de Lolo, para reconstruir otra vez en la jugada para Boca. La abre sobre el sector zurdo, ahora para Flores, que aparece por la punta izquierda. La hace la personal Flores, vuelve para atrás primero para Paredes. Paredes la juega para Milton Delgado. Delgado de espaldas, busca el pase por la izquierda para Blanco. Blanco y al centro, y rebota en el hombre de Racing. Tiro de esquina, se acerca y va por arriba. Va buscando por arriba y se quiere apurar Boca para jugar el rápido, el tiro de esquina. Ya se meten en el área. Vamos con los cambios, presentamos.
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2: Primero dos cambios.
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2: Primero dos cambios en Racing. Ya no juegan más Matías Arachi, como decía Claudio, Gastón Lodico. Ingresaron Ezequiel Canavo y también Adrián Fernández.
0: 21 minutos, los dos cambios entonces para la Academia. Tiro de esquina para Boca, para que le pegue Lautaro Blanco. Se toman todo el tiempo el árbitro, me parece que va a aplicar el reglamento, porque tardaron en los cambios, me parece.
2: Sí, mirá el banco de Boca, está como loco.
0: Por el centro, al primer palo, la saca Herrera, todavía sigue para Re hacer el córner, porque me parece, por la tardanza de Gonzalo, lo van a dejar afuera a uno de los recién ingresados, creo que Canavo.
2: Exactamente, Marito. Canavo, que es hincha de Rosario Central, es rosarino, bueno, especial jugar para él en el Gigante.
0: 21 para 22. Momentáneamente entonces quedará Racing con 10 jugadores por la tardanza en el cambio. Y aprovechó, creo que le sacó amarilla a Saracho.
2: Amonestado, sí señor.
0: Se repite el tiro de esquina para Boca, buscando descontar, habla Paredes con Galeano. Va a dar la orden ahora sí, el centro de zurda, va de Blanco, busca descontar Boca. Centro al corazón del área, puñetazo, la sacó Cambese y cobra una falta en ataque, va a ser entonces para Racing.
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0: Buena pelota, dame otra, Cacho.
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0: 22 para 23, somos Cadena 3 Argentina, la cadena del gol.
5: ¡Hay todavía
0: gol! ¿Gol de quién, Gaby?
5: De Godoy Cruz de Mendoza en la primera B Nacional. Fernández, segundo tiempo, Nueva Italia. Godoy Cruz 2, Racing 0.
0: Paredes sobre la mitad de la cancha, se la va llevando de arremetida, dice que no pasó nada. Pedían una falta, jugador de Racing, la lleva Leandro Paredes. Paredes va llevando el balón, abre por la derecha, ras de piso primero para Villa. Villa encarando en diagonal, marcando el perfil, tira el centro, segundo palo y Cambeses. Cambeses bien para agarrar la pelota, Claudio.
6: Bueno, Boca está más afilado, termina todas las jugadas en el área chica, no aparece Merentiel. Un grito de Celedón, dale que Sobolo saca del aplazo. Hasta ahora un rojo grande como una casa, pero los goleadores.
0: Se va a venir variante, me parece.
2: Carlos Palacio en Boca con la número 7 se va a venir.
0: Saldrá entonces Cambe, se vendemos.
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0: Le cuenta los segundos a Galeano, a Cambé, se saca el balón hacia el círculo central, le quedará de cachetada a Paredes, que juega contra mano, lo complicó Herrera, que lo tiene detrás a Maravilla Martínez, pero sale rápido por la derecha, primero para Lozano. Lozano contra Conesny, busca la falta y se la termina ganando el lateral uruguayo. Y Claudio Giglioni me dice desde 2-0
6: que Boca necesita un gol para entrar en partido, pero necesita un gol en los próximos 3 minutos, Celedón.
0: Decía Claudio, necesita jugadores que lleven la pelota. Uno de esos puede ser Palacios.
6: Y puede ser, es que ahora lo equilibró más al partido, ¿eh? Lo equilibró más. Alguien tiene que llevarla. De nada te sirven todos en el mostrador, ¿eh? Cuando vas a la casa de hamburguesas, si nadie prepara la hamburguesa, ¿de qué te sirve que te vende el ticket? Vamos.
2: Hasta Palacios. Ya está Palacios en el campo de juego. No lo puede creer el pibe Flores. Salió del campo de juego muy enojado, pateando el piso.
0: La tiene por la izquierda ahora Sebastián Villa. Villa va encarando, la mete filtrada para Lautaro Blanco. Le pone el cuerpo Canavo. Pedían la falta. Dice que no pasó absolutamente Gariano. No pasó nada, dice Gariano. Sacó Racing, pero la recuperó otra vez Herrera. Herrera toca rápido para Valencia. Valencia de frente. La termina pellizcando. Valencia entró para otro lado. La busca en contramano. Ahora Cuadero, que está jugando un partidazo. Muy cerrado Ener Valencia y será lateral de la Academia.
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0: Le cuentan los segundos. Gariano se toma el tiempo. Racing para que salga del lateral.
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6: Bueno, yo te aviso que hay que estar muy atentos, Gonzalo, con Maravilla, Di Lolo y Milton Delgado. En cualquier momento vuela un castañazo.
0: 23 minutos, la tiene Boca por el círculo central. Allí la lleva primero Carlos Palacio. Palacio que abre primero para Lautaro Blanco. Blanco que levanta la cabeza, lo mete adentro para Palacio. Tocó muy bien para Villa, fondo de la cancha. Tira al centro, espera Merentiel, espera Valencia. Lo lleva Villa por aquí, por allá, por aquí, por allá. Lo sacó a pasear, centro al segundo palo. De cabeza la devuelve, otra vez al punto del penal. La pelea Valencia y la terminan sacando. Insiste Boca, Claudio.
6: Lo tiene acorralado, es muy bueno lo de Villa, ahí va.
0: Y ahí va con Leandro Paredes, Paredes la lleva de pie a pie, prefiere volver para atrás para que la tenga Lautaro. Di Lolo, Di Lolo para Carlos Palacio, la tiene el chileno, abrió muy bien para Blanco, Blanco y el centro de zurda, rebotó y se viene el tiro de esquina. Boca se acerca, ¿qué me dice Gonzalo?
2: Empieza a gritar el público, Zeneiza, Robarrena, le dice vamos, vamos sus jugadores.
0: 23, busca Boca por el tiro de esquina, va Lautaro Blanco y corazón arriba, Valencia.

0: que no les había avisado. Boca, para entrar en un partido, tenía que hacer gol en los próximos 3 minutos. Se los dije a los 21, a los 23 hizo el gol. Por lo tanto, esto ya estaba avisado. Entró en partido Boca, Celedón.
1: 10º gol de cabeza de Boca en la temporada, 2º de Valencia en 9 partidos, 7ª asistencia de Blanco en el año en 35 partidos.
2: No para de cantar la hinchada, Cereice, Robarrena le dice vamos, vamos, como antes de ese córner que había ejecutado el Boca.
3: Se le va un doble con Rosario, la tiene ahora Blanco, pelota por izquierda para Sebastián Villa, lo atosiga, lo arremete, la lleva el colombiano ahora contra Canavo, se trata Villa, la gana muy bien ahora para la salida de Conesti, y esto está 2-1.
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0: Entró en partido Boca, se siente vivo, lo sabe su gente. ¡Qué gran espectáculo estamos viendo!
3: Mitad de la cancha se armó el partidazo que veníamos a buscar. El duelo de gigantes en el gigante. La tiene por la izquierda ahora Sebastián Villa. Encara el colombiano. La lleva por aquí, la lleva por allá. La lleva el colombiano, quiere jugar de espalda. Volvió para atrás, primero para Paredes. Espera Marentiel, espera Valencia. Falta, señor juez. Tiro libre, será de Boca.
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3: Se quiso apurar Boca, se apuró, tiró el centro llovido. Se fue y cayó Cambeses. Está en un momento crucial de partido. Cambeses en el suelo, Claudio.
0: Permítame, con todo el respeto a Cambeses, a lo mejor está lesionado, pero en el momento futbolístico, acusar un calambre, no sé si el árbitro le va a creer o no, entran a atenderlo. Racing necesita desempañar el vidrio, está todo borroso.
3: ¡Dame 2 cachos!
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3: Sigue todavía en el suelo. Y parece que prepara más variantes, Gonzalo, Racing.
2: Sí, señor, 2 variantes, querido Mario.
3: Aprovechamos, dame otra 2, Seba Martínez.
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2: Uno es Matías Granevita, el número 5, y el otro es un extremo izquierdo, el ecuatoriano Alberto Campo, camiseta número 35.
3: Bien, se va a venir entonces con el 5, Granevita.
2: Se retira con Egeni, amonestado estaba.
3: Ahí, apuran con los cambios.
2: Y el otro es Ortegoza, que se va del campo de juego. Le queda una variante a Racing.
3: Bien, me decías el 35, ¿quién es?
2: Es extremo izquierdo, Alberto Campo, es ecuatoriano.
3: Ahí está entonces Campo para Racing, las modificaciones.
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3: 23 minutos, ataca Boca con Paredes. Paredes la mete al área, largo para Marentiel, pero llega con justeza, por eso tiene que meter el taco. La saca primero, saca el Canavo. Canavo la abre por la derecha, primero para Mateo Martínez. Saca el derechazo largo, arriba para que la termine despejando ahora Lozano. Lozano para Valencia. Valencia la gana muy bien de arriba, de manera excelente. Primero Pérez, le quedará atrás, primero para Paredes. Espera todo atrás, el equipo de Racing vuelve para Leandro Brey.
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3: La tiene Lautaro Blanco, Blanco para Palacios, Palacios. Toca bien para Milton Delgado. La tiene el número 18 de La Matanza. Toca otra vez para ahora, primero con el chileno. De Palacios le dice, pasá, pasá. Le dice a Sebastián Villa, pero se la lleva ahora primero Lautaro Blanco. Blanco tira centro, primer palo para Marentiel. La termina despejando bien Mateo Martínez. Palacios se queda con la pelota. La levanta, no, la rebotó, la quiere llevar de puro guapo. Pero la termina despejando de manera excelente ahora Martínez. Saca, saca y saca como lo... Arriba primero para que la quede en los pies de Leandro Bray. Pero la tosiga rápido, Maravilla Martínez. Por eso tiene que tocar entre los centrales con Dilolo y con Facundo Herrera. Se quieren meter todo el hinchado de Boca, quieren empujarlo. Va sobre 23 minutos. La tiene Sebastián Villa. Villa, toque corto primero para Milton Delgado. Delgado, mira panorama, tiene tiempo, tiene espacio. Juega primero adentro para Merentiel. Rebotó en el hombre de Racing. Si la pelota toma altura, le queda rebote de cabeza para Milton Delgado. Ahora con Lautaro Blanco, le queda rebote primero para Sebastián Villa. Se viene Boca, se viene Boca, se viene Boca, se viene Boca. Ahora con Villa, saca a pasear. Cambia, hace un cambio de frente que lo complica un poco, pero se la queda muy bien Lozano. Lozano le baila encima de la pelota contra Fernández. Volvía atrás para Lautaro Dilolo. Dilolo para Palacios, para terminar conduciendo el ataque de Boca. La tiene el chileno. Va Carlos Palacios, saca un hombre de encima, abre primero por la banca, más abierto lo tiene Villa. Tira el centro, Blanco, primer palo. Sale Cambese, rebota, pedían falta. Sigue la pelota de pecho, la para abajo. Primero para Paredes, hay un gol caído de Racing. La tiene Paredes, la pisa, la masa. Abre primero para Villa, Villa levanta, centro, segundo palo, vale.

0: Y es justo el resultado. Boca estaba vivo. Gran, pero gran aporte de Villa, ¿eh? Villa enganchó, se tomó el espacio, lo que hizo desde que ingresó aquí en el Gigante de Arroyito, se la puso con una comba bárbara. Apareció Ener Valencia entre los dos centrales, lo martilló. Al partido le quedan 9 minutos más el adicional. Ahora plano inclinado a favor de Boca. Villa, Sebastián Villa los prepara. Ener Valencia lo terminó ejecutando al empate. Es justo el resultado.
1: Bueno, entonces tercer gol de Villa de Valencia. 9 partidos de Villa, decía. Cuarta asistencia en 17 juegos desde que volvió Boca.
2: En el relato Marito decía, hay un hombre caído de Racing. Ese hombre era Marcos Rojo, que quiso salir de la jugada, no pudo hacerlo. En esa zona cabeció Ener Valencia. Está Grogui la academia, Bocboda lo sabe y lo arenga a su equipo.
3: ¿Qué se ve en las cámaras, en las repeticiones, Gaby?
1: Hay un... Yo entiendo que hay un leve contacto, un leve empujón a Rojo de Valencia. Y en ese espacio que le queda a Valencia, termina cabeceando cómodamente. Vamos a ver.
3: El árbitro va a dar todo lo que hay para que siga, me parece.
0: No, no, ya el árbitro dice que juegue, juegue, juegue.
3: Juegue nomás. Esto está 2-2 y el partido que se nos arma, Claudio.
0: Claro, gran final. Vamos a tener más de 10 minutos con el adicional.
3: Pelota de espaldas primero para Maravilla Martínez. Martínez se lleva el balón sobre el fondo de la cancha. ¡Vendemos!
1: Perdón, ¿no? Me quedo con la imagen. Es falta. Es falta de Valencia. Increíble.
3: Va la pelota hacia el área. La quiere meter contra Lautaro de Lono. Ahora va Campo, el ecuatoriano, para Rassi. La pedían por la punta izquierda. Se la tira al suelo. Se la lleva primero Milton Delgado. 38. Al boco cero, no será nada, dicen sus hinchas. Va por la derecha, falta, pedían anterior. Finalmente, le queda para que salga ahora Racing. Esto está 2-2, en el fondo será de Boca.
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3: Dame otra.
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3: Va el lateral, va a salir ahora Racing, que busca un ataque ahora primero para Campo. Campo la lleva el ecuatoriano, sin falta dice el árbitro. Tira el remate, pero Racing va. La academia que tampoco se rinde. Esto está 2-2, tiro de esquina.
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0: Deje todo y solo ponga atención en el relato de Celedón.
3: 39 minutos, ahora cae al suelo Palacios. Esto está, lo decía Claudio, a un peldaño Delgado, jugadores de Boca, Di Lolo.
0: Y ahí
3: Maravilla Martínez.
0: Ahí Maravilla Martínez terminó tirándose, creo que es Palacio. Sí. Pero el árbitro le dijo, acá no pasó nada, Palacio está en el suelo. Maravilla dice que lo vengan a atender. Claro, Racing quiere que corra el reloj.

0: Maravilla pedía atención. Se viene el córner, atenti, atenti.
1: Va a ir el centro cerrado. Juega rápidamente primero Fernández, Fernández por izquierda. Tira el centro al segundo palo, no sale Brey. La termina despejando ahora primero Palacio. La pelota sigue viva, saque el bombazo largo y quiere amarrar la contraboca. Se la lleva ahora de atrás, primero era Lozano, aparecía Palacio. Y sigue Lozano que aparece como lateral zurdo. Saca de pierna zurda, rebota, le queda al ecuatoriano. La lleva campo por la punta derecha. Mano a mano recupera Lozano como lateral. La deja atrás primero para Palacio y se arma la contra para Boca. Largo primero para Valencia, la termina ganando en las alturas primero Marcos Rojo. Pero es todo de Boca ahora, en contra. La tiene ahora primero con Sebastián Villa. Villa que jugó mal, están todos desprolijos, está todo desacomodado, está para cualquiera, está para que el gol gana. La lleva campo, campo llega con justicia. Se le fue. Se le fue el lateral de Boca.
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1: La tiene entre los centrales ahora Leandro Paredes. 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Gabriel Rodríguez, el gran equipo. La tiene Paredes hacia el medio. Así para Milton Delgado. Delgado abre primero para Paredes. Dejaba otra vez para Blanco. Y todo vuelve a comenzar. Con pausa, con serenidad entre los centrales para que se la lleve ahora Dilolo. Dilo que hable primero para Milton Delgado. Tocaba. Otra vez para Herrera, que se toma su tiempo para adelantar la pelota para Leandro Paredes. Paredes juega sobre la mitad de la cancha. Allí va otra vez Lautaro Blanco, haciéndose dueño de la tarde. Tira el centro para Valencia. Rebote, pedían una falta, pero la pelota pierde sobre la izquierda. Se pierde para que sea de Sebastián Villa. La tocó el hombre de Racing, lateral. Lateral de Boca, se toma, le pide que pause. Primero Gariano pidiendo, revisando alguna jugada, pero no más siga. La juega de espalda primero para Delgado, Delgado para Blanco. Le marca el pase Villa. Villa le la lleva por aquí, lo lleva por allá, pide la falta, se le fue a él mismo y será todo de Racing.
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1: Trata de llevársela ahora Valencia, piden una falta anterior. Mateo Martínez nada dice, la tiene el arquero Cambese.
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1: 42, 42 para 43. 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Esto está 2-2. Partidazo del que venimos a buscar. Duelo de gigantes en el gigante. Círculo central se la lleva Milton Delgado. Vuelve atrás primero para Herrera. Herrera abre ancho primero para Lautaro Blanco. La tiene sobre el fondo, sobre la izquierda, en la mitad de la cancha. Devuelve otra vez para Paredes. Paredes hace un firulete contra campo al ecuatoriano. Lo quiere sacar a pasear también a Maravilla. La perdió. Y ahora se viene Maravilla Martínez, pero está muy solo. Tiene que esperar a su compañero. Y allí va buscándola Fernández. Fernández se quiere meter en el área, mano a mano quedó con Delgado y con Herrera, mano a mano, y la ganó Herrera de atrás, la otra vez Delgado, se la lleva Fernández y Herrera se rehace y la termina sacando para Merentiel. Merentiel que no puede entrar en juego, va el goleador, la pelea, la lucha, le gana, le queda rebote otra vez hacia el círculo central y ahora viene para Matías Kranevitter. Kranevitter contra el círculo central, se la remete el libre de atrás, se la saca para y se arma la contra para Boca. Balón para Valencia, la termina despejando de atrás, la baja primero Palacio, no te da respiro, esto está de ida y vuelta. La lleva ahora Lautaro Blanco, no tiene a Sebastián Villa, vuelve para atrás para Palacio. Palacios marca la diagonal de izquierda hacia el medio, toca con Merentiel. Merentiel otra vez para Sebastián Villa, se mete en el área Palacio, la aguanta Palacio, de espaldas al arco Palacio, busca el firulete para meter el centro, para pegarle, pero no, pedían la falta, le dice levantate el hombre de Racing, pero sigue siendo de Boca ahora con Sebastián Villa. Villa la lleva por aquí, la lleva por allá, saca a pasear el colombiano. Va para Blanco, Blanco vuelve para atrás para que se le quede ahora Herrera. Herrera hacia el medio para Milton Delgado. Delgado para Leandro Paredes. Paredes por la banda derecha se la pide Lozano. Lozano la tiene el uruguayo. La deja de mano a mano. La lleva de pie a pie. Ahora contra la banda zurda. Lo anticipa y lo gana ahora Ignacio Rodríguez. La lleva Nacho. La aguanta de espalda y saca ahora Escudero. Saca como puede. Ahora Racing, pero la regaló. Se la dejó en tres cuartos de cancha. Paredes. Paredes para Milton Delgado. Delgado mira hacia el medio. Tocó de espalda primero para Merentiel, devolvió para Paredes. Paredes le pega al arco buscando un centro cruzado para Villa. La pelota se fue, será de Cambese.
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6: Está tirado en el piso Jagger Herrera, en la pierna derecha, una molestia en el muslo. Ingresan a atenderlo al

0: Aguero.
1: Se prenden las alarmas en el Vasco, para el Vasco arroba Reina, con Herrera que ha mostrado siempre prestancia en estos ya marcados, ya 45 cumplidos, Claudio.
2: Así es, bueno, es parece cara posterior, pareciera, del muslo derecho de Herrera.
0: Me parece que se viene Marco Pellegrino a la

0: Aplaudido por su parcialidad, ingresa así señor el 26, Marco Pellegrino agota cambios Boca. 5 minutos más, relator.
1: 5 minutos más. Y si persiste habrá penales, saque de arco de Racing.
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1: Saca el bombazo largo para que se la quede ahora Lautaro Di Lolo. Di Lolo la saca de cachetada. Finalmente sobre el fondo para que sea lateral de Racing. Se va a cumplir el primer minuto de adición de los primeros 5 que ha dado el árbitro del partido. Será lateral de Racing. Racing da la sensación que quiere cerrar la persiana directamente, Claudio.
3: Pero Racing ve que se viene el agua.
1: La falta primero en ataque y será tiro libre de Boca.
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0: Y en Racing se viene Marco Milhevi, seguramente si hay penales para ejecutar alguno.
1: La deja Milton Delgado. Delgado abría para la derecha para Lozano. 46 minutos. Ataca Boca por la banda izquierda. La tiene Sebastián Villa. Villa hasta el fondo. Lo va a sacar a pasear al lateral de Racing. Lo deja pasar primero a Blanco. Y ahora sí tira el centro a Villa. Segundo palo arriba. Termina rechazando. Le queda de frente para pared, el derechazo, rebota en el hombre de Racing. No, el del hombre de Boca toca en última instancia, saque de arco.
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0: Marco Milhevich, se retira Leonel Pérez.
3: Bueno, a esta altura uno piensa que Milhevich entra para la pelota detenida, pero el loco Milhevich, si tiene una, va a querer quedarse con la noche, con la tardecita. No diga que no le avise Celedón.
1: 2 minutos, 2 minutos, 47 minutos de 50. Se juegan en el gigante de Arroyito. Se va terminando la historia. Veremos para qué lado cae la moneda. Saca primero, despeja Marco Rojo. Rojo mete un pelotazo profundo primero para Lozano. Deja que se vaya, será lateral de Boca.
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1: 47, 47 para 48 minutos. 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Partidazo tenemos en la cancha de Rosario Central, a las veras del río Paraná. Todo sucede en la defensa de Boca con Pellegrino. Pellegrino que toma posesión para Milton Delgado. Delgado que abre para Lautaro Blanco. Se arma la fórmula. Va Lautaro con Sebastián Villa. Villa que hace la personal de espaldas. Vuelve para atrás. Retorna otra vez para Leandro Paredes. Paredes y va un pase milimétrico para Lozano. Lozano que lo ve pasar a Carlos Palacio. Palacio es el chileno. Está de espalda. Lo atosiga. Era todo Racing en la defensa. 48 hasta los 50. Abre por la izquierda para que se la lleve la pelota. Allí la tiene Sebastián Villa. Villa la lleva de pie a pie. Toca corto primero para que se la lleve ahora Carlos Palacio. Palacio la lleva de pie a pie. Cambio de frente por la derecha. Allí se encuentra primero con Leandro Lozano. Lozano vino a panorama. Vuelve atrás primero otra vez para Milton Delgado. Pelota para Carlos Palacio, pero no le quedó de frente. Y por eso se arma la contra, se arma la contra, se arma la contra para Racing. Y se la lleva a campo. Y son 2 contra 3. La lleva el ecuatoriano. Espera a sus compañeros, hace esperar y ahora son 3 contra 5, le pega a campo. Bueno, quiso sorprender el ecuatoriano. Saque para Boca.
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1: La tiene el Lautaro Blanco. Blanco hacia el medio para Milton Delgado. Delgado toca atrás a las espaldas primero de Leandro Paredes. Paredes hacia la mitad de la cancha para Milton Delgado. Abre hacia la derecha para Lautaro Di Lolo. Esto se va terminando. Hacia el último minuto, es el último minuto de los 90, ya con el tiempo agregado. La tiene Leandro Paredes, será la última para Boca. La tiene por la derecha Leandro Lozano. Lozano abrió de cachetada hacia el medio para Merentiel. Devolvió otra vez para Lozano. Lozano por la punta derecha para Palacio. Centro para Valencia.

0: vaya momento del partido, Valencia intratable otra vez de cabeza a las semifinales, se tiró Boca, sigue el partido.
1: Y se va terminando, lo va a terminar, se va la contra para Boca, la tiene con Merentiel para Villa, y dale que sabó,

kilómetros y kilómetros y kilómetros. Acá hay una familia. Pasen y vean, escuchen y disfruten. Boca en otro de esos capítulos que te contaban. Acá, Boca, lo Boca, Boca para volver a ser ese Boca siempre Boca. Lo dio vuelta en Rosario. Es una locura. Boca eliminó a Racing cuando perdía 2-0 y apareció el ecuatoriano para hacerse el héroe de la tarde en Rosario. Valencia para hacer su tarde quizás consagratoria, por lo menos para decir: yo soy un goleador.

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2: Pasó Boca a lo Boca. ¡Qué partido tuvimos! Para que se den este tipo de resultados que se dan vuelta, lo tiene que ir perdiendo el que había hecho las cosas mejor, el que tiene mucha mejor capacidad de juego. Acertó con los cambios a Arruabarrena, Villa, para darle profundidad, para afilar el cuchillo, y el bombardero, el ariete, Ener Valencia, en una noche soñada, lo dejó a Racing sin nada en el último minuto. Pero quiero que quede bien en claro que el que dio vuelta al resultado siempre había tenido más capacidad de juego. Partidazo en cadena 3, partidazo en la cadena del gol, 3-2, un clásico que va a quedar en la historia.
3: Déjame quedarme con este final, con estos hinchas. En todas partes van a estar, porque estos hombres y mujeres piden ganar por una historia de locura que atraviesa sus vidas. Esta es la barra de Boca que vino a Rosario porque no les importa más nada que su pasión, solo saber que van a estar. Así canta, así disfruta la hinchada de Boca en Rosario. Boca pasa a las semifinales de esta Copa Argentina.
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14: Y Boca es semifinalista de la Copa Argentina. Jugó su partido 54-31 victorias, pasó los 100 goles. El número 100, el 101, 102 los convirtió Ener Valencia, que lleva 4 goles en 9 partidos. Primer hat-trick para él con la camiseta de Boca. Buscamos el último futbolista cereice en anotar 3 goles en un partido. Fue Cavani, el uruguayo, el 3 de marzo del año 2024 en la Bombonera, en la Copa de la Liga frente a Belgrano. Boca ganó ese partido por 3-2. La historia del técnico del Bajo Robarén en la Copa. 10 victorias, 2 empates, 1 derrota. Y Boca, semifinalista de la Copa Argentina. Una vez más, 2022, 2023, 2024, 2026. Lo espera Banfield en semifinales de esta edición de la Copa Argentina con un numerazo. 15 partidos sin perder para el conjunto ceneice, 8 victorias y 7 igualdades.
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14: Bueno, Claudio, no sé si querés avanzar con lo tuyo hasta que estén los protagonistas. Bueno, ahí volvemos entonces con los muchachos. Es una fiesta espectacular en la cancha de Rosario Central. Boca Juniors, semifinalista de la Copa Argentina. Lo espera Banfield, que eliminó al Deportivo Riestra, recuerden, por penales. En la otra llave semifinal se va a jugar el próximo jueves 21:15 en la cancha de Defensa y Justicia. Estudiantes de La Plata y Platense, acaban de salir los árbitros de ese partido. Facundo Tello será el juez principal. Nicolás Ramírez estará en el bar. El ganador del Pincha, el Calamar, enfrentará en semifinales de la Copa Argentina al Atlético Tucumán. Pero tenemos una llave ya armada de semis. Es Banfield Boca, Boca Banfield.
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24: Cantan los hinchas en el estadio gigante de Arroyito. Han vuelto después de retirarse los vestuarios.
25: Una bataola, porque entró un chico a saludar a Paredes. Después del tercer gol, estuvo bien. La policía lo llevó y lo devolvió a la tribuna. Cuando vieron que no había consecuencias, ingresaron más de 500 personas. Por suerte, simplemente a festejar. Después ingresó un cordón policial y volvieron todos a la tribuna. No pasó nada, pero hubo una invasión de campo como de 500 personas. Una noche para recordar. Queda muy poco público de Racing, en las tribunas, tratando de salir. La gente de Boca viviendo una noche de ensueño en el gigante de Arroyito, como si hubieran ganado un título.
24: Es así, porque así lo vivieron los jugadores. Canta el hincha de Boca en Rosario. Escúchalo. Han dejado todo para venir hasta Rosario. Kilómetros y kilómetros de sus hinchas que festejan con sus jugadores la victoria de Boca y la eliminación de Racing. Boca, como lo dijo el Gaby, con Banfield, las semifinales de Copa Sudamericana. Y ahora es el momento, Claudio, de la entrega del cheque de los jugadores de Boca con las autoridades de la Copa Argentina, para que los jugadores ahora, con la tranquilidad ya de que no hay, como dijo recién su comentarista, un ingreso de gente increíble, pocas veces he visto en el último tiempo.
25: Sí, algunos dos o tres se llevaron el trofeo de una camiseta. Los jugadores todo bien, entraron a festejar, ¿eh? La gente parecían familiares de los jugadores, no hubo nada de violencia, saltaron de la platea. La organización había puesto a todos los de seguridad de chaleco, de campera fluorescente, del lado de Racing, había dos nada más aquí, que era como querer atajar una ola. Pero bueno, no pasó nada. Es impresionante la gente en la tribuna, ¿eh? Tiembla el gigante de Arroyito, Mario.
24: Grande el gigante de Arroyito con los hinchas en Eisis.
14: Marito.
24: Canta el hincha de Boca en Rosario.
14: Marito.
24: Sí, Gaby. Sí.
14: Lo escuchamos a Paredes.
24: Lo escuchamos.
0: Con del todo el grupo, creo que sería seguramente muy injusto si perdíamos este partido por todo lo que habíamos hecho, por el partido que habíamos hecho. No habían pateado solo una ni un tiro fue, porque fue un córner. Entonces, era una locura perder este partido. Obviamente que la gente que entró lo hizo muy bien y está demostrando que estamos armando un grupo de hombres que saben lo que quieren.
1: ¿Qué tiene este grupo? Porque ha arrancado perdiendo muchos partidos en este ciclo y después o los empata o los da vuelta. Bueno, lo de hoy fue una noche inolvidable.
0: No, como te digo, creo que encontramos... lo que nos faltaba, que era esa madurez en responder en este tipo de partidos. Creo que el entrenador nos ha dado un empujón ese que necesitábamos y hoy lo estamos haciendo muy bien.
1: Para lo que viene, el Vasco Rabarrena dijo, tenemos que ser campeón de algo. ¿Es el mensaje que se baja puertas adentro hoy?
0: Sí, seguramente, somos Boca y queremos ser campeones de todo, queremos pelear todos los torneos y así lo vamos a hacer hasta el final en todas las competiciones que nos toquen jugar.
1: Bueno, llevale el premio de enero.
0: Hola, Fercán, se lo voy a...
14: Ahí está. Bueno, mirá. Ahí estaba Leandro Paredes, muchachos, futbolista de Boca. Y un dato que recién decía el colega, el jugador de Boca, ¿no? Boca en el último tiempo se acostumbró a no poder dar vuelta partidos. De hecho, contamos la estadística en el entretiempo, había dado vuelta un partido de los últimos 15 en los que comenzó perdiendo. Bueno, hoy dio vuelta un segundo partido, 2 de 16 en el último tiempo.
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14: Escuchamos ahora a Ener Valencia, el héroe de la noche.
28: He pasado momentos difíciles, pero yo sabía que viniendo a Boca iba a ser así. Sé lo que es jugar en equipos grandes y la exigencia que eso conlleva. Acá siempre tienes que ganar y nos preparamos para siempre ganar y hoy se dio así.
1: Bueno, te costó al principio adaptarte al mundo Boca, la preparación física, venía sin una pretemporada, estuviste 45 días parados y la luchaste en silencio en tu noveno partido, metiste 3 goles y le diste la clasificación a Boca. ¿Imaginabas esto en algún momento?
28: Sí, como dije, sabía que llegar acá iba a ser difícil por cómo estaba el plantel, ya estaba formado, yo venía de mucho tiempo parado después del Mundial, sabía que al momento de llegar acá me iba a costar los primeros partidos. Pero bueno, después me fui poniendo bien físicamente, poniéndome al par con todos los compañeros y he venido jugando pocos partidos y ahora se dio para entrar y ayudar al equipo que pueda ganar.
1: Te hago las últimas dos consultas. En tu carrera personal, ¿este momento en qué lugar lo ubicas?
28: Wow. No, entre los primeros lugares, sin ninguna duda. Esto es inolvidable. Mira todo lo que se vive acá. Ya terminó el partido, creo, hace 30, 20 minutos y todavía la gente sigue cantando. Esto es impresionante. Esto es lo que hace vivir el mundo Boca y por eso estaba muy feliz.
1: Sabes que le estábamos dando el premio de la figura a Leandro Paredes. Dijo, no, se lo voy a dar a Valencia. ¿Te lo dio? No, lo tienen acá, mira, acá al lado. Está preparado para vos.
28: No, sabemos la grandeza que tiene Lea. Lea es un capitán para nosotros que siempre está ahí atrás de cada uno de nosotros para que estemos bien en cada momento. Y hoy con el gesto que haces te das cuenta de la personalidad que tiene.
1: Bueno, lo mejor, ¿eh? Y seguramente será una noche que no te vas a olvidar jamás.
28: Muchas gracias.
1: Bueno, la palabra
14: de Ahí Enner estaba Enner Valencia, el delantero de Boca, convirtió un hat-trick, se lleva la pelota. Bueno, cuarto hat-trick que convierte en su carrera. Le había pasado en Emelec, en Pachuca, en Fenerbahce, hoy le pasa en Boca. Dale, pausa y volvemos con Claudio.
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14: Bueno, es el momento, me parece, Claudio, de presentar comentario, boletín de calificaciones y la figura del partido. ¿Te parece?
33: Vamos.
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33: ¡Qué partido que hemos visto! Señoras y señores, esto es fútbol. Decía al comienzo de la tarde que ojalá nos fuéramos hablando de fútbol en este clásico. Un clásico que no sorprendió en cuanto a las características de su desarrollo, de su capacidad de generación de juego de cada uno y otro equipo. Pero sí, el resultado lo había puesto a Racing en un momento casi en la clasificación y a Boca casi al borde del abismo. Pero, empezando por el final, Arruabarrena acertó en los cambios. Le dio profundidad a Boca. Villa, en su mejor actuación desde que ha regresado al club, tomó la pelota, no tiraba el centro anunciado, enganchaba, se permitía el espacio, después lo lanzaba. Merentiel, que había tenido un mal partido, lo dejó porque a los goleadores se lo deja hasta el final. Pero apareció Enner Valencia. Hay que decir que en un partido en donde Boca capitalizó pelota y geografía, que a Racing le funcionó muy bien en la primera etapa la línea de 5, porque Nacho Rodríguez le ganó por escándalo el duelo a Flores, porque Velasco, que ganó por el sector izquierdo, no tenía acompañamiento. ¿Sabe cuál fue el tema de Boca en el primer tiempo? No tenía en tres cuartos de cancha ofensivo a un jugador con capacidad de generación de juego. Quedó un equipo dividido en los dos hemisferios. Paredes estaba muy atrás. Para entenderlo, entre Paredes y Delgado había mucha distancia con Merentiel. Pero así y todo, Boca lo acorralaba a Racing. Sin embargo, Racing jugando fútbol vertical con pelotazos largos. Ya en un envío largo había desnudado la fragilidad de hoy de Dilolo, donde Maravilla Martínez le gana la espalda, le tira el viandazo y le falla la pelota. Y en el minuto 20 genera un córner Boca a favor Racing. Boca la despeja al córner. Lodico, yo creo que debería estar hablado, le tira el mismo córner en ese mismo arco que Ángel Di María del otro lado. No sé cuántos arqueros han recibido dos goles de córner en la historia del fútbol en el mismo arco. Dos goles de córner olímpico. Hay que remontarse a Palacios, el arquero de Quilmes, que había salido campeón en el 78 en Colombia, en Copa Libertadores, año 79. Un golazo de Lodico, pero imposible que no tenga cuota parte de responsabilidad Leandro Bray. Y Boca lo fue a buscar y lo tuvo con un envío de flores, porque después Arruabarrena hizo un buen cambio, lo mandó a Lozano por afuera, ya que perdía siempre Flores. A Flores lo puso un poco por adentro. Y fíjense, para ratificar ese diagnóstico de que Boca no tenía nadie en zona de tres cuartos para acompañar los ataques, cuando se paró en ese lugar Flores, metió el remate que sacó Cambeses al córner. Y se fue un primer tiempo con un resultado injusto. Decía yo, en la ciudad de los sudamericanos estaba ganando Racing, pues se hizo olímpico. Estaba claro que Boca tenía todo para darlo vuelta. Sin embargo, en los accidentes lúdicos y cuando empezaba el segundo tiempo, cae la pelota en el área de Racing, otra falla de Bray, que él choca con un jugador de Racing sin saltarlo, choca de atrás, se transforma el área Racing, el área de Boca en un flipper, en un pinball. La sacan, la vuelven a meter, saca a media Herrera, la vuelven a meter, y perfectamente habilitado Maravilla, que metió la media vuelta para ser nuevamente el portador de ese apodo, puso el 2-0. ¡Epa! Ya 2-0 es otra cosa. Tenía margen de error. Boca no encontraba profundidad hasta que llegan los cambios. A los 10 minutos entran Villa y Ener Valencia. Esos dos jugadores cambiaron el partido. Villa, sobre todo por la izquierda, empezó a ser incisivo. El Villa suelto, el Villa que enganchaba, que la tiraba larga, que enganchaba, tiraba unos centros muy buenos. Empezó a inquietar Ener Valencia. Empezaron a crujir los rendimientos tanto de Mateo Martínez como de Marco Rojo, pero pasaba el tiempo y Boca no descontaba. Cuando estábamos, pasamos los 22 minutos, les dije, Boca tiene 3 minutos para hacer el gol y entrar en partido. Porque después se te corre el reloj, se te viene como un Pac-Man sobre los talones. Y así fue como a los 28 minutos, en el córner ejecutado por Blanco, Ener Valencia mete el cabezazo y lo mete a Boca en partido. Y ahí dijimos, la que se va a venir. Y después, ya con Racing en estado de shock, nuevamente Villa toma la pelota. El fútbol es una conjunción de tiempo y espacio. Tac, tac, centro. Y ahí aparece otra vez Ener Valencia, un soberbio testazo, y pone el 2-2. Lo que nos quedaba un montón. Boca lo fue buscando. En un momento, después que se alejó de las situaciones, porque decíamos, hay muchos en el mostrador y pocos para traer la mercadería del depósito al mostrador, entró Palacios. ¿Y cómo será que en la última, como le gusta decir a Mario, bola de la noche, Palacios pone la pelota en el área, la trae del depósito y le mete un testazo, agrediendo, eso se llama agredir la geografía, la pelota? Hay algunos que esperan en el área que la pelota vaya donde está la cabeza. La agredió Ener Valencia, un 3-2 que los hinchas de Boca van a recordar por mucho tiempo. Esto a Racing, no sé si no le pone un golpe de knockout a Voivoda. Hay que estar muy atento, Gonzalo Calvigioni, en la zona baja con ese tema. Y Boca ha clasificado. Ahora, alguien dirá, Racing llegó casi a la media hora del segundo tiempo 2-0. ¿Cómo le dieron vuelta al partido? porque el que iba perdiendo 2-0, el que tenía mucho más equipo, más capacidad de juego, mejor banco, más posibilidad de soluciones. Porque no es solo el resultado, el tema es quién va ganando. Racing ganaba por 2 jugadas, no por juego. Boca lo da vuelta por juego, salió fortificado, lleva 15 partidos sin perder, pero ha clasificado a la semifinal, lo espera Banfield con una actuación a la altura del Boca de los mejores tiempos. Y sus 2 incorporaciones, de las que hizo, aparecieron y empezaron a ratificar. Villa y Ener Valencia, en una actuación para recordar, porque metió los 3 goles. Vamos a los puntajes, y la victoria fue justa, porque, a ver, ¿qué negocio recaudó más el que más había invertido? El que más había hecho recursos humanos con el personal, el que fue al mercado, el restaurante, a ver, no, este tomate sí, este Boca había hecho más. Pero no siempre eso se da, A veces alguien pone un restaurante con todo el presupuesto y el de la esquina, con una manito de cal y 4 mesas, vende más. Porque a veces es así. Bueno, aquí se dio la lógica y la recaudación total que se lleva a Boca, el all-in, todo adentro, coincidió con la inversión, coincidió con el capital. Facundo Cambeses le sacó una buena pelota a Flores en la primera etapa, después podría haber salido, en uno de los goles, sobre todo en el de córner. El arquero siempre puede salir en el córner. 4 para Cambeses. Mateo Martínez, toda la firmeza del primer tiempo, es como dejar algo de chocolate al sol. Se empezó a derretir el trabajo de Mateo Martínez, 4. Marcos Rojo. Rojo se ha alejado de las lesiones. Se acercó a la continuidad. Al que no se puede acercar es al Rojo a nivel internacional. Les quiero aclarar que hizo los 3 goles de cabeza a Valencia. Es imposible no llamarlo por el lugar donde cabeceó a Mateo Martínez y a Rojo. Vengan y explíquenmelo. 4 para Rojo. Gonzalo Escudero. Si bien participó de esa línea de 3, hizo un primer tiempo soberbio, Escudero. Era el mejor defensor de la cancha. Y no sé si no fue uno de los mejores defensores de la cancha. 6 para él. Leonel Pérez. Mientras Racing iba ganando y achicaba para atrás, los 5 de contención difícilmente fallan porque están muy rodeados y juegan con la necesidad del rival. Y como Boca, que ya se los dije, la falla del planteo era que el que generaba juego era Paredes, pero estaba muy lejos de donde se hace el gol, entonces sobrevivieron bien. 5 para Leonel Pérez, 5 para Ulises Ortegoza. Matías Aracho, un partido donde es difícil examinar a los ofensivos, su rol ofensivo, cuando el equipo tiene la pelota tampoco. A la hora de marcar dejó bastante que desear porque Velasco le ganaba. Cuando la dieron, bueno, metió un desborde, terminó cumpliendo, 5 para él. Gastón Lodico hizo un gol olímpico, alteró todo el partido, ese gol vale 2 puntos. 7 para Lodico. Y Nacho Rodríguez, me parece que jugó un partidazo porque este era el 1-1 donde yo más desbalanceado lo veía. Digo, Flores le va a pegar un baile. Bueno, Ignacio Rodríguez en la primavera de Rosario marchitó a Flores. 7 para él. Y Tomás Conegni, un jugador movedizo, un jugador que estuvo involucrado en situaciones ofensivas, 5 para él. Los que ingresaron, Adrián, acá tuvo la gran diferencia entre Boca y Racing, lo que rindieron los que ingresaron. Adrián Fernández, 4, Ezequiel Canavo, 4, Craneviter y Campo, sin calificación. Livianito este Campo, livianito y espero comprendido. Juan Pablo Voivoda, 4. Su equipo jugó de acuerdo a lo que tiene, pero ha construido muy poco. Dirigió 11 partidos, Voivoda perdió 7. Suena a crónica de un final anunciado, a sinfonía de Requiem futbolístico. Vamos a los puntajes de este Boca, que desarrolló una épica hoy aquí en el Gigante de Arroyito, que lo dio vuelta a puro gol y a puro fútbol. Leandro Bray, si hay una razón por la cual Boca estuvo al borde del abismo, tiene número y nombre. 12, Leandro Bray. En el gol olímpico tuvo muchísimo que ver, y en el gol del centro él queda pagando. Choca, queda absorto. 3 para Bray. Leandro Lozano, interesante el uruguayo. En el primer tiempo, cuando Arruabarrena lo cerró a Flores, y él empezó a ganarle a Rodríguez ahí. metió 3 o 4 centros buenos que no encontraron a Merentiel. Merentiel, lo que pasa es que Merentiel es más para el juego de contra. Sobre el final, si se la devolvía Villa, era el gol de Merentiel. Terminó recaliente. Después le fue a pedir disculpas Villa. Pero bueno, un 6 para Lozano. Lautaro Di Lolo, partido flojísimo de Di Lolo. Con la pelota y sin la pelota. A mí me interesa más sin la pelota los defensores. 4. Y Facundo Herrera, que arrancó con muchísimas dubitaciones, en el segundo tiempo levantó puntaje, un 5. Lautaro Blanco se proyectó poco, pero al final metió 2 o 3 centros interesantes, un 5 se encuentra. Leandro Paredes, en el primer tiempo, todo lo que generó Boca fue a partir de Paredes. Él no tiene la culpa que no hubiera un volante ofensivo central delante de él. Pero yo en un momento decía, Paredes iba a tener que ir a ensuciar allá adelante. Tendrá que mezclarse en un lugar donde toca mucho menos pelota, pero puede hacer mucho más daño. Igualmente, buen partido de Paredes, un 4. Milton Delgado rindió hasta que Racing hizo el gol. Cuando Racing hizo el gol, se metió mucho más atrás todavía, y creo que ahí a Boca le empezó a sobrar un 5. A lo mejor debió decidir antes a Robarrena, en ese formato de partido donde Boca casi no tenía que marcar, sacarlo a Delgado y ponerlo a Palacio antes. Pero bueno, 5 para Delgado. Santiago Ascacíbar, 2 o 3 desbordes buenos por la derecha, pero no fue el gran partido de Ascacíbar. 5 para él. Y Alan Velasco, un par de incursiones interesantes, profundo, le ganó el duelo que tenía ahí con Saracho, 5.50. Leonel Flores, cuando por afuera estaba en el aplazo, salió del aplazo cuando pasó como interno con ese tiro al arco, después metió otro, un centro de cabeza, un 4 para él. Y Miguel Merentiel solo lo sacaba del aplazo un grito de Celedón. No estuvo, dale que sos vos, un 3 grande como una casa, y trastabilla su titularidad con los 3 goles de hoy de Ener Valencia. Los que ingresaron: Sebastián Villa, en el nivel antes de irse, en el nivel antes de todo lo que pasó, lo vi inteligente. Cuando metió el centro del segundo gol, se golpeaba el pecho, diciendo, acá estoy yo. Se sintió vivo otra vez. Le vimos otra vez, no esa velocidad larga, pero sí le vimos el timing rápido, la reacción. ¡Tac! Mover la pelota con una pegada fantástica que tiene Villa, un 8 para él. Y Ener Valencia, autor de los 3 goles en este partido. Esto, yo hace 31 años que hago el boletín de calificaciones. He puesto muy pocos. En toda mi carrera he puesto 10-10. Ener Valencia entró y hizo los 3 goles. Se va al 11º. 10 para Ener Valencia. Carlos Palacio metió ese centro bien, 6. Marcos Pellegrino sin calificación. El Vasco Arruabarrena tuvo el problema de planteo, de lo que ya lo dije, lo arregló con los cambios, un 7. Y Andrés Gariano, debo decir que de la expectativa que tenía, dirigió muchísimo mejor, un 5. Presentamos en la radio de todos los mundiales, en la cadena del gol, para todo el país y el mundo, la gran figura de Boca aquí en el Gigante de Arroyito, en este partido para la historia de los hinchas de Boca, en este clásico y en esta clasificación del Xeneize.
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33: Ener Valencia con un 10, sacando a Messi. Desde que estoy en Cadena 3, es el primer de los mortales, el primer 10 que se lleva el boletín.
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14: Bueno, escuchamos a Rodolfo Robarrena, al técnico de Boca Juniors, en conferencia de prensa.
1: Es un chico muy profesional. Es joven y siempre tendrá el apoyo del entrenador y del staff.
4: Vasco, ¿cómo estás? Estamos en vivo para Teis Sports. En la previa del partido decías, hoy va a pasar el equipo que tenga menos miedo o más convencimiento. ¿Vos sentís que hoy Boca fue el equipo que menos miedo tuvo, que tuvo más convencimiento? Y en ese caso te pregunto, hubo muchos partidos que Boca arrancó perdiendo en tu ciclo y después los terminó empatando o dando vuelta. ¿El temperamento empieza a ser un rasgo distintivo?
1: Creo que la personalidad y no bajar los brazos. Es fácil decirlo ahora que lo das vuelta, pero la sensación lo ves en el campo. La verdad, uno... íbamos 2-0 y obviamente que no me gustaba ir 2-0, aparte de dos goles de pelota parada y cómo estaba el trámite del partido, pero estaba convencido de que opciones íbamos a tener, que íbamos a depender de nosotros, y nosotros mal o bien vamos a buscar. Hay momentos que agachamos la cabeza y como los caballos nos miramos y vamos, y otras que somos más inteligentes y tenemos ese circuito de pase, esas sociedades que a mí me gustan, por banda, por dentro. Y bueno, hoy creo que después del primer gol tuvimos esa paciencia y esa tranquilidad que nos llevó a poder dar vuelta un resultado.
3: Vasco, ¿en qué lugar pones este partido en tu historia en los mano a mano, tanto como jugador como técnico? ¿Y qué reflexión puedes hacer de tu historia en Copa Argentina como técnico? Cuarto de final con Tigre, campeón con Boca y ahora semifinal con Boca.
1: No, esto es estadística, es un torneo que siempre me ha gustado, lo he dicho muchas veces, en diferentes épocas he puesto siempre lo mejor que creía, porque es un torneo que te da la posibilidad de, si lo lográs, sumar un título y participar en copas internacionales. Y qué sé yo dónde estará este dos. No sé, es un partido, es una alegría, pero es producto de los jugadores, del grupo. Esperemos seguir en esta línea y no bajar los brazos.
5: Vasco, no. Acá, sí. David Anga para Todo Boca. Recién Leandro Paredes decía: encontramos esa madurez que nos faltaba en este tipo de partidos. ¿Sentís que esa fue una de las claves para poder dar vuelta a un partido que hoy se había tornado tan complicado por momentos?
1: Sí, coincido con Leandro. Creo que ya van varios partidos en los cuales con menor o mayor rendimiento futbolístico decimos presente en campos difíciles, en partidos complicados como este, como San Pablo, el otro día San Lorenzo. Me hubiese gustado ganar 3-0, no 3-2, y sufriendo de la manera que hemos sufrido, pero también ganar un partido de esta naturaleza nos da un respaldazo y más confianza. Esperemos poder demostrarlo el día viernes en la cancha de Boca ante Unión, que son tres puntos muy valiosos para nosotros, para la Liga.
6: Vasco, ¿qué tal? Buenas noches. Jorgelina Salazar González para Radio Continental. Sos de los pocos directores técnicos que tiene el placer de decir que está en competencia justamente en todos los frentes. Están todos abiertos para Boca. Y más allá de que siempre le das la cuota de gratitud a tus jugadores, ¿cómo lo vivís vos a nivel personal?
1: Lo dije el otro día, la verdad que no disfruto mucho. Voy a ser sincero. Ya ahora estoy pensando cuando vamos en el avión, vamos a ver. Si bien damos el día libre, hay que pensar en Unión, en ver cómo llegan los jugadores. Hay algunos jugadores, por ejemplo Facu Herrera, creo que ha tenido un golpe, nada serio, pero a ver cómo llegan. Después del día libre hay que bajar un poquito las cargas, porque es el segundo día de los chicos que jugaron 90 minutos. La cabeza va por el lado. Mira, a ver, te voy a ser sincero. Hace 10 años me agarró una diabetes de la puta madre acá. Y ahora venía bien y bueno, por eso mi madre no quería que venga. Pero ya sabe que es Boca y bueno, vamos a controlarla. Cuando llegue a casa analizaré todo con el staff y tratar de calmar un poquito, pero disfrutar. Voy a disfrutar cuando termine esto el 19 de diciembre.
9: Vasco, ¿cómo estás? Bueno. Tuviste la suerte de disfrutar al máximo goleador de la historia de Boca, en cancha, a Martín Palermo, salvando las distancias. A Martín, cuando comenzó, le costó mucho al principio, ¿no? A Enner lo han cuestionado muchos. ¿Y qué reflexión tenés al respecto, justamente para trazar un paralelo?
1: Lo he dicho, es un chico que se hace querer en el grupo, lleva poco tiempo y, bueno, ahora recién le estaban gritando de todo. El otro día le tocó quedar afuera y entrenó. Es muy profesional, es un chico que tiene una historia impresionante y una humildad importante, y bueno, le vendrá muy bien a él estos tres goles. La verdad que contento con él, con todo el grupo, pero en especial con él, porque bueno,
7: todos por algún lado o por el otro llegan el tema de las redes sociales y los jugadores no son extraterrestres, pero es la verdad que es muy profesional y bienvenidos sean los tres goles.
8: Vasco aquí, Gonzalo Calvigioni de Cadena 3. Le quería preguntar, usted bueno conoce este estadio, ¿cómo vivió lo que hizo el público de Boca? Y después, bueno, hasta hubo invasión de gente de los hinchas. Los jugadores entraron al campo de juego nuevamente cuando estaban en el vestuario. ¿Cómo lo vivieron ustedes?
7: No, bueno, entraron porque había que cobrar el cheque. Había que cobrar y hay que sacarse la foto. Y aparte para saludar a la afición, al hincha. Sí, creí, vi algunos chicos que entraron, salieron rápido, tenía miedo que el referí pida otros dos minutos, un minuto, pero bueno, contento, es un campo espectacular, el césped está espectacular, las dos hinchadas, la verdad que a uno lo hace anhelar viejos tiempos, y bueno, nada, el hincha de Boca irá contento, estará por lo menos hasta el viernes contento, y eso a nosotros nos gratifica.
11: Ahí estaba la conferencia del Vasco Arruebarrena, muy bien con la pregunta de nuestro compañero Gonzalo Calvigioni sobre lo último, sí, la invasión y todo lo que ha explicado, sí, el Vasco
15: fue,
11: ¿no?
15: Una,
11: con los cambios que dice que entraron bien y demás cosas.
15: No hubo ningún problema de violencia, fue una invasión de efusividad, y siempre en este tipo de casos, aquí el que falló fue el que estaba ahí de la seguridad privada, no tiene nada que ver la policía de la provincia, porque no había policía dentro de la cancha. Entró un adolescente, lo abrazó a Paredes, todo muy bien. Le dijeron salí y el chico salió corriendo y volvió a la tribuna. Cuando los otros vieron que uno entró y salió y no pasaba nada, entraron señoras grandes, entró todo el mundo, no había nada, entraban a festejar. Por eso yo dije, eran como familiares. Ahora sabemos que no pasó nada, porque nunca sabe cuándo. Y sí, hubo una buena actuación de la policía, porque en ningún momento los corrió, hicieron como una barrera humana y les pidieron que se vaya, y cuando les pidieron que se vaya, la gente se fue. Claro, cuando eso pasó, entre medio de toda la gente, los jugadores se fueron. Había que cobrar el cheque, Mario.
11: Sí, por eso ahí los jugadores tuvieron que entrar y volver a salir y volver a estar en el campo para festejar con los hinchas.
16: Un cheque que no es, sí, no es oneroso, ¿no?
11: No, digamos, no,
16: lo que paga el fútbol argentino son...
11: Argentina. No.
16: Vos lo comparás, sí, con Brasil, no tiene nada que ver.
11: No, el
16: campeón,
11: no,
16: de esta copa se va a llevar a algo así como 496 millones de pesos.
15: Nada, no son, pone 500, son 300 mil dólares,
16: claro,
15: un poco claro, menos, claro, nada, claro, claro, nada, no existe eso. Se lleva así la clasificación a la Libertadores, que eso le da como 5 millones,
11: claro,
15: de dólares.
11: Eso es que quizás, claro, es lo más oneroso que se lleva de todo.
16: Acá,
11: esto,
16: por ejemplo, los premios económicos son cuarto de final, 66.600.000. Semifinal, 106.500.000. Final, 200 millones. El campeón, 496.600.000 pesos. O sea, hablamos de, como decía Claudio, 300 y pico de miles de dólares.
15: Claro. Estamos haciendo, porque esto no ha terminado,
16: sí,
15: ¿eh?
16: Sí.
15: Está Calvigión y está Alejo Gerbaudo para llevar todo a las redes, a la radio. Todo es nuestra esencia, todo, donde figure el logo de Cadena 3 es nuestra esencia, estamos en todos lados, con la pasión de ser testigos, querido Gaby, porque Mario, para transmitir este partido, pedido por él, 18 horas en micro de Salta La Linda hasta acá,
11: sí.
15: Y quién te habla, Gaby, sí, esta mañana se levantó 5 menos cuarto, salió 5 y cuarto de la mañana en Santiago del Estero y llegué a las 13:05 a retirar la credencial y me vine directamente, ni a mi casa me fui. Y como para mí no hay buena transmisión si no cierra con una cena, lo he invitado a cenar.
16: Muy bien.
15: A Marito aquí, a un restaurante muy lindo, con otros amigos. Está el representante de Villa, que es querido Chicho Fortes, uno de los representantes. Y
11: lo
15: cruzamos en Estados Unidos, claro, siempre. Hemos armado una mesa de fútbol. ¿Sabe por qué, Gaby? Porque la máquina no se detiene.
16: Por supuesto, eso iba a decir, ¿no? Ahora, la gran pregunta acá, me pregunta Corradini, Celedón, ¿va a tener que poner algo o paga todo usted, Gironi?
15: Lo invité yo.
16: Ah, muy
15: cuando
16: bien.
15: Yo vengo del campo. Cuando yo digo, lo invité... No, porque si yo invito a alguien y pongo, sí, el restaurante, no lo puedo someter a... Yo tendré que decir, ¿dónde querés ir a comer?
16: Usted nombre de palabra, digamos. Está bien.
15: Está perfecto. Invitado Celedón. Por lo tanto, con esto ya no puede pasar viático usted, Celedón.
11: No.
15: Está invitado,
11: pasa,
15: ¿eh? Está invitado.
16: Claro.
15: Le aviso a la empresa.
16: No se haga el lío, ¿eh? Bueno, muchachos, si quieren podemos completar acá la tanda comercial y volver con ustedes.
11: Por supuesto.
10: Dale,
11: por supuesto.
10: Gaby, se van retirando los hinchas de Boca, los últimos que están en la tribuna que da para calle Avenida Génova aquí en Rosario, ya se han retirado lo de Racing. Ha sido una victoria, una remontada a lo Boca del Sanense ante la Academia.
16: Bueno, antes de la tanda, dos cosas, Mario. Está ganando Gimnasia y Tiro.
10: Sí, estoy viendo atentamente.
16: Bueno, gol de Capano, 1-0 frente a Atlético de Rafaela. Empató Racing de Córdoba, el equipo de Colioni.
10: Excelente.
16: 2-2, perdía 2-0 con Godoy Cruz, que está tercero en el campeonato. Empató 2-2 el equipo albiceleste de Nueva Italia. Y está Gonzalo para...
10: ¿Está acá Ligioni?
16: Sí, creo que está abajo.
10: A ver, Gonzalo, desde la parte baja aquí del Gigante Arroyito. Te escuchamos, Gonza.
16: Ay, se cortó.
10: Todavía ya volvemos, bueno, con Gonzalo Calvigioni.
16: Dale.
10: Aprovechamos y completamos la tanda y ya vamos con Gonzalo Calvigioni para las voces de los protagonistas tras la victoria de Boca.
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16: Bueno, ahora sí podemos ir con Gonzalito Calvigioni a zona de vestuarios, Gonza.
10: Bien, Gonza, te escucho.
22: Exactamente, gracias compañero. Estamos aguardando aquí que salga algún protagonista ceneice. No sé si hablarás Casíbar, el número 10 en el boletín Ener Valencia, la gran figura del partido. Boca que, bueno, obviamente está con vida en todos los frentes, en la tabla anual, en la liga profesional. Está en la Copa Argentina en semifinales, está en la semifinal de Copa Sudamericana y ahora, obviamente, Arruabarrena habló de ese tema y lo estábamos compartiendo en vivo. Pero, del otro lado, Racing es totalmente distinto. No, primeramente iba a hablar Juan Pablo Bocboda, el técnico de la Academia. No se hizo presente en la sala de conferencia de prensa. Vino la gente, obviamente, del departamento de prensa manifestando que no iba a hablar Juan Pablo Bocboda. Así que, bueno, habrá que estar atento a ver cuál es su futuro cuando vemos pasar al Vasco Arruabarrena, cerquita de nosotros. Reitero, no habló Juan Pablo Bocboda. Todo parece indicar que podría dejar de ser el técnico de la Academia después de ir ganando 2-0 y se lo termina,
11: Gonzalo,
22: ganando. Sí, Claudio.
11: Escuchamos a la gente, vos hablaste con la gente, dijeron, con el técnico estamos mal, con la dirigencia peor.
22: Sí.
11: Si gana hoy, se salva. Lo que pasa es que a Bocboda, con quien tengo una relación de hace tantos años, lo condena. Sí. La campaña lo condena en los resultados y también el juego. No juega nada Racing. A nada para la altura de Racing, ¿no?
23: A la altura de los últimos dos años.
11: Claro, Racing ha sido protagonista. Ahora, cuando se vaya a Bocboda, el foco va a estar en Milito. Porque armaron este equipo. La comisión anterior, que perdió una elección siendo campeón, ¿viste? No siempre la gente quiere resultados, porque en el amor futbolístico pesó más el ídolo. Y bueno, hay una cosa que está clara.
15: y la gente de Racing que me esté escuchando, no sé si coincide o no. Racing ahora tiene un estado mucho menos con Milito hoy que el que dejó Blanco. Eso está claro, eso está claro.
10: Se vive el partido en la zona de vestuarios. Gonzalo, me irás diciendo cómo están las sensaciones ahí, tanto de Boca como de Racing. Aquí ya de las tribunas se han retirado todos los hinchas en la totalidad.
22: Estamos esperando, porque de un momento para otro va a salir un protagonista de Boca. Vamos a intentar, obviamente, obtener la palabra de quien hable del Xeneize. Imagínate, Marito, la cantidad de gente que hay, pero igualmente vamos a poner al aire algún jugador de Boca. Reitero, me parece que Ascacíbar o Valencia podrían parar. Veremos si estos dos jugadores se detienen aquí en esta zona mix que se hizo en el Gigante Arroyito.
10: Excelente, Gonzalo, ya regresamos con una hacemos
16: el dato, Marito, sí, de Juan Pablo Boivoda. Bueno, bien, lo remarcaba también Claudio en el comentario, ¿no? La verdad que los números de Juan Pablo no lo han acompañado.
10: No.
16: En Racing, 13 partidos con el de hoy, ganó solamente 4, perdió 7 de 13, es decir, casi la mitad. Empató 2, marcó 18, le hicieron 20, tiene una efectividad de menos de el 36%. Y cuando
15: bien, porque yo dije 7 de 11, son 7 de 13.
16: Claro, claro, casi la mitad.
15: Sí, sí, pero es más o menos lo mismo.
16: Sí, sí, y Racing, la verdad, en números, en las tablas, en las dos, en la del clausura y en la anual, no le está pasando bien. En la del clausura está penúltimo, tiene 8, está 2 Estudiantes de Río Cuarto, que es el peor del grupo B del campeonato, del clausura. Y en la anual, en este momento, está con 29 puntos en el puesto 23, lejísimos de los 41 puntos que tiene Estudiantes, que hoy es el último equipo que ingresa a la Sudamericana.
10: Así es, totalmente, Gaby, con todos los números, la situación de Racing. Veremos si continuará o no Boivoda a lo cargo de la dirección técnica de la Academia. Hacemos una tanda y ya volvemos con voces de protagonistas. Está Gonzalo Calvigioni y contamos la clasificación de Boca en Copa Argentina.

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21: Bueno, lo que viene para Boca será por la fecha 11 del campeonato clausura el próximo viernes 2 de octubre, 21:30, a la Bombonera contra Unión. En la fecha 12, el viernes 9, viernes también, 19:30, en el Kempes, frente a Instituto. Y lo confirmado hasta aquí para Boca, en la semifinal de ida de la Copa Sudamericana, el martes 13 de octubre, 21:30, en la Bombonera contra Vasco da Gama de Brasil. Lo que viene para Racing Club de Avellaneda, fecha 11 de clausura, próximo domingo 4 de octubre, 21:30 en Río Cuarto contra Estudiantes, y en la fecha 12, el domingo 11 a las 7:15 en el Cilindro contra Belgrano. Es el partido anterior al Clásico de Avellaneda. Racing Independiente, muchachos.
22: Muy bien, saludo muy grande. Estoy de todo el país recibiendo gente que nos está escuchando. Bueno, para Mario Banquio, que viene de Buenos Aires. Viajó ayer, es de Angélica.
23: De Angélica,
22: muy cerca de Rafaela. Fue a ver a su Colón, muy hincha Colón.

0: Frente al Boy nos está escuchando, para Marcelo Signifredi en Colón, provincia de Buenos Aires. Bueno, nos siguen escuchando en Santiago del Estero, también en Torquín, la familia que siempre nos escucha. Muchísimas gracias a todos. En realidad uno recibe los mimos aquí cerca. ¿Le parece, Gaby, que preparemos la emoción máxima de la tarde?
1: ¿Está listo?
0: El tercer gol de Valencia relatado. Sí, sí, Gonzalo.
2: Disculpa, vos sabés que se retiró Diego Milito, el presidente de Racing, con una cara obviamente de pocos amigos, y todo el plantel de Racing pasó en fila india. Todavía no pasó Juan Pablo Pogboda. Todos los jugadores de Racing, cabezas agacha, están yendo rumbo al colectivo. Todavía no pasó Juan Pablo Pogboda. Estamos esperando a ver si dice algo Juan Pablo Pogboda, pero obviamente lo hicieron todos los jugadores. Y primero el que comandaba todo eso era el presidente de Racing, Diego Milito.
0: Muy bien, excelente. Vamos, dedicado a todos los hinchas de Boca que nos están escuchando, la última bola de la noche, Valencia, de cabeza a las semifinales, de esta manera, Mario Celedón por la cadena del gol, por cadena 3, el tercer gol de Boca.
3: Último minuto, es el último minuto de los 90, ya con el tiempo agregado la tiene Leandro Paredes, será la última para Boca, la tiene por la derecha Leandro Lozano abrió de cachetada, se medio para Marentiel, devolvió otra vez para Lozano por la punta derecha para Palacio, centro para Valencia.

0: Estaba recordando que la última vez que Boca dio vuelta un 0-2 fue hace 2 años, cuando perdía 2-0 contra Central Córdoba y le terminó ganando 4-2. De ahí no volvió a estar 0-2 abajo ni por supuesto dar vuelta el partido, ¿no?
1: Sí, sí, totalmente. Y encima, como lo decía también al final del partido, recuerdo lo de Valencia ahí hablando y marcando, bueno, vine a esto, a tener este tipo de emociones, a tener todo este tipo de situaciones de un jugador que en los primeros partidos le preguntabas al hincha de Boca, y Valencia todavía era, bueno, este es el partido, no digo consagratorio, pero sí el para decir, yo estoy acá, estoy vigente y vengo a hacer cosas lindas en Boca. Por lo menos esa es la sensación que da para esto. Excelente laburo de Gonzalo Calvigioni en la parte baja del estadio. Y de todo el equipo, con Alejo Gerbaudo, con Federico Borello, más temprano estuvo Abril Vargas, con Javi Chesel en la técnica, con primero Cacho Viedo y ahora Sebastián Martínez, y el equipo de la cadena 3 Argentina, que Gustavo Corraini en la producción, con un trabajo impresionante para que podamos tener, que hemos tenido también el automovilismo con Marcelo Ingaramo, con Marcelo Camisa, desde Laguna Larga y también desde Balcarce, provincia de Buenos Aires. El cierre será tuyo, Gaby. Nosotros de aquí, Claudio Giglione y su comentarista, un placerazo. Creo que desde el Mundial del Club que no le decía que no hacíamos dupla en la cancha, y eso es algo para mí que es gratificante, y soy un agradecido de estar aquí.
2: El placer es recíproco. Me gusta estar con gente al lado que ama esto y que le pone la pasión de ser testigos. Gracias a todos, a todos los que nombró Mario, a todos los estamentos de la radio. Creo que ha sido una gran jornada radial futbolera en la cadena del gol, y bueno, la gente de Boca va a escuchar sus relatos, sus goles, va a recordar esto por mucho tiempo. Muchísimas gracias, nos reencontramos mañana a las 20 en la cadena del gol, donde vamos a hablar muchísimo de lo que pasó este fin de semana.
1: 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boletín de calificaciones de Claudio Giglione y la palabra también junto a Gonzalo Calvigioni con el Vasco @Rena, lo cerrás vos, Gaby, desde aquí, nosotros punto final, muchas gracias, nos encontramos la próxima.
0: Ahí estaba Marito Celedón junto a Claudio Giglione y Gonzalo Calvigioni, que nos hicieron vibrar con el partidazo que Boca le gana a Racing en la última jugada del partido. Se queda con la clasificación a semifinales de la Copa Argentina. Simplemente como dato distintivo, en la Primera Nacional empató Racing de Córdoba, perdía 2-0 contra Godoy Cruz de Mendoza, lo empató como local 2-2, está ganando Gimnasia y Tiro, ganó Ferro, perdió Morón, que es el escolta del conjunto de Ferrocarril Oeste. La tabla en este momento de la zona A del campeonato dice 61 para Ferro, 55 para Morón, 53 para Godoy Cruz. En la zona B, Titán Suárez 57, Temperley y Gimnasia de Jujuy 53 puntos. También el ascenso argentino, hoy descendió al su liga de origen Sol de Mayo de Viedma. Círculo Deportivo de Nicanor Tamendi le ganó por penales 2-1, 2-1 por penales, se quedó en el torneo federal, y Sol de Mayo de Viedma vuelve a su liga de origen. Comenzaron los cuartos de final del federal. Olimpo le ganó a Gimnasia de Chivilcó 2-1, Defensor de Belgrano y Ramallo Alvarado empataron 2-2, están jugando Sol de América de Formosa contra Cipolletti, y en Río Cuarto Atenas frente a San Martín de Formosa. En el fútbol femenino empató Belgrano 1-1 como local de San Lorenzo, empataron River y Racing 1-1, Boca de visitante goleó a Unión por 3-0. En el plano internacional ganó Paraguay, dijo Gustavo Alfaro que es el último trabajo que tiene y no se dedica más al fútbol. Paraguay, 2 goles de Almirón, le ganó de visitante a Bolivia por 2-0. Mañana va a jugar Uruguay frente a Corea del Sur, 8:20 de la mañana, 8:20 en la Argentina. Los colegas uruguayos dicen que Thiago Cardoso, el arquero de Belgrano, tiene muchas chances de jugar en la jornada de mañana. En la Liga de Naciones de la UEFA, lo más importante, Noruega, gol de Haaland, perdió con Portugal por 2-1, y Alemania, sorpresa, perdió como local contra Grecia por 1-0. En un ratito comienza a jugar Inter Miami por la MLS, el último partido con Messi antes de la vuelta de Messi a la República Argentina. Estará jugando con Columbus Crew en condición de visitante. Muchas gracias a todos, se quedan en la continuidad de la programación habitual de Cadena 3 Argentina, el show de la cadena, junto a Gabriela Sevisky. Chau.
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7: Muy buenas noches, bienvenidos a partir de este momento el show de Cadena 3 desde Córdoba para el país y para el mundo. De esta manera vamos a cerrar el fin de semana, este 27 de septiembre 2026. Cerramos el domingo con buena música, con ganas de pasarlo bonito, con ustedes del otro lado que seguramente se van a estar comunicando y contándonos cómo termina el fin de, cómo lo pasaron, qué hicieron. Señoras y señores, desde Cadena 3 Argentina, el show de Cadena 3, bienvenidos.

Buenas noches, querida Gabriel, estoy escuchando el programa como todas las noches. Te mando un beso grande, que termines bien el domingo y mañana tengas un lindo lunes y comienzo de semana. Soy Analía de Río Cuarto, Córdoba. Pásame cuando puedas un tema de Cacho Castaña. Gracias.

0: Escucharte en el comienzo, Sergio Dalma. Qué lindo para el arranque, que va a estar muy pronto en Córdoba. El primero de noviembre va a estar aquí en Córdoba, presentándose. Así que prepárense, señoras, señores. Domingo 1 de noviembre de 2026 va a estar en el Quality a las 21:30. Vuelve con su gira Ritorno a Via Dalma. Un repaso por los grandes éxitos de la música italiana que componen el universo de Via Dalma. Bueno, espero. No, ¿cómo vamos a estar si viene día domingo, Martín? No podemos. Pero acá lo vamos a disfrutar seguro. Bueno, 20-15 minutos en toda la República Argentina. ¿Cómo andan? ¿Cómo están? ¿Cómo los trata el calorcito? Mira que ahora ha descendido un poco la temperatura, pero lo que ha sido hoy, tremendo. Verano realmente. Mira, a esta hora en Córdoba la temperatura 26 grados 6 décimas. El cielo está nublado, la humedad 61%, el viento del sureste a 18 kilómetros por hora, que eso es lo que da un poco de alivio. La mínima de hoy se registró a las 6:30, fue de 21 grados una décima, y la máxima a las 15:40 de 34 grados 6 décimas. Para pileta, sí, para pileta. ¿Llenaste la pileta? ¿Tenés lista la pileta? Bueno, espero que sí. Y si no, nos arreglamos con lo que podemos. Bueno, qué lindo tenerlo a Sergio Dalma y qué lindo tenerlo a Martín Rodríguez en la puesta al aire, musicalizando el show de Cadena 3 Argentina. Hola, Martín.
1: Hola.
0: Que se viene con todo. Hoy está afiladísimo, como siempre y más, te diría yo. Bueno, también está Sebastián Martínez, que desde hace rato nos viene acompañando en el show de Cadena 3. Así que a los dos, bienvenidos. Acá nos quedamos hasta la hora cero, señoras y señores. Tenemos unas cuantas horitas para ponerle música al cierre del domingo, al cierre del fin de semana. Bueno, en primavera y ya en estos días de calorcito, las tardes se alargan un poco y también la rutina suele cambiar porque te acostás un poquito más tarde, porque te enganchás en el paseo hasta más tarde, volvés a casa más tarde y hacer otras actividades también. Así que seguramente esto influye muchísimo y se van a acostar un poquito más tarde. Mañana la semana arranca como siempre. Mañana hay que enfrentar de nuevo una jornada laboral o no, pero arranca la semana. Eso no cambia. Pero bueno, el clima ayuda a que nos quedemos un poquito más tarde disfrutando del día y, por supuesto, ustedes disfrutando también de la radio. Está habilitado el mensajero, como siempre, y ya saben, nuestro WhatsApp 3515-199914. Gracias por los audios que ya están mandando desde Río Cuarto, ya mandaron también. ¿Cómo andan? ¿Desde dónde están escuchando la radio? ¿A dónde está sonando el show de Cadena 13 a esta hora? ¿En qué lugar del país? ¿En qué provincia? ¿En qué pueblo? ¿En qué lugar del mundo está sonando la radio? Queremos saber de vos. 20:18 minutos. Buenas noches.

Hola, hola, hola, hola, Gaby, ¿cómo estás? ¿Cómo andas vos? Bueno, feliz noche de domingo y un excelente comienzo de semana. Te mando un beso grande. El tema que elijas me encanta. Alessia Solari, beso grande.

Calero 3, saluda Walter de la provincia de Catamarca, capital, con mucho calor por este lado. Enseguida saliendo a comenzar mi semana laboral como seguridad, así que y con la buena compañía de la radio, saludos a todos.

0: Bueno, musiquita para bailar, musiquita para ponerle color a la noche del domingo. No quiero decir, ya no puedo decir, para entrar en calor, como decíamos hace un tiempo. No. Pero viene muy bien para alegrarnos la noche. Espero que no haga falta. Pero la música siempre nos ayuda a pasarla mucho, pero mucho mejor. Hola, Cesolari. Hola, Alejandra Cesolari, fiel oyente de Cadena 3 Argentina. Qué lindo saber que estás del otro lado, Ale, querida. Tantos años escuchándonos. Tantos años. Bueno, a todos los que están mandando audio, muchas gracias. Nos gusta escuchar sus voces, nos gusta saber por dónde andan, a dónde están, ya lo saben. Por aquí nos escribe Edgardo, dice, empieza la mejor música, programón, un tema de Roberto Carlos. Están ahí con Roxana, escuchando la radio. Marcelo, que me pregunta si es un pariente mío, otro, pero se escribe diferente el apellido. No, para nada. Se escriben distintos y no es pariente mío. Ahora me voy a otra página. Han llegado muchos mensajes y eso nos encanta. Gaby, soy Alicia de Chamical. Por acá un infierno, el calor insoportable. Si podés, pásame un tema de Jairo. Gracias por alegrar el domingo. Buen final de domingo poniéndole más ritmo musical. ¿Podrían pasar el tema de Tu boca de mi boquita del monstruo Sebastián? Jugando al buraco estamos, abuelos. Silvia y Darío con Catalina y Alfonsina de Crespo. Qué bien le están pasando. Buenas noches, estoy conociendo la radio, dice Mirta, de la provincia de Buenos Aires. Me encantaría que pasen un tema de Dimash Kudaibergen. Pronto estaré en México. No me digas, Mirta. ¿Se viene para acá? Dice, pronto estará en México, Colombia, Chile, Perú y Argentina. Claro, tiene que venir a Argentina. Está pidiendo Your Love, tu amor. Oh, y hay tantos lindos, ese me encanta. Y hay una. El video es espectacular. Ojalá podamos esta noche poner un poquito de Dimash más tarde. Me encantaría. Una de las mejores voces del mundo, ¿no? Bueno, me alegra que te sumes, Mirta, me alegra que te sumes y espero que te quedes con nosotros hasta la medianoche. Por aquí, ¿puede ser el tema de Cristian Herrera, tu poeta? Soy Sergio de Tarija, un saludo cordial a toda la bella audiencia. Gracias. Buenas noches, Gaby, me gustaría escuchar un tema de Ariana Grande, Evergreen, besotes, Gabriel Navarro, hola Gaby. ¿Qué más? Gaby, no me importa si pasa en el tema que yo pida. Volvió a ganar Boca, es lo único que me interesa. No nos para nadie, vamos Boca, carajo. Dice, quiero escuchar un tema de Alejandro Fernández, dice Rupi. Está contenta. Gaby, me gustaría escuchar el tema nuevo de La Sole y de Jorge Rojas, dice Diego. Sergio de Rafaela, escuchando, buenísima la música, muy bueno el programa. Acá el clima hoy bastante calor, ahora lindo. Buenas noches. Tú. Y por acá también, Gaby, buenas noches. Viajando en el camión al Chaco, quería pedirte un tema de Sebastián a tu elección, Raúl el camionero. Buen viaje, Raúl. Bueno, te digo, el pronóstico no lo había leído para mañana, estaba chequeando, porque se anuncian lluvias ya, tormentas aisladas para esta noche, y vieron que cambió el viento, eso calmó un poco la cuestión, tenemos 26 grados 6. Y para el lunes, atención, porque se anuncian tormentas fuertes durante la madrugada aquí en Córdoba capital, durante la mañana también tormentas fuertes, durante la tarde tormentas aisladas y durante la noche también. Todo el día con tormentas, la mínima 17, la máxima 23. Esperemos que después la humedad no haga que suframos un calor insoportable. A ver, el martes, ¿qué dice? Ah, mira, el martes, mínima 15, máxima 19, un respiro. Con tormentas aisladas durante la madrugada, lluvias aisladas también durante la mañana y ya el cielo mayormente nublado durante la tarde y la noche. El miércoles, algunos chaparrones nada más durante la mañana, la mínima 13, la máxima 23, bastante tranquilo, va a comenzar la semana en cuanto al calor que hemos tenido durante el fin de. Señoras y señores, 20:35 minutos en toda la República Argentina, nos queda muchísimo por delante, esto recién está comenzando, es el show de Cadena 3 Argentina. ¿Cómo están? Bienvenidos.
1: Desde México, Luis Ornelas.

Gaby y Martín, fenómenos. Excelente comienzo del programa, muy buena música. Si puede ser, por favor, merezco hacer feliz del Puma. Saludos cordiales desde mi soledad mágica, Ascochinga, barrio El Mirador.

audiencia. Te habla Pablo de Isla Verde, sur de Córdoba. Estoy viajando hacia Puerto General Lagos. Está empezando a lloviznar por esta zona, con viento, está frío. Y bueno, esperemos tener ruta tranquila y poder llegar a destino. Me gustaría escuchar un tema de La Conga, si es posible. Un abrazo para todos, Dios les bendiga, buen programa.

visto, amigos, en Cuesta Blanca. Divino Cuesta Blanca. A mi amigo Leo. A mi amigo Leo Negro le mando un beso grande. Ha estado disfrutando de ese lugar maravilloso. Unas fotos, subí unas fotos impresionantes. Bueno, claro, la primavera, como decimos hace un rato, que te cambia un poco la rutina porque, bueno, el día se alarga y dan ganas de quedarse durante la noche un ratito más. La primavera no solo cambia el paisaje, en muchas personas también cambia la percepción de energía, cambia, ¿qué más, Martín? El humor, ¿no? Algunos, yo hablo de algunos. ¿A vos te cambia el humor? ¿Te gusta? Ah, mira, bueno. Ah, salís a andar en moto, claro, claro. Es la estación justa para vos, para los que gustan de esos paseos, justamente. Bueno, cambia el humor y las ganas de hacer cosas. A otros, a los que no nos gusta el calor, sí, también nos cambia el humor. También nos cambia el humor, más odiosos, sí, más odiosos. Porque eso de andar pegoteado todo el día, si tenés que trabajar, si tenés que andar por la calle, ir, venir, todo pegoteado, transpirado, decís, esto no es vida, esto no es vida. Ahora si estás encerrado con aire acondicionado, es más simple. Si estás en la pileta todo el día, es más simple. En fin, bueno, hay gustos para todos, por eso hay estaciones para todos. Y hablando, seguimos hablando de este cambio con la primavera, y algunos también les dan más ganas de hacer cosas. Pero cuando viene el calor, ¿cómo haces para que tengan ganas de hacer cosas? El calorón que te tira, no entiendo. Yo quiero que alguien me lo explique a eso. Pero bueno. Hay algo que empieza a pasar cuando llega la primavera y que no siempre se sabe explicar del todo, y qué es lo que yo me estoy preguntando, por ejemplo. ¿Qué les gusta esto de andar pegoteados? No les importa, bueno. Bueno, de repente sí, hay más luz. Los días se alargan, como decíamos. Hay otra temperatura. Empezamos a salir, o empieza la gente a salir un poquito más, porque no hay que generalizar. Martín me dice que te da más sed. Sí, seguro, con el calor te da más sed. ahora si tomas unas bebidas espirituosas te da más calor, te digo, ¿eh? Ahí te da más calor. Hay que hidratarse mucho con agua. Hielo. Algunos le dan ganas de, decíamos, de salir un poquito más, de salir a caminar también, de encontrarse con gente, de hacer planes. Hasta hay gente que siente que recupera una energía que durante el invierno estaba medio dormida. Cosa, bueno, ¿ves? A mí me pasa todo lo contrario. Y no es solamente una sensación romántica de la primavera, porque viste que se romantiza la primavera. Esa es otra cuestión también que vamos a charlar. Es que me parece que es algo cultural que nos vienen imponiendo desde toda la vida. Me parece a mí. Bueno, la cantidad de luz que recibimos durante el día puede influir en nuestros ritmos biológicos. Puede influir en el sueño, en el estado de ánimo, como lo dijimos. Y por eso para algunas personas estos cambios pueden sentirse como un pequeño empujoncito hacia afuera. Como que te dieron una inyección de vitamina. Te cargaron vitaminas. También cambia algo muy simple. Claro, durante los meses del invierno estamos más encerrados en casa. La jornada termina antes. Ahora todavía hay luz cuando salimos de trabajar. Sí, claro. Podemos sentarnos afuera, aprovechar del patio de tu casa, ese parque divino que tenés vos, Martín. Amanece más temprano, claro. Te podés encontrar con gente, como decíamos. Bueno. A ustedes, ¿la primavera realmente les cambia el humor? ¿Les da más ganas de salir, de escuchar música, escuchar música nos da ganas siempre, ¿no? Bueno, de hacer planes, o siguen exactamente igual y todo esto es puro marketing. Yo creo que hay gente que le gusta mucho el frío, le gusta el invierno y hace todo eso durante el invierno. Y hay otros que les pasa durante la primavera, durante el calorcito. Bueno, cada uno con sus gustos, ¿no? Pero ya nos van a contar, a ver qué, cómo andamos de gustos entre los oyentes del show de Cadena 3. Después vamos a hablar del tema del romanticismo y eso de enamorarse y esa cuestión que también...

Vamos a ver qué hay de cierto en eso. ¿Qué hay de cierto? Nos queda mucho todavía, pero esta hora se está terminando. 20:55 minutos en toda la República Argentina. En Santiago del Estero, mucho calor, Gaby, todavía. Pásame el tema nuevo de la Sole con Casu, dice Orlando. Hola, Santiago. Santiago del Estero, buenas noches. Sí, ahí hace calor en serio. Sí.

Gaby, buenas noches. Y acá te hablo de acá de Merlo, San Luis, el burrito. La verdad que muy bueno el programa. Quiero un tema de Damas Gratis, a tu elección. Aquí ganó Boquita. Dale, muchas gracias, Gaby.